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1: Buenas tardes. Otro miércoles más. Estamos aquí en Radio La Isla, reunidos en tertulia para darle vuelta a algunos de esos temas que conforman la literatura. Hoy me acompañan Serafín Galán Zutano, maestro jubilado y poeta. Un buen amigo, pero no viene solo. Lo acompaña Cipriano Meléndez, un buen amigo también y, como él, maestro jubilado y lector de su poesía. A los dos, muy buenas tardes.
2: Hola a todos. Tanto Cipriano como yo empezaremos por darte las gracias a ti, Ramón, y seguimos con todos los técnicos y trabajadores de Radio La Isla, que también nos habéis recibido. Un cordial saludo para todos los amables oyentes de esta emisora.
1: Pues muy bien. Muy brevemente, Serafín, ¿quién es Serafín Galán Zotano?
2: En pocas palabras, soy un tipo con suerte. Un tipo con suerte que nació en una familia no muy tradicional para la época, menos encorsetada. A pesar de que mi padre era guardia civil, era apreciado por todo el pueblo, que era un pueblo, y en aquel momento era un pueblo de contrabandistas, contrastes. Mi padre me mandaba a comprar tabaco y me decía, si te dice que no, dile que lo he visto por tal sitio a tal hora ese que tiene. En casa no hubo discriminación educativa con respecto a los hijos. Ellos querían que estudiásemos los tres. Que estudiásemos yo, que era el mayor y varón, que estudiase mi hermana Paqui, que era el médico y también, y después mi hermana Pili, que era la menor. La verdad es que consiguieron lo que se proponía. Yo estudié y terminé la carrera de magisterio, mi hermana Paqui también, pero además ella era un culo inquieto de forma femenina, ¿no? Y ella quería ser secretaria más que maestra. Hizo taquigrafía, mecanografía, pero al final terminó siendo maestra. Ya desgraciadamente falleció hace unos años, ¿no? Y mi hermana Pili, la pequeña, terminó su bachillerato y empezó medicina, pero lo dejó. Bueno, pues ella se dedica a otros menesteres manuales. De ahí ha sacado esas aficiones y esas habilidades, tanto de mi padre, que era un manita, como de mi madre, que sabía coser, guisar y hacer los bordados típicos de la época y de las madres de los años 50 y 60.
1: Pues muy bien, nos da una descripción completa, Serafín, de tu familia.
3: Ha faltado, perdón, Ramón, ha faltado decir que ha nacido en la línea.
2: En la línea,
3: sí. Y por lo tanto, lo único que nos llevaba o que nos une es que los dos somos del campo de libertad, él de la Liria y yo de Jimena de la Frontera. Después nos hemos conocido y bueno, y somos muy buenos amigos.
1: Hombre, yo lo sé.
3: Y muy querido.
2: Bueno, a mí también me falta una cosa, que es deciros también que yo he formado una familia numerosa y que he tenido suerte. Por eso soy un tío con suerte, tanto con mi mujer como con mis
1: hijos. Bueno, y que además tiene un hijo trabajando aquí en San Fernando,
2: sí,
1: en Intermondo,
2: en la agencia de viajes
1: que hay ahí en Reyes Católicos.
2: Sí. Yo lo he criado en libertad y creo que ha salido bien. Tengo cinco hijos, que Cipriano se ríe porque él tiene cuatro, le gano por uno, y todos han terminado los estudios que han empezado, y lo mejor es que todos están trabajando en lo que terminaron sus estudios, ¿no? Tres que son maestros están trabajando de maestro, y una que hizo estudios de turismo, pues está trabajando también en una empresa casi de nivel de turismo, no de turismo, sino de buscar alojamientos y esas cosas. Mi hija Silvia está trabajando en Navantia, pero no directamente en Navantia, sino buscando alojamientos, vuelos y esas cosas.
1: Sí, cuando vienen los trabajadores.
2: No, o cuando mandan los trabajadores. Y algunas veces ella sufre también porque ahora ella trabaja con nicaragüenses, con hondureños, con peruanos, y ahora con las visas en Estados Unidos, pues realmente ella lo pasa bien, lo pasa mal, porque ha tenido el problema hasta con un nicaragüense al que lo han le han quitado la nacionalidad directamente. O sea, no todos los países son como Europa, no todos los países son como España. Como España. Así que contento y feliz, unos cerca y otros lejos.
1: Muy bien. Serafín, dedica tu vida profesional a la enseñanza. ¿Qué ha significado para ti ser maestro?
2: Yo creo que fundamentalmente es un transmisor de valores y conocimiento, o viceversa. Por las manos de un maestro pasan muchas criaturas y no importa la edad. Yo lo he intentado siempre, señalarles el camino, considerar y decirles lo que me parecía correcto, animar a conseguir los objetivos, no solo a largo plazo, sino a medio, y posiblemente haya fracasado muchas veces. Pero otras veces creo que he conseguido los objetivos, y las pocas veces que la haya conseguido, pues la satisfacción interna que he recibido, aunque haya sido después, pues me suma, y del resto de decepciones.
1: No, seguro que no han sido tantas. Lo que pasa es que muchas veces nos queda el que aspiramos a mucho, ¿no? Y luego la realidad es en la que es, no por el maestro o la maestra, sino bueno, porque es que partimos de un medio social con unas condiciones que. Entonces el maestro intenta hacer todo lo posible, porque yo te conozco y seguro que te has dejado el alma en cada uno de tus alumnos. Sí. Lo que pasa es que, bueno, eso no significa que algunas veces pues los niños no van por el camino que uno quiere, porque es que no tienen más remedio que seguir el camino que sigue.
3: Ramón, perdona, el ser maestro imprime carácter. Y por lo tanto, Serafín, aunque esté jubilado, sigue siendo maestro. Porque enseña muchísimo a todos los amigos y especialmente a mí. Yo, en la revista que publicamos Telia, que es Tertulia Literaria de Agajudo, que Agajudo es una asociación de jubilados docentes que se creó en el 2010, pues ahí hay un poema de él que se titula De maestro a maestro.
1: Pues venga.
3: Deberíamos de dar más importancia al que la escuela consagró su vida, aquel que despertó algunas almas dormidas, cambiando por cultura la ignorancia. Valientes de qué forma natural, pasaron de encerados de madera, de mapas, tiza y una vieja esfera a moderna pizarra digital. Lograron cambios significativos, pasando de las antiguas enciclopedias a proclamar niveles y objetivos. El dibujo animado y la comedia, la radio y los juegos educativos, sus únicos recursos multimedia. De repente cambió el significado. Ahora portal, enlace, plataforma resultan ser las TIC de la reforma. Nada tienen que ver con el pasado. Lenguaje, matemática, sociales, inglés, francés y otros conocimientos explicados con estos instrumentos se imparten en las clases actuales. Seguimos con la marcha reformada, sin dar ninguna clase por perdida, para hacerlo mejor cada jornada. El juego es repetir cada partida, dar lo máximo en toda la jugada, para poder gritar, misión cumplida.
1: Muy bien, pues Cipriano. Muy bien, a Cipriano, que lo ha leído con tanto arte, pero también a ti, Serafín, pues, que eres el autor y que ha hecho en este doble soneto ha hecho un repaso de lo que es la historia de la educación, a lo que nos hemos tenido que enfrentar los que ya tenemos una edad, que ya somos talluditos, esos cambios tecnológicos que nos pillaron ahí a medio camino, que tuvimos que reciclarnos, y bueno, y sobre todo lo importante, el final, ¿no? Cómo nos vamos dejando algo nuestro, y nos vamos nosotros quedando muchas veces con estos alumnos, los que tanto se quieren.

0: de encontrar a mi compañero Pepe Cid. Pepe Cid todavía está vivo, aunque tenga 90 años. Pepe, un cordial saludo y te mandaré esta grabación porque sé que te va a alegrar. Don José Cid Pérez. Con él empiezo a conocer la filosofía de Rodari y eso de la gramática de la fantasía. Él era muy fantástico y un tío fantástico enseñando también. Nuestra querida amiga Maribel Díaz y empezamos en el colegio Santiago de la Línea a hacer esos experimentos, a buscar, a investigar y Rodari era Rodari, sigue siendo Rodari, pero bueno, la fantasía, el llegar a pues lo teníamos muy muy adentro, ¿no? Pero llega un momento en que aparece un movimiento distinto, el movimiento corporativo del campo de Gibraltar. Y los tres, que éramos un poquillo culillo inquieto, vamos a ir a ver lo que hay. Y fuimos a decir a una charla. Aquello, en aquel momento, descubrimos a Freinet. Descubrimos a Freinet.
1: Recordando, vamos, lo que
0: descubrimos a Freinet. Fue el gran descubrimiento. No nos olvidamos de Rodari, ni siquiera de Montessori. Pero descubrir a Freinet era una maravilla. Empezamos y nos pareció, a lo mejor, para los alumnos que teníamos, demasiado radical, ¿no? Entonces pusimos en práctica el texto libre, pero adaptado a nuestros alumnos y adaptado a lo que nosotros queríamos, ¿no? Y eso sí fue un éxito, fue un éxito. En resumen, lo que debían de traer es un texto cualquiera. Cualquiera, lo mismo daba, no podía ser superior a un folio, no sería un folio, sería una carilla de una cuartilla. Entonces cada uno leía su folio. Bueno, no sé si explicar cómo, en qué consiste Freinet, pero bueno, lo voy a hacer. Como nosotros lo hacíamos, cada uno leía, yo iba anotando el tema que estaba cada uno y en lugar de votar entre todos yo elegía. Y voy a decir por qué yo elegía cinco textos y eso se sometía a votación y el que ganaba se escribía en la pizarra, se corregía, y ese se dictaba para todos y el que había salido ganador, digamos, por la votación, se ponía en la primera mesa, se escribía en un folio muy bonito, hacía un dibujo y ese se guardaba y después hacía multicopista. Y cuando teníamos los de todos, porque a la semana siguiente ese que había ganado se le daba la vuelta para no ponerlo entre los cuatro o cinco, con la intención de que al final todos los alumnos hubieran pasado un día, y ya llegamos a un acuerdo de que era muy malo, hacía cuatro dibujos y se le publicaban los cuatro dibujos. Pero bueno, Ramón, aquí venimos a hablar de literatura,
1: claro,
0: y no enrollarse como una persona vieja.
1: Ya para terminar, pero más breve, me imagino que tienes multitud de anécdotas, ¿no, Serafín, de la escuela? ¿Nos puedes contar alguna? Bueno. Y ya vamos a dar el salto a la literatura, porque si no, aquí estamos tres maestros y nos vamos a poner a hablar del magisterio, y no estamos aquí para eso.
0: Bueno, Ramón, tú sabes que los niños hacen muchas travesuras, y mientras que no pusieran en peligro su seguridad o la seguridad de los otros, pues había que dejarlo, había que regañarle de eso. Pero yo no recuerdo ninguna anécdota, pero sí la de hace unos días. Y la de hace unos días, no sé si voy a poder terminarla de contar, pero lo voy a intentar.
1: Venga.
0: Lo voy a intentar. Yo había salido de donde voy a comprar el pan, voy hacia casa y viene un chaval ya un hombre, y me abraza. Hombre, cuando yo lo veo, lo conozco, lo saludo y le doy el brazo, él se acerca, un chaval que tenía algunas dificultades, estoy hablando un rato con él, le pregunto por su madre, le pregunto por su padre, me contesta que la madre está bien, pero que el padre está algo malito, no sé cuánto, y al levantar la cabeza veo a otro señor, poco más joven que el anterior, mirándome así, mirándome de frente, y yo, con todas las cosas que hay ahora y todo eso, le digo, yo he sido su tutor, y el hombre me contesta. Yo lo sé. En mi casa lo

0: queremos muchísimo.
1: Qué mejor.
0: Yo soy su hermano, su hermano menor.
1: Sí, sí, sí, sí, sí.
0: Y dice, y en este rato que está hablando con usted, ha hablado más que conmigo en toda la semana.
1: Pues mira, Serafín, eso ahí está lo que deja un maestro, que es capaz, después de tantos años, que una persona con dificultades se te abra totalmente a la vida y que te abrace y que sienta que está, a lo mejor en ese momento, muy importante en su vida. Con alguien muy importante.
2: Ramón, yo siempre admiro, aparte por las cualidades que tiene, que siempre ha estado en primero y segundo, 40 años enseñando a leer y escribir. Que eso no es,
1: eso es un meritazo. Un
2: meritazo.
1: Sí, sí, sí.
2: Porque ahora,
1: porque la gente suele huir.
2: Hombre, normalmente yo, que aunque sea maestro jubilado, me he dedicado un poco a la organización del tema de los enseñantes, veo que un señor dedicado a primero y segundo toda la vida, no un monumento, sino hay que ponerle una rotonda.
1: Sí,
2: y
1: sí,
2: a él
1: sí,
2: se lo merece. Y todos, claro, los enseñantes saben, claro, lo que estoy diciendo, porque todo el mundo rehúye a ese primerito.
1: A coger tercero, cuarto, claro, que son los cursos cómodos,
2: que ya son licenciados.
1: Exactamente.
0: Pero yo fui un tío con suerte. Aprendí de mi amigo Pepe, sí, que estuvo también en primero y segundo todo el tiempo.
1: Bueno, Serafín, vamos a pegar un pequeño salto. No naces en Paterna de Rivera, pero pasas allí tu niñez, como has dicho antes, y te quedan un montón de recuerdos. ¿Cómo ha influido Paterna en tu vida?
0: Bueno, tanto que mi mujer es de Paterna. O sea, y hay un refrán que dice, ¿de dónde es usted? ¿De dónde es mi mujer? Pero bueno, yo llego a Paterna prácticamente con 7 años. No creo que... Y realmente, mis amigos de la infancia son... siguen siendo todavía amigos míos. Cipriano conoce a algunos porque y sabe la relación afectiva que tenemos. Paco Caravaca, Osalito, Osalito Valle, ¿qué te digo yo? Que se murió Antonio Herrera. O sea, hay
1: sí, que gente conserva.
2: Que tu amigo Juan Gago.
0: Mi amigo Juan Gago.
2: Juan Gago.
0: Mi amigo Juan Gago, al que yo le llamo hermano. O sea, porque Juan Gago ha tenido conmigo muchas aventuras y muchos éxitos también, porque no lo decimos. Por eso sigo siendo un tío con suerte. Porque he encontrado siempre a mi lado buena gente, entre ellos vosotros, ¿no? Yo de pequeño era también un culillo inquieto. Yo no sé si de mayor, yo a lo mejor también. Pero yo he hecho teatro cuando tenía 14 o 15 años. Hemos organizado festivales, hemos buscado cosas. Pero claro, digamos así, entre comillas, el éxito más grande fue la ocurrencia de organizar el Festival de Cante Nacional por Paternera. Eso fue
1: en Paterna.
0: En Paterna, sí, sí. Eso,
1: un acontecimiento nacional e internacional.
0: Internacional, sí. Pero eso, yo llevaba trabajando en ello con mi amigo Juan, los dos pleiteando con ella, a ver si montábamos, a ver si podíamos, a saber. Y bueno, y un día, pues, otro amigo, compañero y vecino prácticamente, Pepe Moreno Martínez, que es un maestro murciano, era además concejal. Y entonces, hablando, Juan me lo trajo, lo hablamos, y dice, dame una pequeña programación, un pequeño proyecto, que yo lo llevo al ayuntamiento. Bueno, pues así quedó, se le dio. Y eso fue el día de la Virgen del Pilar, que yo había ido a la celebración de como hijo de guardia, había ido por ahí, ya mi padre no era guardia. Y al cabo de dos meses, así a final de noviembre, mi amigo Juan Cago se me presenta en la línea. ¡Hombre! Y dice, que vamos a hacer a Paternera y vamos a empezar ya a trabajar. O sea, él en Paternera, yo en la línea, empezamos a mover los hilos y empezamos. Y aquel, entre diciembre y después Semana Santa, lo perfilamos todo. Bueno, pues eso es el éxito, digamos, entre mayor, comillas, mayor. El éxito mayor. Después, pues, no sé, no, no es un éxito mío solo, porque Juan, hago como yo he dicho, además sin la ayuda estimable de Pepe Marín, que era el locutor de Radio Jerez, que se prestó a todo, sin Antonio Benítez Manosalva, el presidente de la Peña Flamenca, los Cernícalos, sin el perro Rufino, el Cava, el Niño La Palma, gente que cantaba, pues. Y no solamente eso, sino que medio pueblo se volcó. Nadie, todo el mundo vio lo que tanto tiempo costó que vieran las autoridades, pero cuando se abrieron, se pusieron a nuestra disposición. El ayuntamiento se puso a disposición de una comisión organizadora de la que formamos parte, Martínez, Juan Gago y yo.
1: Pues, pero bueno, debió de quedar algo, porque muchos años después, por esto y por, me imagino, mil cosas, tú eres nombrado hijo adoptivo de Paterna de Rivera. Me imagino que aquello debió ser un momentazo en tu vida. Además, otra cosa importante, cuando tú ingresas en el Ateneo de Cádiz, va el alcalde de Paterna, sí, y tiene allí a media corporación, con lo cual fueron cantadores, fueron, porque versó sobre el flamenco, o sea que has dejado allí un hondo recuerdo, una huella muy profunda y mucho cariño por eso, porque esto de hijo predilecto no se lo dan a todo el mundo, tú.
2: Eso precisamente es lo importante, por mucho que haya hecho la Petenera, es un éxito anual. No os podéis imaginar, la gente que no lo conoce, yo que lo conozco a través de él, el exitazo. Pero lo que más éxito tiene es como lo quiere la gente y lo aprecia. Por eso es lo que es. Yo, antes de ser hijo adoptivo, ya sabía yo el cariño tan inmenso que le expresa cualquier persona del pueblo.
1: Sí, sí, sí.
2: Porque ha dado mucho por él.
1: Bueno, vamos a dar un salto, Serafín. Venga. Si no, nos llegamos a la literatura. Venga. Fuiste alumno del gran poeta arcense Julio Mariscal.
2: Sí, señor.
1: Que, bueno, hace poco se presentaba un nuevo libro inédito ahí en Paterna, donde tú estuviste, Pueblo.
2: Bueno, un libro
1: precioso. He tenido la suerte de leer alguno de sus textos, de manejarlo en la mano. ¿Cómo era Julio Mariscal?
0: Bueno, ves cómo
1: todo el mundo habla de él, todo el mundo habla, también falleció hace muchos años, y todo el mundo habla de Julio Mariscal.
0: Bueno,
1: ¿cómo era Julio?
0: A ver, ¿cómo sigo siendo un tío con suerte? Pues, yo conocí a don Julio primero como maestro, que era, para aquella época, diferente al resto de los maestros. No podamos decir que era un genio en la cuestión de eso, pero sí en la forma de enseñar, diferente y más moderna que el resto. O sea, él pasa del castigo peleón a premio y castigo, lo cual ya no es solamente eso. Y sobre todo, te voy a decir, los dictados eran poéticos. Esos textos
1: de
0: Pueblo, algunos los he escrito yo de pequeño en el dictado, y en la intervención que yo hago en la presentación de ese libro lo digo, porque además coincido con mi buen amigo Paco Caravaca y Antonio Herrera, y dice, es verdad, lo hemos escrito. O sea, que algo queda, ¿no? Cuando tú cometías una falta de ortografía, pues él no te daba el coscorrón de eso, sino decía, fíjate bien, tal regla, y te recitaba las reglas de una forma poética. Entonces esa regla mnemotécnica se iba quedando, y bueno, y así realmente iba eso. Después de conocer y apreciar al maestro, después conocí al hombre con todas sus virtudes y todos sus defectos, su adicción al café, su adicción al tabaco. No sé cuántos cafés se podía beber al día, por sus amores a contracorriente, por las incongruencias religiosas que tenía, ¿no? Su fervor mariano a la Virgen de la Soledad, que es que era su cofradía en Arco y que al mismo tiempo era la patrona de Paterna. Él fue hermano mayor de la Soledad, y la gente lo apreciaba, y él vestía a la Virgen como la vestía la Virgen. Fue una revolución en Paterna de vestirla, las mujeres con su gusto, con lo sea, el cambiar las flores que usaban todos los años a poner flores cada año. Una de las colectas que hizo, le pidió un duro a cada a cada niña y un duro a cada niño para comprar claveles y para comprar rosas, pues fue una iniciativa de él. Y bueno, que todavía eso se sigue haciendo. Él fue hermano mayor y el padre de nuestro amigo Paco Caravaca le dedicó una saeta que, fíjate, sin tenerla escrita, yo siempre me acuerdo, no sé si la letra entera o por ahí decía, Virgen de la Soledad, ¿quién es tu hermano mayor? Que te lleva también vestida para sacarte en procesión. Esa letra, esa saeta, no va dirigida a la Virgen, va dirigida a Julio Mariscal, que es el que la vestía y que era el hermano mayor, las dos opciones, ¿no? Esa incongruencia. Y por último, yo descubro al poeta porque realmente yo siempre era muy... no podía abrir las cartas, eso era pecado, ¿no? Pero sí veía los remites de la gente.
1: Porque
0: de la
1: era gente, una especie de secretario.
0: Sí.
1: Llevaba su correspondencia.
0: La llevaba y la traía, ¿no? Y después yo iba a recoger los discos de flamenco que se los traían a través de eso, y yo veía libros preciosos, discos preciosos de flamenco, de Mairena, de Foforito, de gente impensable para un chaval, porque él tenía una colección de discos de flamenco y además sabía, escribía de flamenco, un verdaderamente fantástico. Y después también descubro que él tiene una biblioteca inmensa, una biblioteca en la que al entrar estaban los tres poetas suyos insignes, Antonio Machado, en el centro, Federico García Lorca y Miguel Hernández. Os estoy hablando años 60, cuando los poetas casi eran malditos los tres, ¿no?
1: Sí, efectivamente, cada uno por una causa.
0: Y bueno, a los mayores, el amigo Paco se acuerda también porque lo estuvimos comentando, nos dejaba entrar en su biblioteca y nosotros raspiñábamos, veíamos todos sus libros, incluso veíamos los apuntes que tenía, pero a él no le importaba porque decía que mientras viéramos, aunque fueran los lomos de los libros con el nombre y con el autor, que si a alguno les gustaba, que nos gustaba, que él lo dejaba, pero teníamos que ponerlo en el mismo sitio donde estaba, que no podíamos modificar la biblioteca. Y en su casa, en la casa de su sobrino Aurelio, está la biblioteca tal y como estaba en Paterna. ¿Eh?
1: Pues seguimos. A menudo Serafín, junto con otros componentes de Telia, que es el que Telia es una tertulia literaria que ha derivado de Ojudo, esta asociación de profesores, acude a distintos colegios de la provincia de Cádiz a leer tus poemas, sobre todo tu poesía infantil. ¿Qué te dicen los niños cuando escuchan tus poemas infantiles?
0: Bueno,
1: que hoy vamos a conocer algunos.
0: Vamos a ver, nosotros somos unos frikis de... no solamente, sino el grupo, en el grupo está Marisol Blanco y Lola, en el grupo está Julio Roldán, en el grupo está nuestra cubana favorita, Cela. Muchas veces también también está alguna vez Carmen Navarrete, cada vez los que los
1: Carmen Navarrete pero, de aquí de San
0: Fernando. Sí, pero que también sí, que también acude. Pero nosotros que somos unos frikis, yo voy a hacer preguntas a Cipriano porque nos explique a dónde hemos ido hasta Leo. Fíjate si somos frikis.
2: Mira, realmente es que es emocionante ver las caritas de los niños y ver estas personas que están atentos y entusiasmados con lo que tú le estás diciendo, porque al final el mensaje lo recogen, aunque muchas veces cuesta trabajo. Hemos ido a Cádiz, San Fernando. Hemos ido lo más lejos a Cartella, a Córdoba, que fue porque Julio Roldán había sido maestro allí y entonces pues quería que fuera. Fuimos y estuvimos estupendamente. Y aquellos niños estaban entusiasmadísimos. Pero en todos los sitios, aquí en San Fernando me acuerdo
0: también hemos venido.
2: Y en Cádiz, pues claro, de Cádiz, pues con más
1: muchas veces. Sí.
2: Pero mira, si me permitís, os puedo leer un cuento, si tenemos tiempo.
1: Sí, venga.
2: Bueno, se llama La Gaviota Carlota. Este me gusta mucho porque es una realidad de la vida. O sea, que los chiquitos cuando la oyen parece como si no captaran lo que tú estás diciendo, pero al final lo entienden. Y además Serafín lo explica después muy bien. El título es La Gaviota Carlota. La Gaviota Carlota se ha posado en la muralla y ha empezado así, sin más, su coplilla más canalla. ¡Bra, bra, bra, bra, bra! ¡Bra, bra, bra, bra, bro! ¡Qué bien canto esta mañana! ¡Qué melodiosa es mi voz! Sus amigas baten alas y le aplauden a rabiar, mientras vuelven la cabeza y se ríen sin parar. Carlota va acompañada de una corte aculadora que le han hecho a ella creer que es una gran cantaora. Cuando sus halagadoras hambre sienten de verdad, a Carlotita le dice: ¡Vamos todas a pescar! Y ella, orgullosa y ufana, sin pensárselo dos veces, al mar se lanza en picado para el terror de los peces. Al regresar, sus amigas la vuelven a adular. ¡Ay, qué bien cantas, Carlota! ¡Eres lo más de lo más! Y como nos gusta a todas poder volverte a escuchar, porque como tú lo haces, no lo hacen los demás. Y a la pobre de Carlota otra vez van a engañar, y una vez que abra el pico, su presa le han de quitar. A ella le hicieron creer que podía ser cantante, lucir en los escenarios su gran bata de volantes. Una amiga verdadera de Carlota aconsejó que buscase un entendido que le diese su opinión. En contra de mucha gente, ella el consejo aceptó, buscó al mejor experto y encontró al ruiseñor. Aquel pajarillo, al verla tan grande y con esa voz, volando la dejó sola sin decir siquiera adiós. Y no se dio por vencida y a la alondra fue a buscar para que ella le dijese si cantaba de verdad. La alondra fue más sensata, esperó hasta escuchar lo que quería Carlota y así poder ayudar. Después de un rato de charla, de ver las contras y pros, entre las dos encontraron una buena solución. Carlota, escucha, mi amor. Eres elegante y fina, tienes el ritmo en el cuerpo, ¿por qué no eres bailarina? Y se lo pensó varias veces hasta que se convenció. Se le abrió otro camino que quizá fuese mejor. Aunque no sea sencillo, debemos descubrir aquellas habilidades que nos hagan ser feliz. Y una vez que las sepamos, tendremos que trabajar, perfeccionar lo aprendido, estudiar y practicar. Hay que intentarlo, Carlota. La gloria no es repentina, que el triunfo a veces llega y otra se queda en la esquina. Después de una temporada de estudio y sacrificio, Carlota disfruta ahora de todos los beneficios y al compás de la ola, al ritmo del viento sur, ejecuta su gran danza en el firmamento azul. Y mientras por el paseo unos le aplauden, otros no, y ella seguirá danzando al compás de su canción.
1: Pues nada, muy bien, y además tiene su moraleja al final.
2: Efectivamente, ¿no? Claro, por eso te digo que
1: la poesía para niños tiene que tener,
2: tiene que tener su moraleja.
1: Educar también.
2: Y ahí está claro.
1: Sí, Serafín, damos un pequeño salto. Bueno, hay que decir que estos poemas infantiles, muchos están recogidos y que se llaman versicuentos, cuentos en verso, porque Serafín ya tiene bastante escrito ahí. Serafín, tienes publicados dos libros de poesía. Aunque vamos a hablar hoy esencialmente del segundo, si te parece, nos habla un poquito del primero y un poquito también sus características, por lo menos que los oyentes
0: bien,
1: lo conozcan.
0: Bien. Bueno, yo tengo el primer libro de poemas fue las dos versiones, pero yo antes tenía publicado una cosa, un método de lectura.
1: Ay, es verdad, no hemos hablado,
0: y este método, ese método de lectura fue producto casi de la casualidad, porque veis cómo soy un tipo con suerte. Nos presentamos a un concurso que convoca el Ministerio de Educación y Ciencia y nos dice: ahí está muy bien, muy bonito, pero ya os podéis pagar la línea con el rabo de las piernas. Bueno, pero al cabo de... ni nos dijeron si habíamos... si nos dieron un certificado de participación y punto. Pero al cabo de un mes o así, se presenta un señor en la casa del amigo Pepe Cid, que era vecino mío además. Y le dice que viene a través de la editorial, la editorial La Muralla, y que quiere publicarnos el método, que le ha parecido interesantísimo. Que le ha parecido que debería haber ganado el premio, y digo, joder, el primer premio no han dado nada.
1: Sí.
0: Pero bueno, pero la verdad, ellos corrieron con todos los actos, nos publicaron, nos hicieron la música, yo había hecho, porque el método consiste en algo parecido a lo que estábamos haciendo ya en la escuela. a través de la enseñanza de la lectoescritura, a través de cuentos, a través de canciones y a través de movimientos rítmicos. Entonces cada bloque, el bloque de las vocales era un cuento, el bloque de las cuatro primeras consonantes era otro, o sea, que iban haciendo un bloque cada uno de cuentos y tenían su historia, sus canciones, cada letra una canción, cada letra un ritmo, y al ritmo de esa canción había que hacer la letra, el giro correcto, mirar la prensión del lápiz, para que los chavales tuvieran una habilidad de escribir bien. Bueno, pero vamos a hablar de literatura y ese...
1: No. O sea, que eso
0: se publicó y se puso en práctica y se puso en práctica y estuvo en varios centros educativos bastante tiempo. Cosa que, claro, vienen otras cosas modernas, vienen eso, y que no era una editorial fuerte tipo Anaya, tipo SME, era una editorial pequeña, pero la editorial pequeña, vamos a hablar monetariamente, también no.
1: Cumplió,
0: y sobre todo la satisfacción de que haberse presentado un concurso desde que no te den nada y al que le han dado nada, lo han publicado el método, y a nosotros que no nos dieron nada, nos publicaron el método. La editorial La Muralla, al amigo Lirio, no sé si vivirá o no vivirá, pues muchos recuerdos y mucho agradecimiento. Eso, pero después, pues a mí siempre me ha gustado escribir. Y en cuanto a los poemas para adultos, pues ya tú me conoces, en todas las revistas y en todas las cosas, pues yo suelo publicar algún poema con el tema que me han dado. Y además trabajo con mi amigo Ángel, bueno, Caballero.
1: Antes de que el de esto te voy a preguntar. Sí. Porque bueno, no hemos hablado, Serafín, de que tú tienes un íntimo amigo llama Ángel Caballero. Y yo a los oyentes les digo que observen un poquito, que escuchen esto de Serafín y Ángel, Galán y Caballero. ¿Quién es Ángel Caballero?
0: Bueno, pues hay que jugar con los sinónimos, ¿eh? Pero bueno, al jugar con los sinónimos, pues... ahí podéis encontrar la solución. Hay gente que la ha encontrado rapidísima, como tu mujer.
1: Mi mujer se dio cuenta. Yo, fíjate que estaba yo harto de leer tu poema y de esto, y no daba, y un día de pronto me dice Rutina, pero ¿no te has dado cuenta la similitud? Lo que yo he dicho ahora es Serafín y Ángel, Galán y Caballero. Y ella se dio cuenta a la primera, porque yo estaba, ¿quién es?
0: Bueno. Pero hay amigos que todavía siguen preguntando, ¿va a venir alguna vez Ángel Caballero? Y tú lo sabes. Y tú lo sabes. Y mucha gente se cree que Cipriano es Ángel Caballero, porque él le ha prestado la voz.
1: Sí.
0: Bueno, hay que
1: decir que Ángel Caballero es tu alter ego, sí, tu heterónimo, como diría PSOE, tu complementario, claro, como diría Antonio Machado. Claro. Bueno, que es un personaje que tú te has creado, que es un complementario a tu visión de la vida y a tú, y que tiene entidad propia, tiene una visión diferente. Y además muy interesante, ¿no? Pero bueno, ¿quién es Ángel Caballero? Escríbenoslo un poquito.
0: Bueno, Ángel Caballero es la mezcla de muchos amigos, la mezcla, vamos a ver, Ángel Caballero a lo mejor es la persona que a mí me hubiese querido ser, porque Ángel Caballero es un tío llano, un tío que vive en el campo, que no tiene preocupaciones, que vive de su huerta, que tiene a su Lola, y ya lo dije el otro día también en el Ateneo, solo lo sabía mi hija menor, ni siquiera mi hija mayor que estaba allí lo sabía, no sé, alguien me lo dijo, dice, tu hija mayor no lo sabía, ¿no? Porque es que os lo explico, amigos oyentes, mi mujer se llama Silvia, pero si su madre y su padre hubiesen seguido la costumbre familiar, se hubiera llamado Lola como todas sus primas mayores, pero su padre no quiso, dije que para acordarse de su madre le ponía el nombre que más le gustaba, que era ese, y acertó, ¿eh? y acertó. Bueno, pues Ángel Caballero es la mezcla de quién te digo yo. Pues la mezcla de mi amigo entrañable, de mi hermano Juan Gago, que tenía un experto en el campo con el que yo he salido a coger tagarnina, a coger espárragos, a ir a regar su huerto, a ver cómo estaban los tomates, a regar la lechuga. Y cuando yo he estado los veranos allí, pues él tenía un campito, no muy cerca de él, pero él tenía que, desgraciadamente, incidentes familiares y demás, repartos de herencia, lo dejó sin huerto y él me sufrió. Él sufrió. No vamos a echar la culpa de que eso fuera eso, pero así ocurrieron las cosas. Y así,
1: bueno, está también tu amigo Julio de Córdoba.
0: Ah, es que no hemos terminado todavía. Julio, no solamente, además Julio es mi amigo Fernando Dávila, es mi amigo Celito Valle. Celito no vamos a decir otra cosa. O sea, Valle. Hay mucha gente que sabe de campo. Hay gente que sabe de campo. Y con los de pequeño yo salía. Yo recuerdo haber salido con Juan, con Fernando, con toda esta gente, y agacharse y decir, allí hay un párrafo, allí hay otro, allí hay otro. Y uno se agachaba y no veía nada.
1: Eso me ha pasado a mí.
0: O ir de caza con mi amigo Fernando, que ya... una vez y me peleé con él, después tuve que hacer las paces porque Fernando, y fui a cazar con Liria. Eso es lo más criminal que tú te puedes hacer una idea. Lo bonito es
1: eso,
0: la preparación.
1: Ya no se puede.
0: Sí, pero yo lo he hecho el cazazo. Y bueno, yo era un chaval que no sabía ni a lo que iba, no sabía, pero cuando yo vi aquello estuve por lo menos 3 días sin hablarle a Fernando. Así que bueno, gente cercana, pero gente del campo.
1: Gente del campo. Sí, sí.
0: Y gente que tiene una filosofía que se puede unir, una filosofía sobre la tierra, una filosofía que realmente es lo importante, y los que si lo dejamos solo en cualquier sitio, no se van a morir.
1: Son supervivientes
0: y son los que conocen la hierba, y son los que conocen esta hierba sirve para tal cosa, y esta sirve para quitar el resfriado, y esta sirve para el dolor de garganta, y esta... son gente.
1: Bueno, y en el aspecto personal son de los que llaman al pan pan
0: y al vino.
1: Sí, no se andan con rodeos, lo he visto. Cipriano,
2: mira, perdón, Ramón, antes de decir, yo he visto y en televisión a una señora de campo decir, ¿qué vamos a comer? ¿Ordenadores, tablets, móviles? Habrá que cultivar, habrá que trabajar el campo, y para eso estamos nosotros. Y aquí Ángel Caballero es uno de ellos que participa sobre eso.
1: Los tomates
2: y los pimientos.
1: Mira, ¿qué puedes tú decirnos de Ángel Caballero? Porque tú muchas veces le has puesto la voz.
2: Yo soy el recitador, a veces, ¿no? A veces, y además me encanta. Yo siempre digo recitador porque ni declamo ni escribo, sino... recito y leo lo que él pone. Para mí, el Ángel Caballero es un creador y maestro en toda su extensión. ¿Por qué? Porque además lo ve todo actualmente. Lo pasado lo ve actualmente. Y además, para mí es un personaje que sabe hacer las cosas, la poesía divertida, jocosa, ocurrente, bromista, simpático y chispeante. Y eso, cuando tú lo lees varias veces, ves perfectamente cómo está captando todo lo que él dice y la realidad actual.
1: Para mí, el personaje. Y además se notan los dos personajes, Serafín por un lado y Ángel Caballero.
2: Se nota la diferencia.
1: Totalmente. Sí. En todo lo que tú lees, lleva Ángel Caballero, lleva su impronta, igual que Serafín también deja su impronta. Pues bueno, nos lees tú, Cipriano, un poema de Ángel Caballero.
0: Yo os digo que. Ángel Caballero es el campesino y yo soy el urbanita.
1: Claro, es que ha faltado.
2: Claro, venga. Pues mira, os voy a leer, como estamos en primavera, hay un tema que Ángel Caballero lo describe muy bien, las flores de Ángel Caballero, al estar en el mes de final de abril, primero
0: que
2: de
0: ese,
2: mayo.
0: Que ese poema no está en el libro.
1: No está en el libro Pecado en Capital.
2: Está aparte. Por fin, tema que domino, como es este de las flores, que con sus vivos colores adornan nuestros caminos. Las margaritas silvestres son mis flores preferidas y también las más sufridas del territorio campestre. Son delicadas, pequeñas, nacidas en las praderas, que como enanas palmeras saludan al sol risueñas. Pétalos blancos brillantes, fósculos amarillo intenso, que se quedará indefenso respondiendo a los amantes. Adelfa, poleo, romero, tomillo, lavanda, hinojos, uñas de león, abrojos o lirio azul marinero. Son plantas de arroyo monte, algunas medicinales, aliviadoras de males y amigas del gran caronte. Aunque tienen mala fama, las malvas son buenas plantas. Su infusión cura garganta y calma furor de damas. La amapola en el trigal pone un punto de color. Es el rojo matador del amarillo cereal. Flores blancas, flores rosas, crecen entre matorrales. Tienen fama de mortales. Solo son jaras pringosas. Pueden ser los jaramagos las flores más despreciadas, que aunque resistan nevada no reciben ni un halago. Son sus flores amarillas y su olor algo picante. A pesar de ello, no obstante, nadie quiere sus semillas. Y ahora os debo hablar de las flores de mi huerto. Como sabéis, soy experto en el arte de plantar. Geranios de mil colores tengo sembrado en macetas, gerberas, calas, trompetas, hortensia y otras mil flores. Muy cerca de la parrilla he sembrado dos jazmines, pensamientos, colorines, jacintos y bugambillas. Un rosal de rosas rojas, blancas, rosas y amarillas, claveles y gitanillas, y un laurel de grandes hojas. Muchas veces formo un ramo y los pongo en el florero, que soy Ángel Caballero. Y vámonos, que nos vamos.
1: Pues nada, a mí me gustan mucho estos poemas. ¿Cómo terminan, no? Porque además, Ángel Caballero siempre deja
2: lo firma. Pero ve que al final recoge todo lo que es las flores, todas. Y todas. Tú estás viendo el jaramago.
1: La hortensia. Lo que dice el jaramago es real. Que es real. Que alegran los caminos, claro, ¿no? Igual que la margarita.
2: Igual que la margarita, claro, que sí, que no.
1: Pero nadie los quiere.
2: Claro, nadie los quiere. Por eso te digo.
1: Está muy bien porque además tiene un sentido pragmático de una persona que conoce el campo. Bueno, vamos a hablar un poquito, Serafín, de pecados capitales. ¿De qué van estos pecados capitales?
0: Bueno, para mí era importante que el libro tuviese un tema central y que a partir de ahí surgiera, porque no estaba muy, muy contento con el anterior, porque puede estar bien, puede estar mal, pero era una especie de revoltijo, temas por aquí, temas por allí. Por ser mi primer libro, estoy muy contento con él, no quiere decir. Pero una vez asentado las cosas,
1: le faltaba unidad.
0: Yo me parece que soy un poco como la cerveza, que me subo y después vamos ahí me bajando. Pero bueno, yo tengo que agradecerle al editor que lo hiciera, a Juan Antonio que intercediera para la escena, porque si no había publicado y publiqué, yo cometí muchos errores.
1: Vale. Vamos a pecados capitales.
0: ¿De qué van esos pecados capitales? Bueno, tuve muchas dudas de elegir un tema, porque ya como os he explicado, yo quería que el libro tuviese una guía. Y pensé en muchas cosas, sino del zodiaco, planetas, y al final me di cuenta de que estos pecados capitales podían ser un tema que diera mucho juego. Y por eso lo elegí. Pero no me quedé solo en los siete pecados capitales tradicionales, sino que busqué y encontré, porque los hay, los pecados capitales actuales. Entonces hay una segunda parte, tanto escrita en versión mía como en versión de Ángel Caballero.
1: Es decir, hay que decir eso, que hay de cada poema, de cada pecado capital,
0: hay dos versiones, dos poemas, una de Serafín
1: y otra la de Ángel Caballero.
0: Y el que tenga la deferencia de leer el libro, yo agradecido, pero debe de leer no un poema suelto, sino si lee La Lujuria, debe de ser la lujuria hecha por mí y la lujuria hecha por Ángel Caballero, o cualquiera de los pecados. También hay los pecados capitales modernos, de la injusticia, de la gente que va, que está sin hogar, del mal gobierno actual. O sea que hay muchos otros pecados capitales, ¿no? Como la inseguridad, la droga, los indigentes, la pobreza, las polémicas absurdas, la libertad y el libertinaje, qué diferencia entre una cosa y otra, esas disputas sin sentido. Y bueno, hay muchos tipos de pecados capitales actuales que nada tienen que ver con los anteriores.
1: Los siete clásicos pecados.
0: Y yo he encontrado otros pecados no tan clásicos, que por eso también hay que... Y bueno, y yo públicamente tengo que agradecer al amigo Ramón que él fuera el revisor y el prologuista de este libro de pecados capitales.
1: Nos dicen que quedan 5 minutillos. Venga. A mí me gustaría, Serafín, que leas tú un poema, porque hemos escuchado la voz de Ángel Caballero. Un poema que no sea muy, muy largo.
0: Bueno, pues... Vamos.
1: Para que bueno, el oyente vea de qué van estos pecados capitales mientras tú lees, porque el tiempo se nos ha echado encima. Hay que decir que la obra está publicada por Impresiones de Paterna, que bueno, aparte de ser una asociación cultural muy importante en Paterna, también es actúa como editorial que sí. Ha sido la que ha publicado el último libro de Julio Mariscal,
0: bueno. Bueno, he abierto el libro. Venga. Así, y os voy a leer La pereza, son 3 décimas.
1: Perfecto.
0: Considerar la pereza un pecado capital es estupidez total. No me cabe en la cabeza, pues yo por naturaleza actúo con tranquilidad, sin prisa, sin ansiedad, con parsimonia, con flema. Para mí no es un problema carecer de actividad. Os dejo para mañana lo que hoy no es urgente. Yo no trabajo si es puente o si es fin de semana. Para mí la vida cotidiana no soporta tanto estrés. Y el que siempre fue burgués, de sombrero y de levita, al que todo el mundo evita, a un almuerzo y a un café. Prefiero ser jarrón chino que herramienta necesaria, porque en nuestra vida diaria solamente hay un camino, llano, liviano o cansino. No tenemos vuelta atrás. Debemos ir al compás de lo que marca el momento, ser feliz y estar contento sin ir de aquí para allá.
1: Pues muy bien, Serafín. Perfecto. No queda tiempo, Cipriano. Tienes 2 opciones. O nos lees un poema de Ángel Caballero nuevamente, o tú querías despedirte aquí con una letrilla, ¿no? Puesto que estamos aquí en San Fernando, la tierra del sal, de la sal, de la Virgen del Carmen.
2: Bueno, yo voy a leer la letra de una habanera que está escrita por Vicente Más Martínez y la música de Manuel Cedrán. Al estar aquí en San Fernando, pues la Virgen del Carmen y los marineros es lo más significativo de esta ciudad. Yo además fui marinero. Yo quiero ser marinero de un barco de velas blancas, tener la Virgen del Carmen por patrona y capitana. No sueño ricos tesoros, ni sueños barcos o guerreros. Sueño con las velas blancas, sueño con ser marinero. Tener noches en calma, la luna por compañera, una guitarra a los brazos y en mi boca una habanera. Quiero entre el cielo y el mar ser paloma mensajera. Quiero mecerme en las olas al compás de una manera.
1: Muy bien. Pues me parece que para terminar...
0: Yo quería una cosa, maravilla. Ramón, un segundito. Porque yo sigo siendo un tío con suerte porque tengo muchos amigos y creo que merece la pena, y por la consideración, nombrar algunos como a Juan Antonio Rodríguez, a Paco Velázquez, a Laura Fontecha, a Manolo Bellido, a Eva Córdoba, a Ignacio Santos, a Pepe Garrido, a José María Jaén, a Carmen Navarrete, a Ricardo Carpintero, a Virginia Cobo, a Cela Margarita Ramírez, y bueno, y muchas gracias a todos por lo que me aportan, y un saludo también para ti, Ramón, pues, y muchas gracias.
1: Nada, nos indican desde Control que esto se acaba, pero yo tengo que decir que si alguien, después de escuchar el programa, está interesado en el libro, pues que se pongan en contacto con Impresiones, es fácil encontrar Impresiones de Paterna, y se pueden hacer, que el libro además está ilustrado, tiene una portada preciosa y que lleva dos ilustradores. Sí, sí. Uno es tu amigo Juan y otro la hija, no me acuerdo.
0: De Carmona.
1: Sí, sí, Andrea, sí, Carmona. Que estuvo aquí en... Carmona estuvo aquí en sí. Este programa con Juan de Paterna hablando del grupo de Impresiones, precisamente. Pues nos vamos, el tiempo se nos ha echado encima y sin más dilación nos despedimos hasta una próxima semana en la que volveremos para seguir dando vueltas a algunos de esos temas que conforman la literatura. Muy buenas tardes, Cipriano, Serafín, muchas gracias por
2: estar aquí. Gracias, muchas gracias a vosotros y especialmente a ti, Ramón.
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2: ¿Qué tal? Saludos, les habla Javi Ramírez, bienvenidos un día más a la remontada de Radio La Isla. Es lunes 11 de mayo y en la jornada de hoy tenemos muchísimas cosas que contaros con respecto a la actualidad del deporte isleño, una actualidad en la que sigue mandando el nombre de Monchi, porque hoy ya sí que sí se ha hecho oficial el nombramiento de Ramón Rodríguez de Monchi, el presidente del Club Deportivo San Fernando, como nuevo director deportivo general del Real Club Deportivo Español, un cargo que no le va a impedir compatibilizar pues su labor como presidente de San Fernando. La cuestión es cómo lo hará Monchi. A partir de ahora pues nos queda conocer, esperaremos más detalles. A buen seguro yo creo que Monchi, pensamos que dará una rueda de prensa explicando los motivos. También queda esa asamblea de socios que estaba en principio fijada para el final de temporada. Así que bueno, muchos detalles. El propio Monchi se ha pronunciado en una carta abierta, eso sí. Iba a decir a modo de despedida, pero no es a modo de despedida como tal. A los azulinos, que el club pues ha publicado en sus redes, reza tal que así: hola azulinos, en el día de hoy se ha oficializado mi acuerdo con la propiedad del Real Club Deportivo Español para ejercer funciones de director general deportivo. Después de 10 meses donde he vivido junto a vosotros momentos que jamás olvidaré y que estoy convencido de que repetiremos en el futuro, el fútbol profesional ha llamado a mi puerta de nuevo. Ha sido una decisión muy meditada durante las últimas semanas y estoy seguro de que será beneficioso para todas las partes. Voy al lugar donde me han mostrado su cariño desde el minuto uno, donde han valorado mi idea de trabajo y sobre todo donde han respetado mi condición de presidente del Club Deportivo San Fernando. Estoy seguro que el futuro que hoy empieza exigirá de mí un mayor esfuerzo y una mayor dedicación para intentar estar a la altura de las exigencias, pero voy con toda la ilusión posible porque cuando a uno le demuestran cariño tiene que darlo todo para responder a esa confianza. Que nadie dude de mi vinculación con el Club Deportivo San Fernando. Confío plenamente en el grupo de trabajo, en los empleados y sobre todo en vosotros azulinos, en la familia que somos los isleños, para seguir creciendo a diario. Seguiré aportando todo lo posible, ya sea en San Fernando o Barcelona, y presumiendo de mi club deportivo, ahora y siempre con la isla por bandera. Esas eran las palabras de Monchi, que bueno, deja claro dos o tres veces que va a seguir vinculado como presidente al Club Deportivo San Fernando, pero lo que comentamos, la cuestión es pues cómo lo va a hacer. Ha comentado que deja clara su confianza en el grupo de trabajo. Ahí seguramente pues tendremos que empezar a hablar de la figura de Dani Luna como presidente de honor. Vamos a ver cómo le repercute, de Javi Garrido como director deportivo. Bueno, estaremos muy pendientes, intentaremos conversar a buen seguro con gente del club en esta semana que nos clarifiquen un poco todo. Pero bueno, a eso de la una de la tarde de hoy saltaba la noticia: Monchi nuevo director deportivo general del Español, y enseguida estaremos aquí hablando en la remontada con José Cabeza, con el compañero José Cabeza, sobre todo esto, sobre cómo va a afectar al San Fernando, sobre cómo se lo ha tomado la afición y de muchas cosas más. También tenemos que hablar de éxitos en el deporte isleño, porque este fin de semana hemos tenido al Club Hockey San Fernando campeón de la Final Four andaluza y clasificándose para la semifinal a nivel nacional. Tremendo éxito del equipo de Jaime Ferrandi, que además va a disputar esa semifinal nacional también aquí en Pablo Negre. El grupo Empresa Bazán, que será rival precisamente del San Fernando el año que viene, se ha salvado gracias a un gol agónico de Kevin Lamela en la jornada de ayer frente al Jerez B en Bazán. Y los 101 kilómetros de ronda con el Club Deportivo Gadeiras Sport, que ha completado un pleno con todos sus participantes, completando la exigente prueba de 101 kilómetros, además en una jornada marcada por la lluvia. De todo eso y de mucho más vamos a hablar en un programa más que cargado aquí en la remontada de Radio La Isla.
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2: Como acabamos de decir, Monchi, nuevo director general deportivo del Real Club Deportivo Español, y es una noticia que indudablemente incumbe y mucho al futuro próximo del Club Deportivo San Fernando, y lo vamos a comentar aquí con el compañero José Cabeza. Hace menos de una hora, José, saltaba la noticia, ya es oficial, lo que era un secreto a voces: Monchi, nuevo director deportivo general del Español, función que, según ha puesto en su carta abierta a los azulinos, va a ser compatible con ser presidente del San Fernando. La cuestión es cómo.
3: Esa es una buena pregunta, ¿no? no sé, supongo que Ramón en algún momento dado pues ofrecerá una rueda de prensa o dará a conocer más en profundidad esta decisión que ha tomado. Yo lo entiendo, ¿no? Como un tío competitivo que es, que también necesite esa adrenalina y que, bueno, que le surja una oportunidad de estar al frente de la dirección deportiva de un club histórico como el Español, pues es algo que yo creo que a todo el que se dedica al mundo del fútbol, y más en la parcela a la que se dedica, pues algo muy, muy apetecible, ¿no? Como tú bien dices, ha lanzado una carta abierta a los aficionados del Club Deportivo San Fernando, en la que deja bien a las claras que ha firmado este compromiso con el Club Perico, precisamente anteponiendo lo que es la presidencia del Club Deportivo San Fernando, que es lo que él siempre ha dicho, ¿no? Antes de firmar con cualquier otro equipo, lo primero es el San Fernando, y en principio, según se detalla la carta, así va a ser, ¿no? Es cierto que va a ser complicado compatibilizar una función que creo que le va a absorber muchísimo tiempo, porque no es fácil ser director deportivo general de un club de fútbol. Todavía no sabemos si en primera o en segunda, porque está el Español ahí todavía a expensas a ver si se arma la categoría o no, pero bueno, entendemos que Monchi siempre ha hecho magia y sacará tiempo de donde no lo tiene para poder compatibilizar los dos cargos. Él ha dicho que siempre va a apoyar al Club Deportivo San Fernando, sea desde la isla, sea desde Barcelona, y bueno, habrá que ver, ¿no?, qué fronteras abre esta decisión que ha tomado Ramón Rodríguez Verdejo Monchi, sobre todo de cara al futuro del Club Deportivo San Fernando 1940, porque seguramente esta decisión de haber firmado con el Real Club Deportivo Español también va buscando algo más allá, ¿no?, de esa posibilidad de colaboración con el Club Deportivo San Fernando, de una, por cierto, de las canteras más prolíficas del fútbol nacional, ¿no?, el Real Club Deportivo Español, que si lo vemos en el primer equipo, pues prácticamente el 70-80% de la plantilla viene de abajo, ¿no? Bueno, como te digo, esperemos que en los próximos días, no sé si tendrá previsto, ¿no?, dar una rueda de prensa y que quizás aclare un poquito más cómo va a combinar esa dualidad que va a tener que afrontar a partir de la próxima temporada, presidiendo el Club Deportivo San Fernando y también estando al frente de esa dirección deportiva del Real Club Deportivo Español. También ya deja claro, ¿no?, que tiene muchísima confianza en su grupo de trabajo, normal, obvio, se lo han ganado a lo largo de la temporada, de la magnífica temporada que ha hecho el Club Deportivo San Fernando. Él sabe que esto se queda en buenas manos, pero que de todas formas va a estar ojo a visor detrás, porque los que conocen a Monchi saben que trabaja 30 horas de las 24 del día por y para el fútbol, y ahora con dos clubes pues muchísimo más, ¿no?
2: Justo ahí iba a ir, José, porque la carta abierta de Monchi pues nos deja bastantes cosas, ¿no?, interesantes, pero lo que repite una y otra vez es que a él le han respetado la condición, ¿no?, en el acuerdo de ser el presidente del San Fernando, y sobre todo eso que me comentabas de que confía plenamente en el grupo de trabajo, en los empleados y sobre todo en los azulinos, en la familia que son los isleños, para seguir creciendo a diario. Intuimos lo que dices, ¿no?, que habrá una rueda de prensa seguramente donde especifique más, pero lo que hemos comentado incluso fuera de micro antes, el hecho de que aquí van a ganar seguramente importancia, como has dicho, esos trabajadores que dieron el paso en esta temporada, y ese tema, por ejemplo, de Javi Garrido, de Dani Luna, en esa función que veremos, ¿no?, cómo se sustituye, porque evidentemente Monchi pues va a estar mucho tiempo ahora en Barcelona.
3: Sí, ¿no? Por eso te digo, ¿no?, que creo que es importante que se pongan los puntos sobre las i, ¿no?, sobre esta decisión, de cara sobre todo a no solo a nosotros como medios de comunicación, sino de cara al aficionado azulino, que es comprensible que ahora mismo esté en un mar de dudas, ¿no?, de cómo va a quedar todo cuadrado. Pero volvemos a insistir en que el club está en muy buenas manos, no solo por la parte de Monchi, sino por esas dos personas que has nombrado, Javi Garrido y Dani Luna. Javi Garrido, porque lo ha demostrado en esta primera temporada, cómo ha conseguido enganchar a una plantilla que era difícil, ¿no?, en tercera Andaluz, a convencer a los jugadores, muchos jugadores de superior categoría, que dieran el paso atrás, que se involucraran en este proyecto, y además incluso con el entrenador Jaime Bugato incluido. Y después la otra parte, ¿no?, Dani Luna, que aunque está de presidente honorífico del Club Deportivo San Fernando, sabe lidiar muy bien con estas lides, ¿no? Ha sido presidente del conjunto azulino y además en una etapa hartamente complicada, aunque consiguió el ascenso, pero no era fácil desde el punto de vista económico, y por lo tanto también sabe de qué va esto. Y entiendo que Monchi, ellos dos junto con ese grupo de trabajo formado por 8 personas con las que constantemente se asesoran, se retroalimentan para intentar buscar lo mejor para el Club Deportivo San Fernando, seguramente la decisión de Monchi de marcharse al Español ha sido muy consensuada también con ellos, para ver qué disponibilidad tienen para con el conjunto azulino la próxima temporada en la segunda andaluza. De todas formas, Javi, esto es fútbol y sabemos cómo funciona, ¿no? por suerte o por desgracia, el San Fernando está en segunda andaluza, que dentro de lo que cabe ahora mismo es una categoría, no digamos que se pueda autogestionar, ¿no? Pero no es tan complicado como, por ejemplo, si ya estuviéramos hablando de un equipo en segunda red o en primera red o quién sabe más lejos, ¿no? Ojalá Monchi tenga muchos éxitos y dure muchos años en el Español, que sería bueno para él porque nos alegraríamos mucho. Pero esto del fútbol, como te digo, da muchas vueltas, ¿no? Y que quién sabe que a lo mejor de aquí a vueltas dos, tres temporadas, pues la cosa no funciona y él vuelve de nuevo a coger la rienda por derecho del club de San Fernando, que insisto, creo que no las va a soltar, lo que va a tener el doble de trabajo, pero bueno, por lo pronto tiene ahí gente muy importante que le va a apoyar, que seguramente haya consenso hasta decisión con ellos de si van en el mismo barco, y obviamente no se ha lanzado a la piscina.

0: Eso es, no sé, porque es que lo hemos hablado muchas veces, ¿no? Una persona que tiene todo muy bien preparado, muy bien planificado, y de hecho yo llegaba a escuchar que cuando saltaba la noticia había incluso gente de Sevilla que decía, es que ha saltado para molestar, ¿no? El tema del ambiente de la previa, y al final resulta que bueno, que la primera noticia que recuerdo que la dio Quique Iglesias de la COPE del Español, pues fíjate, al final se acaba produciendo prácticamente una semana después, creo que saltaba el martes pasado, hoy estamos al lunes, hoy se produce oficial. Te hago las dos últimas, José, la primera, eso que me comentabas, ¿no? Ha sido, lo dice en la carta abierta en el tercer párrafo, dice, ha sido una decisión muy meditada durante las últimas semanas y estoy seguro de que será beneficioso para todas las partes. Y un poquito antes dice que al contrario, un poquito más abajo dice que voy al lugar donde me han mostrado su cariño desde el minuto uno, donde han valorado mi idea de trabajo y sobre todo donde han respetado mi condición de presidente. El otro día también decían en los medios de allí, en los medios de Cataluña, que venían hablando de hace mucho. O sea, entiendo que si también es una decisión meditada, el hecho de que ya tenía el preacuerdo firmado desde hace tiempo y que sobre todo eso que dices, ¿no? De haber dejado planificado lo que va a ser el orden un poco de la temporada que viene, lo ha tenido que hablar mucho y bien para que también aquí pues todo llegue al acuerdo, ¿no? Y se dé el visto bueno por todas las partes.
1: Hombre, yo estoy convencido de que Monchi no da punta sin hilo, ¿no? Monchi por algo está considerado quizá el mejor director deportivo del mundo y cada paso que da lo tiene perfectamente meditado, y en este sentido pues esto habrán sido muchas semanas de negociaciones. Hace mucho tiempo que no tenemos fútbol en San Fernando y entonces la cabeza le da para pensar mucho. Yo no sé cuántos días será, no sé si será desde que terminó la temporada, si justo antes, pero bueno, ya el pasado fin de semana con ese partido de, no este fin de semana, sino el anterior, ese partido que enfrentaban al Español y al Real Madrid, ya se le veía por la grada, entonces se vislumbraba algo, ¿no? De que algo pasaba, ¿no? Como tú dices, adelantaron los medios de allí de Barcelona la información porque están más apegados al Español y obviamente esta cosa siempre se filtra, ¿no? Siempre tiene uno a alguien que se le escapa y el rumor es en la antesala de la noticia y obviamente se ha confirmado algo que bueno, que aunque desde el club la pasada semana todavía se decía que no estaba cerrado, yo creo que no estaba cerrado, entre comillas, precisamente por ese partido que había entre el Sevilla y el Español para, no digamos, enrarecer el ambiente, ¿no? Y yo no sé si Monchi iría este fin de semana a Sevilla, lo desconozco, pero no, que entiendo que sí, ¿no? Que es una cosa que, bueno, que si lo ha meditado, él necesita mucha adrenalina de fútbol, ¿no? El San Fernando se la da, pero quizás también necesite ese tipo de otro tipo de adrenalina en lo que es a primer nivel, ¿no? Que es lo que está acostumbrado a competir. Yo, como te digo, tengo plena confianza porque nos lo ha demostrado en apenas 7-8 meses, que cogió un club que estaba desaparecido, lo ha puesto otra vez en un primer nivel, lo ha ascendido con una temporada de récord y estoy plenamente convencido de que va a suceder, no sé si prácticamente lo mismo, pero algo muy idéntico la próxima campaña en segunda andaluza, porque Ramón está muy implicado en el proyecto del Club Deportivo San Fernando. Yo creo que eso a nadie se le puede poner en duda, porque si algo hizo fue dejar precisamente el Aston Villa para venirse al Club Deportivo San Fernando, ¿no? Cambió la Premier por la tercera andaluza y obviamente, como él decía, ¿no? Al principio de temporada, esto es un niño pequeño que hay que verlo crecer. Él ha visto que el niño ya está andando, que va bien, que no le hace falta que lo suelte nadie y que bueno, que va a estar ahí ayudándolo, desde, como he dicho, desde la isla, desde Barcelona, y que obviamente habrá que ver cómo sucede el acontecimiento y cómo lo hace la próxima temporada, ¿no? Cuando los dos equipos coinciden un fin de semana. Yo no sé, entiendo que pondrá los partidos del Club Deportivo San Fernando en función de cuándo juega el Español, porque sabemos el cachondeo que es en la Liga Española con los horarios, ¿no? Que lo mismo te juega un viernes, un sábado, un domingo, un lunes, y en ese aspecto pues entiendo que tendrá que jugar con lo que son los horarios del San Fernando más que con lo del Español, porque ahí no tiene nada que ver, ¿no? Me alegro mucho por Monchi, porque creo que tiene una trayectoria muy importante y que bueno, que va a un club bonito, ¿no? Un club que creo que tiene muchos adeptos en España, ¿no? Pese a que pueda parecer lo contrario, el club, yo creo que el Español al 80-90% de los aficionados le cae simpático y además yo no sé lo que va a pasar, pero creo que el entrenador que tiene actualmente el Español, que lo cierto es que no está haciendo una buena segunda vuelta, creo que es de un tío que le gusta mucho a Monchi por su forma de trabajar y creo que pueden hacer un buen tándem allí, ¿no?
0: Se hablaba de que ya ha participado como en una reunión de que ha dicho que va a seguir, aunque también se ha dicho que su entrenador es Bordalás para la temporada que viene, así que veremos lo que hace Monchi allí. La última, José, esto evidentemente ya está teniendo las primeras respuestas, ¿no? En torno a la afición azulina, estamos hablando que hace una hora es cuando ha salido el comunicado y bueno, hay gente, incluso lo hablábamos nosotros fuera de micro, el tema de la asamblea, que él mismo comentaba aquí que se iba a realizar en julio. Entendemos que ahí también se comunicarán cosas, aunque yo creo que, como dices tú, antes habrá una rueda de prensa por su parte, que nos enteraremos también seguramente en los próximos días. ¿Cómo crees que va a sentar esto en la afición? Porque es evidente que él deja claro que va a seguir compartiendo ese cargo, lo que hemos dicho, pero puede haber alguno que diga, oye, pues ya no es su prioridad, o qué poquito tiempo ha estado aquí solo como presidente. No sé cómo crees que puede sentar esto en la afición.

0: José?
1: Bueno, yo creo que cada uno es libre de opinar lo que considere oportuno, ¿no? Yo, conociendo a Ramón, yo creo que lo ha dejado claro por activa y por pasiva desde que llegó aquí el minuto uno, ¿no? Que su prioridad y su proyecto de vida es el Club Deportivo San Fernando. Que le haya salido una segunda oportunidad con este del Español, pues sí, pero bueno, como te digo, la afición es soberana, puede pensar lo que quiera. Y yo creo que aquí hay una cosa muy muy clara, Javi: en el mundo lo que es del fútbol lo que manda es la pelotita, ¿no? Y si la temporada que viene el equipo, que creo que son 30 jornadas, ¿no?, va a subir, si el equipo es capaz de ganar 29, empata uno, la gente no se va a acordar de si Monchi está en el Español o no está en el Español. Eso es lo que marca el mundo de fútbol, ¿no? Más allá de este tipo de decisiones personales, que yo lo entiendo y la respeto muy mucho, ¿no?, lo que ha adoptado Monchi, porque sé que no va a dejar para nada de lado lo que es el Club Deportivo San Fernando, porque aparte de este proyecto del Real Club Deportivo Español, no hay que olvidarse que el San Fernando no solo tiene esa parte deportiva, ¿no?, de lo que es el conjunto azulino, de la próxima temporada en la segunda andaluza. Es decir, no estamos hablando de un club que va a crecer en muchísimo frente, no, si Dios quiere, este verano, si Dios quiere, no, yo pongo la mano en el fuego por nadie, podemos ver las primeras grúas o lo que sea iniciando las obras del estadio, pero es que hay un proyecto que yo creo que ilusiona muchísimo más todavía a Monchi, como es la Ciudad Deportiva, que está volcadísimo con eso, ¿no? Y una tercera pata que también creo que es importante, lo ha dejado de entrever, es esa fundación del Club Deportivo San Fernando que quieren poner en marcha con el objetivo de aglutinar todo lo posible el deporte en la isla en base a una marca como es la del Club Deportivo San Fernando. Ya no entraremos, como tú dices, en otras cuestiones, ¿no?, como el tema de la asamblea, el tema de la marca de ropa exclusiva para el Club Deportivo San Fernando, que creo que se va a poner en marcha en junio. Son muchos frentes abiertos y que, bueno, que entiendo que Monchi no va a dejar de lado para nada al Club Deportivo San Fernando, pero también puedo entender que haya gente que ya empiece a generar ciertas dudas. Pero te vuelvo a repetir, yo creo que todo esto lo que lo da es la pelota, que la pelota entre o no entre, y bueno, habrá tiempo de sacar conclusiones cuando empiece la temporada allá por el mes de septiembre, ¿no? Yo creo que es momento de disfrutar, de hablar, de tener la suerte de tener un tío como Monchi, la presidenta del Club Deportivo San Fernando, y que encima de todo tenga esa proyección a nivel nacional e internacional con este fichaje del Real Club Deportivo Español, porque al final se va a seguir hablando del Club Deportivo San Fernando, ¿no?, como lo ha hecho en su comunicado y como ha mantenido desde el primer día que llegó aquí. El tiempo pondrá a cada uno en su sitio, Javi, pero de momento, pues, plena confianza de que esto va a seguir igual o mejor con el Club Deportivo San Fernando.
2: Pues muchísimas gracias, José, por esas valoraciones. Seguiremos aquí, más pendientes que nunca, ¿no?, de toda la actualidad, porque es evidente lo que hemos hablado, que tendrán que conocerse más detalles, los conoceremos próximamente, así que aquí estaremos contándolo en Radio La Isla. Muchas gracias, como siempre, José.
1: Nada, muchas gracias a ti, Javi. Un abrazo.
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2: El pasado sábado, la Peña Templo Azulino entregaba sus premios de final de la temporada a los jugadores del Club Deportivo San Fernando, Nano Cavilla y Pedro Carrión, el primero de ellos, que repetía trofeo en una semana en la que ha hecho doblete, trofeo echado para adelante y trofeo a la regularidad por parte del Templo Azulino, temporadón, el de Nano en su regreso al conjunto isleño, y un Pedro Carrión que bueno, recibía el trofeo al máximo goleador de la tercera andaluza del Club Deportivo San Fernando, 29 goles, nada más y nada menos, a sus 48 años, una verdadera locura. Y además destacar que ha sido una temporada histórica para él, puesto que llegó a los 100 goles con la camiseta del San Fernando, a los 102 en concreto, sumando los de su primera etapa en el anterior club, en el San Fernando Club Deportivo, y los de este regreso en el Club Deportivo San Fernando. Una mañana, la del sábado, en la que se entregaban estos premios en la sede del Templo Azulino en Fadricas, numerosos aficionados del Club Deportivo que fueron a presenciarlo en directo. La Peña luego lo organizaba durante la semana y bueno, era una entrada abierta para el público. Vinieron también varios jugadores de la primera plantilla, vino también Jaime Bugato como entrenador, Javi Garrido como director deportivo y Pedro Ramírez como representante de la directiva, en un acto que estuvo presentado por el vicepresidente de la Peña, José María Espigado, en una mañana pues de tremendo ambiente, ¿no?, azulino, la que se vivió en la Peña Templo Azulino. Un Club Deportivo San Fernando que ya está planificando cositas para el año que viene, lo hemos comentado aquí con José Cabeza, a nivel deportivo, a nivel institucional, vamos a ver qué pasa finalmente con Monchi, con lo de Monchi y el español. Estaremos pendientes a buen seguro, pero una actualidad deportiva del San Fernando que lo que manda pues es en esos playoffs de cantera y en esos playoffs del San Fernando femenino, un Club Deportivo San Fernando femenino que iba a jugar su final provincial, su penúltima ronda antes de acceder a la categoría nacional, antes de ascender a la tercera ref. Le quedan un par de rondas esta final provincial y en caso de pasar una final andaluza a partido único. Pero ¿qué ha sucedido? Pues que el partido que iba a jugar jugar frente al Algeciras, el que iba a tener lugar ayer domingo a eso de la una de la tarde en Bazán, pues quedaba suspendido. El viernes a eso de las 4:30, 5 de la tarde, el club deportivo pues publicaba un comunicado en el que él decía que la Federación Andaluza de Fútbol le suspendía el partido frente al Algeciras, y el único motivo que se puede plantear, porque la Federación Andaluza no le dio ningún motivo al San Fernando en concreto, de hecho el comunicado del San Fernando es ese, no hay más. Lo que nos comentaban fuentes del club es que el hecho de la denuncia, ¿no?, de la posible alineación indebida que hizo el Algeciras en semis contra el Jerez Féminas, lo ha denunciado en Cádiz. En la Federación Andaluza en Cádiz le desestimaron el recurso, pero fueron a Sevilla, a la máxima instancia, ¿no?, de la Real Federación Andaluza de Fútbol, y entonces han dicho que se esperen, que van a mirarlo bien, y que bueno, que la final provincial va a tener que esperar. Así que bueno, una temporada muy atípica para las chicas, lo comentábamos el otro día con Cristina de la Voz aquí, una liguilla muy corta, un playoff quizás demasiado largo, y al final pues bueno, todo se va a alargar un poquito más, ¿no?, la espera, así que bueno, esperemos, ¿no?, que no tarden mucho en decidir, y a ver si el fin de semana que viene se puede jugar esa ida de la final provincial, porque bueno, la verdad que el momento de las chicas era muy bueno y no conviene ahora mismo ningún tipo de parón, ¿no?, competitivo, porque ahora mismo estaban enrachadas, ¿no?, el equipo que dirige Ale Martínez, y veremos cuándo se disputa esa final provincial. Unos playoffs que, como os digo, también van a tener varios equipos de cantera, un juvenil y un cadete A que volvían a golear. El cadete A también ganaba. Vamos a ver si finalmente consiguen entrar en playoff también, porque la mayoría de equipos del San Fernando lo van a hacer, el entrar en playoff. Han quedado campeones también el Alevín A. Bueno, la verdad que está siendo un temporadón para la cantera del San Fernando en este primer año como nuevo club, y les quedan esos playoffs, que estaremos aquí muy pendientes en Radio La Isla para ver cuántos equipos pueden redondear, ¿no?, aún más la temporada, este primer año del Club Deportivo San Fernando.
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0: Así sonaba el Municipal de Bazán ayer domingo a eso de las 7:40 de la tarde, con el gol de Kevin Lamela que le daba la permanencia virtualmente en ese minuto, prácticamente pues llegando al final del partido entre el Grupo Empresa Bazán y el Jerez Club Deportivo B, para que el conjunto bazanero, el conjunto isleño, pues compita el año que viene en Segunda Andaluza, pueda enfrentarse también al San Fernando y sobre todo pues evite lo que hubiera supuesto un palo pues muy importante, ¿no?, para la entidad bazanera, para la entidad isleña, en una temporada que no ha salido como se esperaba, que a priori pues era un equipo confeccionado para estar en la parte alta de la Segunda Andaluza. Por circunstancias pues se fue metiendo abajo y bueno, y pintaba muy muy fea la cosa hace dos o tres semanas, esa victoria en Ubrique que le dio pues esa última oportunidad para el último partido aquí en casa frente al filial del Jerez, un partido a vida o muerte, lo hemos venido comentando durante la semana. Necesitaba ganar el Bazán para salvarse al 100%. Un empate le podría dar la permanencia, pero estaba ahí a expensas de lo que sucediese finalmente en el enfrentamiento entre el Atleti Jimena y el Bejer. Y finalmente ese gol de Kevin Lamela en el minuto 74 del partido, que se escapaba por ahí atrás otra vez, pues le daba el triunfo al Bazán, le daba la permanencia y una tremenda alegría en un Bazán que tuvo un ambiente espectacular en la tarde de ayer domingo. Así que desde aquí felicitamos al Grupo Empresa Bazán, que permanece en Segunda Andaluza, al igual que el Béjar Balompié. Los equipos que descienden pues son el Atleti Jimena, el Algeciras B, el Jerez B y bueno, el Nueva Jarilla, que ya estaba descendido antes de esta última jornada.
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0: Fin de semana de 10 para el Club Hockey San Fernando y su equipo de Láticos Inmobiliaria, que logró vencer en esa Final Four de la primera andaluza organizada aquí en la isla, en el Pablo Negre, y ha logrado su billete, su clasificación para la semifinal a nivel nacional, que además también podrá albergar aquí en la isla, en el Pablo Negre, un fin de semana en el que Láticos Inmobiliaria resultó vencedor de sus dos compromisos para quedar campeón de esta Final Four andaluza. En semifinales se deshizo con facilidad, con una tremenda goleada frente al Club Hockey Benalbádena por 15-1. En la otra semifinal hubo una sorpresa, puesto que la Universidad de Sevilla venció al Málaga 91, que era segundo clasificado en la liga regular, le venció por 2-1, todo eso ocurría el sábado, y el domingo, en un ambientazo en Pablo Negre, que también tuvimos el sábado, pero el domingo fue aún mejor, porque el tiempo también respetó un poquito más. Es verdad que bueno, que cayó también un pelín en un momento de la final, cayó un poquito de agua, pero nada y menos comparado con el sábado. En el domingo, el Club Hockey San Fernando, en esa final frente al Sadus Universidad de Sevilla, comenzaba todo pues con una line up, en una puesta en escena, ¿no?, en como llaman en hockey, una vez que salen los jugadores al campo, esa fotografía inicial en la que los jugadores isleños portaban una camiseta de apoyo a su compañero Miguel Muiño, que es el dorsal número 48 de este Club Hockey San Fernando y que recientemente sufría una grave lesión de rodilla con una rotura, ¿no?, de ligamento y una rotura del ligamento cruzado y del menisco, y bueno, los jugadores isleños que portaban una camiseta en su apoyo, y bueno, la final, que fue muy diferente a las semifinales, fue un partido mucho más cerrado y de hecho llegaba con el marcador de 1-0 favorable a los isleños al último cuarto. Plantó bastante cara a la Universidad de Sevilla, aunque ya en el último cuarto el equipo que dirige Jaime Ferrandiz supo ampliar la ventaja hasta el definitivo 4-0, que les dio el triunfo, les dio el campeonato a nivel andaluz y sobre todo ese billete para la semifinal a nivel nacional, en la que el conjunto isleño se va a medir en Pablo Negre al segundo clasificado madrileño, al segundo de la Liga Norte y al cuarto clasificado también de la Liga madrileña. Es un pasito más, un pasito muy importante en ese objetivo del ascenso, y el equipo que dirige Jaime Ferrandi que sigue dando pasos hacia adelante.
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0: toca hablar de los 101 kilómetros de ronda y del tremendo éxito que ha completado el Club Gadeiras Sport, del club isleño, que se pasó por aquí, por los micrófonos de La Remontada, la semana pasada, el jueves, para analizar la previa de esta famosa prueba, de esta famosa competición. Y lo cierto es que podemos decir que les dimos suerte, porque han realizado un pleno, los nueve participantes, los nueve corredores que participaban del Club Gadeiras Sport en los 101 kilómetros de ronda, lograron completar esta exigente prueba, esta competición que tienes que realizar con 24 horas de margen como mucho, estos 101 kilómetros. Y bueno, lo cierto es que los nueve corredores, los nueve participantes que pertenecían al Club Gadeiras Sport han logrado completarla, cada uno con sus tiempos. Vamos a repasarlo. Tenemos a Vilches, que la completaba en nada más y nada menos que en 12 horas y 51 minutos. Raúl Baca en 15 horas y 1 minuto. José Miguel también, al igual que Raúl Baca, en 15 horas y 1 minuto. Selu en 15 horas y 34 minutos. Raúl Aceituno, 15 horas y 35 minutos. Fabián, 16 horas y 49 minutos. José Antonio Muñoz, 19 horas y 31 minutos. Y por último, Mariano y Quique, que eran dos de los que participaban en la tertulia del pasado jueves por aquí, que completaban la competición en 21 horas y 50 minutos. Desde aquí, desde Radio de la Isla, le trasladamos la enhorabuena al club. Lo hemos hablado con Blas Virués, que también estuvo presente allí, aunque no la corriese en este año. Y bueno, enhorabuena para todos ellos, porque hicieron un auténtico carrerón, pudieron completarla además en una edición que no fue nada fácil, puesto que en ronda pues estuvo presente esa borrasca que ha azotado a Andalucía en este fin de semana, y pues hubo muchísimos tramos de lluvia y de viento fuerte durante las 24 horas que dura la competición. Una competición que venció en la prueba masculina, pues el vencedor fue José Ángel Fernández Canales, en un estado físico espectacular, puesto que logró finalizar la prueba en 7 horas y 42 minutos. Desde luego que es una auténtica locura realizar esta prueba en 7 horas y 42 minutos. Es una barbaridad lo que ha hecho José Ángel Fernández Canales. Y en categoría femenina, María Romero, que se alzó con el triunfo por segundo año consecutivo, con un tiempo de 9 horas y 42 minutos. Otra auténtica barbaridad también. Así que, bueno, enhorabuena para los dos. Una locura es la prueba esta de los 101 kilómetros de ronda. Y bueno, un tremendo éxito, como decimos, el hecho de que los nueve corredores, los nueve participantes del Club Gadeiras Sport hayan logrado finalizarla en tiempo y dejando pues el pabellón muy alto para el deporte isleño.
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0: Y esto ha sido todo por hoy. La Remontada de Radio La Isla. Les emplazamos al programa de mañana martes. A partir de las 2:30 estaremos, como siempre, contándoos la actualidad del deporte isleño. Mientras tanto, sigan escuchando aquí Radio La Isla, la radio con sal. Hasta mañana. Adiós.
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0: hacer un homenaje simplemente emocional, queríamos un encuentro serio, con contenido, con gente que de verdad conoce la figura de Camarón y todo lo que significó pues, para el flamenco, para la música.
1: La alcaldesa de San Fernando, quien escuchábamos, Patricia Cavada, ante una cita muy importante que se prepara aquí en la ciudad de San Fernando en la recta final de este mes de mayo, los días 29 y 30, viernes y sábado, donde habrá un congreso dedicado precisamente al genio del cante, a Camarón de la Isla. Nombres en de relieve: Rocío Monge, Paco Cepero, José María Velázquez Gaztelu, Cristina Cruz, entre otros, estarán aquí en San Fernando para hablar de la figura del genio del cante, tratar el futuro con la figura de Camarón y, por supuesto, las referencias en la historia de lo que ha supuesto también para la ciudad de San Fernando. Y todo esto en el año donde se recuerda los 75 del nacimiento de José Monge Cruz, Camarón de la Isla. Todo esto, bienvenidos, señoras y señores. Así abrimos las puertas a este tiempo de información aquí en la sintonía de Radio La Isla. Una jornada, además, donde nos acercaremos también a otros temas importantes. No podemos pasar por alto los eventos que se preparan de cara a la conmemoración del centenario del buque escuela de la Armada Española Juan Sebastián de Elcano y la ciudad de San Fernando. La plataforma La Isla y Elcano mantenía una importante reunión de trabajo con la alcaldesa de la ciudad y el equipo de gobierno hace solo unos días. Valora desde esta entidad su coordinador José Rodríguez los resultados de este encuentro, la importancia también de contar con aportaciones económicas que llegan para consolidar toda la proyección que se quiere dar a un evento de tan alto calado. De ello vamos a hablar y también vamos a tratar un asunto que en definitiva pues nos preocupa a todos y después de lo que se vivió. Sí, ha pasado un año desde aquel gran apagón, que en el caso de San Fernando fueron 13 horas sin luz. Bueno, pues saben que pueden tener devoluciones por la situación de este apagón eléctrico. Una cuestión que ha planteado Facua, la Federación de Consumidores y Usuarios de Andalucía, y que vamos a tener también detalles al respecto, al igual que denuncias que sobre la mesa que pone el sindicato de la policía local SIPAM, y en este caso con denuncias al Ayuntamiento de San Fernando, por lo que entiende acceso a datos sensibles de los ciudadanos por parte de algunos de los concejales. De ello tenemos también referencia concretamente de lo que dice este sindicato. De esto y más a partir de ahora, el saludo desde la redacción de informativos. En nombre del equipo les habla Francisco José López. Bien hallados. Y bueno, también tenemos una cita muy especial a esta hora. Cada día nos acercamos a conocer la información deportiva. Detalles, como siempre, que nos llega de la mano de nuestro compañero Javi Ramírez, que ya está aquí con nosotros. Javi, ¿qué tal? ¿Cómo estamos?
2: ¿Qué tal, Paco? Muy buenas.
1: Bueno, pues bien hallado. Lunes, ¿y qué traemos para comenzar la semana?
2: Pues para comenzar la semana, Paco, ultimísima hora, Monchi, nuevo director general deportivo del Real Club Deportivo Español. Oficial, de muy oficial. Poquito, de hace muy poquito. Sí, lo sí. Tenemos bien fresco, en una carta abierta a los aficionados del San Fernando se dirige el presidente del Club Deportivo San Fernando, que va a seguir siéndolo. En el comunicado lo dice dos o tres veces que todo esto se ha hecho posible porque el Español le permite compatibilizar ese cargo de presidente del Club Deportivo San Fernando. Lo que nos queda averiguar, lo que estaremos muy pendientes porque es a buen seguro habrá otra comunicación oficial, será el cómo, ¿no? Veremos si el resto de personas que han estado con él trabajando en este primer año hay algún tipo de cambio ahí en los cargos, porque es evidente que el ser director deportivo, como decíamos aquí el otro día, de un equipo de primera división, además de una ciudad pues que al final no es como Sevilla, ¿no? Que no la tienes a una horita de aquí, la tienes en Barcelona, pues te requiere, ¿no?, muchísimo trabajo, y veremos qué sucede con Monchi.
1: Pues vamos a ver qué sucede. Desde luego, interesante se presenta el panorama, ¿no? Y vamos a ver cómo va transcurriendo todo, ¿no?, en este caso.
2: Así es. Se acaba de conocer, ¿no?, de forma oficial, pero a buen seguro tendremos más novedades en los próximos días, Paco, en un programa en el que en la remontada también vamos a hablar del fin de semana que hemos tenido aquí en la isla a nivel deportivo con grandes éxitos. El grupo Empresa Bazán, que logró la permanencia y será rival precisamente del San Fernando, el Club Hockey San Fernando, que queda campeón de la Final Four andaluza aquí en Pablo Negre, y el éxito también de los participantes del Gadeiras Sport, del club isleño, de los corredores que hicieron pleno en las 101 kilómetros de ronda.
1: Casi nada, es una alegría, por supuesto que sí. Bueno, pues Javi, plato más que fuerte, interesante para dentro de un rato, gracias.
2: Así es, ahora nos escuchamos, Paco, gracias.
1: Gracias, Díaz, hasta luego. En unos minutos, la remontada, como ustedes, con contenido de primera, que les vamos a ofrecer aquí en esta casa con Javi Ramírez, que se lo cuenta al detalle. Y ahora,
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1: Pues la situación para estas próximas horas nos deja cielos aún con nubes aquí en la bahía de Cádiz, con los datos que recoge la Agencia Estatal de Meteorología. Hay probabilidad de alguna que otra débil llovizna, pero que poco a poco se va a ir perdiendo, se puede decir, para dar paso a una tarde de cielos totalmente despejados, al menos en previsión. Y para el inicio del martes también alguna previsión de lluvia las primeras horas del día, si en cualquier caso es así, algún débil chubasco para dar paso a una jornada con nubes y claros. Prácticamente va a ser la tónica reinante de toda la semana, nubes y claros, temperaturas con pocos cambios, rozando los 21 a 22 grados. Sí puede variar un poquito la situación ya para el fin de semana y para el domingo, cuando puede empezar a aumentar la temperatura, aunque el viento que va a predominar va a ser de poniente, tendencia a suroeste en la recta final de semana. Las mínimas en torno a los 15 grados, así que un tiempo estable, con pocas novedades, y ahora mismo aquí en la ciudad de San Fernando, con la información que nos deja el Real Instituto y Observatorio de la Armada, tenemos 21 grados y medio, índice de humedad de un 58% y el viento de sureste soplando a 13 kilómetros por hora. La temperatura mínima ha sido de 14,7 grados y esto ha sucedido sobre las 6 de la pasada madrugada.
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1: La isla se prepara para seguir viviendo en determinados momentos del año con importante intensidad los 75 años del nacimiento de José Monje Cruz, camarón de la isla. Y tanto es así que esta ciudad va a contar con la celebración de un congreso que va a tratar la figura de camarón. Serán los próximos días 29 y 30 de mayo, viernes y sábado, y en este caso donde tendrá punto de encuentro en el centro de congresos, el centro de interpretación Camarón de la Isla y la misma Peña Camarón. Un congreso que no es solo un homenaje, sino también un punto de encuentro donde se analizará con personas que lo han conocido, investigadores y, por supuesto, analistas de lo que es una historia clave dentro del mundo del flamenco contemporáneo, pero también, en este caso, de la referencia cultural y su legado en la ciudad de San Fernando. Patricia Cavada es la alcaldesa de la ciudad.
0: Desde que el pasado 5 de diciembre presentáramos junto a Aniversario del Año Camarón, pues no hemos parado ni un momento. Detrás de todo esto, pues hay mucho trabajo, muchas reuniones, mucha gente implicada para que San Fernando esté a la altura de esta fecha tan importante, el 75 aniversario del nacimiento de Camarón, toda una leyenda. Y lo estamos viendo ya, hemos visto pues una repercusión enorme con la colección de Pull&Bear vinculado a la marca Camarón. Ha arrancado la promoción también la semana pasada del concierto en el Madrid Arena el próximo diciembre. Seguimos trabajando en unos premios Camarón que queremos que se conviertan en toda una referencia nacional del flamenco, y muy pronto también anunciaremos ese gran concierto del aniversario en la Plaza del Rey en San Fernando. Pero ahora damos un paso más con este congreso, y creo sinceramente que el congreso demuestra muy bien, ¿no?, qué es lo que queremos hacer con la figura de Camarón.
1: Y en este caso, entre algunas cuestiones, reflejar un análisis del presente y el futuro del genio del cante. Para ello se cuenta con nombres de gran relieve, desde David Palomar a José María Velázquez Gaztelu, entre otros, como explica la misma Patricia Cavada, alcaldesa de San Fernando.
0: Porque no queríamos hacer un homenaje simplemente emocional, queríamos un encuentro serio, con contenido, con gente que de verdad conoce la figura de Camarón y todo lo que significó, pues, para el flamenco, para la música y también, evidentemente, para nuestra ciudad. Aquí hay, bueno, pues reflejados artistas, periodistas, investigadores y personas que convivieron con él, que trabajaron con él y que forman parte de esa historia. Y esto, pues evidentemente le da mucho valor. Rocío Monge, Paco Cepero, José María Velázquez Castelo, Cristina Cruces, Manolo Rosa o David Palomar están entre los participantes en este congreso. Además, bueno, me parece pues especialmente importante también que hablemos de educación y de patrimonio, de lo que significa, ¿no?, Camarón, porque no podemos pensar que solo es un recuerdo, que es nostalgia. Pertenece también al futuro, a los jóvenes, a la cultura actual, y lo vemos permanentemente reflejado en los grandes artistas del momento, que lo ven como una inspiración constante.
1: Pues ya lo ven ustedes, Camarón de la Isla, reflejo en una cita muy especial, unas jornadas que se le dedica desde la ciudad de San Fernando, lo hace el Ayuntamiento de la Isla, en este caso, y ya hemos señalado, en la recta final de este mes de mayo, los días 29 y 30, puntos claves de esta cita, todo hace indicar que serán en el Centro de Congresos, el Centro de Interpretación Camarón de la Isla y la propia peña dedicada a la figura de José Monge Cruz, Camarón de la Isla, los escenarios de actividad y referencia para esta cita ineludible. Nosotros seguimos.
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1: Y si la ciudad está volcada en el 75 aniversario del nacimiento de José Monge Cruz, Camarón de la Isla, también se vive otra importante efemérides, en este caso el centenario del buque Escuela de la Armada Española, Juan Sebastián de Elcano, que llega el próximo 2027. El Ayuntamiento de la Isla y la plataforma La Isla y Elcano continúan avanzando en la organización de los actos conmemorativos del centenario del buque Escuela. En este caso, una efemérides que pondrá en valor la historia vinculada de la ciudad con el emblemático navío. En un nuevo encuentro de trabajo que ha tenido lugar en el Ayuntamiento, en donde ha participado la alcaldesa Patricia Cavada presidiendo este encuentro, y donde han estado representantes de la plataforma La Isla y el Cano, se ha abordado sin duda las líneas de actuación juntos a lo que va a ser esta importante entidad que ya aglutina a un total de 40 asociaciones, entidades de San Fernando dentro de la plataforma. Entre las propuestas planteadas destacan, por ejemplo, más de una veintena de iniciativas culturales, educativas y divulgativas, y entre ellas incluso exposiciones, conferencias y proyectos dirigidos a implicar a los centros escolares, a la comunidad educativa en la celebración, y donde también con la plataforma se ha coincidido en la importancia de que el centenario deje un legado permanente en la ciudad, reforzando la memoria colectiva ligada al Juan Sebastián de Elcano. Desde la misma plataforma, La Isla y Elcano, quien la coordina, José Rodríguez, no ha dudado en manifestar a Radio La Isla la importancia del encuentro habido, la reunión tratada, y desde luego donde se han fijado importantes criterios.
4: A la reunión asistieron todos los miembros de la comisión de la plataforma La Isla y el Cano, y por parte del Ayuntamiento estuvo presente la señora alcaldesa Patricia Cavada y su delegada de Cultura, la señora Pepa Pacheco. La reunión, lo primero que hicimos es poner sobre la mesa las tres líneas de trabajo que se han venido abordando desde febrero, desde que la plataforma se constituye. Una primera línea es aquella que está relacionada con Armada, todas aquellas actividades en las que necesitamos trabajar junto con ellos, porque vamos a necesitar autorizaciones. Una segunda línea es totalmente autónoma de nuestra plataforma, podemos hacerlo solo. Y una tercera línea, al igual que la primera, es con el Ayuntamiento. Vamos a necesitar confirmaciones y vamos a necesitar trabajar conjuntamente con el Ayuntamiento antes de abordarlas y antes de desarrollarlas. Todas las actividades no fueron explicadas todas, pero sí las más importantes, dado el número tan importante de acciones que se están acumulando para el año 2027.
1: Entre algunas de las referencias que explicaba José Rodríguez a Radio La Isla, recuerda también que desde el equipo de gobierno, la alcaldesa ha trasladado el respaldo institucional del consistorio a todas las actividades previstas, anunciando que el Ayuntamiento habilitará en 2027 también una línea específica de financiación para apoyar económicamente las acciones del centenario. Paralelamente, el consistorio mantiene el trabajo conjunto con la Armada y la Comisión Oficial de la Conmemoración en proyectos como la edición de un libro especial, una gran exposición dedicada al buque escuela que tendrá en San Fernando su primera sede a comienzos del 2027. También añade lo siguiente José Rodríguez desde la plataforma La Isla y el Cano.
4: Y al final, bueno, el ayuntamiento entiende del esfuerzo que se está haciendo, del beneficio que puede reportar esto a la ciudad. Y bueno, fue muy sensible y en principio nos dijo que adelante con la reserva de los espacios que sea necesario, el Castillo de San Romualdo, el centro de congreso, alguna otra instalación municipal. Y también nos dijo que se iba a abrir una línea para financiar aquellas actividades que necesiten de algún apoyo económico para que puedan desarrollarse y puedan ser lanzadas. En definitiva, estuvo bastante bien como primera reunión de trabajo. También le pedimos que a partir de este momento mínimo una al mes haya para intentar seguir actualizando temas y abordando cosas nuevas que puedan aparecer.
1: Pues resultados satisfactorios entre las partes. Además, ya se proyectan actuaciones de carácter permanente vinculadas a esta efemérides. Entre ellas destaca la tematización naval del futuro Parque Metropolitano de la Magdalena, donde se instalará un gran barco inspirado en el Juan Sebastián de Elcano, en la zona infantil junto al edificio del astillero. Un espacio concebido como homenaje a la tradición marítima y naval de la ciudad y pensado para el disfrute educativo y también lúdico de la ciudadanía. Así que se sigue avanzando, por tanto, en toda esta importante proyección.
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1: Y ahora hablamos del Sindicato Independiente de la Policía de Andalucía, el SIPAN, del que forman parte miembros del Cuerpo Local de Policía de San Fernando, ha denunciado al Ayuntamiento de la ciudad ante el Consejo de Transparencia y Protección de Datos de Andalucía, por lo que considera un hecho muy grave el acceso a información personal de los ciudadanos sin las debidas garantías. Según la reclamación presentada por la central sindical, la titular de Seguridad Ciudadana tendría acceso a una aplicación policial que permite consultar datos de todos los vecinos, incluyendo incidencias policiales, diligencias y atestados judiciales y presuntamente información especialmente sensible. Para el sindicato SIPAN, esta acción podría suponer una vulneración clara de la normativa de protección de datos. El mismo sindicato asegura que el Consejo de Transparencia y Protección de Datos de Andalucía ya ha iniciado actuaciones para investigar los hechos. Desde el mismo sindicato lo tienen claro, no todo vale en política ni en la gestión pública. También asegura que el acceso a datos personales no puede convertirse en una herramienta sin control y mucho menos cuando se trata de información sensible que afecta directamente a la intimidad de los ancianos. El sindicato SIPAN advierte de que ese tipo de prácticas de confirmarse sería inaceptable en un Estado de Derecho y exige responsabilidades políticas si se demuestra un uso indebido de los datos. El procedimiento ya está en marcha y será el órgano competente quien determine si el Ayuntamiento ha actuado fuera de la legalidad. El mismo sindicato asegura que va a seguir vigilante y no descarta con este asunto nuevas acciones.
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1: Y a otros temas, en este caso vamos a hablarles de la Organización de Consumidores Facua. Ya saben ustedes que esta entidad ha puesto sobre la mesa temas como la situación que se vivió con el apagón eléctrico hace algo más de un año, el 28 de abril del 2025, y en el caso de San Fernando, con 13 horas sin suministro eléctrico. Bueno, pues Facua, Consumidores en Acción, ha puesto en marcha una campaña para ayudar a los usuarios afectados por el gran apagón eléctrico de aquel 28 de abril del 25 a reclamar las compensaciones económicas que les corresponde. La asociación recuerda que la normativa del sector eléctrico obliga a las empresas distribuidoras a indemnizar a los consumidores cuando se producen cortes de suministro que superan los límites establecidos de calidad. A este respecto, explica Jesús Yesa desde Facua Cádiz.
5: Accediendo a nuestro portal en internet facua.org, los usuarios pueden descargarse un modelo de reclamación que deben cumplimentar con los datos que correspondan y que deben remitir a la empresa distribuidora solicitando la compensación que no corresponda a consecuencia del apagón masivo que sufrimos el 28 de abril del pasado año. En nuestra página web también, además de ese modelo, damos los datos para poder calcular en cada caso cuánto nos corresponde. Concretamente, tenemos que aplicar una fórmula matemática en la que va a tenerse que tener en cuenta los potencias que yo tenga contratada, se va a tener que tener en cuenta las horas que duró un apagón, concretamente en la mayor parte del municipio de San Fernando, y va a tener también que tenerse en cuenta la calificación de la zona en la que yo tenga mi vivienda. Es decir, no es lo mismo que yo viva en la zona urbana de San Fernando que si vivo en una de las barriadas semiurbanas que tienen este municipio.
1: El cálculo de la compensación depende de distintos factores, como ya vemos, potencia contratada, duración del corte, ubicación de la vivienda o el tipo de contrato. También desde la misma asociación señalan que un usuario, por ejemplo, con 4,4 kilovatios contratados y 12 horas sin luz, podría recibir alrededor de 25 euros, impuestos incluidos. Además, Facua ha denunciado que la Comisión Nacional de los Mercados y la Competencia, en este caso, pone sobre la mesa varias distribuidoras eléctricas, entre ellas, bueno, pues Endesa, por no haber aplicado aún estos descuentos a sus clientes afectados. Critica también el mismo representante de la Organización de Consumidores, Facua.
5: Accediendo a nuestro... Recuerdo que la empresa distribuidora, la empresa que se encarga de la distribución en este municipio, es distribución perteneciente al grupo Endesa, y recordamos que la empresa debe de contestar a esta reclamación en el plazo máximo de 5 días, y que en caso de que no lo haga, no solamente podremos reclamarle la compensación por el apagón, sino que le podremos pedir, atendiendo a lo que marca la ley, una compensación adicional de 30 euros por el hecho de no cumplir con esa obligación que tiene de contestar a las reclamaciones del usuario en el plazo máximo de 5 días.
1: Así están las cosas, es un asunto bien importante, sin duda, que en este caso materia de consumo.
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1: Y estamos inmersos en las elecciones autonómicas de este próximo 17 de mayo. Hoy ha habido visita política aquí en la ciudad de San Fernando. En este caso ha sido la número 2 por adelante Andalucía, Leticia Blanco, quien ha aprovechado para presentar su propuesta, una operación denominada Salvar la Sanidad Pública. Es la iniciativa que la número 2 ha traído a la ciudad de San Fernando ante estas próximas elecciones. La candidata ha recriminado que actualmente el gobierno de la Junta de Andalucía del Partido Popular haya puesto sobre la mesa más de 4.700 millones de euros destinados a la sanidad privada, cuando hay importantísimas necesidades en la pública. También ha hecho especial hincapié en el Hospital San Carlos y las denuncias de infrautilización del centro, tanto por parte de este colectivo como por la Marea Blanca. Recuerda que la gran mayoría del centro está sin uso por falta de contratos. Dice, en este caso, la candidata número 2 de Adelante Andalucía, en esta visita a San Fernando, que es Leticia Blanco.
6: Tampoco hablan de algo que ha denunciado recientemente aquí en San Fernando la Marea Blanca sobre el Hospital de San Carlos. Hay una infrautilización de ese hospital y un desmantelamiento total de la atención primaria. Tenemos un hospital que se mide, su calidad se mide por capacidad de hospitalización, y tenemos la sexta, la novena y la onceava en funcionamiento, el resto no. Y 66 habitaciones individuales con las camas vacías por falta de contratación. Esto es inaceptable, dice la Marea Blanca, y decimos con ello Adelante Andalucía. Venimos a hacer esta iniciativa, Operación Salvar la Sanidad Pública, porque tenemos que decirle a la ciudadanía varias cosas: que no está sola, que no es mala suerte y que se puede revertir este proceso.
1: Pues esto desde Adelante Andalucía, hoy aquí en la ciudad de San Fernando. Y rápidamente nos vamos a acercar a otras cuestiones, y en este caso, pues también con el plano cultural y gastronómico. Y es que nos toca hablarles en esta ocasión de una cuestión importante, ya que el popular presentador gastronómico Pepe Oneto, que presenta aquí en Radio La Isla el programa Saboreando, ha representado a la cofradía gastronómica isleña Los Esteros en una importante jornada, una de las fiestas como es la de la floración del olivo de Baena. Su presencia ha reforzado así los lazos entre la entidad de tanto de carácter isleña, como en este caso, pues la emoción y el homenaje a uno de los defensores tradicionales andaluces del aceite de oliva y virgen extra. Al respecto, bueno, pues precisamente nos cuenta estos detalles. Pepe Oneto, después de participar con la cofradía Los Esteros en la de la floración del olivo de Baena.
7: Este pasado fin de semana tuvo lugar en la localidad cordobesa de Baena el 22 capítulo de la cofradía Amigos del Olivo, que como todos los años esta entidad organiza haciéndolo coincidir con la fiesta de la floración del olivo. Un evento en el que este que os habla tuvo el honor de asistir representando a nuestra cofradía, a la cofradía gastronómica isleña Los Esteros, que como sabe perfectamente tengo el gran honor de presidir. Y hay que decir que esta entidad, Los Esteros, tiene una grata y estrecha relación desde hace mucho tiempo con esta entidad de Baena, ¿no? Y tan es así que muy próximamente se va a hermanar ambas entidades. Bueno, a lo largo de este evento se hizo un merecido homenaje a Manuel Piedraíta, que como sabe fue maestro de periodismo y que nos dejó el pasado mes de septiembre. Fue corresponsal de Televisión Española en Alemania, director de Radio Nacional de España, etcétera, etcétera. Y este señor fue quien fundó la cofradía Amigos del Olivo y especialmente quien constituyó junto con Juan Infante y José Velasco la Federación de Cofradías y Asociaciones Gastronómicas de Andalucía, que como sabes tengo el honor de presidir, que fue quien tomé el testigo de este señor, que fue quien se fue el primer presidente de esta entidad, de FECUAN. Bueno, y ya para terminar, Paco, muy rápidamente decirte que anecdóticamente me sentí muy a gusto porque coincidí con nuestra paisana Paz Santana, que como sabes es la subdirectora del programa Andalucía Directo y copresentadora del mismo, un programa que dirige y presenta Modesto Barragán y que, por cierto, estuvo allí porque se le concedió el título de embajador del aceite de oliva virgen extra de Baena, un reconocimiento muy importante del que tengo el gran honor de también de llamarme embajador, ya que se me concedió este reconocimiento hace unos años. Así que esto fue un poco, así a grandes rasgos, en lo que consistió este evento, en el que la isla estuvo muy presente representando la persona de este que os habla, representando a nuestra entidad en particular y a la isla en general.
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1: Pues gracias, Pepe, y nos acercamos al mundo cofrade mirando lo que ha sido el fin de semana y afrontando también una semana bien importante. Aurora Marín, cuéntanos.
8: Le contamos un lunes más lo acontecido en nuestras hermandades y cofradías y otras entidades este fin de semana. La Hermandad de la Misericordia presentaba en la tarde del viernes el cartel anunciado del Corpus Chico, la pastora que anualmente organiza esta hermandad. Este año es obra de la artista isleña Nuria Castañeda Jiménez y el cartel recrea la estética de los tradicionales retablos cerámicos callejeros con la intención de transmitir devoción, cercanía y tradición. La imagen central es el Niño Jesús Eucarístico, protagonista de la procesión. Algo más tarde, la Hermandad de Columna celebraba un solemne rosario de antorcha por las calles de la feligresía de la Iglesia Mayor. Y en la mañana del sábado, la Archicofradía del Carmen organizaba una conferencia bajo el título La Virgen del Carmen Coronada y la Armada 125 años de patronazgo, que estuvo impartida por el Teniente Coronel de la Infantería Marina, Pedro Sánchez Periñán. Durante su intervención, el ponente ofrecía un recorrido histórico y devocional sobre el vínculo entre la Armada y la Virgen del Carmen. Ya el sábado, pero por la tarde, tras la celebración de la solemne función en honor de María Santísima de la Estrella, se llevaba a cabo el pregón en honor de la Dolorosa. Este año estuvo a cargo de Antonio Alías de la Torre, que acompañado de numerosos amigos que pusieron voces para acompañarlo en el pregón. Y al inicio del acto, pues Antonio señalaba que con este pregón se iba a cortar la coleta en el mundo de los atriles. Evocó sus vivencias en el Colegio La Salle. La figura de la sierva de Dios, la hermana María Cristina, no podía faltar en el pregón, resaltando su lema «Orar, callar y sufrir». Y también con el objeto de eliminar barreras de comunicación, Antonio estuvo acompañado por una intérprete de lengua de signos, logrando así que su mensaje fuera más inclusivo. Y también queremos recordar que hoy se llevará a cabo la despedida del Señor de la Columna, que será retirado del culto para ser trasladado hasta el taller de Pedro Manzano para su restauración. Para ello estará durante toda la jornada expuesto a veneración de los fieles y ya por la tarde a las 20 horas se realizará una Eucaristía y una ceremonia de despedida. Y como adelanto, durante esta semana, por ejemplo, el próximo jueves, los alumnos de primaria del Colegio Liceo saldrán con una procesión con la Virgen del Carmen callejolera sobre las 10:15 de la mañana. También tendremos la presentación del cartel del Corpus conferencias, pregones y la salida de la Hermandad de Santa Elena de cara al sábado o el Niño Jesús de Praga el domingo, entre otros actos que ya les iremos ampliando más adelante.
1: Pues muchísimas gracias, como siempre, Aurora, y lo contaremos aquí en la sintonía de Radio La Isla. Gracias a todos también por habernos acompañado. Sigan en nuestra compañía aquí en Radio La Isla. Por supuesto, recuerden también la información en 7 Televisión San Fernando y el digital andaluciainformacion.es en la edición de esta ciudad. Disfruten de nuestra compañía. Buena jornada.
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Muy, pero que muy buenos días. ¿Qué tal? ¿Cómo están? Yo estupendamente, como siempre, cada vez que me siento delante de este micrófono para compartir contigo una mañana cargadita de cosas que hemos preparado con todo el cariño del mundo. Amigos para siempre, eso es lo que queremos, que se te impregne dentro, por fuera, por todos los sitios, porque hay que vivir una mañana de primavera tan bonita como esta. Esta mañana he recordado un refrán interesantísimo porque, a ver, a las 7 y 20 estaba cayendo la más grande. Ahora tenemos un cielo despejado precioso. Cuando mayo marcea... No, a ver, yo paro refranes hoy. Cuando marzo mallea, mayo marcea. Ahora sí. Hombre, eso quiere decir que hemos tenido un mes de marzo con, bueno, pues eso, bastante, bastante caluroso, bastante primaveral y prácticamente pues no nos ha llovido nada. Y ahora en mayo pues está marceando, marzo es el tiempo de lluvia, teóricamente mayo ya empieza un poquito más el sol, pero bueno, así es la vida. Yo es que me confundo con los refranes y un poquito disléxico en ese sentido. Lo importante es que estamos juntos, estamos para acompañarte, estamos para hacerte mucho mejor las mañanas y para disfrutar contigo en cada momento. Oye, mira, y además tenemos un programa interesantísimo. Como siempre, lo primero que haremos será informarte a través de la cabecera de San Fernando Información. También conoceremos el tiempo previsto para la Bahía de Cádiz, particularmente para San Fernando, que prácticamente, bueno, pues es el mismo en las próximas horas. Luego tendremos un espacio de literatura con nuestro amigo el poeta Paco Ramos. Le seguirá uno de los espacios más interesantes que tenemos en las mañanas de Radio La Isla, como es hablar de psicología con la psicóloga Lourdes Toscano. Hoy hablaremos de autoestima, algo tan importante y algo que a veces, si no se tiene bien medido, puede causar importantísimos problemas desde la infancia hasta, bueno, pues que nos va a acompañar toda la vida prácticamente. Luego hablaremos con nuestro amigo Francisco Cid. Sabes que es nuestro profesor de cabecera porque es, además de una extraordinaria persona, un hombre con muchísimas ganas de hacer cosas. Y tienen un programa para la próxima semana realmente increíble y desde luego siempre para ayudar a los demás. Y la última parte, te vamos a poner esa pimienta necesaria en todo momento, como es el misterio. Nos acompañará Antonio Jiménez para hablarnos de fantasmas. Sí, sí, lo que escuchas, de fantasma, la fantasmogénesis. El que ver cosas que no tendríamos que ver. Escúchame, que todo es interesantísimo y seguramente vamos a aprender muchísimo. Y bueno, que de todo tiene que haber en esta vida, incluso hasta fantasma de los de la sábana y de los de carne y hueso. Hay de todo. Para siempre. Pues sí, esta mañana, este día que queremos vivirlo contigo, lo hemos preparado, pues eso, con todo el cariño del mundo. También tendremos, por supuestísimo, nuestras canciones particulares que no se rigen por un hit parade, por un lo último de lo último, no, ni muchísimo menos. Se rigen por canciones buenas o que nosotros consideramos que son buenas y que además a ti te puedan interesar. Que eso es lo que realmente importa. Dar algo diferente, distinto. Vintage, bueno, ¿por qué no? Vintage, ¿qué es palabra? A mí no me gustan las palabras, los palabras ingleses para describir algo que tiene, pues eso, tiene una traducción perfecta en nuestro idioma. Antiguo, pero guay, ya está, eso es vintage, pues eso. No decimos más vintage. Antiguo, pero guay. Vamos, que mola. Amigos para siempre.
Todo eso hasta la una de la tarde, 3 horas por delante, sin olvidarnos de nuestra proposición indecente. Bueno, no sé, según tú lo interpretes, vamos a decirte lo que hoy puedes poner de comer. ¿Te acuerdas que ayer te dije, he cambiado los planes a última hora porque tenía una idea de poner cositas de pescado, pero los lunes las pescaderías va a ser que no? Pero hoy estamos ya martes día 12 de mayo de 2026. Así que las pescaderías, tanto del Mercado Central como las de tu barrio, bueno, Mercado Central, Mercado de San Antonio y las de tu barrio, se encuentran abiertas y dispuestas a ofrecerte lo mejor de lo mejor. Las pescaderías, las carnicerías, las fruterías, las verdulerías, todo lo que tengáis, ahí está, abierto para ti.

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Bueno, y entramos ya directísimamente en la información. Sabes que te vamos a leer los titulares básicamente de nuestra cabecera, que es San Fernando Información, perteneciente al grupo Publicaciones del Sur, exactamente igual que esta casa, que es Radio La Isla, el 107.4 de la frecuencia modulada y, por supuesto, 7TV San Fernando. Es muy fácil entrar, yo te voy a leer los titulares, pero si el modo más sencillo, te vas a Google, tecleas San Fernando Información, entras y podrás ampliar todas estas noticias, noticias tanto estas como otras, que nuestro compañero Paco López está preparando para que a partir de las 2 de la tarde en nuestro informativo de radio puedas tener perfectísimamente. La noticia de cabecera de San Fernando Información del día de hoy, martes, día 12 de mayo de 2026, nos habla del alumbrado público. 11 empresas optan al contrato millonario para renovar el alumbrado público de San Fernando. El proyecto contempla la sustitución de hasta 7.381 luminarias de vapor de sodio, que son también por otras nuevas iluminarias LED, además de la renovación de báculos, es decir, de farolas, soportes en las calles y en las plazas de nuestra localidad.

San Fernando abordará la vida, la obra y el legado eterno de Camarón en un congreso con voces muy autorizadas. Juan José Téllez, Faustino Núñez, Cristina Cruces, José María Velázquez Gastelu, Paco Cepero, Alejandro Luque, David Palomar o la cantaora argentina, entre otros, dará cita los próximos días 29 y 30 del presente mes de mayo en unas jornadas que se van a desarrollar en el Centro de Interpretación Camarón de la Isla. Y hablamos también, hay una información deportiva. Monchi dice que seguiré aportando todo lo posible al San Fernando desde Barcelona o la isla. Se confirma lo que era un secreto a voces. El presidente azulino firma como director general deportivo del Español. Ha querido mandar un mensaje de tranquilidad a la afición isleña porque sigue siendo el presidente del Club Deportivo San Fernando al 100%.

armonizando el aula. Lleva la magia de Disney y la música en directo al Colegio de Camposoto. El programa fomenta el interés por la música entre los escolares mediante conciertos didácticos participativos entre varios centros educativos. Esos son los principales titulares que tiene San Fernando Información. Si quieres ampliarlos, tan fácil como teclear en Google San Fernando Información, entra y de una forma totalmente gratuita podrás extender todas estas noticias que acabamos de ofrecerte, estas y otras. Y vamos ahora a la información del tiempo previsto para la jornada del día de hoy, martes, día 12 de mayo. Y también te vamos a adelantar la de mañana, día miércoles. El tiempo mejora, ¿eh? El tiempo mejora, aunque a las 7:20, 7:30 de la mañana estaba cayendo un chaparrón importante que limpió las calles, limpió el ambiente, la atmósfera, como decía mi abuelo, y no ha estado nada, pero que nada mal. A partir de ahora las nubes poco a poco se irán dispersando. Tenemos ahora, cuando son las 10 y 14 minutos de la mañana, un cielo azul precioso que nos acompaña en esta bahía de Cádiz y, por supuesto, también en la isla. Tenemos una temperatura, hemos tenido esta noche una temperatura mínima de 15 grados y vamos a tener una máxima de 21. Los vientos soplan del oeste de carácter de flojos a moderados, con máximo 20 kilómetros por hora. Para mañana miércoles, el imperante absolutamente también será el sol, aunque habrá alguna nube de carácter matinal, pero ni muchísimo menos impedirá que el Lorenzo luzca en su máximo esplendor. La temperatura mínima prevista serán también de 15 grados y la máxima exactamente igual que hoy, 21. Los vientos soplarán también del oeste a unos 20 kilómetros por hora.

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9: Diez y 18 minutos de la mañana y yo creo que ya es hora para que vayas pensando qué es lo que vamos a poner de comer en el día de hoy, ¿vale? Ayer recuerdo que cambié el plan así, rápidamente. Te dije, pensé, vamos a poner algo de pescadito, que es lo que pega. Una cosa así fresquita, bonita, apetitosa. Pero luego digo, a ver, estamos a lunes y los lunes las pescaderías va a ser que así, así, ¿no? Entonces vamos a dejarlo para el martes. Y pusimos unos contramuslitos, muslo y contramuslo. Que metito en el horno, tan riquísimo, que bueno, o a la plancha, como quieras, con un poquito de sal, con un poquito de pimienta, y salimos del día yo creo que bastante bien, ¿eh? Y de guarnición, unos esparraguitos así a la plancha, y quedamos como verdaderos señores. Pero hoy es martes ya. Hoy en el mercado de San Antonio, en el mercado central y en todas las pescaderías de barrio de la isla, pues tenemos las puertas abiertas. Así que hoy sí que vamos con ese plan que yo tenía pensado para ayer. Y lo primero, ¿qué ponemos para que pique todo el mundo? Así, en medio de la mesa. Pues mira, algo tan refrescante, algo tan bueno. Te estoy ofreciendo comida ya de primavera-verano, ¿eh? Estamos en temporada primavera-verano. Que los pucheros están muy ricos. A mí me encanta el puchero. Por eso vamos a dejarlo ya para que nos caliente por dentro. Que el invierno todavía queda. Para el invierno todavía queda. Así que, aunque yo me comí una berza gitana, pero vamos, rápido, de esta que le tiene que soplar. Porque quema, me encanta la berza. ¡Oh! Y la berza de chuelas verdes. Y ese potajeo bueno. Y esas habichuelitas. ¡Oh! ¡Qué bueno! Pero hoy no vamos a poner potaje. Hoy vamos a poner algo más fresquito. Y toma nota, ¿eh? Porque igual que, a ver, poner comida todos los días, pensar, ¿qué pongo hoy? pero si esto ya lo comimos el otro día, ¿qué hago? Para eso estamos nosotros aquí. Mira, vamos a ver. En el centro de la mesa vamos a hacer una ensaladita, así de fácil. Un poquito de lechuga, un poquito de tomate, así cortadito, cortadito en plan como te dé la gana. No tenemos que tener una regla exacta para cortar los tomates de una ensalada. A mí me gusta cortarlos en gajos y los gajos los corto por la mitad. Digamos que medio gajo sería una porción adecuada. Y tenemos cebollita, ¿vale? Y cortamos la cebollita. A mí me gusta en juliana, que se vea. A ver, que diga la cebolla, aquí estoy yo, escúchame, que soy una cebolla buenísima y que ya verás tú. Bueno, hay personas que le gustan más en trocitos más pequeños, como a ti te guste. Pero bueno, cebollita, ¿vale? Cebollita blanca, de toda la vida de Dios. No, aquí no tenemos que complicarnos y tenemos que comprar una cebolla. No, cebolla normal y corriente, que para esto es la más rica. Luego cogemos esa botellita que yo sé que tú tienes ahí de aceite del bueno, de aceite de oliva. Se puede hacer también con aceite de girasol. Escúchame, que está muy rico, pero vamos a comer un poquito bien, porque tenemos el aceite de oliva, que ahora de precio, a ver, siempre está un poquito más carito, pero para las ensaladas, para comer en crudo, sinceramente, el aceite de oliva no hay quien le haga sombra, ¿vale? Si es aceite de oliva ya, de este verde bueno ya, pues nos quitamos el sombrero y luego le ponemos un piso. En fin, que tenemos ese aceite y vamos a chorrear un poquito así de aceite, que caiga el chorrito y vamos a empapar esa ensaladita. A mí me gusta que se vea el aceite en condiciones. Y después del aceite, pues lo que vamos a hacer, ¿tú te imaginas ya? Pues claro que sí, un poquito de vinagre. Un poquito de vinagre, escúchame, vinagre. Podemos utilizar el de Jerez, que es, para mí, el rey de los vinagres. Es un poquito más fuerte, es un poquito más intenso, ya depende de tu gusto. Pero yo prefiero un vinagre un poquito más normalito para este tipo de ensalada. Igual que el aceite, te digo que el mejor de lo mejor, pero para la ensalada yo prefiero un aceite más normal, más de andar por casa. Porque el de Jerez, que es para quitarse el sombrero, eso no te quepa la menor duda. No sé, bueno, a mí me gusta también, ¿eh? Pero es así, recio. Tiene que decir, no te puedes pasar en la cantidad de vinagre si utilizas el de Jerez. Pero si utilizas un vinagre normalito, a mí me gusta que aquello tenga condumio. Y por supuesto la sal, ¿eh? La sal al final, siempre, para que vaya cayendo sobre todo. Y ya tenemos nuestra ensaladita lista, ¿eh? Riquísima, esa la ponemos en el... La movemos un poquito para que todos los productos que hemos echado, la lechuguita, el tomate, la cebollita, pues todo se impregne. No hay que echarle más nada. Oye, si te apetece echarle otra cosa, pues yo no seré el quien te diga que no. Pero yo creo que con eso es lo básico para una ensalada básica y estupenda. ¿Qué quieres? ¿Ponerle unas aceitunitas por encima? Oye, no estaría nada mal, ¿eh? La opción de las aceitunas, yo te la compro. Escúchame, ahora viene el condumio bueno. Vamos a comprar boqueroncito, ¿vale? Boqueroncito que en esta ocasión... Que no sean demasiado grandes, ¿vale? ¿Por qué? Porque vamos a ponerlo en manojito, qué palabra más bonita, como toda la vida de Dios. Limpia los boquerones, se lo puedes decir a tu pescadero, a tu pescadera de confianza, que no tendrá ningún problema, pero limpiar un boquerón es lo más fácil del mundo. Limpiamos el boqueroncito, lo cogemos, lo ponemos así en manojito por la colita, le echamos su sal, lo enharinamos y cuando ya tengamos unos pocos de manojito hecho, pues cogemos ese aceite en de freír en esta ocasión. Y la harina es muy importante, ¿eh? A ver, si en Cádiz tenemos fama por la fritura de pescado, buena parte se la debemos a la harina. No puede ser cualquier harina, tiene que ser una harina de freír. Se la pides a tu tendero de toda la vida, que él sabe cuál va a ser. Es una harina un poquito más gruesecita, un poquito, tampoco es que la diferencia sea excesiva, pero hay una marca en concreto que seguramente será la que te ofrezca tu tendero, tu tendera, y que con esa harina tienes el cielo ganado para freír. Bueno, pues ya tenemos nuestros manojitos de boqueroncito frito, y ahora de plato contundente, de plato fuerte, ¿qué pasa? Bueno, pues vamos otra vez a la pescadería. Bueno, ya yo creo que con una vez ya he comprado los boquerones, y compra también una mijita de atún, que ahora entra ya el del bueno, ¿eh? Pero hay atún de aleta amarilla, que no es el atún rojo, que el atún de aleta amarilla es un poquito más barato que el rojo. El rojo es que tiene una calidad excelente. Compramos un poquito de lomito de atún, lo cortamos a taquito y vamos a hacer atún encebollado. Escúchame, si te digo ahora la receta del atún encebollado, nos podemos quedar a dormir. Pero bueno, tan fácil como entrar en internet, ponerlo y ya está. Hace falta mucha cebollita, pimentón y sobre todo muchísimo cariño. Pues nada, esta es la receta que te doy yo, al menos para orientarte. Esa ensaladita que hemos preparado tan fácil, tan rica y tan veraniega, esos manojitos de boquerones frititos y nuestro atún encebollado. Ya con eso, bueno, somos los reyes del mambo.

Y ahora, para empezar el día, un tema increíble. Una voz, vamos, es una malagueña enamorada de Cádiz, enamorada de la vida. Y nosotros, enamorados de ella, de su voz y de su arte. Pasión Vega. Pasión Vega. Y también.

0: ¿Te apetece hablar de literatura? Solamente falta el cafelito, ¿verdad? Paco Ramos, ¿qué tal? ¿Cómo estás?
1: Buenas tardes, Santi.
0: Un café no vendría mal, ¿eh?
1: No vendría nada mal.
0: Un cortadito no vendría nada mal. Que hoy, para continuar hablando de literatura en este espacio que reservamos en la radio, en esta casa. Oye, de literatura y de Carlos Marzal, y concretamente de una obra. De una obra que tiene mucho de autobiográfica, yo diría que prácticamente todo, y además otros muchos hilos que nos vas a contar, Nunca fuimos más felices.
1: Sí, efectivamente, hablamos de, además es una novedad literaria, si se puede llamar novedad en el actual mercado, un libro que lleva más de un mes publicado, y de Carlos Marzal y de esta obra que, bueno, Carlos Marzal siempre se refiere a la literatura como un arte exclusivamente que parte de la biografía, ¿no? Entonces, desde ese pensamiento, prácticamente casi todo.
0: Su obra está basada en eso.
1: Sí, y prácticamente es que la experiencia real determina prácticamente toda obra literaria, ¿no? Y todo proceso artístico.
0: Totalmente.
1: Entonces, Carlos Marzal, que él es uno de nuestros más grandes poetas en la actualidad, valenciano, nacido en el 61. Premio Nacional de Poesía por Metales Pesados. También cultiva el género de la narrativa. Tiene una novela anterior que se llama Los Reinos de la Casualidad. Y acaba de publicar este Nunca fuimos más felices, que es una obra en el que combina la literatura y el fútbol, pero que yo diría que no es un libro sobre fútbol, sino que sobre todo es un libro de amor a su hijo. Porque él traza este libro a partir de que su hijo es un joven adolescente que juega en las categorías inferiores del Valencia y de otros equipos a lo largo de las páginas que van pasando.
0: Sí.
1: Y él es ese padre, como lo son muchos padres de los que hemos practicado deporte, que lo lleva a los entrenamientos, le prepara las botas, le prepara las medias, le prepara la ropa, le prepara la maleta, y se convierte en un padre que es taxista, segundo entrenador, ayudante, utillero. Y entonces el libro traza un poco toda esa memoria, y además no solo esa memoria con respecto a su hijo, sino todo el universo emocional que el mundo del fútbol le conlleva a él con su hijo, y también a él. Tiene partes absolutamente maravillosas, tiene anécdotas futbolísticas, tiene anécdotas del mundo de la literatura. Aparecen en sus páginas Luis García Montero, Joaquín Sabina, Benjamín Prado, Francisco Brines. Y habla sobre todo tiene esta relación que me parece tan importante entre fútbol y literatura, fútbol y cultura, porque parece muchas veces que dentro de los círculos culturales,
0: claro,
1: los que consumimos o los que nos gusta el fútbol, parece como
0: que te guste el fútbol tiene que estar totalmente prohibido si también te gusta la literatura o algo así.
1: Exactamente.
0: No te puede gustar el fútbol y la literatura al mismo tiempo. Pero yo, permíteme que te haga un paréntesis. Tiene muchos lazos en común con Volver a empezar. Una película que es tremendamente profunda. Recordemos que tiene un Oscar. Y claro, que hay un trasfondo de fútbol, pero hay una historia tremenda detrás.
1: Totalmente, totalmente.
0: ¿Cómo la sabe perfectamente?
1: Claro, y además
0: combinar.
1: Y además es que él hace una reflexión entre las páginas del libro que me parece muy interesante, que dice que lo importante de la literatura, y yo diría que la habilidad de un buen escritor, es que a ti te guste un libro, te haga llegar un libro sin que te guste el tema. Es decir, hay mucha gente que a lo mejor cuando ven que el libro es sobre fútbol, a mí el fútbol no me gusta, yo no voy a leer este libro. Sin embargo, la habilidad de un escritor es hacer que te guste
0: lo que estás
1: el libro,
0: leyendo,
1: lo que estás leyendo, independientemente de que sea fútbol o de que sea un asesinato en las afueras de Londres.
0: Lo que sea.
1: exactamente. Entonces, y está lleno, como te decía, de anécdotas. Hablábamos de la difícil relación entre la cultura y el deporte, la cultura y el fútbol, por precisar un poco. Y, por ejemplo, una de las anécdotas que él cuenta es la del futbolista Juan Mata, que actualmente es futbolista del Manchester United, que cuando era futbolista del Valencia, lo invitan allí en Valencia al aula de poesía de la universidad, porque es un gran lector de poesía, y a que lea poemas propios. Y Juan Mata accede siempre y cuando el acto sea dentro de la mayor discreción posible, para que en el vestuario no se enteren que es lector de poesía.
0: Con lo cual se cachondarían de él totalmente.
1: Ahí está, ahí está.
0: Son las cosas así.
1: Entonces, el libro va destilando.
0: Qué bueno.
1: Y no solo anécdotas, sino también yo diría que destila un gran conocimiento futbolístico.
0: Claro.
1: Habla de tácticas, habla de forma de juego, se confiesa un enamorado del fútbol de Guardiola, por ejemplo.
0: Que sabe de lo que está escribiendo perfectamente.
1: Sí. Es un gran consumidor de fútbol y un gran enamorado del fútbol, que sabe además cómo transmitirlo. Tiene también detalles pues muy, muy ingeniosos. Hay un capítulo en el que diseña la selección española de fútbol literario, en la que aparecen como, no sé, como Portero, Quevedo, y no recuerdo exactamente
0: se
1: dónde
0: coloca. Totalmente.
1: Juan Ramón Jiménez creo que era el delantero centro. Entonces, es un libro que a ratos es divertidísimo.
0: Claro.
1: A ratos es divertidísimo. Y ya te digo, y entre sus páginas, con esto de la autobiografía, también vemos pues no solo el mundo futbolístico, sino también el mundo literario, ¿no? Aparecen muchas anécdotas vividas con otro poeta valenciano, con Vicente Gallego, con Miguel Ángel Velasco, que además de ser interesante, hay una especialmente que a mí me gusta, que a mí me ha gustado mucho, porque también es un poco bajar a la poesía al estatus de a pie, de la calle.
0: Claro, es una vertiente, vamos, perfecta. A mí me encanta eso.
1: Claro. Entonces, nos cuenta precisamente en esa anécdota, que no quiero hacer spoiler de la anécdota, pero nos cuenta una noche de fiesta en la que se van de marcha Vicente Gallego, Miguel Ángel Velasco y Carlos Marsal, y cuando además Vicente Gallego, poeta muy laureado también, con muchos premios a nivel nacional, en unos momentos en los que Vicente Gallego, además de poeta, se gana la vida como portero de discoteca en la ruta del bacalao valenciano.
0: ¿Qué? A ver, es agua y aceite.
1: Claro, parece agua y aceite, pero es que los poetas tienen que comer.
0: Claro, evidentemente, de algo. Entonces,
1: claro, y de la poesía es difícil.
0: Se come poco, vamos, iba a pasar más hambre que un cara con un espejo.
1: Totalmente. Entonces, es un libro, ya te digo, muy interesante.

0: Porque Carlos Marsal destila ahí toda la capacidad emocional de su literatura y destila prácticamente todos sus sentimientos,
1: poético,
0: emociones
1: totalmente.
0: Ante un hecho que se produce en su casa y en el cual, pese a que evidentemente nadie tengamos la culpa de que la tragedia o la desgracia nos aceche en cualquier momento y siempre esté presente, pues que pase suceda algo así en tu entorno familiar, pues siempre se hace duro.
1: Tremendamente duro.
0: Y entonces ese capítulo final en el que describe toda esa historia con Antonio Cabrera es absolutamente maravillosa, un homenaje fantástico también a la figura de Antonio Cabrera, a su vida. Y es un libro que, ya te digo, que a pesar, aunque parezca un libro de fútbol, no es un libro sobre fútbol. Hay mucho sentimiento, hay mucha humanidad, hay mucho de ese amor por su hijo, hay mucho de ese del tópico del carpe diem, del disfrutar del momento, porque en cualquier circunstancia, y al final es lo que nos queda de ese accidente de Antonio Cabrera, en cualquier circunstancia, ese momento que estamos viviendo se va. Parece que no, pero la desgracia convive con nosotros y está
1: forma
0: más
1: parte
0: presente
1: de la vida.
0: Está más presente, nos descuidamos, pero siempre está ahí. Entonces, es un libro prácticamente necesario, diría que imprescindible, y que a mí también me recordó, por esto de la relación entre fútbol y cultura, a José Antonio Martín Otín Petón, que es un periodista deportivo que también es muy también es una persona muy amante de la poesía. Tiene un libro que se llama...
1: No sabía yo que Petón era muy amante de la poesía. Para que tú veas, es que no ves, es la imagen que te ofrece una cara, un oficio de esa persona que te cuesta ver la otra.
0: Pues Petón tiene un libro que se llama La desesperación del té, que es un... Es un libro de una conversación que mantiene con Pepín Bello. Pepín Bello fue la figura clave, yo diría, de la generación del 27. Pepín Bello fue compañero de habitación de Lorca en la Institución Libre de Enseñanza. Y Pepín Bello no fue escritor, no fue pintor, no fue cineasta, no fue nada de esa generación, pero fue el que los unió a todos. Y él mismo se definía como que él era un vividor. Y entonces, en un momento de la conversación...
1: Buen oficio.
0: Claro, en un momento de la conversación, Pepín Bello le dice a Petón que no entiende cómo un hombre tan culto le puede gustar el fútbol. Y entonces Petón le responde y le dice, mira, cuando yo veo a Messi tirar una falta a 40 metros, a 30 metros de la portería, sortear una barrera y que el balón trace la curva perfecta para alejarse del portero y entrar por la escuadra, eso es inteligencia. Eso no es...
1: Y es arte. También.
0: Y es poesía.
1: Y es
0: poesía. Claro. Tocar el balón de esa forma es poesía. Entonces, Pepín Bello como que entra en razón y nunca lo había visto así.
1: Lo admite.
0: Entonces, es que realmente es así, ¿no?
1: El deporte parece que nosotros lo hemos divorciado de la literatura y de las artes. Y no es así.
0: Sí, pero también por otro tipo de cuestiones, ¿no? Por ejemplo, una anécdota que cuenta Carlos Marsal en el libro, ¿no? Que yo creo que viene muy al hilo de esta idea y de por qué esta idea. Cuenta que cuando Benito Floro era entrenador del Real Madrid, Benito Floro trataba mucho la psicología con sus equipos. Tenía un ejercicio en el entrenamiento que era sentar a todos los jugadores en corro y de repente le decía que cerraran los ojos e hicieran algo, ¿no? Entonces ese día cogió a Michel, le dijo, cierre usted los ojos, vaya hasta el centro del campo, vuelva con los ojos cerrados, y cuando vuelve Michel le dice, ahora sin abrir los ojos, imagínese que está usted ante un desfiladero, ante el vacío, a punto de caer.
1: Sí.
0: Dígame qué siente. Michel suelta allí aquello. Termina Michel. Pues coge a Luis Enrique. Luis Enrique, vaya usted hasta el centro del campo, con los ojos cerrados, lo mismo. Cuando llega Luis Enrique, imagínese que está en las vías del tren, amordazado, maniatado, y viene un talgo a toda velocidad. Cuénteme sus sentimientos, sus emociones. Y el tercero coge a Shendo y dice, vaya usted, lo mismo, la misma técnica, vuelve, y cuando le vuelve Shendo le dice, imagínese que tiene usted un libro, que está leyendo un libro, cuénteme de qué va el libro, qué le sugiere, qué sentimiento, qué emoción le transmite. Y entonces Shendo le dice, mister, vamos a ver, A ese le pone ante un precipicio, al otro delante de un tren, y a mí me da un libro, ¿por qué me lo pone usted tan

0: difícil. Si usted quiere, mañana yo salgo al Camp Nou desnudo, en pelota a jugar. Pero a mí déjeme de tontería y de mariconadas, dice textualmente Shendo.
1: Fuerte.
0: Claro, entonces...
1: Claro.
0: De ahí surge también ese conflicto, ¿no?
1: Claro, Del interior a veces.
0: Sí, pero también es verdad, que, y eso no aparece en el libro, pero también... sobre todo los clubes de fútbol, a través de sus fundaciones, cada vez están fomentando más el tema de la cultura y ligándola al deporte, ¿no? Yo conozco, por ejemplo, fundaciones, la Fundación del Athletic de Bilbao, la Fundación del Betis, que incluso tienen clubes de lectura, ¿no? Y que entre sus aficionados están fomentando la cultura, el deporte, y que animan al club de lectura a que participen jugadores y bueno, creo que eso es muy positivo, ¿no? Creo que...
1: Es muy positivo porque los jugadores arrastran a mucha gente y a mucha gente joven. Igual que se hacen los mismos peinados que están acostumbrados de ver en el fútbol, si en las ruedas de prensa pues dicen, oye, y luego para dormir, además de escuchar el partido, lees un libro. Seguro que mucha gente le haría caso.
0: Claro. Totalmente, las personas que nos dedicamos a de alguna manera, tenemos un oficio que hacemos público, ya sean deportistas, escritores, músicos, lo que sea, tienen una responsabilidad detrás de sí, que es la responsabilidad de la gente que arrastran.
1: Totalmente.
0: Entonces, eso termina por ser un ejemplo para lo bueno y para lo malo muchas veces.
1: Y Carlos Marzal deja claro este concepto y otros muchos, donde el deporte se convierte en un amigo de la literatura y no en un enemigo, que es lo que al principio todos podíamos pensar.
0: Claro. De hecho, en algún momento lo refiere en el libro. Si existiera esa compatibilidad entre fútbol y literatura, sabiendo la cantidad de gente en todo el planeta que es amante del fútbol y lo poco que se acercan a la literatura, si esa compatibilidad no existiría, él dice, este libro sería el libro más vendido de la historia.
1: Claro,
0: y probablemente verdad.
1: Probablemente tendría toda la razón. Hay que ver, es una curiosidad que bueno, ahora probablemente no, pero antes tú sabes, al menos en este país, el fútbol y los toros. Antes, tú sabes que soy un gran aficionado. La literatura sí, sin embargo, ha tratado muy bien el tema taurino. Siempre ha sido muy amiga y es curioso que en esas dos grandes aficiones de esta piel de toro, en la literatura, ese mundo taurino siempre ha sido muy bien tratado.
0: Sí, y además, primero, dos detalles. Uno, que además Carlos Marzal coincide que también es un gran taurino.
1: Y... Ole, no ves el listo de los míos.
0: Y por otra parte, fíjate que ya en la generación del 27, Ignacio Sánchez Mejía, el torero, era el gran mecenas de la generación. Fue un gran instigador de la cultura en el pueblo y para el pueblo. De hecho, ahí están los poemas que tanto Lorca, Alberti y algún otro más de la generación dedicaron a la muerte de Ignacio Sánchez Mejía.
1: Belmonte, que no sabía hacer la O con un canuto, se arrima a la gente y va siempre, los veías con escritores, con poetas, lo mejor de aquella época, y tenía un interés tremendo. Es curioso todo esto y curioso el mundo también del deporte y el taurino en la literatura. Oye, como siempre nos pasa, que ya son la y media, Paco. Pero escúchame, algo importante, todavía nos queda un tiempecito, es para hablar de tus cursos.
0: Sí.
1: Porque no vamos a dejarlo en una conversación muy agradable, donde lo único que ha faltado ha sido el café, porque esto se puede ampliar y la gente que nos está escuchando puede tener la posibilidad de acercarse a la literatura a través de estos cursos. Cuéntame.
0: Sí, bueno, pues son cursos tanto dedicados a la narrativa como a la poesía, en los que trabajamos pues las técnicas actuales tanto de la poesía como de la narrativa más actual.
1: Es curioso lo que te puedan decir tus alumnos del deporte y la literatura, ¿no? Concretamente del fútbol y la literatura. Pues ese concepto, no sé, en líneas generales creo que lo tenemos todos, o al menos lo hemos tenido alguna vez.
0: Totalmente, y además estoy ansioso porque este libro lo hemos trabajado justo esta semana.
1: ¿Sí?
0: Y la semana que viene tenemos la tarea relacionada con el deporte. Entonces estoy deseando leer esas relaciones de los alumnos con el deporte y si está presente esa negación de la cultura y el deporte o si está o si es más cercana de lo que es, parece en principio.
1: Dime, Paco, ¿qué más querías decir?
0: Nada más, Santi. Que un placer, como siempre, estar contigo, que esta charla de mesa, camilla, café, totalmente, literatura y jazz, el gusto exquisito de la semana.
1: Sí, señor, merece muchísimo la pena. Algún día traeremos un café o una copita de aguardiente.
0: También pega.
1: Que también pegaría. Gracias, Paco, gracias, y nos vemos el próximo martes.
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0: 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Un tema que nos sirve para introducir el espacio de psicología que cada 15 días nos regala Lourdes Toscano, aquí en el 107.4 de la frecuencia modulada.
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0: Bueno, a ver, la autoestima, que es algo que a veces se convierte única y exclusivamente en una palabra a la que no prestamos demasiada atención, supone un problema para un porcentaje importantísimo de esta sociedad complicada, difícil, dura, que nos ha tocado vivir del siglo XXI. Y muchos de los problemas que tiene la sociedad y que tiene buena parte de la gente que habitamos este planeta azul tan maravilloso es ese, la autoestima. Y a partir de ahí vienen otros problemas que posiblemente sean muchísimo más graves y muchísimo más, complicados para la vida. Pero para eso existe la psicología y para eso existen personas, mujeres en este caso, tan interesantes como Lourdes Toscano, que nos da las claves para muchísimas cosas, porque vivir mejor y vivir de forma sana en la mente es, yo diría que casi más, y sin el casi, tan importante como estar bien de salud. Lourdes, ¿qué tal? ¿Cómo estás? Muy buenos días, por la mañana temprano.
2: Buenos días, Santi. Esta alegría de empezar siempre contigo con una sonrisa. Ya nos alegras la mañana.
0: Hombre, eso es bueno, ¿eh? Oye, ¿esta mañana he dado una recetita?
2: Sí.
0: Hombre, pa' hoy. Yo no sé si a ti te gusta.
2: A ver. Bueno,
0: a mí
2: no
0: me
2: sé.
0: Salen estupendamente.
2: Porque...
0: Es un problema que tenemos, es decir, nos levantamos y como todos los días tenemos que comer, gracias a Dios, pero siempre es a ver si esto lo puse antes de ayer, hay que no sé qué, hay que, es un follón, ¿qué pongo hoy de comer? ¿Qué voy a...? Entonces, partiendo de la base que hay que ir a los mercados tradicionales, Mercado San Antonio, el Mercado Central de Abastos, las tiendas de barrio, pues mira, fíjate... Una ensalada, como ya estamos en verano, a ver, gazpacho ya como norma, ¿vale?
2: Claro, eso es como la base, eso no hay que pensarlo.
0: Eso ya está. Se hace un cacharro gordo y ya se tiene para toda la semana. Luego, una ensaladita, va a ponerla así para picar, una salteada de verano, tomatito, lechuguita.
2: Qué rico.
0: Cebollita, aceite del bueno,
2: claro,
0: un poquito de vinagre.
2: Regadito con aceite del bueno.
0: Qué rico. Y luego unos, que no sean muy grandes, porque queda mejor que no sean muy grandes, unos boqueroncitos, unos manojitos de boquerones.
2: Doy constancia frititos. De que a ti te salen muy buenos.
0: Escúchame, y eso va a empezar porque de segundo plato hemos dicho, o sea, de plato contundente, de plato fuerte, un atún encebollado.
2: Uy, qué bueno.
0: Un atún encebollado.
2: Mira, Santi, que tengo hambre.
0: Que luego, y además, la salsita para mojar pan, ¿vale? En que luego se moja pan y entonces estamos ya perfectamente.
2: Bueno, pan tierno con este...
0: Pan de campo.
2: Ah, eso, porque pan. Del pan de toda la vida y pan de campo, mejor. Qué bueno está el pan de campo,
0: qué
2: Santi.
0: Qué rico, ¿verdad? Qué bueno, con esa masita así apretadita. Mm. Qué rico, Dios mío.
2: Lo rehoga y también con aceite y después sigue mojando.
0: Qué bueno. Pero bueno, esto no es una sección de gastronomía, aunque casi se está...
2: Pero nos hace sentir bien.
0: ¿A que sí? Nos
2: claro.
0: hace sentir bien.
2: Nos da aquí un subidón de cosas buenas.
0: Increíble. Y además nos quita un problema de que pone por lo menos dos ideas y
2: claro.
0: ya la gente las puede coger y decir, pues mira, de las dos cosas que ha dicho Santi, cojo una, o cojo las dos, o cojo las tres. En fin.
2: Totalmente. Y además que eso es una preocupación diaria en muchos hogares o frecuentemente.
0: Claro.
2: Que dice, uff, me cuesto ahí a ver qué tal y mañana y esto y que se repite. Como bien has dicho, y realmente, bueno, ya está, ya facilitas un poco la receta. Lo importante es que la persona crea que lo puede hacer.
0: Exactamente.
2: Ahora lo vamos a llevar a la psicología.
0: ¿No? psicología, porque yo creo que la cocina, y además te lo digo muy en serio, hoy vamos a tratar, bueno, el tema es mucho más amplio, tú ahora lo vas a desglosar.
2: Aunque lo digamos de forma general.
0: Exactamente, el tema de la autoestima. La cocina es un sitio donde podemos tomar autoestima porque... podemos ver que ese terreno, ese microterreno, nos hace ser felices, comprobar que hacemos las cositas y cositas buenas que le gustan no solamente a uno, sino que le gusta a más gente. Y eso, por ejemplo, mira, es una tontería, pero es una forma de decir, yo aquí en el mundo estoy para algo más que, o sea, que sé hacer bien las cosas y la cocina es mi mundo, mi reino, mi lugar, por ejemplo.
2: Me ha encantado porque, fíjate, de ahí vamos a sacar la psicología. Totalmente, yo voy a poner un ejemplo donde es todo un desastre. Yo en la cocina, vamos, en un plato en concreto.
0: Yo soy
2: ¿no?
0: desastre en el resto de las cosas de la vida.
2: Bueno, yo también, pero como estamos hablando de cocina, digo, me voy a poner yo de ejemplo. Venga. Malamente, ¿no? Como solemos decir aquí, pues mira, la cocina es verdad. Podemos tener o no tener esa confianza en uno mismo a la hora de elaborar un plato, sea lo que sea. Sea un plato, como yo digo, de cuchara, un plato de comida que a mí me encanta, o sea, unos postres. La verdad es que lleva un proceso,
0: claro.
2: Lleva una elaboración y a pesar de tener ingredientes que están ahí muy definidos y tal, luego está el toque mágico, que es el toque personal.
0: Eso es.
2: ¿Vale? Quien no se atreve o quien no se atreve, pero de todas formas las recetas están escritas, con lo cual atreverse puede ser guay, ¿no? Y dice, oye, lo voy a intentar.
0: ¿Un reto?
2: Es un reto, efectivamente. Entonces ya tenemos una meta. Vamos a ver el plato de atún encebollado de Santi.
0: Por ejemplo.
2: Qué rico, ¿no? A lo mejor es la primera vez, lo voy a intentar. A lo mejor dice, tú me saldrá, no me saldrá, pero bueno, está el proceso, me hago con los ingredientes, tengo ahí todo y tengo un proceso de elaboración. Hay que saber esperar, ser paciente. La comida implica también esa paciencia, esa cocción a fuego lento,
0: claro.
2: Antiguamente, ahora vitrocerámica, hornos y todo X, pero bueno, también lleva su tiempo y lleva su proceso. Hay que saber esperar cosas que hoy actualmente, que no me sabía la palabra, estoy pensando en el atún encebollado, es la inmediatez, ¿vale? Con lo cual ahí ya tenemos que esa confianza en que puedo hacer un plato rico y que pueda aportar a los demás luego ese qué rico está, y aportarle ese plato que ya le estoy se van a hacer sentir bien, aparte de llenar su estómago, ¿no? Ya es algo también para los demás. Es importante porque al final llegamos a unos resultados y dice, oye, pues no me ha ido tan mal para hacer la primera vez que lo hago. Está rico, ¿lo puedo mejorar? Bueno, pues ya lo haré más veces, ¿vale? Y ya mejor le doy dando mi toque mágico. Bien, hemos estado hablando de desafíos, retos, lo voy a intentar, es la primera vez, no importa, voy a ver qué hago, me preparo todo el proceso. Pero estamos hablando de, vamos a hablar de autoestima, aunque es mucho más amplio,
0: sí.
2: ¿Vale? De la imagen que tenemos de nosotros mismos. ¿Vale? Tanto físicamente,
0: sí.
2: Como también interiormente. Y estaríamos hablando de autoconcepto, que es esa imagen externa.
0: Ajá.
2: Y la imagen interna, la sensación, mejor dicho, no, creer que uno es capaz de conseguir algo o no conseguirlo.
0: Sí.
2: ¿Vale? En función del reto que nos encontremos delante. Y la autoestima es esa valoración que nos damos, como una puntuación, una nota, que me doy en función de los resultados de nuestra conducta, ¿no? Por ejemplo, me ha salido bien el atún encebollado de la receta de Santi de esta mañana. Oye, no está mal de sabor, pero creo que lo puedo mejorar. Voy a ver los comentarios de aquellos comensales que se sentarán en mi mesa hoy, sea mi familia, sean
0: amigos.
2: Que
0: eso es muy importante.
2: Efectivamente, es muy importante. ¿Por qué? Porque realmente muchas veces la valoración de uno mismo, de una misma, lo hacemos en comparación con los demás. Es decir, si yo pongo a Santi a mi lado a hacer el atún encebollado, yo ya me voy corriendo, porque sé que a él le va a salir muy bien, a mí no, ¿vale?
0: Tienes baja autoestima.
2: Conocemos sus dotes culinarios, ¿no? Luego también están los comentarios de otras personas, lo
0: claro.
2: Pueden hacer bien, a lo mejor no han cocinado, pero no importa, es su comentario al degustar el plato, y a lo mejor puede decir, no sé, a mí tampoco me sabe tan rico, por ejemplo. Y hay a veces que esos comentarios, ¿vale? No lo tomamos de una forma tan personal,
0: sí.
2: Como que se nos va el mundo en ello, que yo lo entiendo, lo estamos hablando hoy de forma general,
0: es.
2: Y a lo mejor la persona puede decir, ya no hago más el atún, ¿vale? Ya
0: de
2: no
0: una
2: lo
0: forma
2: intento
0: drástica.
2: Pues
0: porque
2: ya no me meto más en la cocina, porque lo haga otra persona, encima que me he forzado toda
0: porque
2: la mañana.
0: Porque en el primer intento no ha recibido la gratificación que esa persona esperaba recibir.
2: Sí.
0: O de él mismo o de los demás.
2: Efectivamente, entonces muchas veces nos basamos en el qué dicen las demás personas, que pueden ser personas importantes, cercanas a ese comentario. nos puede dar, ¿no?, lugar a que le demos más vuelta, porque son personas importantes para nosotros. Mm. Pueden ser también gente que a lo mejor he cocinado pues para un evento, por ejemplo, un cumple, y hay más gente que tengo menos, más desconocido o menos confianza. Pero le damos muchísima importancia, y a veces tanta que perdemos nuestra propia capacidad para poder evaluarnos a nosotros mismos, a nosotras mismas. Ahí donde está el verdadero criterio. Yo sé si lo he hecho corriendo, tenía menos tiempo, sé por qué a lo mejor no he tenido una buena elaboración, lo he quitado antes, desconocía, he ido probando, a lo mejor no probé del todo. O sea, yo sé en dónde puedo mejorar, en dónde no, y si tengo más o menos habilidad. Vale. Vamos a suponer que le voy a poner yo un plato que no me sale, que lo he intentado más de una vez y digo, ahí te quedas, porque no lo voy a hacer más, ese plato, que es el arroz, ¿vale? El arroz con leche, que a mí me encanta, y bueno, yo no sé si mi madre me estará escuchando o no, no importa, pero es exquisito el arroz con leche que hace, igual que otras cosas, y yo lo quería hacer igual y no me sale. Lo he intentado muchas veces y no me sale. Entonces, también es importante, ¿verdad?, para la autoestima, reconocer aquello que me sale bien y aquello que no, ¿vale? Claro. También tenemos nuestras fortalezas y nuestras limitaciones.
0: Pero eso lo tiene cualquier persona, porque yo creo que esta vida es un aprendizaje desde que nacemos hasta que nos vamos. Y si no tenemos ese concepto de que yo no puedo nacer sabiendo, que es algo, una frase muy habitual, ¿vale? Tú no naces sabiendo, pero tienes un proceso de vida que tienes que aprender a vivir. Y eso, y viviendo vas aprendiendo.
2: Efectivamente, tenemos que estar sobre la experiencia, pasar la experiencia, como dicen, ahí tenemos ya una primera lección para poder seguir creciendo, seguir aprendiendo, seguir desarrollando habilidades, conocer aquello que se nos da muy bien y aquello que dice tú, no, aquí llego a este nivel.
0: Claro.
2: ¿Vale? Y está bien.
0: Santi, o sea, y los idiomas, por ejemplo. Ya que ni lo intento.
2: Es verdad que yo ahí también en los idiomas me veo muy limitada. No se me da bien. Es un horror.
0: Pero no me tiro de los pelos.
2: No, simplemente sé que si me tengo que hacerlo por mi trabajo y demás, pues tengo que dedicarle muchísimas horas para tener un nivel mínimo, no, mínimo.
0: Que a otro le cuesta
2: para poder
0: dos horas.
2: Entender algo que a lo mejor me llevo toda la vida estudiando y ni siquiera puedo seguir bien el curso de una conversación, quizás entenderla un poquito, a lo mejor lo cotidiano, pero es que no tengo mayor capacidad, me puedo forzar mucho, pero si lo sé, no me voy a autoexigir una conversación fluida, digo, llego hasta aquí.
0: Claro.
2: Y a ver si en mi trabajo, pues como nosotros, todos los artículos científicos, todo tal, vienen en inglés, pues tengo que desarrollar en este caso mayor capacidad, digamos, de lectura, ¿vale?
0: De
2: reconocer, de comprensión, y la conversación actualmente, pues quizá menos, pero que pueda entender, ¿no? A la hora de hablar con compañeros o en situaciones determinadas, en contextos profesionales. Pero bueno, al final saber eso, sé que le tengo que dedicar más tiempo, y al dedicarle más tiempo, si es algo que tengo que utilizar o algo frecuente, pues lo tengo que incluir en mi planificación de mi contexto personal o laboral, ¿no? ¿Qué importancia tiene eso? Porque a veces cuando no confiamos en uno mismo sentimos esa inseguridad que dices que me siento inseguro o insegura y no tengo autoestima, ¿no? Entonces eso es algo que se desarrolla, que no nacemos con autoestima, no es una sensación que viene ahí, nos viene en el paquete y entonces aparece siempre que intentamos algo, no. El hecho de que aparezca es la suma de acciones, es decir, una suma de determinadas conductas sobre determinadas situaciones que nos da la experiencia y tenemos que pasar ese proceso para después ir haciendo valoración, ¿vale? Si vamos a suponer que yo tengo un examen y he sacado una nota, pues no quizás la que esperaba, ¿vale? Y me quedo ahí y dice, yo no sé por qué tengo que estudiar en este contexto, yo ya tengo cierta edad o no la tengo, o X, vamos a poner un ejemplo que general, ¿vale? Bien, pero a lo mejor tú dices, bueno, un momento, yo he tenido esta nota, me han puesto una calificación, me han explicado el porqué, pues yo ya sé lo que tengo que mejorar.
0: Claro.
2: Y lo que no he tenido en cuenta. Y a lo mejor porque le debo dedicar más tiempo, lo tengo o no lo tengo, no lo sé, pero sé cómo lo puedo mejorar y cómo puedo alcanzar una nota mayor, ¿no? Para aprender también conocimientos, ¿no? Pero realmente eso a veces no lo hacemos. Me quedo en qué vergüenza, he sacado menos de un 5, ¿qué dirán los demás? ¿Qué dirá el profesorado?
0: A veces y
2: dice, mejor no lo sigo intentando.
0: El exterior que el interior, con lo cual estamos construyendo la casa por el tejado. Porque para tener una buena autoestima, primero eres tú el que tienes que evaluarte de forma positiva y progresiva.
2: Y solamente sé cómo lo he intentado, qué pensaba, qué habilidades tengo, claro, o las que tengo que desarrollar. Claro. No me lo puede decir otra persona. Si yo tengo gran capacidad para leer, pues yo sé que ahí no tengo un problema. Para memorizar, pues quizás tampoco, porque se me puede dar bien, ¿no? Me doy cuenta en los resultados, pero a lo mejor depende de la asignatura o depende de lo que esté haciendo, pues necesito unos tiempos porque me cuesta más entender conceptos si es algo de estudio, ¿vale?
0: Mira, en mi labor diaria, en mi trabajo diario, veo unos cambios radicales en personas, por ejemplo, que se enfrentan delante de un micrófono, que hablar les cuesta mucho, que consideran, porque no lo han hecho nunca, porque se dedican a otra cosa, y tienen un miedo terrible, un miedo atroz. Yo hablo con ellos al principio, le digo, escúchame, tranquilidad, vamos, tú confía en mí, que soy un profesional de esto, que yo te voy a... Y cuando terminan la conversación, se dan cuenta de que han sido posible no solamente mantener la conversación, sino además desarrollarla de una manera muy positiva. A veces nos negamos de antemano que somos capaces de hacer cosas.
2: Efectivamente, ponemos el no por delante. Entonces, no, yo no puedo, no soy capaz, pero es una frase...
0: Y te cierras en banda.
2: Te cierras en banda y ya no permites nada más. O sea, te pones la barrera y ya no permite ni que tampoco un profesional te pueda ayudar. Vamos a hablarlo como crecimiento personal.
0: Claro.
2: Pero ese yo no puedo, si lo llevamos a la clínica, realmente sigue existiendo, ¿no? Puede ser incluso una barrera mayor, porque si estamos hablando, por ejemplo, de una ansiedad, por ejemplo, sí, que ya tiene un cuadro clínico determinado muy complejo, pues entonces la persona se puede ver que aparte de la sintomatología de la ansiedad, dice, yo es que no puedo con mi día a día, es que ya no puedo hacer esto, es que no puedo, ¿por qué? Porque esa sintomatología también te va a llevar, ¿no?, a ciertas dificultades para poder llevar una vida, digamos, la rutina que tenías de antes y sentirte como realmente eres, ¿no? Es muy complejo.
0: Claro, claro.
2: Pero realmente ahí, si la persona ya no confiaba en sí misma o en sí mismo, se sentía pequeñita y te dice, es que yo nunca he tenido autoestima, pues en unas circunstancias así va a ser mucho más complejo el poder ayudarla o poder hacerle entender que realmente sí puede, pero que hay que desarrollar una serie de hábitos, ¿vale? Entonces, si eso en nuestro día a día no lo hacemos, pues entonces, claro, cuando ocurre una adversidad, cuando hay, por ejemplo, una ansiedad o simplemente tenemos que afrontar simplemente dentro de la dificultad adversidades que tenemos que hacer frente a problemas, que no podemos quitar el problema, que tenemos que aprender a vivir con ello, sea una enfermedad, un diagnóstico, unos cuidados, un largo etcétera, ¿vale? Pues ahí se hace mucho más complejo a la hora de poder afrontarlo. Y afrontarlo le dedicaremos un espacio, por lo menos uno, porque afrontar no significa poder quitar el problema.
0: Claro. Significa...
2: Si mi pareja me ha dejado, me ha dejado.
0: Mirarlo a los ojos.
2: Efectivamente, efectivamente, mirarlo de frente y
0: eso
2: decir,
0: es,
2: ante esta situación, ¿qué puedo hacer? ¿Cómo me afecta? ¿Y qué depende de mí? ¿Cómo me puedo adaptar? Y siempre hay situaciones que nos demandan o nos exige un desarrollo de habilidades concretas y muchas veces manejar una tensión muy elevada, que tengo que saber cómo me afecta y luego cómo gestionarla.
0: Lourdes, hay una pregunta que seguramente se estarán haciendo muchísimas de las personas que nos están escuchando. Yo creo que hay un porcentaje que puede ser genético, entiéndeme, porque naces de una manera. Y un porcentaje que yo considero que es el más elevado, que es cómo has desarrollado tu vida, sobre todo desde pequeño, una sobreprotección, etcétera, al final desemboca en que no te puedas ni sepas desarrollarte en la vida y te encierres en tu familia, en tu protección, debajo de la alita de esa gallina que ha estado toda la vida intentando protegerte, creo yo, ¿eh?
2: Pero mira, muy buena la reflexión y muy buena ahí también la pregunta, porque nos va a llevar precisamente a ello. Bueno, ahí es frecuente la sobreprotección que hacen a personas débiles, porque al final cuando tienen que salir a las cosas cotidianas
0: la
2: que suceden, a la vida, a la propia ya experiencia, pues tienen tanto miedo que no han desarrollado ninguna habilidad adaptativa a lo largo de los años del crecimiento físico, psicológico, que realmente pues se ven todavía como, no con inseguridad, sino como dicen, es que no puedo, es ya un poder de realmente, o sea, de interactuar, de conversaciones,
0: claro,
2: de esfuerzo personal. Entonces es muy complicado porque a veces se interactúa de forma negativa, ¿no? Eso ejerce una, digamos, una influencia negativa. Depende de muchas cosas, pero vamos a decir una cosita muy clara, con, valga la redundancia,
0: sí,
2: que es verdad que hay una parte que nacemos, que es el carácter, ¿no?
0: De cada uno.
2: La parte, digamos, que nos viene genética, pero eso tiene un porcentaje, como has dicho, muy pequeñito. Y podemos nacer de una determinada manera, como yo tengo el pelo rizado, pues
0: y
2: igual en la parte
0: es
2: de nuestra base, de nuestra personalidad, ¿vale? Eso es un porcentaje, un 10, un 15 aproximadamente.
0: Perfectamente transformable si se hacen bien las cosas, ¿no?
2: Eso hemos nacido así.
0: Y seguiremos así. Vale.
2: Bien, yo tengo el pelo rizado y por más que me lo plancho me sale rizado.
0: Y ya está.
2: Porque lo tengo así, ¿no?
0: Y ya está. Vale.
2: Ya por más que quiera me lo puedo cambiar, pero la base es la base. Me va a salir siempre un caracolillo y oye, pues muy bien. Pero ahí nacemos con eso y eso es así. Ahora, es verdad que tiene un porcentaje muy pequeño. Vamos a llevarlo al 100%. Entonces, luego hay una parte que nos influye, como bien la amada más, tú lo has dicho muy bien, que es el contexto. En el contexto está aquello que nos ocurre, la experiencia, lo que la realidad nos demanda y nos aporta,
0: sí,
2: cada uno, ¿no? Aquello que tenemos que afrontar, mejor dicho, las personas de alrededor, cómo interactúan, cómo no interactúan, cada uno con su actitud, personalidad, etcétera, ¿no? Eso también es un porcentaje muy pequeño, es un 5, un 10 aproximadamente. Y nos queda ahí todo el resto. El resto es aprendizaje.
0: Puro y duro.
2: Entonces, que tú puedes, en función de todo eso, también aprender y desarrollar capacidad para adaptarte.
0: Claro.
2: ¿Vale? Vamos a poner que dos personas, aunque sea algo muy general, que ha nacido, oye, con mucha confianza, que los rasgos que tiene le llevan a ser, oye, con mucha confianza y más, oye, pues
0: echa para adelante.
2: Sí, confía mucho en sí mismo, en sí misma, que todavía no sabe lo que es, pero a la hora de hacer las cosas se atreve. A la hora de hacer cosas nuevas dice, allí voy, ¿vale? Y luego tenemos a otra persona que realmente es a la inversa, ¿vale? Entonces hay cosas que quiere hacer, pero no se atreve a menos que tenga la opinión de alrededor.
0: Yeah.
2: Y le ven empujando y le dice, oye, tú puedes hacer esto, tú puedes tal, pero es que a veces no tenemos ese entorno.
0: Claro.
2: Y puede aprender que realmente no lo sabe hacer, ¿no? Es que no lo ha intentado.
0: Claro.
2: ¿Vale? Y tiene miedo. Entonces tenemos que darle como mayor tiempo y haciéndole que las cosas, dividirla en pequeños objetivos de que son muy pequeños para que lo lleguen a lograr, porque le va a costar intentarlo por sí mismo. Le va a costar, pero no significa que no lo logre. ¿Vale?
0: Claro.
2: Hasta que lo aprende, lo interioriza y en función de los resultados que va obteniendo, dice, yo soy capaz de hacerlo porque aquella vez hice esto y lo conseguí, hice tal. Entonces ya sí se basa en su propia experiencia y en su esquema interno. Y la otra persona tiene otro mecanismo. Hay más perfiles, pues todos
0: ya,
2: así
0: estos
2: como
0: son,
2: muy
0: digamos,
2: general,
0: los más básicos.
2: Claro, para que una persona dice, yo soy inseguro, yo soy tal, pero luego es verdad que hay que evaluar,
0: hay niveles,
2: definir, efectivamente. Y la otra persona lo va a intentar y esa persona tiene más una mirada interior que dice, me ha dicho que yo no puedo, ¿quién cree que me va a decir que yo no puedo?
0: Y le alienta más.
2: Hay gente que cuando le dicen que no, dice, ¿cómo que no? ¡Bum! Le alienta más y sigue más por ahí.
0: Claro.
2: Y hay personas que le dicen que no y dice, uy, me voy para adentro. O sea,
0: para atrás,
2: no lo
0: otra
2: intento.
0: Vez. Claro.
2: Son dos perfiles base, pero que luego depende mucho de alrededor, ¿vale?
0: Mira,
2: y de lo que nos ocurre y cómo lo aprendemos. Y cómo lo aprendemos.
0: Has dicho una palabra que a mí me ha llamado muchísimo la atención y probablemente a mucha gente también, el miedo. Todos tenemos miedos.
2: Todos.
0: Absolutamente. Quien diga lo contrario es que nos miente de forma directa. Yo te voy a poner un ejemplo muy claro y muy básico también, que sabes que tengo un hijo que se dedica al mundo del toro y que su trabajo es ponerse delante de un toro. Tú le preguntas a cualquier torero y los toreros te van a decir que tienen miedo.
2: Totalmente.
0: Lo que pasa es que superan ese miedo a base de, como bien has dicho, de confianza en sí mismo, de experiencia, de muchísimo trabajo y de mucha preparación. pero que la gente no se crea que son los únicos que tienen miedo.
2: Todos.
0: El miedo es inherente al ser humano.
2: Totalmente, pero además es una función para nosotros primaria, básica, que tiene su, digamos, bueno, aquello que tenemos que aprender con el miedo viene también para protegernos. Es decir, fíjate,
0: claro,
2: el miedo en su, me dice yo, pues yo tengo mucho miedo, tengo ansiedad. No, es que la ansiedad es una cosa y el miedo es otra.
0: Claro.
2: ¿Vale? La ansiedad, tenemos que hablar de otro terreno. Eso ya es un trastorno, un cuadro clínico, que ahí no, el miedo es diferente en la ansiedad, no que sea diferente, sino que estamos hablando de otros conceptos. Pero el miedo que todos podemos sentir, ese pellizquito es ahí, uy, uy, eso me da un poquillo de yuyu,
0: claro,
2: ¿vale? Tiene la función de protegernos. Y dice, ¿protegernos? Sí. Yo no tengo miedo a meter los dedos en un enchufe cuando soy pequeño, no lo miro así de reojo y ya me dice alguien, cuidado, ¿vale? Yo no lo voy a meter. Si
0: claro,
2: yo voy a cruzar, y me han enseñado, lógicamente, ¿no?, que tengo que,
0: claro,
2: no puedo cruzar ahí un poco, como que no estoy mirando que viene un coche, si no tengo esa sensación de, uy, ten cuidado, esa reacción, puedo cometer situaciones que pongo en riesgo tanto
0: mi vida,
2: como la de otras personas.
0: Claro.
2: Entonces el miedo tiene la función de protegernos o decirnos aquello que tengo que ser consciente y prestarle atención antes de actuar. ¿Vale?
0: Claro.
2: Lo que pasa es que a veces no lo ponemos de sombrero. ¿Vale? O
0: claro,
2: no actuamos y yo te he dicho que tengo miedo a esto, que va en función también de aquello que estaba intentando, pues me está dando un mensaje, igual que la tristeza, igual que el enfado, ¿vale? A niveles normalizados, básicos y demás. No podemos llevar un enfado a que ahora nos enfadamos tú y yo y nos llevamos un mes sin hablarnos. Y tú dices, perdona, eso no es el enfado, eso es actitud.
0: Claro.
2: No resolutiva, por decirlo de alguna manera.
0: Claro, claro.
2: ¿Vale?
0: Evidentemente.
2: Pero perdona, no es que yo... y luego el carácter no es aquello de pego cuatro voces y dejo a todo el mundo ahí callado. Eso no es carácter, es falta de actitud y desarrollo de la personalidad.
0: Y falta de respeto.
2: Y respeto, efectivamente. Y más cosas, que no la voy a decir. Pero realmente, cuando dice, ¿tengo carácter? No, eso no es. Eso es que...
0: Otra cosa.
2: Otra cosa, ¿vale? Entonces, miedos tenemos todo. Lo que hay que saber es un poco en sobre qué situación, sobre aquello que me ha pasado. Y siempre hay un mensaje detrás. Lo que pasa es que eso es lo que llamamos gestión. Hay que aprender
0: a
2: esa autogestión, autorregulación emocional, cognitiva, a ese crecimiento personal. Porque igual que yo he dicho, oye, no me sale el arroz con leche, y dirá, vale, pero tú no eres cocinera, ¿vale? No lo vas a utilizar en tu trabajo y no vas a comer ahora mismo pues del arroz con leche, es verdad, pero bueno, yo a lo mejor en mi trabajo también tengo que saber aquello que se me puede dar mejor o no. Al final,
0: claro,
2: tenemos que ser muy buenos en algo concreto para poder desarrollarnos ahí, llegar a la persona y poder ayudar, cada uno en su contexto. Entonces, al final, eso es a base de darme cuenta que realmente donde no lo soy y darme cuenta, digo, esto no me sale y es total, ¿no? O, etcétera, un largo etcétera. Pero lo importante es que no lo podemos proponer, que tenemos que tener mucho autoconocimiento o aprender a ello. Y sobre todo también que si queremos, podemos intentarlo, pero cerrarnos en banda, porque pensemos y creemos por lo que nos dice y por lo que X, o comparando con los demás, digo, bueno, ¿y si te llevo conmigo y con los que te vas a comparar es diferente a lo que te has comparado tú? ¿Ahora qué hacemos?
0: Eso es. Nadie es menos que nadie.
2: Para supuesto que no. O sea, para supuesto que no. He compuesto yo ahí las palabras que me ha dado la gana a mí, que no significa... Por supuesto que no. Claro, es que me ha dado un coraje porque es que yo digo, pero vamos a ver, que todos somos personas.
0: Eso es.
2: Que el conocimiento...
0: Unos tenemos capacidades para una cosa, claro, y otros para otra.
2: Y una cosa importante, yo siempre digo, el conocimiento no nos da poder, no nos da situarnos por encima, nos da aprendizaje.
0: Y ya está.
2: Y podemos, en función de nuestra profesión, pues ayudarte, que para eso estamos, ¿no? Y si no hace falta ir al psicólogo, no hace falta ir al psicólogo, que hoy en día también lo tengo que decir, hay psicólogo en todos lados. Yo soy psicóloga, pero muchas veces no necesitamos un psicólogo porque tengamos que afrontar un determinado problema.
0: Necesitamos,
2: hay que pensar,
0: coraje
2: también,
0: con uno mismo.
2: Claro, porque entonces como un victimismo, una situación de indefensión que digo, oye, déjame pensar que si quiero ir al psicólogo ya hablo yo y vamos a ir todo. O sea, o no existimos o insistimos para todo cuando no hace falta.
0: Claro.
2: ¿Por qué? Porque hace falta que el ser humano también piense, se autodesarrolle, se vea y entonces te diga, vale, si necesito ayuda o no necesito ayuda.
0: Yo creo que todos en nuestra vida hemos, sobre todo en la adolescencia, que es cuando nos estamos formando, tú ahora me corriges, evidentemente, Lourdes, pero en la adolescencia es cuando aparecen esos miedos a enfrentarse al mundo. Hasta entonces hemos estado de la mano de nuestros padres y ahora estamos con nuestros amigos, vemos a las primeras muchachas, a los primeros muchachos, tenemos ese miedo de que a mí me gusta, pero ay, que esto cómo se hace porque no tienes ni idea de dónde estás de pie. Es una edad complicada, pero que todo el mundo sepa que todos hemos pasado por ahí y la manera de superarlo es aprendiendo a aceptar cuando las cosas salen mejor y cuando las cosas salen peor.
2: Exacto.
0: Y ya está. Y esta vida es una balanza de cosas que te han salido bien y de cosas que te han salido malamente. Bueno, a ver qué me diga a mí alguien que le ha salido todo bien en la vida o que le ha salido todo mal en la vida. Y si le ha salido todo mal en la vida, yo pondría en duda las razones. Porque igual el principal motivo porque te hayan salido las cosas mal eres tú mismo.
2: Eso es lo que te iba a decir, porque yo no estoy de acuerdo con que el ser humano, y yo siempre lo digo, pero digo, el ser humano es que siempre pues tropieza con la piedra siempre, o tres veces, yo no lo sé. Yo le digo, no, una. Dice, ¿por qué una? Digo, porque después pienso lo que no debo de hacer.
0: Claro.
2: Vamos a ver, es que tengo que pensar y reflexionar, y a lo mejor no caigo otra vez en la misma piedra, porque realmente siempre el error es un aprendizaje. Ahora bien, si no quiero pensar sobre eso, no lo analizo, no acepto que quizás no lo he hecho bien o tomé una decisión diferente, yo ahí no me doy cuenta que la otra era mejor si no lo he intentado con una de ambas.
0: Claro.
2: Entonces, al final, tengo que aprender de ello y no quedarme en qué mal lo he hecho, qué mal lo he hecho, qué vergüenza o qué van a pensar de mí, ¿no? Vale, ese análisis es importante, lo puedo hacer, pero no quedarme en todo el foco ahí.
0: Claro. Lourdes, se nos está acabando el
2: lo
0: tiempo,
2: sé.
0: Pero escúchame, que me ha gustado esta conversación,
2: ¿sí?
0: Porque yo creo que todos y en cualquier momento de la vida, antes hablaba de la adolescencia, yo tú sabes que soy adolescente.
2: Bueno, la parte infantil no hay que perderla.
0: Que los años aquí dan exactamente lo mismo. Aquí hay que aprender diariamente.
2: Totalmente.
0: No solamente hay que aprender tecnología, no solamente hay que aprender cocina, hay que aprender sobre uno mismo y hay que aprender a, bueno, defenderse en esta selva, que a veces hay que tener uno el cuchillo entre los dientes.
2: Uf, sí.
0: Pero sabiendo y siendo consciente que somos exactamente igual que la otra persona que tenemos enfrente y que, bueno, de que la vida siempre es hermosa para vivirla, para sentirla.
2: Totalmente.
0: Y para quererla.
2: Y siempre está ahí también, hay que quedarse con la lección de cada experiencia.
0: Oye, Lourdes, este tema me ha gustado mucho, ¿eh? Ya lo sabes, lo estuvimos, mientras que lo estuvimos preparando, estuvimos hablando y estuvimos viendo la posibilidad de que esto tiene muchos brazos,
2: sí.
0: Esto tiene muchas aristas, y bueno, pues para otras semanas poder ampliarlo, porque creo
2: claro
0: que le vamos
2: sí.
0: a ayudar a muchísima gente. Y nos vamos a quedar con esta canción de Marilia, que me parece estupenda. Te estamos esperando.
2: Exacto, a que realmente es el mensaje también que hemos dado hoy aquí.
0: Siempre te estamos esperando, pero tú tienes que querer el primero. Muchas gracias, Lourdes.
2: A ti, Santi.

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0: Son las 11 y 40 minutos de esta preciosa mañana de primavera y yo creo que es la hora ideal para hablar primero con un amigo, primero con una de las personas que más respeto a todas, evidentemente, pero digo eso porque se dedica a algo tan bonito como educar, algo tan bonito como enseñar, y además es uno de los mejores educadores de este país, que no solamente educa, sino que aporta y ayuda a aquellas personas que por las circunstancias que sean, bueno, pues la vida se les ha planteado un poco más complicada y necesitan ese empujoncito, ese abrazo, esa forma de sentirse querido. Estamos hablando de mi amigo Francisco Cid, que para la semana que viene ha preparado unas cosas estupendas que nos va a comentar inmediatamente. Fran, ¿qué tal? ¿Cómo estás?
1: Buenos días, Santi, ¿qué tal? Muchas gracias por el cariño que siempre me regala y la verdad que es un gustazo hablar contigo.
0: Oye, tenéis planteado tenéis planteado unas cosas muy interesantes que hay que ponerlas en valor, hay que ponerlas encima de la mesa y la gente tiene que conocer. Explícame qué es lo que ha salido últimamente de esa cabeza que no para de bullir cosas.
1: Nada, como sabes, tengo la enorme suerte junto a un grupo de compañeros de llevar una asociación aquí, no solamente San Fernando, sino en la provincia de Cádiz, que sabemos se llama la ilusión, y lo que intenta es eso, que nadie le falte su regalo en un momento especial de su día, ya puede ser Reyes, Navidad, algún cumpleaños especial, aquellas personas que por mala suerte la vida no le ha tratado lo bien que

0: seguridad del Pan Nuestro y de aquellos usuarios que, desgraciadamente, en colaboración con Cruz Roja, pues viven en la calle y no tienen ese pequeño obsequio que no les va a cambiar evidentemente la vida, pero para ellos que alguien se acuerde de ellos en uno que están enseñando, pues la verdad que dice mucho de estos pequeños hechos.
1: Además, combinándolo con la cultura, porque son libros de segunda mano que se van a poner a la venta a unos precios súper económicos que van a ayudar a solucionar esos problemas. ¿Esto que hacéis se incorpora a todas las actividades que durante el año estáis realizando, que son muchísimas, Fran?
0: Sí, digamos que este año va a ser el pistoletazo de salida. Comenzamos la semana que viene, creo que es 18, si no recuerdo mal, lunes 18, y nos va a llevar hasta el viernes en horarios de mañana y de tarde, o sea, vamos a estar permanentemente. La idea surge de los alumnos de los clubes de lectura y de escritura, al cual yo le imparto clase, y les pareció maravillosa, se pusieron en marcha, recaudando libros por todos los sitios, los amigos y demás, y lo pondremos, como tú bien has dicho, unos precios irrisorios, entre 1 y 2 euros, para que se vendan todos los libros que tengamos y podemos cumplir el objetivo. Este es el principio de una de las muchas actividades que tendremos después del verano, en el cual, ya he comentado, el partido de México, tenemos la gala que este año, a ver quién sale designado para ser reconocido con la persona ilusionante del año, que tuviste la suerte el año pasado,
1: sí,
0: con Coqui y Paco Clares, de poder otorgarlo. Y nada, pequeñas cositas que vamos intentando y vamos haciendo cada día para que intentar salvar la Navidad a la máxima persona posible.
1: Y también, de una u otra forma, inculcarles a tus alumnos, a tus alumnas, esa forma de servir a la sociedad. Porque el maestro no solamente está para enseñar matemáticas, enseñar lengua o enseñar lo que sea, sino para enseñar a vivir y a vivir de una forma coherente y de una forma solidaria.
0: Claro, es abrir un poquito los ojos, Santi.
1: Claro.
0: Afortunadamente, la mayoría de nosotros pues estamos en esa clase media que no nos falta de nada, tenemos para nuestro café, tenemos para nuestro regalito para los sobrinos, para los nietos, tenemos para
1: algún capricho.
0: Pero hay personas que, por desgracia, no tienen esa facilidad que, entre comillas, tenemos nosotros, y no es que tengamos grandes alardes de cosas, pero es verdad que si la vida no te va medianamente mal, pues tienes para tirar día a día. Pero hay personas que no. Hay personas que tienen que desayunar en un comedor social, tienen que dormir en un albergue,
1: claro,
0: tienen que dormir en la calle, y nadie se acuerda de esas personas. Y están ahí. Lo que pasa es que son esos aires silenciosos que la sociedad muchas veces miramos para otro lado, y desde Sabemos la Ilusión lo que intenta, pues que pongamos el foco en ellos. Y lo que trato como profe también es que mis alumnos, que son personas también ya que podían haber estado en una situación parecida, porque son personas que tienen 50, 60
1: sí,
0: años, y lo que hacen es abrir los ojos, y tanto es así que muchos de nuestros alumnos, pues conociendo lo que hacemos y demás, pues se han hecho socios de la asociación y nos ayudan mucho para paliar esa deficiencia que podemos encontrar.
1: Qué bonito es esto que me acabas de decir, que hay gente que ya se implica de forma directa en lo que hacéis desde tus clases, desde tu centro de trabajo. Salvemos la Ilusión es una asociación que trabaja siempre, porque hay que estar dándole vueltas a la cabeza siempre, Fran, porque esto es una rueda que no tiene fin y hay que estar pensando en la forma, la manera de ayudar a los demás, de ayudar a la gente, en este caso, en unas fechas tan entrañables como puedan ser la festividad de las Navidades o Reyes, pero en cualquier momento es necesario esta mano amiga que haga que nos podamos salvar de un momento complicado, de un momento duro. Y saber que estáis ahí detrás es y necesita de un trabajo, porque que no se piense la gente que esto es fácil. Esto hay que pensarlo primero y ponerlo en pie después.
0: Sí, no es fácil, no es nada fácil. Solamente ya el mero hecho de constituir como asociación ya es un quebradero de cabeza grande, porque claro, nosotros no somos una asociación que no busca donativos, no busca nada. Lo que buscamos son regalos, y es verdad que hay un determinado colectivo de la sociedad, que como son los adolescentes y personas que viven en la calle, que nos cuesta mucho trabajo conseguir ese regalo. Entonces lo que intentamos con la cuota de socios es comprar esos regalos para que les lleguen.

0: España, ello es la máxima que nosotros tenemos. Lo que ocurre es claro que esto se convierte en la manera de ayudar a los demás y ya no solamente ya cuando llega la fecha, ya nos piden ayuda y nosotros pues si está en las manos lo intentamos hacer. Yo recuerdo cuando se le perdió hace poco la cartera a uno de nuestros vecinos aquí en San Fernando, que había sacado el dinero de la cuenta y en plena Navidad se nos partió el corazón. Entonces buscamos la manera de intentar paliarlo en todo lo posible y ayudarlo. Gestos como eso, pues la verdad es que intentamos casi siempre, aunque no sean fiestas navideñas, siempre que alguien se pone en contacto con nosotros, pues intentamos solucionarlo dentro de esa posibilidad.
1: Partiendo de la base es que vivimos en una ciudad totalmente solidaria y eso ya es un punto de partida importante, Fran.
0: Sí, la verdad es que San Fernando es impresionante, o sea, desde las hermandades hasta las distintas entidades que hay, pasando por Red Madre, Pan Nuestro, el albergue, la verdad es que es impresionante. O sea, cuando nosotros pedimos colaboración y empezamos la campaña, que generalmente lo empezamos en septiembre aproximadamente, nosotros conseguimos cada año unos 4.200 regalos nuevos, Santi, que se dice pronto.
1: Eso es...
0: Y de esos 4.200 regalos nuevos conseguimos aliviar la situación de casi 2.000 personas, no solamente aquí en Cádiz, sino en Chiclana, en San Fernando, en Puerto Real y demás. Entonces, cada vez la demanda es mayor y mira, la meta que podamos cubrirla, pues ahí estaremos.
1: Sí, señor. Oye, que te emplazamos para que este próximo miércoles poder hacer lo mismo, un poquito más ampliado en televisión. Programa lo grabamos el lunes, pero se emite el próximo miércoles, donde vamos a hablar un poquito de todo esto y vamos a hablar de concretamente de lo que vais a hacer la próxima semana, pero en general del alma de Salvemos la Ilusión, que se ha incorporado y con muchísima fuerza, con muchísimo cariño, y además lo decimos con el corazón, eso lo sabe Fran y lo sabe toda la gente que conoce la asociación, a estas entidades tan importantes de la ciudad de San Fernando que echan un cable en momentos tan importantes, con un regalo, con una sonrisa, con un abrazo, con un deseo de que vuelva a salir el sol y que aquí todos, como hablábamos con la psicóloga Lourdes Toscano hace muy poquito tiempo, aquí todos estamos hechos de lo mismo y todos tenemos el mismo, absolutamente el mismo valor. Ya para finalizar, vuelve a recordarme qué es lo que vais a hacer, dónde hay que ir, a qué hora es, para que la gente lo tenga clarito.
0: Nada, tenemos el Mercadillo Solidario de Libros de Ocasión, que está emplazado en la planta baja del Centro Adulto María Zambrano, en la Plaza San José, junto al frente de la Plaza del Rey, y en horario tenemos desde las 9:30 hasta la 1 y desde las 5 hasta la 8. Allí puede adquirir cualquier persona, no solamente tiene que ser alumno del centro, sino cualquier ciudadano puede colaborar con nosotros para esta noble causa que intentaremos dentro de lo posible y esperemos que sea un éxito conseguir la máxima recaudación para la compra de regalos de aquellas personas que más lo necesiten.
1: Fran, muchísimas gracias por estar con nosotros. Como siempre, nos emplazamos, nos vemos el lunes para comentar y seguir hablando de algo tan bonito como lo que hacéis. Muchísimas gracias.
0: Será un placer, Santi. Muchísimas gracias a ti por darme voz siempre. Un abrazo muy fuerte.
1: Bueno, Fran es una de esas personas que en San Fernando, y son muchas, que en San Fernando dan absolutamente todo por los demás. Lo que tenemos el ser humano que tiene más valor, de verdad, es nuestro tiempo. Y si ese tiempo lo dedicamos a cosas como, o asociaciones como Salvemos la Ilusión y otras muchas que existen en nuestra localidad, estamos entregando absolutamente lo mejor de nosotros mismos. Así que hay que aprender. Si en la vida hay que aprender todos los días, yo creo que también tenemos que aprender particularmente de toda esta gente que nos lo plantea y nos lo hace mucho más fácil todos los días. Un poquito de música, algo de publicidad y nada, dentro de poco, pues prepárate, porque hablaremos de misterio. Hablaremos de fantasmas con nuestro amigo Antonio Jiménez.

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0: Bueno, esta música siempre delata el espacio que va inmediatamente después y que sirve de soporte para hablar del misterio. ¿Y quién mejor que para hacerlo que nuestro amigo Antonio S. Jiménez? Antonio, ¿qué tal estás? A ver, hoy la cosa va de entidades, de fantasmas, de eso que todo el mundo en algún momento determinado ha hablado, pero que algunas personas creen que verdaderamente se producen este tipo de, vamos a llamarla, apariciones, y otras se niegan hasta que, lo hemos dicho alguna que otra vez, hasta que se topan directamente de cara con el misterio, así, fríamente, sin anestesia. Toma ya, para que lo veas por ti mismo. Realmente, el mundo de las apariciones, el mundo de las entidades, el mundo de los fantasmas, es delicado, pero también se habla mucho de mensajes, de estas entidades que se encuentran entre este mundo y el otro, que verdaderamente muchas de ellas no saben siquiera que han pasado al otro lado, y que otras se niegan a aceptar que ya están en el otro sitio. ¿Qué podrías o cómo podríamos describir un fantasma, Antonio?
1: Pues una pregunta que en verdad deberíamos hacernos todos los investigadores paranormales, pero que seguro que si le preguntas a cada uno va a tener una respuesta diferente. Claro. Yo, por ejemplo, pienso que, y además lo dije claramente en mi última publicación, que la energía que el cuerpo humano posee, ¿no? Porque al fin y al cabo todos somos energía. La energía ni se crea ni se destruye, simplemente se transforma. Creo que los fantasmas son la energía que vamos desprendiendo en nuestro día a día, y que si, por ejemplo, tenemos una muerte, por así decirlo, repentina, o sí, que no estamos preparados para ello, queda algo de esa energía desprendida por el vasto universo material que nos rodea.
0: Claro.
1: Y es cierto que hay gente que piensa que no, que coge y opina por el contrario, que tendríamos una segunda vida donde nosotros no queremos marchar a la otra dimensión y nos quedamos por aquí para intentar ayudar a nuestros asesores queridos a cerrar etapas que hemos dejado abiertas en vida, e incluso personas que se arrepienten de algunos actos y vienen a pedir el perdón o incluso la redención de por así decirlo, de sus pecados, entre comillas.
0: Claro.
1: Y bueno, en un principio yo me decanto más por la teoría de las energías. Yo creo que es más bien la energía que vamos desprendiendo, porque muchos fantasmas, por así decirlo, serían simplemente antiguas representaciones nuestras que hemos hecho durante nuestra vida, y algunas investigaciones es lo que han demostrado, que al final nos topamos con cosas que nosotros hacíamos en vida y se repiten hasta que la energía acaba perdiendo fuerza.
0: Ahí, desde luego, tú acabas de nombrar una palabra que es vital y que sin esta palabra pues se podría entender poco este asunto. Son las fuerzas, quizás unas fuerzas que nos rodean, que en algún caso entendemos o medio entendemos, y otras fuerzas, otras dimensiones que estamos comenzando a entender, porque hay teorías diversas que parten de científicos de mucho, mucho peso y mucho, mucho nombre, donde ya dan prácticamente por seguro el mundo de los universos paralelos, y no se sabe si el momento de la muerte simplemente es un paso, es un nacimiento a otra dimensión que no conocemos. Esta podía ser también una de las teorías que está abrigada un poco por la ciencia, ¿verdad? Porque parece ser que efectivamente existen esos universos paralelos.
1: Sí, el problema que nos topamos, como siempre, ¿no?, en el mundo paranormal, que esa teoría, que la conozco también, el tema del multiverso, ¿no?, otras dimensiones.
0: Eso es.
1: Dimensiones. Eso también está muy criticado, igual que todavía la teoría de cuerdas.
0: Claro,
1: y
0: esas exactamente.
1: Cosas que nos tenemos como que hay muchos detractores, ¿no? Y después hay otro que a mí, por ejemplo, a mí, a nivel personal, sí, que habrá gente que lo comparta, que mezcla mucho la el tema de la otra dimensión, ¿no? De los famosos otros universos con el tema de la religión. Hay muchos investigadores paranormales que se basan mucho en la misma creencia de, por ejemplo, la religión católica, ¿no? Que nos habla del cielo, ¿no? Del más allá, de que nos espera nuestros seres queridos, y entonces se basan mucho en esas creencias religiosas para defender un poco la teoría de la otra dimensión. Yo, por mi parte, hombre, ojalá hubiera algo, ¿no? No está todo oscuridad y poco más, pero que yo en un primer momento sí es verdad que en algunas investigaciones, cuando hemos utilizado algún que otro método para contactar con el más allá, ha habido respuestas muy curiosas, ¿eh? Sobre temas de la otra dimensión y el por qué se quedan por aquí ciertas, que yo creo en principio que son energías, pero es verdad que tienen conciencia propia porque responden.
0: Claro, responden además con una coherencia y con algo. Ahora, precisamente enlazando con lo que tú me acabas de decir, estas respuestas, muchas de ellas, o incluso imágenes, son apoyadas por estas tecnologías que tenemos y que cada vez están mucho más asentadas y se pueden utilizar más. Estamos hablando, mira, de la fotografía, lo primero que se hizo para plasmar de una u otra forma estas entidades, que desde el siglo XIX están ahí. También, el tema de las psicofonías con las grabaciones. Ahora hay otro tipo de métodos y otro tipo de aparatos que registran diferentes fuerzas y diferentes campos, y con esto más o menos hay muchos investigadores que realizan su trabajo. Siempre la ciencia tiene que ir de la mano de este tipo de investigaciones, si no estaríamos hablando simplemente de teorías sin ningún fundamento científico.
1: No, y al fin y al cabo las investigaciones paranormales engloban mucho la parapsicología. La psicología es una ciencia que la verdad que también nos tenemos que apoyar bastante, porque muchas veces, por suerte o por desgracia, ¿no? nos topamos con personas que realmente no están contactando a lo mejor con alguien de más allá, simplemente su propio subconsciente, su propia conciencia, la que le hace creer ver que está topándose con entidades del más allá. Sin embargo, sí es cierto que, como tú has dicho, hay pruebas fotográficas, hay pruebas sonoras, incluso audiovisuales, que, digámoslo así, nos apoyaría en la teoría de que sí que existe algo más allá de la muerte, y que realmente hay personas, o en este caso ya hablamos de entidades, que se quedan aquí y buscan el consuelo, el transmitir un mensaje.
0: Este fenómeno puede aparecer, Antonio, en cualquier momento, en cualquier circunstancia y a cualquiera. Es decir, nadie estamos libres de que en un momento determinado de nuestra vida, por las circunstancias que sean, tengan que ver a nivel personal con nuestra propia vida o con la vida de otras personas que han habitado una casa en concreto, pero todos somos susceptibles de ser testigos de lo insólito.
1: Eso está clarísimo. A mí el tema de los fantasmas es que solamente se te manifiestan de noche. No, vamos a ver, si hay algo ahí o hay alguien, se puede manifestar a cualquier hora del día, haya muchísima gente, esté solo, en cualquier momento y circunstancia. El mensaje tiene que llegar y te va a llegar en cualquier momento. No tiene que por qué ser de noche, a las 12, a medianoche, que siempre está como ese romanticismo, ¿no?
0: Eso es.
1: El tema del fantasma de noche. No. Aquí se te puede manifestar a cualquier hora del día.
0: Y vamos a centrarnos en estas apariciones, concretamente, no solamente en San Fernando, te hablo en la Bahía de Cádiz. A ti te consta, lo sé, que hay muchas personas que incluso lo pasan bastante mal porque esos mensajes o esas apariciones, o no solamente apariciones, porque muchas veces las apariciones van precedidas de otro tipo de fenómenos, y aquí, en esta ciudad, verdaderamente hay, digamos, para llamarlo, entiéndeme, y que nos entienda la audiencia, casas encantadas, ¿verdad?
1: Bueno, y casas y sitios.
0: ¿Y lugares? O
1: sea, yo, por ejemplo, y siempre lo he comentado cuando hemos estado aquí tú y yo hablando, El cerro para mí es uno de los puntos de
0: Siempre me lo subrayas el tema del cerro, ¿verdad?
1: Sí. Además que hace poco hemos vuelto ahí al cerro de noche para hacer unas cuantas investigaciones y hacer unas cuantas pruebas y la verdad que es un enclave que rara vez decepciona. Es un sitio muy muy interesante San Fernando, que tiene bastante energía y la verdad que cada vez descubro más casos allí, más representaciones, pruebas, evidencias de que allí pasa algo, y la verdad que es muy interesante. Sí es cierto que en San Fernando tenemos, ¿no?, por suerte, ¿no?, algunos edificios o casas que, como por ejemplo la antigua sede de la Cruz Roja, incluso enclaves más conocidos como el Patio Cambiazo,
0: sí,
1: que han demostrado que existe energía ahí de otras épocas, de otras personas que ya no están, pero sí es verdad que también el hecho en sí, la aparición, se te puede dar incluso al aire libre y es tremendo cuando se manifiestan, o sea, es muy curioso.
0: ¿Tú qué consejo darías? Porque igual hay personas que nos están escuchando ahora que están, digamos, padeciendo, también vamos a entrecomillar esta palabra, porque evidentemente no es fácil de asumir cuando lo estás viviendo en tu propio domicilio, por las circunstancias que sean. ¿Qué consejo se le puede dar a una persona cuando tiene este tipo de experiencias? ¿Cómo debe de portarse? ¿Cómo debe de actuar frente a lo que no conoce y desde luego asusta? Porque algo que no sea normal, evidentemente, asusta, da miedo.
1: Ese es el problema que tenemos muchas personas, o los seres humanos en sí, lo desconocido nos aterra. Y por desgracia el tema de Hollywood nos ha machacado bastante con el tema de que los fantasmas son en su mayoría peligrosos, vienen a poseernos, ¿no?, a destrozar nuestras vidas, a digámoslo así, a hacernos la existencia, por así decirlo, imposible. Sí. Y muchas veces nos olvidamos que quizá la persona que está ahí o la persona que sea simplemente está ahí porque es donde ella vivió o quiere transmitir un mensaje se está intentando comunicar con nosotros y nosotros no queremos recibirlo. Incluso muchas veces son incluso seres que conocemos, seres tanto familiares como amigos que, o sea, dejaron atrás un mensaje y no lo quieren transmitir.
0: Claro.
1: Pienso que uno de los consejos que usted podría dar simplemente es intentar, entre comillas, sé que suena muy muy extraño, ¿no?, pero normalizar esa situación.
0: Claro.
1: El hecho de que pase algo, pues intentar por todos los medios, por así decirlo, sin alterar, ¿no?, sin provocar, sin faltar al respeto, ¿no?, a lo que,
0: claro,
1: sea. Y si no se hace eso, muchas veces incluso pedí ayuda de alguien que sepa,
0: claro,
1: pero que muchas veces lo único que quieren es transmitir un mensaje y una vez que diga el mensaje, la mayoría de veces desaparece.
0: Claro, porque lo que sí también está claro es que hay personas que por una razón u otra tienen un tipo de energía o más fuerte o diferente o distinta que puede servir de vehículo y estas entidades aprovechan esa energía para poder manifestarse, pero lo que está claro es que la historia de la parapsicología se pueden contar con los dedos de una mano y sobran dedos cuando esa interacción es negativa al punto de hacer daño a una persona. Normalmente solamente se quedan en un punto y no hay un paso físico a que pueda hacernos daño, que eso también hay que tenerlo claro.
1: Claro, es que si nos quitamos de las películas, ¿no?, y nos quedamos con los casos reales,
0: claro,
1: pocos datos o incluso poca experiencia con el más allá han acabado de manera traumática o han hecho daño. El problema que tenemos, como he dicho antes, es que el cine hace mucho mucho daño en este caso y los casos que, por desgracia, ¿no?, por así decirlo, son más sonados, son los que llevan consigo algún daño a una persona en concreto. Como por ejemplo el tema de Expediente Valleca, ¿no?
0: Por ejemplo.
1: Que ese es el que más la gente no utiliza, ¿no? El tema de la mal llamada Verónica, que no se llamaba así la chiquilla.
0: Sí.
1: Pero que son casos que puntuales y que previamente habían pasado otras cosas y que ya está, y ya sucedían antes de que llegara a ese punto. El tema está en que eso, por desgracia, es lo que más llama la atención, el tema de la gente que ha vivido algo o ha pasado algo y no le ha pasado nada, simplemente recibió el mensaje o lidió con esa fuerza
0: claro.
1: su día a día y punto. Eso no llama la atención y no se comenta.
0: Pero yo creo que estás de acuerdo conmigo en que hay unas personas con una energía que no se puede medir, pero que de una u otra forma les ayuda a que sirva de vehículo para esa comunicación, y otras quizás pues no tienen ese tipo de energía, y eso, claro, tampoco depende de nosotros.
1: Claro, por ejemplo, cuando fue el otro día al programa con nosotros Lidia,
0: por ejemplo,
1: la compañera de mi grupo, esa chica, pues sí que, por ejemplo, en la última investigación que hemos tenido, ella sintió contacto físico.
0: Claro.
1: Y por ejemplo, yo no noté nada.
0: Por ejemplo, claro.
1: Y no por eso vamos a pensar aquí que había una agresión. No, simplemente fue un contacto físico, no pasó nada. Y es verdad que hay gente que tiene ese cierto don de la clarividencia, la mediunidad, que pueden llegar a ver más que otro tipo de personas.
0: Claro.
1: Y tampoco... me he topado con gente que sí que son videntes, que afirman y que supuestamente ven a personas que están presentes del más allá, y en ningún caso están mal ni han sufrido daño. Son personas, como ellos dicen, en su mayoría son gente que vienen a buscarte porque quieren simplemente transmitir un mensaje o cerrar puertas para poder marcharse.
0: Claro, esto es importante lo que acabas de decir, y sobre todo también lo que comentaste antes. Ante el misterio, cuando no lo podemos dominar en el sentido de que nos pueda llegar a poder, porque sentimos miedo, sentimos nervios, sentimos lo que sea, avisar a una persona que puede interactuar y avisar a alguien que realmente sepa del caso y que pueda llegar a sacar una conclusión, no lidiar sin saber nosotros mismos con este problema, porque eso podía ser un problema añadido.
1: Claro, y más si lo primero que se nos viene a la mente es hacer, por ejemplo, como estuvimos hablando otro día, una ouija o
0: claro.
1: Intentar provocar que lo que pasa...
0: Abrir puertas sin saber cerrarlas.
1: Claro, y entonces ya es cuando realmente pasa algo malo, cuando se abre la puerta a otras entidades que quizá no era la que estaba comunicándose contigo.
0: El misterio es así, y así se lo intentamos contar aquí, esa tranquilidad. Pero lo que está claro, y me imagino que en esto estarás conmigo, que dentro de la parapsicología, las apariciones es posiblemente lo más llamativo, lo que más llame la atención, pero tampoco es algo que suela ser demasiado habitual, ¿no, Antonio?
1: Eso, precisamente estábamos también otro día hablando sobre estos temas, que la investigación es paranormal, cuando se muestran trabajos, vídeos o psicofonías, eso lleva mucho tiempo y muchas veces vamos a sitios y realmente no captamos nada o no vemos nada que sea interesante para comunicar al público. Entonces, quiero decir con esto que no siempre se va a comunicar contigo, ni incluso vas a llegar a un sitio y del tirón vas a tener contacto con el fantasma, se te va a aparecer, te va a decir hola,
0: claro.
1: ¿Qué te quiero que te diga?
0: Claro. Eso es el misterio. Nos quedamos además con eso, ¿no? Que todos somos susceptibles en un momento determinado, sin pensarlo, sin quererlo, porque este tipo de circunstancias se dan además cuando uno menos piensa en ellas, y zas y aparezco a tu lado, como dice la canción.
1: Claro, y te puedo decir que, como muchas veces te he comentado antes, el tema de nuestras investigaciones, por ejemplo, en Dolores, en la casa de mi colta, incluso en el cerro, que te he dicho antes que hay mucha energía. Se comunican con nosotros o hacen algo cuando ya nosotros pensamos que a lo mejor hoy ha sido un día fallido, vámonos de aquí, y al final, por último momento, te comunican contigo, te dicen algo.
0: Claro.
1: Que eso también lleva su tiempo.
0: no es nada que uno pueda abrir la puerta cuando uno quiere y cerrarla cuando uno desee más.
1: Cuando ellos quieren.
0: Exactamente. Yo creo que en este sentido ellos tienen esa capacidad mucho más que nosotros, con lo cual posiblemente ellos vean más este mundo que nosotros el suyo. Antonio, como siempre es un placer hablar contigo, hablar de misterio, aclarar situaciones y de una u otra forma también intentar ayudar a muchas personas que o bien han sufrido en el pasado este tipo de circunstancias o la están teniendo ahora o puede que la tengan en el futuro. La tranquilidad, sobre todo, por encima de todo, y saber que simplemente la coherencia, el sentido común y la tranquilidad, vuelvo a repetir, es lo que puede salvarnos de una situación complicada.
1: Bueno, y sobre todo una cosa, Santiago. Dime. Que eso nos lo hemos topado muchísimo cada vez que hemos hecho reuniones o hemos quedado con personas, siempre tienen el tema como que es que yo pensaba que me estaba viendo loco o loca.
0: Claro.
1: Creo que ese tema tabú deberíamos superarlo ya, porque es como tú has dicho, es algo que puede pasar en cualquier momento y es algo, por suerte,
0: hasta cierto punto natural. ¿No? Claro,
1: claro.
0: Natural, que no podemos dominar, a mí sí, a ti no, claro, es algo que aparece cuando quiera aparecer. Antonio, como siempre, un verdadero placer hablar contigo. El próximo miércoles seguiremos tratando temas de misterio y seguiremos también informando y ayudando a toda la gente que nos escucha en este programa en la isla de Par en Par y que te escucha particular y personalmente. Yo quiero mandar un saludo a tu grupo, ¿eh? A ver, dime el nombre de tu grupo, hombre.
1: AGP, Aventuras Gaditanas Paranormales.
0: Es que es muy interesante y es muy importante que aquí, en este cachito de paraíso, en esta bahía de Cádiz, concretamente en San Fernando, en Cádiz, en Chiclana, en el puerto, bueno, en este sitio haya un grupo de personas que se encarguen de escarbar un poquito más estos asuntos que a veces dan algún miedo, pero que ellos son capaces de enfrentarse a él con lógica, pensando e intentando buscar alguna explicación. Muchísimas gracias, Antonio.
1: A ti, y cuando quieres eres bienvenido al grupo, ¿eh? A ver si vamos a lo del Castillo San Romualdo.
0: A ver si vamos. Oye, yo estoy encantado de ir allí. Pasar una noche, como yo pasé aquella noche en el Cortijo Jurado o en casa de María Gómez Cámara, me encantaría, te lo digo muy en serio, además lo sabes, pasar una noche o lo que nos dejen de tiempo. Eso sí, con algo de tranquilidad. Muchas veces se dice, bueno, si habéis dicho de que el misterio se puede presentar de día y de noche, ¿por qué siempre vais de noche? Hombre, porque hay más silencio, hay más tranquilidad, se puede estar mejor, investigar mejor, que no a una hora donde haya muchos coches y haya mucho ruido. Esa es la razón, básicamente, no es otra. Pero me encanta.
1: Se contamina la prueba.
0: Claro, me encanta la idea, por supuesto, me encanta el sitio. Y a ver si tenemos tiempo para poder ir, porque yo creo que nos puede sorprender bastante, Antonio.
1: Pues sí, hay ganas, ¿eh?
0: Hay ganas, muchas ganas. Un abrazo.
1: A ti.
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0: Cuando yo escribí esta canción no existía ni Facebook, ni Twitter, ni hashtag, ni la puta que los parió. Así que yo llegaba a Corrientes y decía que no saben ustedes lo que dijo la Muipú. Y no lo sabían. A que ustedes saben lo que dijo la Muipú. Dijo... Dijo hola y adiós.
1: ¡Ole!
0: Y el portazo sonó como un signo de interrogación. Sospecho que así

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Sergio y Estíbaliz también. Y Cantinero de Cuba, evidentemente. 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

Bueno, pues será Eloís. Será Eloís de Tino Casal la canción que nos sirva para poner el punto y final a la jornada del día de hoy, de Viviendo Contigo la Mañana. Hemos tenido un poquito de todo, ¿eh? Hemos tenido información general por la mañanita temprano, tomando ese cafelito. Hemos tenido y hemos conocido el tiempo previsto para el día de hoy y para el de mañana. Esta mañana cayó un chaparroncete, pero ya no está prevista la lluvia. Al revés, me está previsto solecito y buena temperatura, 21-22 grados.

Luego hablamos de literatura con nuestro amigo, el poeta Paco Ramos. Evidentemente te dimos los consejitos para comer en el día de hoy. Una ensalada mixta, unos manojitos de boquerones y un poquito de atún encebollado. ¿Sabe que no, Luego hablamos con la psicóloga Lourdes Toscano sobre la autoestima. Una conversación extraordinaria, interesantísima y sobre todo que ayuda a mucha gente. Posteriormente hablamos con Francisco Cid porque la semana que viene van a organizar una venta de libros de segunda mano dentro de lo que es la Escuela de Adultos para ayudar al proyecto Ayúdame a Ayudar, Salvemos la Ilusión. Hay que salvar la ilusión siempre. Y Francisco Cid es una de esas personas que todos los días se levanta con algo en la cabeza para poder sacar algo de ilusión y entregarla a los que más lo necesitan. Y en esta última parte, con Antonio Jiménez, hemos hablado de misterio. El misterio que también está presente en esta casa, en esta radio, y el misterio que nos habló de los fantasmas. Un día completo, un día viviendo la mañana contigo. Ahora vamos a poner un tema que va a ser el que ponga punto y final a la jornada del día de hoy. Sabes que toda la información nos llega a partir de las 2 de la tarde con nuestro compañero Paco López. Y esta casa, esta radio que lleva 40 años contigo, 40 años acompañándote, no se va nunca, las 24 horas del día a tu servicio siempre. Ahora sí, ahora serán los Manolo los que nos digan hasta mañana. Porque nos gusta despedirnos así, igual que entramos, con muchísima alegría. Queda un día fantástico para poder seguir viviendo, para poder seguir exprimiendo hasta el último segundo. Y eso es lo que nosotros queremos, que vivas, que sientas la vida, que te sientas parte de este universo que a veces se presenta mejor, otras regular, otras peor, pero así es la vida, ni más ni menos, una vida que la queremos vivir junto a ti, todos los días, por las mañanas, desde las 10 hasta la 1 de la tarde. Un beso, te habló tu amigo Santiago Muñoz, que mañana volveré a estar aquí a las 10 de la mañana, en la radio mucho antes, preparando con todo el cariño del mundo lo que luego vamos a poder vivir en este programa, en estas 3 horas, donde vivir contigo es una verdadera maravilla. ¡Hasta mañana!

Es la 1 de la tarde desde el Real Observatorio de la Armada, depositario de la Hora Oficial Española.

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0: Bienvenidos y bienvenidas a nuestro programa En la mente de Leta, un espacio donde reflexionamos sobre la realidad desde diferentes perspectivas, a través de entrevistas que resaltan el interior del ser humano, buscando siempre una finalidad divulgativa orientada al conocimiento y a fortalecer nuestro bienestar emocional. Hoy traemos a este plató una historia de superación personal, donde la edad no tiene límites, si hablamos de sueños, sueños que no siempre han tenido la oportunidad de hacerse realidad. Sueños que a veces se quedan en el cajón del olvido, acompañados en el presente de pensamientos como ya no puedo, o es que la vida me llevó por otro camino. Ese ya no puedo suele venir envuelto de muchas dudas, principalmente el de poder crear expectativas ante los demás y finalmente no lograrlo. Estos pensamientos no solo pueden causarnos malestar emocional, sino silenciar nuestro deseo para poder alcanzar la meta soñada. Nuestra invitada de hoy ha pisado con fuerza este plato, contagiándonos de su pasión. Estudiar actualmente se ha convertido en su propia historia de superación personal, destacando como alumna y respetada entre los más jóvenes y profesorado que le guían. Su fuerza de voluntad, su esfuerzo personal, su constancia y entusiasmo representan parte de su actitud y de nuestra admiración. Con muchas aventuras y anécdotas que compartir, no demoramos más para conocer a nuestra invitada de hoy. Hola, Toñi, ¿qué tal?
1: Hola, ¿qué tal, Lourdes?
0: Bueno, Antonia Gutiérrez Barroso, que tengo que decir tu nombre completo, pero te llamamos Toñi. Sí. Bienvenida, gracias por aceptar mi invitación aquí en mi programa.
1: Es un honor.
0: Para poder conocerte y para poder dar a conocer una historia de superación, como desde luego la hemos llamado y es, ¿no? Pues y además sí. Contagiar con tu felicidad, ¿no? Por supuesto, ¿no? Y lanzar un mensaje para que otras muchas personas que tengan sueños, como yo le he llamado, y tengan la oportunidad, podamos atrevernos a por lo menos intentarlo.
1: Pues sí.
0: Bueno, para que todas las personas que nos estén viendo, que nos escuchen, ¿quién es Toñi? A ver, ¿cómo podríamos decir antes de meternos aquí en esta historia tan bonita? ¿Cómo te definirías tú? ¿Cómo quieres darte a conocer o
1: bueno,
0: contar un poquito? Claro, cuéntame.
1: La Toñi de hace unos años no tiene que ver nada con la Toñi de ahora, puesto que ahora estoy viviendo una experiencia nueva, que es retomar mis estudios, que por eso fui madre muy joven, a los 17 años, me dediqué, yo soy de pueblo, otra cosita, y me dediqué a mi niña y a la familia, no tuve tiempo de estudiar. Y con los años y con las circunstancias de la vida, se me ofreció esta oportunidad y no la desaproveché. Intento aprovecharla al máximo. Ahora mismo soy una persona totalmente distinta.
0: Diferente.
1: Llena de ilusión, de ganas, de conocer, de aprender, de escuchar. Y vamos, que yo creía que esta persona no existía, pero existe. Existe.
0: Claro, porque cuando entramos en ese cambio, ¿no? una nueva etapa, es verdad que de nuestro interior se despiertan muchas sensaciones, emociones y parte de nosotras que y de nosotros, ¿no? De la persona que realmente estaban dormidas o que nunca antes habían tenido la oportunidad. Por eso siempre decimos que al iniciar un proceso, al querer alcanzar una meta, al proponérnoslos, a intentarlo, durante el camino, en el proceso, en ese camino nos vamos autodescubriendo, que muchas veces queremos tener las respuestas antes de,
1: sí.
0: Y digo, no, hay que descubrirlas en vivo, ¿no? Hay que descubrirlas caminando y a veces pues se hace complicado, ¿no?
1: Totalmente.
0: Efectivamente, ahí por lo que me comentas, para también contar, ¿no? Que hay un antes y un después, hay una Toñi nueva, renovada,
1: sí.
0: Como podemos decir, con mucha ilusión y mucha vida.
1: Sí.
0: Pero para llegar a ese momento, a ese cambio, a ese decir clac, digamos que, ¿qué fue aquello que dice tengo que hacerlo?
1: Pues mira, esto surgió porque me detectaron fibromialgia. Yo me dedicaba a asistente de hogar. Es un trabajo duro.
0: Bastante duro.
1: Y bueno, el médico me aconsejó que debería de dejar el trabajo un poquito de lado. Bueno, con el apoyo de mi marido, totalmente, pues sí, fui dejando parte de mi trabajo. Y claro, yo no soy persona de estar en el sofá comiéndome la cabeza, no, yo tengo que ser una persona activa y tenía ganas de probar algo nuevo. Y me enteré de este centro de educación, María Zambrano, que estoy loca de contenta, y me apunté por apuntarme. Digo, mira, si me agobio me quito y si no, sigo. Y estoy, vamos, loca de contenta, una gana de aprender, el compañerismo, los profesores, una unión, un respeto, loca de, vamos, una vida nueva, es una vida nueva para mí. Entonces ese fue el principio, el dejar el trabajo y ocupar la mente con otra cosa que no fuera solamente el trabajo.
0: Claro.
1: Y en esas horas libres lo que hice es apuntarme al centro y hasta hoy una maravilla.
0: Y además, claro, y además el reto también de hacer el cambio, de decir, vale, tengo esta situación, de asumirlo y decir, bueno, pues ocupo mi mente para no estar dándole vueltas a la situación que tengo actualmente.
1: Pues sí.
0: Y la ocupo y a la vez también
1: aprende.
0: Efectivamente, aprendes. Y además también el reto de ser presencia, porque hoy en día sabemos que muchas veces dicen, bueno, yo ya mejor no voy porque, claro, a ver, yo voy con la edad que tengo, ¿vale? Yo soy mayor, lo tengo que decir. Me pongo ahí a estudiar, qué vergüenza, qué apuro, me quedo en casa, me pongo aquí online, lo aprendo igual y así ya, porque qué van a decir cuando me vean. Cositas que muchas veces, como dice Toñi, que ahora nos lo explicará y bueno, lo acaba de decir también, que son muchas veces cosillas que nos vamos imaginando nosotros, nosotras, pero que realmente después no es así. Es una realidad que puede ser muy diferente y además en positivo, ¿no? Y así ha sido, muy bien, porque ha llegado y además me consta que muy buena acogida, de muy buena admiración también por todos los compañeros y compañeras. Y pues además, sí, efectivamente, muy respetada y por supuesto que para aprender no hay límites
1: de edad.
0: Efectivamente, y así también lo hacen sentir y ver también.
1: Nada, porque yo empiezo casi de cero, porque yo hacía 40 años
0: claro,
1: que no cogía un libro. Entonces para mí era todo nuevo. Y poco a poco, con la ayuda del profesorado y algunos compañeros que también me han ayudado, que la verdad que estoy muy contenta, pues esto es como una carretera que se va abriendo, y vas viendo que hay otro mundo, que no es solamente una edad, que no es solamente una enfermedad, que no es solamente una vergüenza, que hay mucho más,
0: Efectivamente, ¿no? Y muchas veces también son expectativas y ideas que muchas veces no son porque nosotros las creamos, sino también la sociedad, ¿no? Cuando te dicen ya no puedes, ¿no? Ya no solamente la persona, porque todos tenemos nuestros miedos, nuestras vulnerabilidades, esto forma parte del ser humano, sino muchas veces la presión social, o que parece que va pasando una cierta edad y ya tú dices, bueno, me voy bajando el puente, pero tampoco es que ya me echéis del puente, ¿no?
1: Claro.
0: Que todavía me queda un trocito,
1: claro,
0: creo yo, y en ese trocito se pueden hacer muchas cosas, ¿no? Pero como que parece ya no puedes, ya pasó tu edad, estudiar de juventud, pues ya tenías que haberte casado antes, ya, bueno, en fin, muchas cositas que tú ya también eso, si lo vas pensando, de bueno, pues vendrá un tiempo mejor. Y a mí siempre que me preguntas digo, no, el tiempo es el ahora, después no sabemos lo que puede ocurrir, puede ser en positivo o no, así que pues, si ahora puedes y tienes la oportunidad, que a veces queremos pero no podemos, pues dice, es el momento,
1: sí,
0: no hay que dejar nada para ya vendrán mejores fechas, porque a veces eso no ocurre, la vida no es así realmente.
1: También es verdad que yo vengo de una familia muy humilde y valoramos mucho las cosas pequeñitas, somos felices con cualquier cosa, Somos una familia muy grande, pero muy humilde. Y eso lo llevo yo en las raíces. Y por mala suerte se me han muerto varios familiares muy cercanos, jóvenes. Eso también quizás me hizo un poco el sí cambiarlo, el decir, estoy aquí, tengo que aprovechar el momento y hasta el final. Así que eso fue también lo que me empujó mucho por mi padre, que se lo debo, y por mi familia. Y estoy en ese camino abriéndome
0: entera. Un ejemplo, claro, entera. Porque efectivamente, porque además es descubrir en el camino, como bien has dicho, porque siempre hablamos de, bueno, tenemos que iniciar, sabemos lo que queremos, estamos ahí, pero poco a poco en ese proceso vamos incluso superándonos, aprendiendo, ya no solamente a la hora de hablar de los estudios, que ahora te voy a preguntar, sino también en nuestra propia confianza con nosotras mismas.
1: Exactamente.
0: Habilidades, capacidades que no sabíamos que teníamos ni que podíamos desarrollar y que realmente están ahí y que podemos comprender las cosas muchas veces mejor de lo que nos habíamos imaginado.
1: Pues sí, porque yo tengo amigas mías, yo si me pudiera estudiar, yo no podría, pues digo, sí puede. Porque esa mentalidad la tenía yo, no sé el por qué, yo no puedo retener, yo no... Y se puede, vamos, se puede todo, todo, si le echas ganas y vamos, todo.
0: Claro, y tolerar también, dice, vale, pues a lo mejor me lo leo un par de veces, porque antes yo hacía un esquema, pues ahora no me hace falta, hay unas herramientas que también nos ayudan hoy muchísimo y que nos permite también profundizar en el contenido de una manera diferente y a lo mejor más tiempo para comprender, ¿no?
1: Pues
0: que
1: sí.
0: Antes teníamos mucho tiempo que si el esquema, resumen, la ficha, que sigue existiendo y yo la sigo utilizando. Pero es verdad que hay herramientas digitales que sabemos que nos van a ayudar precisamente a eso.
1: Claro, y las ganas.
0: Sí.
1: Yo qué sé, no sé por qué con la edad que tengo 53 años, no me da vergüenza decirlo.
0: Te he dicho, yo tengo más.
1: Pero es verdad que la edad me da muchas ganas de aprender lo que no he aprendido de aquí atrás. Digo, es que tengo una edad que tengo que aprender lo que tengo que aprender.
0: Y además se le añade también, que es lo que también te ahora me comentará, la experiencia de vida.
1: También, también.
0: Claro.
1: Fundamental.
0: Es que es fundamental.
1: Fundamental.
0: Porque ya uno aprende, sí, es contenido, pero ya la experiencia de vida te lleva a matizarlo
1: pues
0: de una
1: sí.
0: manera diferente, aunque sea un contenido específico. Pero nuestra realidad y las experiencias que cada persona hayamos podido ir atravesando nos hace comprender contenidos adaptándolos a la realidad
1: sí.
0: y haciéndolo incluso en algo que vivenciamos en uh-huh. nuestro día a día por ya, pues bueno, por esa carretera, como yo digo, de la vida que hemos ido atravesando, ¿no?
1: Pues sí, la vida es la que te va enseñando y también te lo tomas ya como un reto personal, porque
0: claro.
1: tú dices, yo me quiero sentir, oye, algo, porque antes, claro, en mis años, bueno, en mis años y en el pueblo siempre la mujer que se casa, pues tú sabes, la mujer de su casa, sus hijos y poco más, pero ahora lo tomo como, quiero ser, no ser algo en la vida, a ver, no es algo, no es la palabra, es...
0: Aportar,
1: ¿sí? Aportar algo en la vida.
0: Claro, es decir, creo
1: algo.
0: Que en casi,
1: si,
0: bueno, claro.
1: Si sirve de ayuda para lo que sea, aportar. Siempre me ha gustado ayudar, siempre. Siempre
0: claro.
1: me ha gustado ayudar. Así que si sirve de aportar algo, de conocimiento, lo que sea, yo estoy súper contenta. De hecho, en mi centro de María Zambrano, me quito el sombrero por personas que llevan, son con movilidades reducidas y no faltan ni un día a clase.
0: Eso.
1: Y eso es de valorar mucho. Y si ellos pueden, nosotros podemos.
0: Claro.
1: Podemos. ¿No?
0: Claro.
1: Y es muy bonito. Eso se me va a quedar grabado toda la vida. El entrar yo al centro y ver las personas sentaditas con su tacataca para sus clases.
0: Increíble.
1: Es increíble. Eso lo valoro yo.
0: Claro, es que el significado que tienen detrás es no es lo que te toca por edad, que tienes que estudiar y conseguir un empleo y ganarte la vida. Exacto. Que eso es lo que lógicamente, ¿no? Pues todos sabemos, ¿no? Cuando empezamos, ¿no? Sino que ahora es que es diferente.
1: Es diferente, totalmente.
0: Ahora no tiene nada que ver, es de admiración, porque cada uno tendrá su propia historia,
1: claro,
0: su biografía detrás.
1: De hecho, es verdad, todo el mundo tiene sus problemas, todo el mundo tiene una historia detrás. Y yo de verdad que me quedo maravillada viendo las personas estas lloviendo, ¿eh? Con frío, con... Ellas están ahí esperando en la puerta a su clase. Y es como si te vistieras con otra persona cuando entras al centro.
0: Claro.
1: Y disfrutas de ese momento, porque lo que yo estoy haciendo es disfrutando de mis estudios ahora. A la vez de aprender, estoy disfrutándolo.
0: Claro, porque pues sí. es lo que dice, se vive de una manera diferente, no es voy a aprender, voy a compartir y si puedo aportar, que además para que todas las personas que nos ven y que nos escuchan, que estás pues sí. estudiando.
1: Pues sí, fui de Erasmus, hace 2 semanas me tocó de ir de Erasmus con mi grupo y los profesores, y fue una experiencia en Turquía, una maravilla. Oye, y desde que he venido de ese viaje, como que digo que yo me puedo ir sola donde yo quiera, a otro país, que me puedo defender sola. Súper contenta de esa experiencia. Jamás en la vida lo viviré igual, porque no puede ser. Una maravilla, y eso se lo agradezco al centro, porque vamos, yo esto no me lo esperaba para nada. Éramos a los 53 años y una vivencia
0: nunca antes pensado, claro,
1: que va.
0: Porque antes también, incluso cuando me acuerdo yo en mi época, pues eso realmente no existía.
1: No existía, ¿no? En mi tiempo tan bueno, en mi tiempo que va.
0: No existía.
1: Además,
0: no existía.
1: Y si existiera, tampoco tenía yo la posibilidad.
0: No podíamos ir, a lo mejor, por situaciones,
1: claro,
0: personales, familiares.
1: Claro.
0: ¿No?
1: Pero sí que es verdad que esto ha sido un balón de oxígeno, digo yo, que es para mí.
0: Descubrir, has dicho antes muy bien, descubrir otra realidad que existe y que a veces cuando estamos, pues bueno, como yo siempre digo, cada persona en su hogar, con sus cosas, su día a día, sus problemas, muchas veces como que no es que no veamos más allá, es que esa es la realidad que impera,
1: claro,
0: y la realidad que tenemos cada día cuando nos levantemos, no podemos decir, bueno, hoy no, hoy es esto, tal, tengo tal, y... Entonces es muy complicado.
1: Sí,
0: es muy complicado.
1: De hecho, mis compañeros, el día en Navidades hicimos un desayuno, que es el desayuno normal, el que se hace antes de las vacaciones, y son chavales de 19, 20 años, cargados de problemas y situaciones personales muy duras, y los valoro también, porque hay veces que no van a clase. Y lo entiendo, pero también lo empuja a decir, aprovecha esta ocasión, aprovecha. Y es una pena que haya tanto, porque es verdad que cuando te metes en este mundo es cuando tú empiezas, porque a mí me gusta mucho escuchar. Y cuando estuvimos desayunando, oye, parecía que estábamos en terapia.
0: Claro.
1: Allí se abrieron todo.
0: Claro, es que eres la voz también de la experiencia, y para ellos tan jovencitos, ya ves.
1: Y
0: que,
1: todos, claro, contando su experiencia, y yo decía, Dios mío, qué falta tienen de
0: cariño,
1: de cariño y de
0: atención. Tiempo que se le dedique,
1: sí,
0: de una manera diferente, ¿no?
1: Sí.
0: De escuchar, de que se abra.
1: Sí, sí, totalmente. Una falta ahí.
0: Comprenderles, yo siempre digo, hay que comprenderles en su edad, en su mundo,
1: sí,
0: porque ya la edad en su mundo.
1: Sí, en su vivencia.
0: En su mundo, en su vivencia, en sus tiempos
1: es
0: de
1: duro,
0: ahora, ¿no?
1: ¿Eh? Hay algunas historias duras, pero ahí están ellos y se van a graduar conmigo, vamos. Nos vamos a graduar todos juntos este año.
0: Te hacen muchas preguntas a veces que tú dices que no tengan nada que ver con lo que estáis estudiando, de la vida misma.
1: Ellos... Sí, que me hacen preguntas.
0: Claro.
1: Sí, sí. ¿Por qué te casaste tan joven? ¿Por qué el nieto? No sé cuánto. Y yo le aconsejo, mira, me casé, pero esto no hacerlo porque es complicado. Después os perdéis muchas cosas porque tenéis que dejarlo de mano. Y así que aprovechar el momento, que estas oportunidades no pasan todas, no pasan repetidamente, y muy bien. La verdad que me llevo con ellos... Dos que tengo ahí, que es Cristian y Nuria, eso es como si fueran mis hijos.
0: Claro, es que claro, la edad que podemos tener, más ellos tan jovencitos, claro, es que...
1: Es un niño que tiene problemas de, bueno, de relaciones, de relacionarse con gente, y es un niño buenísimo. Y eso, o sea, bueno, el Alfonso lo dice, dice, yo quisiera que hubieras conocido a este niño el año pasado.
0: Claro.
1: Esto era nulo en la clase, vamos, y verlo este año.
0: La evolución.
1: Pero yo los trato como si fueran mis hijos, de verdad. Es que me da, yo qué sé, me da fuerza de verlo. Venga, que tú puedes, que tú esto, que vamos a hacer, que nos vamos a sacar graduado, que vamos a la orla, que vamos a no sé qué.
0: Claro.
1: Y esa ilusión que tengo yo se la quiero transmitir a ellos. Eso es lo que quiero.
0: Claro, y motivarles independientemente de la adversidad que puedan tener en casa y de su situación, que no abandonen. Que muchas veces eso es lo que tenemos detrás y que
1: pues
0: muchas
1: sí.
0: veces abandonan, pero no solamente a veces por las adversidades o porque ya no puedan continuar y tienen que estar en casa ayudando, hay
1: claro,
0: muchas adversidades,
1: claro.
0: sino muchas veces decir un para qué, porque muchas veces las situaciones les va absorbiendo, son muy jóvenes
1: pues
0: también,
1: sí.
0: dicen para qué, si al final mira lo que tengo o mira qué tal o no voy a poder o yo no puedo, no tengo la misma oportunidad. Y ahí es donde realmente, aparte del profesorado, pues claro que, por ejemplo, contigo, y entiendo que también otros compañeros y compañeros que habrá, pues eso les va a ayudar a luchar, a motivarles y a ver ese otro aspecto de la realidad que ellos todavía no tienen la experiencia
1: claro.
0: y que realmente se les va a guiar, ¿no?
1: Claro, porque ellos no le dan la importancia que tiene, y es verdad que tiene mucha importancia esta oportunidad que te da, que te ofrece la vida, pero es una pena que no la aprovechen. También es verdad que lo entiendo por algunas razones, por razones familiares, razones, unos problemas que tienen gordísimos, y pero es verdad que trato de empujarlo y venga, que tú puedes, que es verdad que tienes una edad, que eres muy joven, que puedes con todo, mírame yo le digo mírame yo, y sí que es verdad que son buenas personas, son buenos niños.
0: Son nobles.
1: Son buenos niños, sí que son.
0: Claro, que muchas veces se piensan, anda, que no piensan en otra cosa, anda, que la juventud, y no, a veces hay que conocer realmente a la juventud y sentarse, que muchas veces, como yo digo, se ponen un vestido de aquí estoy yo, pero que es que dentro hay historias que a veces es necesario escuchar siempre, pero antes de juzgar hay que conocer.
1: Mucha historia. Yo tengo dos hijas, entonces también yo creo que ese sentimiento de madre como que
0: se impregna
1: claro,
0: también allí.
1: Entonces como que soy como que lo quiero cuidar, que quiero
0: claro,
1: cuidar el grupo,
0: normal.
1: Quiero animarlo, quiero... Y la verdad que sí, que me gustaría que tuvieran, y lo van a tener, un futuro...
0: Claro
1: bueno.
0: que sí, y además teniendo esa oportunidad y teniendo también todos los recursos que también hay al alcance.
1: Mucha ayuda.
0: Hay mucha...
1: Mucha ayuda,
0: mucha
1: sobre
0: ayuda.
1: Todo el profesorado de María Zambrano. Chapo. Eso
0: hay mucha ayuda, entonces ahí ya tú dices, venga, que independientemente de todo, vamos a estar aquí, te vamos a ayudar a ello, y por
1: mucha
0: supuesto,
1: paciencia.
0: Efectivamente, tolerar, paciencia, tolerar los tiempos también de cada uno,
1: sí, exactamente.
0: Y ayudarle a que saquen lo mejor de ellos mismos, de
1: pues
0: ellas mismas,
1: sí.
0: para terminar y para que puedan ellos alcanzarlo.
1: A darle un empuje, como en un columpio cuando tú le vas a dar empuje,
0: claro,
1: pues
0: es que
1: es el empuje para que tú salgas volando y cojas tu camino, y es así, porque es verdad que el profesorado es súper, son personas que saben escuchar, que saben respetar, que te ayudan a coger camino bueno, que te aconsejan, y es una maravilla, y se adaptan a ello cuando es verdad que ahí hay un horario, hay uno...
0: Claro.
1: Pero solemos adaptarnos a ello porque es verdad que lo necesitan, y entonces es una ayuda, por la verdad, por todos lados, por todo.
0: Sobre todo yo creo que hay un aspecto muy importante, ya no solamente no los estudios, lógicamente entender las asignaturas y todo lo que es el proceso, ¿no? Pero sobre todo es hacerle creer en sí mismo, porque es algo que es muy complicado, pero siempre, ya no por edad, sino siempre a lo largo de la vida, de creer en que podemos. Esa autoconfianza es tan importante que muchas veces, por muchos motivos, pues estamos ahí que no lo vemos, no lo sentimos. Y muchas veces incluso hay personas que aun haciendo bien las cosas o habiendo logrado y esforzado, muchas veces le quitan mérito a lo que logran,
1: Pues sí.
0: porque lo ven desde otro punto de vista, ¿no?
1: Pues
0: Y
1: sí.
0: a veces no consiguen más o no se lanzan a hacer cosas que sí les gustaría, por precisamente pensar que no, o que no se lo merecen, o que no van a
1: O que
0: poder,
1: no
0: o que no
1: pueden.
0: creen, o que tampoco ha
1: Totalmente.
0: conseguido algo tan importante en su día a día, en meta, sino que había hecho lo que tenía que hacer, y entonces le van dando la vuelta y
1: Sí.
0: muchas veces el hacerle ver que sí, que puedes creer y que nosotros creemos y que te lo estamos demostrando, tú mismo lo estás demostrando tú
1: Pues
0: misma cada día,
1: sí.
0: eso es importante para que, porque es como un motor, yo creo que
1: Para despertar esa chispa.
0: efectivamente, si no se despierta esa chispa, es muy difícil, ya la motivación, ya luego la pasión. Te la
1: Claro.
0: va dando el ir caminando, el cada día, decir, mira, he conseguido esto, he tenido, he aprobado, he tal, mira, a que al final lo logré. Y entonces esa energía, ese entusiasmo es el que al final despierta la ilusión, te despierta la motivación
1: Totalmente.
0: y sigues avanzando, ¿no? Es como esa fuerza que te va empujando hacia adelante.
1: De hecho es así,
0: Claro.
1: porque yo a ellos los animo, pero es que ellos a mí también me dan fuerza, ¿eh?
0: Claro,
1: Porque
0: claro.
1: yo digo, Dios mío, pero ustedes tenéis 20 años, a mí no se me queda en la cabeza, que sí, Tony, que yo te doy los apuntes, que tú te estudies.
0: Claro.
1: Y es verdad que es mutuamente la ayuda y es un encanto, vamos, yo estoy súper contenta, así que con 53 años estoy súper motivada, súper ilusionada con mis estudios, que yo jamás en la vida creía que iba a estar de Erasmus y que iba a estudiar y que saco mis exámenes para adelante, que tengo una nota media buena y aquí
0: Y
1: estoy
0: la
1: luchando.
0: felicidad ya la transmites a la hora de hablar y de esa mirada que tienes llena de brillo, que eso es lo que nos indica que es así, ¿no? Ellos también, los jóvenes, también nos ayudan mucho. Yo también lo tengo presente muchas veces en la consulta, ¿no? Que mi trabajo, que muchas veces digo, ay, los jóvenes con su jerga. Que claro, uno se tiene que poner ahí a investigar muchas veces, a estudiar, ya no es nuestro trabajo, sino por supuesto siempre al día, ¿no? Pero sobre todo es su vocabulario, su jerga, sus palabras, bueno, la rapidez con lo digital,
1: Claro.
0: temas, series, programas, que todo eso pues ellos ven y que son importantes porque se identifican
1: Claro.
0: y muchas veces dices, ay Dios mío, a ver qué, espérate, a ver qué tal, estás con el caso, estás estudiando, pero hay un respeto porque ellos te dicen, Lourdes, ¿tú sabes esto? Y más te dicen una palabra, digo, oh, la verdad es que no, no sé lo que significa. Te lo voy a explicar, te voy a poner una cosa y decía, clink, clink, mira, tú cuando quieras saber, no sé qué, no
1: Sí,
0: sé,
1: sí.
0: plin, plin, plin. Digo, ah, vale, ya sé lo que es. Oye, pues gracias. Y dice, no, nada, nada.
1: Sí, ellos lo ven tan normal y no es
0: Claro,
1: normal.
0: ¿no?
1: Porque yo, por ejemplo, he entrado a estudiar y ahora casi todo es por online
0: Claro.
1: y subir trabajo a la Moodle, a la plataforma. Yo de eso no entiendo ni papa.
0: Por eso lo
1: Es
0: digo
1: que no
0: yo,
1: entiendo
0: claro.
1: ni papa. Y ellos me han ayudado.
0: Claro, es que
1: Mi
0: ayuda.
1: marido es el que me ayuda al 100%, pero es verdad que yo, vamos, Toñi, que te tienes que meter aquí, que tienes que darle aquí, que tienes que. Y es verdad, nos ayudamos mutuamente, así es, ¿verdad? En la tecnología yo cero, pero ellos me ayudan muchísimo,
0: Es que
1: muchísimo.
0: tienen un respeto y ellos no te ven como diciendo, uff, que eres de la otra época,
1: ¿Qué va,
0: ¿no?
1: qué va, qué va?
0: Sino que al contrario, ellos te preguntan incluso con respeto.
1: Sí,
0: Dice tal, ¿no?
1: totalmente.
0: Claro, a lo mejor yo y no me ha dado tiempo de decirle, oye, ¿y eso? Porque yo pregunto, yo no lo sé, pregunto, porque son cosas suyas de la calle, de tal,
1: Sí,
0: para
1: sí,
0: yo poder
1: sí.
0: entender, ¿no? Y me dice, ah, no, pues eso es, no es esto, no sé qué, y ya te lo explica, digo, ah, vale, que en mi época se llamaba de otra manera. Ya sé lo que habéis incluido vosotros y vosotras, vale. Y estupendamente se forja una
1: Sí,
0: relación
1: sí,
0: que tú
1: sí,
0: dices,
1: sí.
0: oye, mira, los adolescentes, ya tal, ciertas edades puede parecer más complicada, pero no, es que te lo hacen fácil.
1: Sí, es verdad. Ellos lo ven tan normal.
0: Claro, yo lo ven normal.
1: Y yo lo veo tan liado
0: Claro.
1: que digo, Dios mío, no, Tony, que esto no es difícil, esto le das aquí, le das allí, le das. Ah, pues vale. Y me ayudan con una naturalidad que digo, y después dice que tú no sirves, que tú sirves, mira cómo sí sirve, mira cómo.
0: Claro,
1: mira.
0: Claro, ellos lo ven porque claro. Han crecido y lógicamente con lo digital, claro. Entonces para ellos es algo muy normalizado.
1: Muy normal.
0: Muy normal. Integrado, claro, sin ellos no podrían ver otra cosa como nosotros en nuestra época, pues vemos normalizado muchas cositas otra que cosa, teníamos claro. Y ellos pues lo desconocen, ¿no?
1: Claro.
0: Luego el caminar también, el día a día. ¿Qué consejo nos daría y cómo esa, como muchas veces preguntan, esa planificación, estudiar todos los días, hay que ponerse, que muchas veces decimos el horario?
1: Mira,
0: planifícate, ¿cómo lo haces?
1: Yo me planifico, siempre he sido muy organizada.
0: Vale, entonces perfecto ahí.
1: Pero ¿qué pasa? Que a lo mejor antes cogía un poco más el móvil y ahora apenas lo cojo. El tiempo del móvil lo paso a los estudios. O bien leo, o bien repaso, o bien hago la tarea, o bien. Entonces compatibilizo bien lo que es los horarios con los estudios. También hago deporte porque hay que también desconectar un poquito, pero
0: bien.
1: Sí que es verdad, tengo mi perro que también lo saco a la calle y mi casa, que
0: claro,
1: también la llevo.
0: Iba a decir yo, claro que hay responsabilidades, un hogar, una
1: claro,
0: familia.
1: Claro.
0: Y eso también está
1: claro,
0: añadido, claro.
1: Pero que se puede.
0: Se puede.
1: Se puede. Se organiza una. Y se puede estupendamente bien.
0: ¿Tú eres de estudiar todos los días? Sí.
1: Suelo repasar todos los días, sí.
0: ¿Lo llevas al día?
1: Porque me gusta cuando llega el examen no estar agobiada. Ay, que está agobiado, que no me sé esto. No me gusta ir tranquila y suelo leer y repasar y qué hemos hecho hoy, la tarea, no sé cuánto. No sé qué, y suelo repasar. ¿Por qué? Porque es verdad que mi función de aquí no está tan
0: ágil, flexible,
1: exactamente como ellos,
0: un poquito la capacidad,
1: pero me gusta y lo hago sin esfuerzo, o sea, lo hago inconscientemente.
0: Claro, pues digo yo, se pierde si no se utiliza, no es que se pierda, mejor dicho, la palabra más adecuada es que está ahí,
1: claro,
0: que al arrancar, como yo digo, poco a poco, pues se va desarrollando y perfectamente
1: claro.
0: se va alcanzando, ¿no?
1: Claro, pero ese tiempo está ahí y es lo que digo, antes yo cogía un poco más el móvil, a lo mejor parte de la tarde, pues ahora casi no lo cojo y me dedico a repasar, a ordenar, voy a ordenar el trabajo de matemática, qué hemos hecho, qué hemos lenguaje, y bien, sí se puede.
0: Totalmente, y además yo creo que también con respecto, bueno, al hogar y todas las responsabilidades que podamos tener a diario, también nos ayuda a organizarnos mejor quizás.
1: Sí.
0: Porque muchas veces tú dices, venga, esto, no sé qué, y lo vamos haciendo casi en plan automático.
1: Sí, sí.
0: Y bueno, como a sí. lo mejor tengo la tarde, a lo mejor tal, pero cuando tenemos muchas cosas, o estamos, por ejemplo, como te pasa a ti, con estudiando, o con otros retos, dices tú, no, es que me organizo mejor.
1: Sí.
0: Y me da tiempo a todo, más a veces
1: sí, sí, sí,
0: que
1: sí.
0: cuando tengo más
1: Totalmente,
0: tiempo.
1: Porque yo suelo de dejar la comida por la noche hecha, digo, la dejo hecha ya cuando venga del colegio y del instituto, pues ya lo tengo más o menos planeado. Y es verdad, me organizo súper bien. Hago mi limpieza cuando tengo que hacerla. Tampoco es que me voy a obsesionar ahora con. Voy dejándola un poquito ahí, porque ahora estoy más ilusionada con mis estudios y quiero conseguir la meta que me he puesto, que la voy a conseguir.
0: Totalmente.
1: Me cueste lo que me cueste. Y por mí y por mi padre.
0: ¿Se lo dedicas a él?
1: Sí. Mi madre también, ¿eh?
0: No,
1: pero
0: claro, a ver,
1: el que me falta es él.
0: Claro.
1: Entonces.
0: Para él hubiera sido muy importante
1: sí.
0: haberte visto.
1: Sí. Y demás, lo que me gusta, ya dije lo que era, es auxiliar de enfermería. Entonces siempre me ha gustado ayudar y escuchar a
0: ¿cierto?
1: Las personas mayores, a las personas más que necesitan más ayuda y más indefensa. Entonces, como siempre ha sido ese sueño mío, digo, pues a por él voy y voy de cabeza.
0: Fíjate que son unos estudios difícil de ejercer.
1: Uh-huh.
0: Difícil, por supuesto, siempre para poder aprender, pero con una profesión muy complicada. Yo le tengo muchísimo respeto a todos, ¿no? Las profesiones, pero es un trabajo que, fíjate, que a mí me roza no me importa decirlo públicamente, mi vulnerabilidad, ¿no? Porque es lo que has dicho, personas que dependen de otras personas. Con muchas cositas que a veces engloban de procesos médicos, etcétera, y que es complicado.
1: Entregan
0: hacerlo.
1: Tu cuerpo.
0: Claro, es que es
1: entregan tu cuerpo en tus manos.
0: Sí.
1: Entonces, yo porque lo he vivido por mi padre.
0: Claro.
1: y se ve esa mirada tan indefensa, que es una profesión muy poco valorada, pero es muy bonita.
0: Es muy bonita y con una gran responsabilidad, sí. Porque bien has dicho, es que mejor no se puede decir. El cuerpo te deja en su vida en tus manos y sí. Estás ahí para atenderle, ya no solamente cubrir sus necesidades, sino es cariño, es atención,
1: totalmente.
0: Es saber cómo le tocas, cómo le mira,
1: totalmente.
0: Cómo le habla.
1: ¿Cuánto te duele? Te pongo así, te pongo asado, te pongo... Y eso a mí me marcó mucho y lo hago por él. Lo hago
0: claro,
1: por él.
0: Y además tan, tan necesario, tan imprescindible.
1: Y es verdad que es necesario porque estamos llegando a una vida que está viendo muy poca juventud y muchos mayores. Estos mayores, estas personas
0: sí,
1: mayores van a necesitar de cuidado. Y hay que estar ahí.
0: Y un trabajo también de que tiene que ser vocacional.
1: Sí, totalmente.
0: Porque,
1: eso lo tengo yo totalmente.
0: Es que si no es un trabajo vocacional, en esos momentos tan, tan difíciles para la persona vulnerable, que estamos en manos
1: totalmente.
0: De los demás, se nota muchísimo cuando es, tengo esto que lo tengo que hacer, a cómo te mueven, a cómo te tocan, a
1: claro.
0: cómo lo hacen. A cuando realmente es su labor y su vocación,
1: claro,
0: y la atención.
1: Con cariño, ¿no? Porque...
0: Exacto, con cariño, con delicadeza.
1: Exactamente.
0: Con esperar momentos. Claro, es que es muy difícil
1: es muy
0: y muy
1: difícil.
0: Doloroso cuando la familia lo tenemos que vivir. Y oye, que se agradece cuando hay
1: sí,
0: personas
1: totalmente.
0: Que realmente lo llevan de esa manera, ¿no? Es que lo que queremos que...
1: Totalmente, porque... Igual que él se entrega a ti porque es una persona indefensa y te necesita, la familia también te está dejando a su familiar más querido. Entonces lo mínimo es tratarlo con cariño. Ese hombre ha pasado por una vida entera trabajando, su familia, y que en este último recorrido que le queda en la vida, pues hacérsela lo más amenas posible, ¿no?
0: Exacto, y tienen miedos, tienen dolores, tienen muchas enfermedades a veces, no solamente físicas. Y eso, y que hacerle ese día bonito,
1: pues
0: hacerle
1: sí.
0: sentir bonito,
1: pues sí.
0: hacerle recordar quiénes eran cuando a veces se puede, que no tienen sus funciones cognitivas, a lo mejor a veces por enfermedad y a veces un poquito ya diferente, aún así en el tacto, el cariño, el cómo hablar, ellos se les despierta en su interior,
1: pues sí.
0: y eso es vida, cuando tú le ves los ojitos así...
1: Y es vida,
0: vida,
1: es
0: le
1: verdad,
0: dan vida. Entonces, por Dios, hacerle vivir cada día con vida.
1: Es
0: que
1: verdad.
0: Ya pensamos que ellos ya no,
1: que
0: o
1: ya
0: se han
1: de
0: retirado.
1: Hecho,
0: y tú dices, no, están
1: claro,
0: aquí todavía.
1: Claro.
0: Y ellos siguen
1: claro,
0: todavía con
1: luchando,
0: su historia de vida
1: está,
0: y luchando en su situación.
1: Ahí
0: ¿no?
1: está.
0: Es muy bonito.
1: Sí.
0: Muy poco valorado, creo.
1: Sí, muy poco.
0: Trabajo.
1: Yo también lo creo. Yo también lo
0: y,
1: creo.
0: Y muy juzgado a veces también en negativo.
1: Uh-huh.
0: Pero muy necesario y a la vez, eso yo siempre digo que tiene que ser todo el trabajo con las personas vocacionales.
1: Mira, hubo un comentario, perdón, de una persona, Toñi, ¿y qué estás estudiando? Digo, pues mira, me gustaría de toda la vida auxiliar de enfermería. Anda, Toñi, auxiliar de enfermería, ¿qué haces? Quitarle la caca. Digo, mira, es lo que a mí me gusta y
0: se
1: a mí no
0: decir.
1: Me importa. Lo que a mí me gusta es ayudarle. Y si tengo que ayudarle limpiándolo, cambiándolo, sentándolo, tocándolo, yo le ayudo.
0: Pero es que
1: me da
0: efectivamente...
1: Igual. Es que eso tiene que nacer, es lo que tú dices.
0: Claro,
1: por
0: tiene
1: vocación.
0: Que ser vocacional, porque muchas veces cuando estás y te lloran, cuando incluso tú los tratas bien, como se debe de tratar correctamente y con cariño, te lloran y te dicen gracias.
1: Sí.
0: Y tú dices gracias.
1: ¿De
0: estoy
1: qué?
0: Haciendo mi trabajo.
1: Así
0: y
1: es.
0: Me dices, no, así no.
1: Es verdad.
0: No todo el mundo.
1: Exacto.
0: No todo el mundo. Y
1: exacto.
0: lloran y te cogen la mano y te aprietan. Entonces te rompe el alma. Es que son momentos únicos, diferentes, necesarios. Y que realmente no es como se ve, ¿no? Porque además todos vamos a necesitar
1: claro, es
0: a estos profesionales.
1: Es lo que vengo a decir,
0: todos.
1: Que vamos a necesitarlo todo. Y oye, a mí me gustaría encontrarme con una persona que tuviera un poquito de cariño.
0: Efectivamente, tú dices, estoy tranquila porque, o bien porque pueda ser yo, que yo ahí ya no podré yo hablar, ¿no? Sino que dependeré también
1: claro.
0: de que me cuide. Pero cuando tienes a un familiar y demás, tú dices, qué tranquila estoy, porque la persona que tiene a su lado, por favor, Bien, fenomenal.
1: Exactamente.
0: O sea, y además con un cariño, es que siempre representamos los mismos, que haga su trabajo y que la trate con
1: Claro.
0: atención. Es que es fundamental.
1: Es que es una persona.
0: Claro.
1: Y una persona indefensa
0: Delicada,
1: y delicada.
0: Con un poquito, pues con toda su historia y su biografía que tenga la persona, y aparte
1: Pues
0: no
1: sí.
0: de su dolor o diagnósticos
1: Claro.
0: concretos, ¿no? Es fundamental. Entonces, esa felicidad te aumenta cuando realmente hablas de ello, es vocacional, te encanta, aparte muy bien dedicado a tu padre, todavía lo hace mucho más
1: Sí.
0: significativo y por supuesto más, podemos decir que todavía es para poder admirarte más, ¿no? Porque cuando lo dedicamos a nuestros seres queridos, es que hay una historia detrás y eso es lo que nos mueve, lo
1: Pues
0: que nos
1: sí.
0: mueve también, ¿no?
1: Pues sí.
0: Y es muy importante, ¿no? Bueno, tanto que preguntarte, antes has dicho también deporte. Yo sé que nosotros en nuestra disciplina somos, o por lo menos yo lo soy, muy pesada, deporte y alimentación cuando estamos estudiando y siempre, ¿no? Pero siempre decimos deporte a la hora de estudiar. No, no tengo tiempo, no, no puedo, no, es que tengo mucho que hacer de la tarea. No, deporte.
1: Hay que sacarlo.
0: Claro,
1: Hay que sacar el
0: y tú que lo
1: tiempo.
0: realizas, Toñi, da un mensaje así que digo, has dicho antes muy bien, y hago deporte, estudio, me organizo y se
1: Claro,
0: puede.
1: es que hay que desconectar, es que lo necesita. Y yo nada más con mi perro o con mi marido me voy a dar un paseo, yo llego a casa y yo llego nueva. Llego nueva. Me ducho, tanteo lo que tenga que hacer, repaso lo que sea y digo, y al final de la noche cuando me acuesto, me ha dado tiempo a todo. Es que da tiempo a todo.
0: Efectivamente,
1: A todo.
0: porque además el deporte, como bien sabemos, solamente hay que practicarlo para ver los beneficios, que son muchos, pero ya, bueno, estamos estudiando en un proceso cognitivo y demás, te activa, ordena todo como si cogiera a alguien, viniesen con los archivos, como yo digo, que tenemos aquí arriba y hacen clink, clink, clink, te lo van ordenando,
1: Sí.
0: va incluso guardando ideas, va haciendo un proceso detrás que te activa, luego te relaja y tú dices, uy, me acuerdo de todo ahora mismo, oye, que soy capaz ahora de continuar esto
1: Sí,
0: o de hacerme
1: totalmente.
0: esto que para ayer lo había dejado, perdona, para mañana, pero no, lo voy a hacer ahora, ¿qué tal? Y es verdad que luego hace esa relajación,
1: Sí, te
0: descansas
1: ayuda
0: mucho
1: un montón,
0: mejor,
1: sí.
0: ayuda muy bien y nos hace sentir muy bien porque también a nivel anímico sabemos que influye
1: Mucho,
0: positivamente.
1: mucho. Yo he pasado ya hace 27 años por una depresión, pero por psiquiatra, con tratamiento, no me importa decirlo, porque, y hoy en día menos, que hay que cuidar tanto
0: La salud
1: la salud
0: mental.
1: mental. Y

0: ¿Hasta dónde puede llegar?
1: Efectivamente, hasta dónde poder llegar, porque realmente todos tenemos nuestros límites y el cuerpo además también,
0: a ver,
1: al albergarlo lo sufre también.
0: Yo es lo que digo, que abusar de todo, todo es malo.
1: Claro.
0: Pero no hace falta estar 3 horas en el gimnasio.
1: No, ¿qué va?
0: Tú con 1/2 hora, 3/4 de hora, 1 horita al día, a pasear o lo que se pueda, el que pueda pasear, el
1: caminar,
0: que pueda ir al gimnasio, caminar.
1: Ejemplo, es muy bueno.
0: Viene estupendamente bien, viene nueva, yo vengo nueva del paseo, vamos. Me ducho y ya como que empiezo otra vez el ritmo que llevaba.
1: Claro, pero porque activa y relaja la vez.
0: Claro.
1: Y te vuelve otra vez a como a resetear.
0: Claro.
1: Y luego se descansa mucho mejor también.
0: Claro.
1: En el sueño se puede descansar,
0: sí,
1: y dormir,
0: sí, sí,
1: bien.
0: Sí, sí, sí.
1: Y además despeja mentalmente,
0: sí,
1: no sé, podemos
0: mucho
1: hablar en palabras técnicas, pero es que tiene muchísimas,
0: muchísimas
1: ventajas.
0: Y aquí hay una ventaja,
1: ¿no?,
0: en San Fernando con, bueno, esto, las rutas del Carrascón, cuando no el carril bici cojo la bici, cuando no me voy a la playa, que me encanta, que la playa me encanta escuchar.
1: Eso ya es lo que más nos puede aportar,
0: sí,
1: y que además la tenemos aquí cerquita, la tenemos al lado.
0: Que no se valora tampoco, y yo que vengo de pueblo, para mí eso es,
1: claro,
0: lo más,
1: claro,
0: lo más. Este fin de semana precisamente tenía una amiga que ha venido a verme y dice, hija, tú que puedes irte a la playa a pasear todos los días, que esto es una alegría. Digo, es verdad, es que es una alegría tener la playa, pasear por la orilla.
1: Viene, efectivamente, del interior o de situación en ciudades o en pueblos,
0: alegría,
1: que no lo hay, claro, se valora muchísimo, y se nota, ¿no? Se puede, exacto, poder decir, Dios, lo que tenéis aquí, tenéis una riqueza.
0: Exactamente.
1: Sin embargo, a lo mejor lo que estamos aquí, que la vemos ahí todos
0: los días, le tomamos,
1: no le damos importancia.
0: Sí.
1: Digo, no, es que hay que ir, mojar los piececillos. Yo siempre digo lo mismo, me voy a poner la huilla ahí en este tiempo que ya apetece, y si no habría ahí un invierno.
0: También.
1: Oye, estupendo.
0: Yo también he ido, ¿eh?
1: Efectivamente, esos tobillitos ahí con el agua, la arenita así, que te vas dando ese pequeño masajito detrás, todo esto que está
0: el
1: conectado.
0: Olor,
1: el sonido, la música
0: sonido
1: del mar.
0: Eso me relaja.
1: Todo lo que tiene el agua salada es que después lo absorbe la,
0: sí,
1: piel,
0: totalmente.
1: El clima, un poco todo lo hace también. Y es que quien no ha dicho, oye, que estaba en la, me ha entrado un hambre de pronto.
0: Sí, ¿verdad? O vienes cansadísimo de la playa, no sé por qué.
1: Agotada.
0: Si no hago nada.
1: Efectivamente, si está ahí tumbada, ahí tomando el sol, o bueno.
0: Pero
1: pues,
0: sí.
1: Un poquito todo como nos,
0: sí,
1: relaja.
0: Sí, sí, sí.
1: Y que hambre nos entra muchas veces, ¿no? En la playa. Bueno, yo, es un placer tenerte aquí, Toñi.
0: Muchísimas gracias a ti por contar conmigo.
1: Por favor, ¿no? Yo, para nada. Aquí tienes las puertas abiertas para poder venir. Y para continuar, lanzar un mensaje, un contenido, un tema que por supuesto está abierto para seguir aportando, y sobre todo con historias de superación como la tuya. Es dar ejemplo, ¿no? Y es motivar, como dices también con los jóvenes, ¿no? Estás ahí y ellos también, tienes una historia de vida,
0: pues
1: que,
0: sí,
1: que ellos a la vez también nos ayudan y ayudamos, nos,
0: totalmente,
1: reforzamos, nos motivamos. Y igual que ellos, en una generación han nacido con, por ejemplo, lo digital, que nos pueda costar a lo mejor a otra generación un poco más, o a algunas personas, a mí me cuesta mucho, yo lo tengo que decir, yo digo, ay, por favor. Pero es verdad que en todo nos integramos, que hay lugar para todos, que no hay edad, hay ganas.
0: Nada, exactamente.
1: Hay oportunidad, por supuesto, yo siempre lo digo, que a veces queremos y la vida pues nos lleva
0: por lo que
1: camino,
0: sea.
1: No podemos. Pero cuando realmente se abre esa oportunidad y se puede aprovecharla y decir, vamos hacia adelante, vamos,
0: totalmente,
1: con nuestro sueño, con nuestra meta, con aquello que siempre hemos querido alcanzar, y sobre todo dándole un significado personal, no un porque sí, sino, no, es que, bueno, a lo mejor esto me va bien. No, hay un significado personal. Cuando,
0: totalmente,
1: lo hacemos en una etapa diferente, hay detrás
0: una historia.
1: Una historia, efectivamente, que la vamos, por supuesto, a darle su protagonismo y a querer luchar por ella, ¿no? Y eso,
0: totalmente,
1: es lo más importante. Y cuando se mira al rostro a una persona y se le ve el brillo de su mirada, que ya lo he dicho ya varias veces, pero es que no voy a dejar de decirlo, porque eso es vida, es que te transmite energía, te transmite, yo también quiero. Y por supuesto que muchas veces las barreras, Los obstáculos nos los ponemos uno.

0: mismo,
1: pues sí.
0: O quizás por la experiencia de vida que tengamos,
1: pues sí.
0: Pero siempre es como decir, voy a intentar, voy a descubrir, porque no sabemos si esa realidad, esa situación que queremos alcanzar, ese sueño, esa meta, no es como pensamos, porque muchas veces pensamos e interpretamos en función de lo que nos ocurre y muchas veces hay más realidad fuera que tenemos que descubrir y para ello también atrevernos, ¿no?
1: Pues sí.
0: ¿Qué mensaje quieres trasladar? ¿Qué palabras te gustaría decir antes de despedirnos? O para
1: pues,
0: las personas que te vean, para por ti misma, que tú quieras decir algo importante para ti que te ha servido y que te sirve, ¿no? Lo que tú quieras.
1: Bueno, pues para las personas, bueno, yo digo con edad, pero a ver, edad no tenemos, tenemos una buena edad, pero que si tienen la posibilidad, que sí, que lo aprovechen. Que nunca es tarde, que se aprende todos los días cosas nuevas, todos los días, del compañero, de la compañera, del profesor, de la clase, y que aprovechen la oportunidad. Y que si siguen un sueño y si lo tienen y pueden, que sigan porque se puede, y lo digo yo que he pasado con una depresión de 26 años, pero salí de la depresión. Y te conocí. Eso ha sido ya lo más de lo más.
0: Nos conocimos y en ese sentido también todas las personas nos aportan. De todas las personas se aprende.
1: Pero tú fuiste un empujoncito bueno para mí.
0: Gracias por tus palabras. Gracias
1: sí, la verdad
0: por,
1: que sí.
0: Por tus
1: que
0: palabras.
1: Tengo mucho que agradecer y a ti sobre todo mucho.
0: Muchas gracias. Para mí es un placer ver parte, ¿no? Como hemos dicho antes, de esa felicidad, por eso la repito tanto, y decir eso, es también cada uno en su disciplina, pues dice, poder aportar, poder hacer que una persona pueda volver a darle significado a su vida,
1: pues sí.
0: Que pueda volver otra vez a renacer a sí misma, es fundamental, ¿no? Y en muchas disciplinas, como hemos dicho, muchas profesiones debería, o por lo menos importante, ser vocacional, sobre todo cuando
1: sí.
0: Atendemos a personas en situaciones muy complicadas.
1: Pues
0: ¿no?
1: Sí, totalmente, totalmente. Solamente una cosita. Agradecer al centro de María Zambrano, al profesorado. No he conseguido de conocerlos a todos, pero me quito el sombrero y muchísimas gracias a todos los profesores por la paciencia, la ayuda. Bueno, no tengo palabras. Muchas gracias a todos.
0: Claro que sí, además que esas gracias por supuesto también se las damos desde aquí, que queremos invitarles cuando ellos quieran acompañarte, por supuesto que ellos también lancen desde su labor ese mensaje motivacional, que vengan contigo, que hablen contigo, que estén aquí si ellos quieren, por supuesto ellos también están invitados, porque creo que es muy importante, sobre todo el despertar de muchas personas que yo sé que eso está ahí,
1: dormido.
0: Y que muchas veces hay, como decimos, muchos perfiles de personas que la sociedad nos dice tantos mensajes a veces que no aportan, otros sí, pero hay algunos que no. Y entonces eso también influye mucho.
1: Es verdad, es como el
0: influye
1: peso.
0: Influye mucho.
1: Como el peso, todo tiene que ser 90, 70, 90 o lo que
0: totalmente.
1: Sea. No. Y no es así.
0: No.
1: Tiene que haber de todas las tallas, tiene que haber de todo en la vida, o el guapo, el feo, el alto, el bajo.
0: Es una persona con una historia, con algo que seguro te va a contar y te va a admirar. Es
1: porque
0: una persona.
1: Yo decía, yo no valgo, yo no valgo. Pues sí, valgo y mucho. Y me valoro ahora mucho más.
0: Eso también quería, porque mucho ya no
1: más.
0: Solamente es que aumenta el valor personal. Yo siempre digo que los estudios no dan poder, dan conocimiento. Y en el transcurso a la hora de estudiar y de ver que podemos, y sobre todo en lo que es tu historia también de superación, nos damos un valor personal por el esfuerzo y el aprendizaje a diario, no solamente de contenido, sino como persona,
1: a la hora de adquirirlo. Soy capaz de irme a un país sola ya.
0: Eso que has dicho antes me ha encantado también porque es verdad, porque siempre pensamos, yo no voy a poder viajar, o a lo mejor, pues, no sé, a mi pareja pues no le gusta o no puede,
1: claro,
0: o tal,
1: claro,
0: pero cuando uno
1: claro.
0: descubre, pero si yo soy capaz de salir fuera de mi
1: vamos.
0: País,
1: que sí, que te las
0: y defendernos, apañas. Porque sí, muchas sí, veces, sí, que sí, sí el idioma, que sí tal, es verdad.
1: Sí, pero hoy en día hay uno, los móviles esto de...
0: Estupendo.
1: Tafi, no sé cuánto, no sé qué, papapum, y lo más de bien, en Turquía allí perdía.
0: Y conocer las culturas también de otros países,
1: encanta,
0: de otros lugares, es fundamental. Es que es aprendizaje eso también.
1: Me encanta la cultura, las mezquitas, bueno, esa experiencia, eso, el regalo que me ha dado a mí María Zambrano, esta gente no lo saben bien, esto me ha iluminado en mi vida.
0: Creo que ha sido un enriquecimiento personal, yo creo que en primer lugar, por supuesto, ¿no?, para ti. Y también iba a decir que no solamente es algo personal, sino también familiar, porque entiendo que a tu alrededor, tu marido que nos acompaña y que está aquí a tu lado mirándote, cerquita de nosotras, y también entiendo que el resto de la familia y de todas las personas que te quieren, yo creo que también sí. Esta situación, este reto, esta superación personal a ellos también les llena.
1: Les llena mucho, claro. Les llena mucho. De hecho, yo tengo una tía mía que le gusta mucho leer, Lourdes. Y siempre, yo no sé si conoces a Modesto Barragán.
0: Sí.
1: Edu Brique. Pues siempre mi tía decía, Modesto, que yo tengo para escribir un libro, que mi familia es para escribir un libro. Y cuando le dije lo de la entrevista, se emocionó muchísimo, porque dice, ay, Dios mío, qué bien, qué contenta, mira que me gusta a mí, que te voy a escuchar. Y siempre le ha gustado a ella contar.
0: Claro.
1: Porque en verdad no nos avergonzamos de nada. Porque hemos sido muy humildes, pero muy felices, Lourdes.
0: Efectivamente.
1: Muy felices.
0: ¿Y qué es lo más importante? Si
1: muy
0: no
1: felices.
0: Es relativizar y poder ver la vida con la humildad y el valor de lo que es realmente importante.
1: Entonces, por eso yo no me avergüenza de... oye, que me explico un poquito mal, no es igual que... Bueno, soy yo.
0: Efectivamente, es lo que te iba a decir.
1: Soy
0: Eres
1: yo.
0: Tú... Y así es como transmites con autenticidad qué es lo que eres.
1: Soy yo, ya está.
0: Yo te admiro, lo sabes, que por supuesto cuando terminemos te daré un gran abrazo. Muchísimas gracias por aceptar mi invitación.
1: Gracias a ti.
0: Y tenemos las puertas abiertas, nos despedimos. Gracias, Toni.
1: Gracias.
0: Y muchísimas gracias por vuestra atención y compañía. Hasta la semana que viene.

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0: de Cultura, pues haciendo el certamen de camarón, no ha contado con nuestra asociación cultural y vemos que estamos acomplejados referente a ese tema, porque debíamos de participar ya que Camarón de la Isla era un gitano conmemorado para todo el pueblo de San Fernando.
1: Es Salvador Corrales, el presidente de la Asociación Isleña del Pueblo Gitano, y estas manifestaciones en los micrófonos de Radio La Isla. La situación de la presentación oficial de hace solo unos días de un importante congreso, la pasada jornada para ser más exactos, de un importante congreso que va a hablar sobre la figura de Camarón de la Isla, y donde asegura que no se ha contado con ellos, que tendrían que haberse contado desde el ayuntamiento en la organización de este evento, al menos en alguna parte, para también estar presentes en esta cita. Bueno, pues es un asunto que vamos a poner sobre la mesa en estos próximos minutos. A todo esto, bienvenidos, señoras y señores, a este tiempo de actualidad aquí en la sintonía de Radio La Isla. Una jornada donde además viene marcada, entre otras cuestiones, por una petición que se cursa desde la Federación de Asociaciones de Vecinos Isla de León, y en este caso directamente también a la propia administración local, ya que van a reclamar que vuelva la policía de barrio. Entienden que es necesaria, imprescindible y fundamental para, de esta manera, mejorar las relaciones con los vecinos de la ciudad y el cuerpo policial, acercar las denuncias de una manera más fácil entre los ciudadanos y las necesidades que puedan existir en los barrios de la isla, y en cualquier caso garantizar, si cabe, aún más la seguridad por proximidad de los efectivos policiales. Reconocen las dificultades que pueda tener el cuerpo local, entre otras cuestiones por la falta de personal, material incluso, pero también entienden que es una necesidad. Se luchó en su momento y se consiguió hace muchos años, y ahora, hace ya dos, se ha cumplido del cese de la actividad de este grupo de trabajo de la policía local. De este tema vamos a hablar, y de otros tantos asuntos que hemos preparado para todos ustedes. Se los contamos aquí en la sintonía de Radio La Isla. Reciban un saludo cordial desde la redacción de informativos. En nombre del equipo les habla Francisco José López. Bien hallados. Y a esta hora también nos acercamos al mundo del deporte, a una actualidad que, como cada día, viene de la mano de nuestro compañero Javi Ramírez, que ya está aquí con nosotros en los estudios. Javi, ¿qué tal? ¿Cómo estamos?
2: ¿Qué tal, Paco? Muy buenas, ¿qué tal?
1: Bien hallado. Bueno, pues, ¿qué tenemos hoy? ¿Qué ponemos sobre la mesa de nuestros oyentes, en este caso? ¿La mesa o los oídos, mejor dicho, no?
2: Así es, Paco. Pues tenemos una entrevista con un jugador del Club Hockey San Fernando, con Pepe Hurtado, que nos va a contar detalles de cómo se vivió esa Final Four del otro día, de la que salió campeón el conjunto isleño, esa Final Four andaluza, que además les da el pase a la semifinal nacional, que también van a albergar aquí en Pablo Negre. Y además no se queda ahí Pepe Hurtado, porque también es entrenador del equipo cadete del Club Hockey San Fernando, que este próximo fin de semana, de hecho empieza el jueves, son cuatro días, desde este jueves hasta el domingo, dura el Campeonato de España a nivel de clubes cadete, en el que el Club Hockey San Fernando es anfitrión aquí en Pablo Negre, y va a desarrollarse aquí en la isla, donde los isleños pues intentarán hacer un gran papel. Más allá de eso, Paco, comentamos también la última hora de lo de Monchi y el Español, que ayer se hacía oficial, y que hemos contactado con fuentes del club que tranquilizan a la afición isleña, porque se ha causado mucho revuelo sobre que todo está controlado, todo está planificado, y que Monchi pues va a seguir evidentemente siendo presidente del conjunto isleño.
1: Bueno, pues sigue siendo una buena noticia, ¿no? En cualquier caso, aunque todavía la rumorología continúa, ¿no? Y bueno, ya se apagará un poquito así, ¿no?
2: Así es, la afición al final es normal que siga nerviosa, pero bueno, desde el club nos transmiten mucha calma, mucha tranquilidad, así que a eso con eso nos quedamos, ¿no?
1: No cabe duda. Lo ponemos sobre la mesa también. Sí. Bueno, Javi, pues muchos asuntos, muchos temas, y en un rato vamos a ampliar todo.
2: Así es, Paco, ahora un ratito nos escuchamos.
1: Gracias.
2: A ti, hasta luego.
1: Hasta luego. La remontada en unos instantes en la sintonía de Radio La Isla. Mucha información deportiva y de calidad, como siempre, con Javi Ramírez. Y ahora nos toca conocer
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1: Situación para estas próximas horas aquí en la ciudad y con los datos que en este caso nos deja la AEMET, la Agencia Estatal de Meteorología. Bueno, pues espero una tarde donde los cielos van a ir despejando un poco, las nubes sí van a seguir acompañándonos, prácticamente dará paso a cielos despejados y nubes que volverán a acompañarnos en las primeras horas del miércoles. También se espera una tarde de cielos casi despejados. En cualquier caso, hasta inicios de la próxima semana seguiremos con nubes y claros en la bahía de Cádiz. Temperaturas que van a seguir siendo bastante suaves, en torno a los 21-22 grados de máxima. Las mínimas se espera que no desciendan de los 14-15 grados, así de momento se prevé por parte de la AEMET. Y eso sí, vientos en general de poniente, que son los que van a seguir soplando a lo largo de estos próximos días. Y así nos meteremos de lleno en la próxima semana con una situación muy similar. Arrancaremos la próxima semana con unas condiciones meteorológicas muy similares a las que tenemos también en este momento aquí en la ciudad de San Fernando. Y hay que destacar que en este momento aquí en la ciudad, bueno, pues estamos rozando los 19 grados según los datos que nos deja en esta ocasión la AEMET, la Agencia Estatal de Meteorología. Sí, hay que destacar que llovió esta pasada noche, lo ha hecho aquí en la ciudad de San Fernando, aproximadamente sobre las 7 y media de la mañana, y han sido unos 200 milímetros los que se recogía tan solo, pero bueno, algo es algo, también dentro de la previsión que había para estas horas. Entramos en materia.
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1: La Federación de Asociaciones de Vecinos Isla de León pone una vez más sobre la mesa la necesidad de que la ciudad vuelva a disponer de la policía de barrio. Esta policía de proximidad del cuerpo local de policía, que estuvo operativa más de una década, que hace dos años se suprimía, lleva directamente a este colectivo vecinal a reclamar medidas, sobre todo para que, conociendo las circunstancias particulares que tiene el cuerpo local, con escasez de personal, también agentes muy mayores en cuanto a edad, y por otra parte también las necesidades incluso de equipamiento, son algunos temas que no se olvida y que en este caso pues pende sobre la mesa a la hora de plantearse quizá muchas cuestiones organizativas. Pero desde Isla de León, su presidente José Ruiz Cortejosa destaca que es un tema imprescindible y necesario para la seguridad de los barrios en San Fernando, y también en este caso también para mejorar la comunicación directa entre su policía y los propios vecinos. Es un tema que van a plantear de nuevo al Ayuntamiento de la ciudad y conocer detalles próximamente, pero desde luego se recuerda desde Isla de León la importancia que ha tenido la policía de barrio desde que funcionaba y hasta que llegó su supresión. José Ruiz Cortejosa a Radio La Isla.
4: Demandó este servicio de policía de barrio aquí en San Fernando hace ya bastantes años, entonces conseguimos de que se pusiera la policía de barrio aquí para darle seguridad, tranquilidad a todos los vecinos de los barrios, más que nada periféricos de la ciudad, porque así nos solicitaron. Nosotros conseguimos de que se pusiera un servicio de policía de barrio y que iban rotando barrio a barrio de San Fernando. Los vecinos estaban muy contentos porque estas dos personas, vestidas de uniforme, le daba tranquilidad y seguridad a todos los vecinos de la zona que visitaba. Visitaba la asociación de vecinos, le comentaban, le decían, ellos lo trasladaban, en fin, que durante bastantes años estuvieron estaban tranquilos los vecinos y se sentían más seguros. ¿Se quitó la policía de barrio? No, según nos dijeron, se quitó porque los servicios que tenía la policía de barrio, falta de personal, gente de baja, gente tal, entonces suprimieron la policía de barrio sin consultar con la federación que lo habíamos demandado durante muchos años y conseguimos este servicio.
1: Pues esto es lo que dice en este caso José Ruiz Cortejosa, el presidente de la Federación de Asociaciones de Vecinos Isla de León, aquí en los micrófonos de Radio La Isla. El dirigente vecinal recuerda en este caso que era un tema que ellos demandaron, que tendría que haberse consultado a los colectivos sociales la decisión adoptada, algo que no se hizo desde un principio. principio, cuando se llegó a la supresión, y lamentan en este caso que se produjese tal medida. Dos años después de la cese de actividad de la policía de barrio o de proximidad en la ciudad de San Fernando, entiende la Federación de Vecinos que tienen que tener explicaciones del ayuntamiento, que van a exigirlas próximamente, pero también incluso demandar que se pueda tratar de nuevo la vuelta a este operativo como una manera de dar seguridad a muchos barrios de San Fernando que lo han reclamado y entienden que es más que necesaria. Ruiz Cortejosa es presidente de la Federación Isla de León.
4: Este servicio, nosotros volvemos otra vez a mencionar este problema con la policía de barrio, cuando esto estamos a la espera de una cita con el intendente y con la delegada de seguridad, que nos expliquen los motivos, el porqué, todos los motivos. Nosotros sabemos más o menos esos motivos, pero que nos lo expliquen oficialmente y decidiremos a ver que lo que se hace, lo se hace, pediremos o no pediremos. Y en eso estamos. Nos gustaría a la Federación y a todo el movimiento vecinal de San Fernando, a los vecinos de San Fernando, que este servicio se volviera a poner para transmitir seguridad a todos los vecinos y tranquilidad a los vecinos de San Fernando.
1: Pues ya lo ven, esta es la petición de Isla de León.
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1: Vamos a seguir y vamos a poner sobre la mesa otros asuntos también dentro de esta actualidad informativa de nuestra ciudad. Entre alguna de estas cuestiones, no menos importante, tenemos que hablarles de la Asociación del Pueblo Gitano. Y es que esta entidad, la Asociación Cultural Gitana de la Isla, ha expresado su más absoluta indignación por la exclusión de la entidad y de sus artistas en los actos organizados por el Ayuntamiento con motivo del 75 aniversario del nacimiento de Camarón de la Isla. Y una de las cuestiones es la celebración de las jornadas previstas a finales de este mes. El colectivo denuncia el que consideran flagrante incumplimiento de compromiso adquirido por la Delegación de Cultura para contar con su participación en esta conmemoración dedicada al cantaor isleño. En un comunicado, la asociación considera incomprensible y profundamente ofensivo que es un homenaje al artista más universal nacido en San Fernando, donde no se haya incluido ni a la propia entidad ni a los cantaores gitanos vinculados a ella. Además, lamenta que pese a las promesas realizadas por el área de cultura, el silencio, la exclusión y el olvido hayan sido la única respuesta recibida por parte del consistorio, explican desde la citada entidad. También hace estas manifestaciones el mismo presidente de la asociación, que es Salvador Corrales.
0: La Asociación de Cultura, pues haciendo el certamen de Camarón, no ha contado con nuestra asociación cultural y vemos que estamos acomplejados referente a ese tema, porque debíamos de participar ya que Camarón de la Isla era un gitano conmemorado para todo el pueblo de San Fernando y nuestra asociación se encuentra discriminada por parte del Ayuntamiento de Cultura, por parte de la Delegación de Cultura, cuando ellos nos habían prometido que íbamos a participar en el programa de los aniversario de Camarón y nos han dejado totalmente excluidos de todo ello. Por eso mostramos hoy una nota de prensa para que todo el pueblo de San Fernando vea y sobre todo el pueblo gitano vea que esta Delegación de Cultura discrimina a dicho pueblo gitano cuando existe esta asociación aquí y no nos invitan a dichos actos ni se cuenta con nosotros en estos actos conmemorativos. Luego, entonces, ¿qué pintamos nosotros?
1: Pues es la crítica de la Asociación del Pueblo Gitano de San Fernando hacia la administración local isleña, que se ha hecho esta misma jornada. La entidad asegura que esta situación supone no solo una falta de consideración institucional, sino también una grave falta de respeto hacia la comunidad gitana de San Fernando, a la que consideran parte esencial de la herencia artística y cultural de Camarón. Por último, la asociación exige explicaciones públicas y responsabilidades políticas ante lo ocurrido.
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1: Bueno, pues vamos a otros asuntos no menos importantes y en este caso, bueno, pues vamos a hacer referencia a un tema de mantenimiento y obras que se van a realizar en nuestra ciudad y que afecta a servicios de transportes del Consorcio Metropolitano. Hay que destacar que este jueves está previsto que desde primeras horas, casi desde las 9 de la mañana y hasta las 6 de la tarde del viernes, pues quede suprimido los servicios de la línea M10 San Fernando Norte a su paso por las calles tanto General Lobo, Ruiz, Marcet, área de ejecución precisamente de las obras que se van a efectuar en esta vía de reparaciones, y para ello esta supresión de paradas hace que se utilicen de manera alternativa a las calles, tanto la de General Lobo con traslado hacia la rotonda de la estación y Ruiz Marcet trasladando esta a la avenida Cayetano Roldán, esquina con Reyes Católicos. Así quedan suprimidas, por tanto, las paradas habituales de General Lobo y Ruiz Marcet. De momento, ya decimos, el traslado provisional, tanto a la rotonda de la estación como, en este caso, a Cayetano Roldán, esquina con Reyes Católicos, estas paradas ante las obras de que se van a realizar de mejoras en el vial prevista para este jueves y donde se espera la tarde del viernes que ya quede totalmente subsanado estos servicios. Y hablamos ahora de la entidad que sigue trabajando con carácter anual por los más pequeños. Sabemos la ilusión de la asociación y entidad que trabaja sobre todo por las fechas de Reyes. Se sigue poniendo en marcha iniciativas y campañas. Esta llega también con la colaboración de la escuela del Centro María Zambrano, que está durante estos días de celebración de su semana cultural. Bueno, pues hay que destacar que van a realizarse un rastrillo de venta de libros de segunda mano con la finalidad de recaudar fondo para los objetivos que tiene esta importante entidad. Así lo ha explicado a los micrófonos de Radio La Isla Francisco Cid.
5: Pues nada, tenemos el mercadillo solidario de libros de ocasión que está emplazado en la planta baja del Centro Adulto María Zambrano, en la Plaza San José, junto al frente de la Plaza del Rey, y en horario tenemos desde las 9:30 hasta la 1 y desde las 5 hasta la 8. Allí puede adquirir cualquier persona, no solamente tiene que ser alumno del centro, sino cualquier ciudadano puede colaborar con nosotros para esta noble causa que intentaremos dentro de lo posible y esperemos que sea un éxito conseguir la máxima recaudación para la compra de regalos de aquellas personas que más lo necesiten.
1: Pues una importante ocasión para hacer un regalo, en este caso con los libros que se ponen en esta mesa de oferta por parte del propio centro, con la colaboración directa, sin duda, con esta entidad. Sabemos la ilusión de la asociación que viene trabajando cada año para facilitar, si cabe, también la atención a mayores y pequeños, en cualquier caso, de la ciudad de San Fernando. Francisco Cid es su fundador y escuchamos en estas manifestaciones. Y muy rápidamente vamos a hablarles ahora de tema sindical y en este caso relacionado con una parte muy importante, la educación. El personal técnico de integración social de la provincia va a ir a la huelga este miércoles para denunciar la precariedad de sus condiciones laborales y el deterioro que sufre la atención educativa en la provincia. La Federación de Enseñanza de Comisiones Obreras ha mostrado su respaldo una vez más a estas reivindicaciones que en la provincia afectan a más de 300 trabajadores, como viene haciendo desde hace más de 15 años, y donde se ha vuelto a insistir en las reivindicaciones del colectivo ante la situación estructural de inestabilidad que afecta a estas profesiones fundamentales para la exclusión educativa, para la inclusión, queremos decir, educativa, evitar cualquier tipo de exclusión. Entre los principales motivos de la huelga destaca las jornadas parciales y contratos discontinuos que genera inseguridad económica y dificultan la conciliación, así como la falta de reconocimiento profesional y el mantenimiento de un modelo basado en la externalización del servicio que precariza el empleo y reduce la calidad de la atención. Además, el sindicato ha alertado del progresivo deterioro de los recursos destinados a la atención a la diversidad, lo que se traduce en una sobrecarga de trabajo y en un impacto directo sobre el alumnado más vulnerable. En este sentido, Comisiones Obreras ha denunciado que las políticas actuales suponen menos recursos y más exclusión en el sistema educativo público andaluz. Desiree Guerrero es representante sindical, pertenece al sindicato Comisiones Obreras.
6: El 13 de mayo, el personal técnico de integración social, PETIS de Cádiz, vamos a la huelga para reclamar el cambio. Los PETIS somos claves para la inclusión del alumnado con necesidades especiales, permitiéndoles recibir una educación digna. Decimos basta a que se nos condene a una precariedad extrema. Contratos temporales, jornadas parciales y el resultado de una externalización del servicio que debilita el sistema. Desde Comisiones Obreras decimos basta de negocio a costa de recortar en recursos del alumnado y derechos laborales mientras la Junta de Andalucía mira a otro lado. Hacemos un llamamiento a apoyar y secundar la huelga. Defendamos una educación inclusiva y de calidad con condiciones dignas para los y las trabajadoras dentro de la escuela pública.
1: Pues estas manifestaciones del Sindicato Comisiones Obreras y convocatoria que han hecho para este miércoles.
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1: Y le contamos que el Tribunal Superior de Justicia de Andalucía ha ratificado la sentencia dictada por la Audiencia Provincial de Cádiz que condena a un hombre a 5 años de prisión por un delito de abuso sexual sobre su nieta de 4 años en el momento de los hechos cometidos en San Fernando. Según la sentencia recogida por Europa Press, el acusado, tras un periodo distanciado de sus hijas por distintas circunstancias, tuvo conocimiento de que una de sus hijas había sido madre y comenzó un paulatino acercamiento a las mismas con el lógico incremento de confianza entre ellos, ofreciéndose así a visitar y cuidar a su nieta si lo necesitaban. Fruto de este ofrecimiento, un día de julio de 2021, el acusado acudió con su vehículo y recogió a su nieta del domicilio. Residía con su madre y su abuela, que había estado casada con él. Después llevó a la niña a hacer unas compras que dejó al pasar por su domicilio y posteriormente, como le había prometido a su nieta, la llevó a una tienda de mascotas situada en un centro comercial. Según la sentencia, en dicho lugar, en un momento determinado y movido por el ánimo de satisfacer sus impulsos, se produjo el abuso sexual con un tocamiento en zonas anales. Nada más llegar la niña a su casa y tras ir al baño, regresó y le dijo a su madre que le dolía la zona anal y que había sido el abuelo, por lo que la madre llamó a la policía para denunciar los hechos, siendo detenido el acusado. Tras ser condenado a 5 años de cárcel por la Audiencia Provincial, presentó recurso ante el Tribunal Superior de Justicia de Andalucía, alegando error en la valoración de la prueba y vulneración de la presunción de inocencia. En este sentido, la defensa del acusado considera que la declaración de la víctima no supera los parámetros fijados por el Tribunal Supremo para enervar la presunción de inocencia. Defiende la defensa que la condena no se sustenta en una actividad probatoria de cargo suficiente para considerar que fue el abuelo quien tocó a la menor en la zona anal, llegando a arañarla, y que la lesionó y pudo producirse cuando la propia menor o su madre le limpió la zona afectada y donde podía ser anterior a los hechos. En este sentido, añade, y estamos leyendo la comunicación de Europa Press que ha emitido hace solo unos minutos, que la única prueba de cargo es apoyada en la lesión que presenta la menor, de la que tampoco se prueba fuera causada por el abuelo. Por su parte, el Tribunal Superior de Justicia de Andalucía, tras analizar la sentencia con los testimonios y pruebas aportadas durante el juicio, señala que puede afirmarse que dispone de pruebas de cargo de entidad suficiente para desvirtuar la presunción de inocencia que asiste al acusado en este proceso penal y que su negativa a reconocer los hechos ha quedado totalmente desvirtuada. No se aprecia, por tanto, vulneración alguna del derecho a la presunción de inocencia que asiste al acusado en este proceso penal, por lo que desestima el recurso. Así, confirma los 5 años de cárcel para este acusado por abuso sexual sobre su nieta que tuvo lugar aquí en San Fernando.
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1: Página política con el Partido Popular como referencia. Dos asuntos sobre la mesa. La formación ha criticado, mostrando su profundo rechazo y preocupación ante la denuncia presentada por el Sindicato Independiente de Policía de Andalucía contra el Ayuntamiento ante el Consejo de Transparencia y Protección de Datos de Andalucía, y donde los populares exigen al gobierno de Patricia Cavada que actúe con la máxima transparencia e informe de forma inmediata y veraz sobre los hechos que se han denunciado, y en este caso que se explique el posible acceso de una concejal de seguridad a datos personales de los isleños. Según la reclamación que puso sobre la mesa el sindicato SIPAM, la concejal de seguridad ciudadana habría tenido acceso a una aplicación policial que permite consultar datos personales de todos los vecinos, incluyendo incidencias policiales, diligencias y atestados judiciales, así como información especialmente sensible. Un acceso que a juicio del sindicato se habría producido sin las debidas garantías y podría suponer una vulneración clara de la normativa de protección de datos. Desde el PP comparten plenamente la advertencia del sindicato cuando señalan que no todo vale en política ni en la gestión pública. El Partido Popular recuerda que la privacidad de los vecinos no es negociable y que cualquier cargo público que acceda a la información personal de los ciudadanos al margen de la legalidad vigente debe responder por ello. Explica detalles Joaquín Rodríguez Palestra desde el PP de San Fernando.
7: Hemos pedido explicaciones urgentes a la alcaldesa de San Fernando, a la señora Cavada, por una denuncia que a todas luces es muy grave. Es que se ha hecho eco el Sindicato Independiente de Policía de Andalucía, que ha llevado al ayuntamiento ante el Consejo de Transparencia, porque parece ser que la señora delegada de Seguridad Ciudadana ha accedido a los datos personales de todos los vecinos de San Fernando, todo lo concerniente a diligencia, atestado, incidencia, sin las debidas garantías legales exigidas, ¿no? Entonces, si el propio Consejo ya ha abierto una investigación, los isleños tenemos derecho a saber quién maneja nuestra información y, sobre todo, con qué fines. Y este gobierno tiene la obligación de dar la cara y explicarlo para todos los ciudadanos.
1: Joaquín Rodríguez Balestra, desde la formación política popular de San Fernando, que ha puesto sobre la mesa estos asuntos. Y muy rápidamente vamos también a recordarles otra cuestión que marca precisamente a la formación política popular, que aplaude la puesta en marcha del Centro de Salud de Camposoto, en este caso ante las elecciones del 17M de este próximo domingo a la comunidad andaluza. La formación, a través de la candidata isleña del PP al Parlamento andaluz, María del Carmen Roa, y el presidente del Partido Popular en la provincia de Cádiz, Bruno García, han llegado a destacar que esta apertura del nuevo Centro de Salud de Camposoto ya es una realidad gracias precisamente al trabajo del gobierno de Juanma Moreno. Llegan a destacar también que la Junta de Andalucía ha puesto en marcha un equipamiento que era necesario en San Fernando y que llevaba dos décadas olvidado. Una cuestión que pone sobre la mesa ante esta situación también de elecciones de este próximo 17M.
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1: Y prácticamente al cierre de edición vamos a recordarles que ya se ha inaugurado esta jornada en el Castillo de San Romualdo la exposición organizada por la Federación de Vecinos Isla de León, una muestra que recoge una exposición conjunta de fotografía y manualidades desarrollada por las distintas asociaciones de vecinos. Muestra que también es una selección de imágenes pertenecientes a los concursos fotográficos celebrados en 2024 y 2025 bajo el título de Me gusta a la isla, y por otra parte se exhibirán trabajos de manualidades realizados por las distintas asociaciones vecinales durante el pasado año 2025. La inauguración ha tenido lugar pasadas las 11 de la mañana y la exposición va a permanecer abierta hasta este próximo 15 de mayo en horario de mañana de 10 a 2 y de tarde de 6 a 8. Recordamos, en las instalaciones del Castillo de San Romualdo. Y llegamos al cierre recordándoles que este miércoles y jueves la unidad de donantes de sangre del Centro de Transfusiones, Tejidos y Células va a estar de nuevo en San Fernando, lo va a hacer en la Iglesia de Jesucristo de los Santos de los Últimos Días en Peri Junquera y en horario habitual de 5:30 de la tarde a 9:30. Hace falta sangre de todos los grupos para el mantenimiento de la actividad sanitaria. Volvemos con la información aquí en la sintonía de Radio La Isla a lo largo de nuestra programación y recuerden también, cómo no, en 7 Televisión San Fernando y el digital andaluciainformacion.es, la edición de esta ciudad. Disfruten de la jornada.
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2: ¿Qué tal? Saludos, les habla Javi Ramírez, muy buenas tardes, estamos a martes 12 de mayo y en la jornada de hoy les vamos a contar toda la actualidad del deporte de la ciudad de San Fernando, una actualidad en la que 24 horas después de que se haya oficializado el fichaje de Monchi como nuevo director deportivo general del Español, sigue habiendo muchísimo revuelo en torno a su figura en redes sociales y en cómo va a afectarle a el hecho de lo que nos incumbe a nosotros, de que siga siendo el presidente del Club Deportivo San Fernando. Un Monchi que, bueno, dejaba esa carta abierta en la jornada de ayer a los aficionados del Club Deportivo San Fernando, que ya está en Barcelona, que ya está trabajando en el Real Club Deportivo Español, que le esperan un par de semanas pues bastante movidas, bastante delicadas por esa situación que vive el conjunto catalán, y de ahí a que se haya apresurado quizás un poquito todo este tema. Hemos contactado con el Club Deportivo San Fernando y tenemos novedades, nos transmiten calma, nos transmiten mucha más calma de la que hay en redes sociales en torno a todo esto, así que enseguida comentamos por aquí lo que hemos podido averiguar. Y también traemos en la jornada de hoy, pues en el Polideportivo, una entrevista muy interesante con Pepe Hurtado, jugador del Club Hockey San Fernando y entrenador de un conjunto cadete que va a disputar el próximo fin de semana el Campeonato de España de Clubes Cadete de Hockey Hierba, que va a tener lugar en Pablo Negre, otro campeonato que se lleva la isla y otro campeonato de hockey que se lleva la ciudad de San Fernando para poder albergar en Pablo Negre con participación isleña, con este cadete que dirige Pepe Hurtado, y con él vamos a hablar un poquito de la previa de este torneo, más allá de hablar también de esa Final Four andaluza en la que quedaban campeones, de esa semifinal nacional para la que se han clasificado, porque recuerdo que Pepe Hurtado pues es jugador del primer equipo del Club Hockey San Fernando, más allá de ser entrenador también de ese cadete que va a disputar el próximo fin de semana el Campeonato de España. Tenemos cositas también de balonmano y también del bueno de Héctor Jiménez, una joven promesa que ya es realidad del karate isleño y que ha finalizado cuarto en el Campeonato de Europa de Karate JKA, disputado este pasado fin de semana en Noruega, al que, por cierto, por supuesto, felicitamos al bueno de Héctor Jiménez, una promesa que, como os digo, cada vez es más realidad este deporte, llevando pues el nombre de la isla ahí por bandera, el bueno de Héctor Jiménez. Todo eso y mucho más, vamos a hablar en la Remontada de Radio La Isla, pequeña pausa y enseguida comenzamos por aquí.
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2: Tenemos que seguir hablando del tema Monchi en clave Club Deportivo San Fernando, porque aquí en Radio La Isla hemos intentado contactar pues con el Club Deportivo como no podía ser de otra forma, para intentar enterarnos un poquito qué se respira dentro del club, porque la noticia de que Monchi iba a ser el nuevo director general a nivel deportivo del Real Club Deportivo Español saltaba ayer lunes a eso de la 1:00 p.m. y desde ahí se han sucedido muchísimos mensajes, muchísimas opiniones en redes sociales, y lo que parece que es un poco unánime en toda la afición del Club Deportivo, es que hay cierto estado de preocupación, cierto estado de nerviosismo. ¿Por qué? Porque es verdad que hay alguna que otra gente se ve algún comentario que esto podía pasar, que no va a influir en nada, que él lo recalca, que el club sobre todo lo recalca mucho en las redes, incluso ponía una imagen de Monchi con una de esas frases que ponía, ¿no?, en la carta abierta que dirigía a la afición, tranquilizando que si el Español le ha dado el visto bueno es porque en el contrato con el Español el equipo que respetaba a nivel nacional, a nivel de los equipos que se habían podido acercar a Monchi en todo este tiempo, que Monchi iba a seguir siendo presidente del San Fernando. El Español lo respeta, Alan Pace en este caso lo respeta, el presidente del Español, así que bueno, en ese sentido contactamos con el club y fuentes del club nos confirman esa tranquilidad, nos dicen que todo está muy relajado, que todo está muy preparado y que más allá de ello, el primero en hablar ante los medios va a ser Monchi, porque aquí intentamos, ¿no? En nuestro objetivo era a ver si podíamos entrevistar a algún miembro de la directiva, quizás a esas personas en las que todo el mundo puede pensar, ¿no?, que ese papel de presidente en la sombra, ¿no?, con la posible ausencia de Monchi el año que viene, van a ejercer, ¿no?, como podría ser a lo mejor Dani Luna, el tema de Javi Garrido, pues al final porque es el director deportivo, la amistad que tiene con Monchi que todos conocemos, pero desde el club nos trasladan que prefieren que sea Monchi el que hable y que Monchi de momento, pues evidentemente ahora mismo está en Barcelona, ayer era anunciado oficialmente con el Real Club Deportivo Español, entendemos que en estos días también estará incidiendo mucho, conociéndole a él personalmente, en lo que a jugadores del Español se refiere. Hay que recordar que el Español es un equipo que ahora mismo a nivel psicológico está muy pero que muy mal, un equipo que no ha ganado en el año natural 2026 y que ahora mismo está solo 2 puntos por encima del descenso, con una dinámica terrible de juego y de resultados, y entendemos que Monchi en ese sentido, al igual que ha colaborado, según comentan los medios catalanes, en la continuidad de Manolo González en estas tres jornadas que quedan, de primera división, están incidiendo mucho a nivel psicológico en lo que a los jugadores se refiere. Entonces, en principio, una vez que se resuelva la situación del Español, porque está por ver dónde va a competir el año que viene el Español, como decimos, en primera o en segunda división, Monchi hablará allí en rueda de prensa en Barcelona, y a partir de ahí entendemos, esto no nos lo confirmaron desde el club, que tendrá que dar una rueda de prensa aquí en San Fernando. Ya veremos si a través de una rueda de prensa, a través de una declaración a nivel institucional, y por supuesto esa asamblea que nos siguen confirmando también fuentes del club, que va a tener lugar, que se va a desarrollar. Nos comentan que todo a su debido tiempo. Yo, es verdad que teníamos aquí la información en Radio La Isla que lo comentaba, creo que él mismo aquí en la última tertulia, Monchi, que iba a desarrollarse, que iba a producirse en julio, una vez acabaran las cuentas de esta temporada. Es verdad que bueno, que la temporada en sí a nivel deportivo ha acabado muy pronto, pero bueno, en junio, cuando se cierra ese ejercicio económico para todos los clubes, pues sería cuando se celebraría esa asamblea. Pero lo que es cierto es ese nerviosismo, ¿no?, que hay, que desde el club nos trasladan que se podía esperar, pero que quizás les ha sobrepasado un poquito el tema de que se haya generado tanto nerviosismo en redes sociales. Y bueno, pero sin embargo lo que yo os comento, ¿no?, que lo que os comentamos aquí en Radio La Isla, que el club nos traslada esa tranquilidad que hay en el seno del Club Deportivo San Fernando. Hay que tener en cuenta también la noticia que daban en Sport, que decía que este tema de Monchi con Alan Pace, con el Español, con esa propiedad, ¿no?, que tiene el presidente estadounidense, que también engloba al Barley, al Club de Inglaterra, le podría retribuir económicamente al San Fernando, podría suponerle a largo plazo un beneficio económico al club que preside Monchi, y en ese sentido yo creo que por ahí podrían ir muchos los tiros, ¿no?, con esa tranquilidad que hay en el San Fernando de que quizás haya seguridad en cuanto a eso, porque bueno, lo hemos dicho muchas veces, Monchi cree que esto a principio, a corto plazo sí que es rentable, a largo plazo habría que seguir generando, ¿no?, beneficios para mantenerlo, y bueno, yo creo que por ahí pensamos aquí en Radio La Isla que también podrían ir los tiros por esa parte. A nivel deportivo es evidente que si Monchi se mete en la dirección deportiva del Español, va a beneficiar algún posible acuerdo con el San Fernando, ya sea a nivel de traer jugadores, que ahora mismo parece muy lejano, ¿no?, simplemente por el tema de la categoría donde va a competir el San Fernando, pero sí que en tema de entrenamientos, en tema de estructura de cantera, se pueden copiar entre comillas muchas cosas de allí, porque al final estamos hablando de que es la estructura de un club que está sentado en primera división, o bueno, en el caso de que descienda segunda, pero es un club que siempre siempre está ahí, un club histórico, un club que tiene una estructura bastante potente y bastante importante, y sobre todo un club que a nivel de cantera siempre ha hecho las cosas muy bien, así que en ese sentido también se podrían copiar, como os digo, entre comillas, muchas cosas de allí. Y por último, lo que queríamos comentar era el tema de que el Español, lo que os he comentado antes, el Español no está salvado, aún en primera división, lleva una dinámica muy mala de resultados, tiene un partido clave mañana miércoles frente al Athletic Club de Bilbao, y esto cambia todo muy rápido. Es verdad que Monchi ha sido anunciado, que parece que con esto se le da seguridad al proyecto, que bueno, que pase lo que pase, si se mantenga o no en primera, va a estar Monchi en el Español, pero está claro que la decisión de Monchi y del Español de hacerlo oficial en este momento es ciertamente arriesgada, porque es un club que ahora mismo no sabe dónde va a competir el año que viene. Yo entiendo que va más por el impulso que puede generar la figura de Monchi, incluso en la propia plantilla, ¿no? Porque estamos hablando de que es una personalidad, una persona, Monchi, que influye mucho también a nivel psicológico, que siempre ha sido así, y que en este caso ellos lo habrán intentado anunciar para ver que le puede dar un plus psicológico, un plus moral a unos jugadores que ahora mismo están muy, pero que muy tocados. Y vamos a ver cómo afrontan, ¿no?, estas últimas tres jornadas. Pero lo que os digo, porque, bueno, lo que el preacuerdo que estaba firmado, que adelantaba el periodista de la COPE, del Español, que cubre el Español, Kike Iglesias, que no me salía ahora mismo el nombre, comentaba que el preacuerdo era si el Español se quedaba en primera. Al final, pues bueno, resulta que ha firmado a falta de dos jornadas. Yo entiendo lo que os he comentado varias veces ya, que por el hecho del plus psicológico que le puede generar él a la plantilla estando allí en Barcelona y, bueno, y hablando con ellos y generando ese clima, ese ambiente, que bueno, que yo entiendo que va a estar presente mañana miércoles también allí en el palco del RCD Stadium. Así que bueno, seguiremos esperando noticias, seguiremos esperando novedades, las claves. Yo creo que lo que nos comentaban a Radio La Isla Fuentes del club, que primero él va a hablar allí, una vez se resuelva la situación, va a hablar allí en Barcelona en una rueda de prensa, a modo de presentación, a modo de aclaración de todo esto, y bueno, y ese estado de intranquilidad que hay en la afición del San Fernando, desde el club nos comentan que dentro del club no lo hay, que hay mucha tranquilidad y que bueno, que las cosas se irán desarrollando y que el San Fernando está trabajando ya a nivel deportivo, por supuesto, para la temporada que está por venir, con Monchi como presidente del club, esté en Barcelona, esté en la isla, porque por supuesto no, también nos confirman que Monchi a buen seguro va a estar muchísimo tiempo en San Fernando, más allá de su trabajo en Barcelona, porque ya lo hizo en Birmingham cuando empezó, ¿no? El año pasado a fundar el San Fernando, prácticamente de un día para otro, pues iba de Birmingham a San Fernando, pues así nos comentan que también va a suceder con el tema del Español.
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2: Pues ya tenemos por aquí, por los micrófonos de la remontada de Radio La Isla, a Pepe Hurtado, jugador del Club Hockey San Fernando y además entrenador del equipo cadete del conjunto isleño, que este próximo fin de semana, a partir de este próximo jueves, va a tener el Campeonato de España Cadete, que se va a desarrollar además aquí también en Pablo Negre. ¿Qué tal, Pepe? Bienvenido.
9: Hola, buenas tardes, Jesús, muchas gracias. Bueno, aquí estamos, muy contentos de estar otra vez con ustedes.
2: Bueno, lo primero de todo, enhorabuena en la parte que te toca en lo que a jugador se refiere, porque este pasado fin de semana habéis quedado campeones de esta Final Four andaluza y habéis logrado el pase para la semifinal nacional del próximo mes.
9: Sí, pues hemos completado un paso muy importante, ¿no?, de cara a lo que es el objetivo de la temporada, que sería el ascenso a División de Honor B, pero claro, era necesario primero conseguir este campeonato para poder dar el siguiente paso, así que muy contento con el desarrollo del fin de semana.
2: Nos comentaba tanto el Presi hace dos o tres semanas como el entrenador Jaime Ferrandi la pasada semana, que bueno, que era el objetivo, ¿no?, inicial del equipo, el lograr este pase, pero después había que hacerlo en el campo y se dieron, ¿no?, los dos resultados, la semifinal un resultado muy contundente y después la final costó un pelín más, pero al final acabó resolviéndose con solvencia, además aquí en casa, ¿no?
9: Sí, bueno, era un poco, muchas veces, la verdad, sobre el papel no podemos negar que éramos favoritos. Al final la semifinal era contra el segundo equipo, ¿no?, del club que tiene el equipo de mejor categoría de la región de Andalucía, de Benalmádena, que es su primer equipo, juega en División de Honor B. Y bueno, venía con el equipo filial, que muchas veces tiene mucha rotación de jugadores del primer equipo o otros jugadores veteranos, así que tampoco sabes muy bien contra quién te vas a enfrentar. De hecho, los resultados de la liga fueron un poco más justos, pero la verdad es que estuvimos muy maduros, digamos, fuimos muy maduros competitivamente, supimos marcar nosotros el ritmo del partido y no adaptarnos a ello, y el resultado es muy contundente, pero verdaderamente, a pesar de la diferencia que podría haber entre los dos equipos, llevamos muy bien a cabo el plan de partido. Y el fin de semana, el segundo partido, pues bueno, también nuevamente un partido un poco trampa, porque sabíamos que evidentemente en un final y un partido los equipos plantean los partidos de una manera diferente, y sabemos que no va a ser fácil. Sinceramente creo que nos sentíamos favoritos y

0: en sí, os permite también ser el equipo anfitrión en esa semifinal nacional. Imagino que eso es un plus muy importante para vosotros, el poder jugarlo también aquí en casa, ¿no?, con la afición.
1: Es fundamental. Bueno, primero el parón competitivo, vamos a intentar paliarlo un poco con algún estímulo de aquí a durante el próximo mes. No sabemos si vamos a hacer algún viaje, vamos a buscar algunos partidos amistosos. Ajá. Pero bueno, es fundamental el poder celebrarlo en casa, ¿no? Ya no solo por la afición, que evidentemente nosotros estamos muy orgullosos y muy contentos de contar siempre con la María Naranja y con un apoyo tremendo de la grada y de nuestro club. Pero también, como pasa en muchos otros deportes, ¿no? No es fácil irte un fin de semana a 1000 kilómetros de tu casa, o ya sea al País Vasco, a Barcelona, a Galicia o a la otra punta del país, y disputar en un fin de semana, en 3 partidos, el objetivo entero de una temporada, de muchos meses, incluso a veces de años de trabajo, ¿no? Entonces, evidentemente estamos muy contentos y es un objetivo clave, ¿no?, para poder competir en las mejores condiciones, ya no solo por el apoyo, que evidentemente es fundamental, sino por la propia logística del viaje, que muchas veces tiene un impacto brutal en los resultados.
0: Una temporada además que con el tema del césped, ¿no?, que hubo que incluso en varios tramos de la temporada entrenar fuera, jugar fuera, no ha sido un año fácil, y ahora que tenéis ya además ese campo que ha quedado increíble, ¿no?, con ese césped nuevo y tal, el tema, ¿no?, que me dice de la logística, también el tema de jugar en un campo en el que ya os estáis acostumbrando, ¿no?, y que sobre todo podéis disfrutar, ¿no?, de una instalación que creo que ha quedado bastante bastante interesante, ¿no?, bastante chula.
1: Hombre, por supuesto que sí. La verdad es que algún tramo de la temporada ha sido muy complicado, por eso que dicen, ¿no? Quizá en el tramo, uno de los tramos más importantes de una temporada, que es en marzo, ¿no? Mes de marzo, donde ya se empiezan a acercar las competiciones, donde hay que apretar un poco más el entrenamiento, pues nosotros no hemos visto huérfano de campo, ¿no? Y no podemos entrenar. Lo hemos intentado hacer de otra manera. El club ha puesto de su parte mucho para buscar la fórmula para que podamos entrenar un poco en el campo. Hemos hecho una preparación física diferente y ahora, gracias a Dios y al Ayuntamiento de San Fernando y a las diferentes instituciones que nos han apoyado, contamos con un campo al nivel o a la altura de lo que yo creo que merecemos como institución y como deportista, y la verdad que la renovación ha sido fundamental, no solo para el primer equipo, pero sino para todo el club, ¿no? Que al final hay muchos niños, muchos jugadores y muchas jugadoras que disfrutamos del campo todos los días, y era más que necesario, y ahora encima de todo nos va a permitir competir al mejor nivel posible.
0: Eso es, además también para lo que es el club, la posibilidad, ¿no?, de albergar muchísimos campeonatos, ¿no?, ya sea de los que participe el propio club, ¿no?, como el que os va a tocar a ustedes, o incluso de partidos a nivel nacional, ¿no?, que siempre han venido aquí a San Fernando a jugar selecciones importantes, la selección española, y bueno, el hecho de tener este césped de última generación también va a permitir también cosas como ese campeonato de España, Pepe, que vas a tener la oportunidad, ¿no?, de dirigir a tus chicos del cadete, que va a empezar el próximo jueves, campeonato de España a nivel cadete, 8 equipos, muchas de las mejores canteras de España. Imagino que un cartel inmejorable, ¿no?, para aquí, para el hockey isleño.
1: Sí, por supuesto, la verdad que sí, que es un placer poder recibir a todos estos grandes equipos. Evidentemente, como tú decías, son probablemente los 8 mejores equipos de España de la categoría, o los 7 mejores equipos y el nuestro, porque hasta que no nos midamos, ya que nos hemos clasificado por ser organizador, no podemos decir exactamente dónde estamos, pero en cualquier caso es una fortuna, ¿no?, una suerte para nuestros jugadores, nuestros deportistas, poder tener esta competición, ¿no? Porque nosotros, nuestra orientación, nuestra manera de ver la formación de los jugadores como club, no es tanto el resultado que puedan tener los chicos. Evidentemente es importante, ¿no?, de estar en los campeonatos para poder enfrentarte a los mejores, sino formar a los jugadores de la mejor manera posible, ¿no? Entonces el club decide organizar este campeonato para darle un estímulo competitivo a unos jugadores en una edad fundamental de cara a su desarrollo, ¿no? Y entonces, a pesar de lo que se pueda dar a nivel de resultado, creemos que es súper importante poder enfrentarnos, ¿no?, exponer a los jugadores a un estrés competitivo que les permita desarrollarse para tenerlos preparados para el futuro, para ser jugadores del primer equipo o quizá para competir por nuestro país.
0: en estos días previos a que se dispute este campeonato, ¿cómo los estás viendo tú, Pepe, en los entrenamientos? ¿Les ves una ilusión especial? Porque al final a esas edades, ¿no?, competir por esta serie, ¿no?, de campeonatos, más allá de que el resultado, como dicen, no es lo más importante, pero para ellos debe ser una cosa muy, muy ilusionante.

0: Sí, hombre, por supuesto. Ellos tienen muchas ganas de competir. Al final es medirte, ¿no? Porque uno de las barreras, ¿no? Del hockey español es la dispersión geográfica. Al final este tipo de partidos, sobre todo en categorías base, serán muy pocos durante el resto del año, ¿no? Estamos al final acostumbrados a jugar la Liga Andaluza, Liga Regional, ¿no? Donde el nivel competitivo y la calidad de los jugadores, lógicamente, es más baja. Entonces, una manera de también medirte, ¿no? Saber cómo estás como equipo, saber cómo estás como club y como jugador contra los mejores, porque indudablemente vamos a enfrentar a grandísimos equipos y ellos tienen muchas ganas de verse. Y además, yo creo que nosotros, si bien somos un equipo joven que va a contar con algunos jugadores de la categoría anterior y que puede ser un hándicap, yo creo que tenemos algunos de jugadores, ¿no? Alguna de la columna vertebral de nuestro equipo está al nivel de los mejores jugadores de España y va a ser una buena oportunidad para poder demostrarlo este fin de semana.
1: O sea, lleváis algún alevín, ¿no? En la convocatoria, digamos.
0: Infantiles, digamos.
1: Infantil,
0: nosotros,
1: perdón, infantil.
0: El
1: Perdón, perdón.
0: cadete
1: Sí,
0: del sub-16,
1: infantil.
0: nosotros vamos a sumar. Por suerte, la verdad que nuestro equipo infantil es bastante, bastante competitivo. Entonces, la verdad que más allá de que a veces sí que puede haber una diferencia física, ¿no? Porque al final en esas
1: Claro.
0: edades, incluso del primer a segundo año de cadete, se ven diferencias bastante, bastante grandes. Pero sí es verdad que nosotros tenemos un equipo infantil que es bastante competitivo, que sobre todo técnicamente, ¿no? Que es fundamental, está muy bien dotado. Entonces, suple muy bien las carencias físicas con el conocimiento del juego y la técnica. Entonces, esperemos que no haya tanta diferencia en el campo. Pero bueno, como te estaba diciendo, nosotros seguimos muy centrados como club en un objetivo a largo plazo y al final estamos más interesados en la formación de los jugadores y en que ellos puedan aprender de esta experiencia competitiva para que dentro de 5 años sean esos jugadores los que jueguen en el primer equipo y nos permitan soñar con alcanzar unas cotas más altas, que es el objetivo final del club.
1: Así es, ¿no? Ese proyecto siempre de cantera tan bonito, ¿no? En cualquier club, y que en el Club Hockey San Fernando a buen seguro estáis cumpliendo. Pues nada más que me queda agradecerte, Pepe, el haberte pasado por aquí, y sobre todo desearte muchísima, muchísima suerte para lo que viene, tanto a nivel de jugador con el primer equipo, y también ahora lo más próximo, que es este fin de semana, como hemos comentado, este Campeonato de España, que os vais a medir en fase de grupos, que lo tenía por aquí apuntado, al Club de Campo Villa de Madrid, al Club Egara
0: Exactamente.
1: y al Real Club Polo, ¿no? Entiendo que son dos grupos de cuatro, pasan los dos mejores a semis, ¿no?
0: Exactamente. Bueno, el formato de competición lo han variado para cortarla un poco, ya que si no serían muchos partidos en el fin de semana. Entonces va dependiendo de las victorias y derrotas
1: Vale.
0: que vayas acumulando. Pero sí, esos son los cuatro equipos que están en nuestro grupo y son los tres equipos, digamos, contra los que tenemos que de alcanzar el máximo número de puntos posible para poder dilucidar contra quién vamos a jugar en la fase de clasificación,
1: Vale,
0: digamos.
1: es como una liguilla, ¿no? Y te enfrentas a esos equipos y después ya los
0: Exactamente,
1: puntos son... Eso
0: exactamente.
1: es. Vale, muy bien. Pues nada, pues muchísima suerte, Pepe, y muchas gracias por haberte pasado por aquí, por la remontada.
0: Muchas gracias a ustedes por tenernos otra vez en cuenta.
1: Venga, un abrazo, gracias.
0: Hasta
2: luego. 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
1: Tenemos que hablar de balonmano, y es que el Viamed Balonmano San Fernando, el filial del Viamed Balonmano San Fernando, no ha debutado con buen pie en la ida de las semifinales de la Copa de Andalucía. El conjunto isleño perdió por 4 goles, 27-31, ante un rival más experimentado, ante el Valdepeñas de Jaén, y tendrá que hacer la machada y remontar en la vuelta en tierras jienenses. Ya nos comentaba aquí el presidente Pedro Montiel, el presidente del Viamed Balonmano San Fernando, esta Copa de Andalucía que disputa el filial del conjunto isleño a final de temporada, y que comenzaba con este sistema, ¿no? De semifinales a doble partido este pasado fin de semana, con una derrota por 27-31 frente a Valdepeñas, en un encuentro que se disputaba en el pabellón del parque, y donde los visitantes, sobre todo a través de esa experiencia que os comento, esa veteranía, ese saber estar, terminaron llevándose el partido, sobre todo en una segunda mitad en la que fueron muy superiores en ese principio de segundo tiempo, donde llegaron a obtener una máxima ventaja de 12-17, que terminó siendo pues insalvable para unos isleños que tendrán que ir a Jaén a intentar remontar, a intentar vencer por más de 4 goles para pasar a la final de la Copa de Andalucía. Recordar también que ese campeonato de balonmano playa cada vez está más próximo, con representación del Villamed Balonmano San Fernando, y que a buen seguro estaremos aquí cubriendo en Radio La Isla para contarles toda la actualidad de ese bonito deporte, de esa bonita modalidad del balonmano.

0: clasificado en este campeonato de Europa de karate celebrado en Noruega. Su participación, como decimos, pues muy cerquita del podio, y desde aquí, desde Radio La Isla, le damos la enhorabuena por seguir viéndole crecer y seguir viéndole obtener estos éxitos que para el deporte isleño pues son tremendamente espectaculares.
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0: Y esto ha sido todo por hoy. En la remontada de Radio La Isla nos seguimos escuchando en esta casa y nos emplazamos a mañana a partir de las 2:30 para seguir contándoles toda la actualidad del deporte isleño. Mientras tanto, pues sigan escuchando Radio La Isla, la radio con sal. Hasta mañana. Adiós.
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¿Qué tal? Bienvenidos un día más a este tiempo de radio, a este ratito, estos 60 minutos que estamos deseando de entrar en sus casas y en sus corazones con la música y la palabra. Esto es Radio Manía. Pues ya está dicho todo, una reunión de amigos que a esta hora, o en la madrugada, pues echamos un rato de paz, de tranquilidad, de sosiego, de remanso del día, de bueno, y de encontrarnos con nosotros mismos y hacer la radio como realmente nos gusta. Estamos Jesús Muñoz y Dante en la realización y registros de sonidos, y aquí en el control está Vicente Rufino y hablándote Jesús María Hueto.

Un ratón, mirando por un agujero de la pared, vio al granjero y su esposa abrir un paquete. Quedó aterrorizado al ver que era una trampa para ratones. Fue corriendo al patio a advertirle a todos: «¡Hay una ratonera en casa! ¡Hay una ratonera!». La gallina, que estaba cacareando y escarbando, le dijo: «Disculpe, señor ratón. Yo entiendo que es un gran problema para usted, pero no me perjudica en nada». Entonces fue el ratón hasta el cordero y le dijo lo mismo. «Disculpe, señor ratón», dijo el cordero, «pero no creo poder hacer algo más que pedir por usted en mis oraciones». El ratón se dirigió entonces a la vaca y ella le dijo: «¿Pero acaso estoy en peligro?». «Pienso que no». Y el ratón volvió a la casa, preocupado y abatido, para encarar a la ratonera del agujero. Total, que aquella noche se oyó un gran barullo como el de la ratonera atrapando a su víctima. La mujer corrió a ver qué había atrapado, y en la oscuridad ella no vio que la ratonera atrapó la cola de una serpiente venenosa. La serpiente veloz mordió a la mujer. El granjero la llevó inmediatamente al hospital. Ella volvió con fiebre alta. Total, que el granjero, para reconfortarla, pues le preparó una nutritiva sopa. Agarró el cuchillo y fue a buscar el ingrediente principal para la sopa, que es la gallina. Como la mujer no mejoró, los amigos y vecinos fueron a visitarlos, y el granjero mató al cordero para alimentarlos. La mujer no mejoró y murió, y el esposo vendió la vaca al matadero para cubrir los gastos del funeral. La próxima vez que alguien te cuente su problema y creas que no te afecta porque no es tuyo y no le prestas atención, piénsalo dos veces. El que no vive para servir no sirve para vivir. ¿El mundo no anda mal por la maldad de los malos, sino por la apatía de los buenos? Así que cuando alguien necesite de ti por sus problemas, tiéndele la mano o dale una palabra de aliento.

Imagino cómo se tiene que defender el sistema inmunológico ante el ataque constante al que se ve sometido. Si le parece que la bacteria asesina, la enfermedad del legionario y las gripes malignas son perniciosas, le sorprenderá enterarse de que las investigaciones médicas y científicas han concluido que el enemigo más temido para el organismo no son los microbios, sino los pensamientos y las palabras de cada día. Es más, hay un nutriente de efectos terapéuticos más eficaz que las vitaminas, los minerales, las enzimas, los jugos naturales y las hierbas medicinales. ¿Sabes qué es? La mejor medicina, el amor. El cerebro trabaja constantemente todos los días del año y a toda hora, y no cierra por fiesta ni se toma vacaciones. De entrada es la computadora que dirige nuestro organismo y regula prácticamente cada una de las funciones del metabolismo y su equilibrio químico. Desde el sistema nervioso hasta la actividad sexual, pasando por miles de actividades más de las que usted pueda tener ni idea, el cerebro es el que manda y está constantemente creando, guiando, regulando y equilibrando y manteniendo todo el organismo a cada momento del día. La ciencia ha descubierto que cuando se tiene un pensamiento, el cerebro produce sustancias que abren lo que se podría llamar una ventana. Cuando el pensamiento concluye, la ventana se cierra. Por ejemplo, cuando ve a la persona de sus sueños y siente amor, esa sensación increíble que le recorre el cuerpo no es otra cosa que una sustancia química. Cuando se excita sexualmente, se debe a que el cuerpo ha liberado otra sustancia química, y cuando ese desgraciado se le cruza de pronto con el auto sin esperar, y en ese momento le gustaría tener a usted quizás una pistola de rayos láser en el volante para desintegrar al elemento ese, ¿no? Esa ira que siente, ese ácido corrosivo que aparece en el sistema circulatorio o en el estómago, esa sensación es otra sustancia segregada por el cerebro. Esas sustancias segregadas, como decimos, por el cerebro, se llaman neuropéptidos. La biología lleva años realizando investigaciones en este campo. Lo que sabemos hasta ahora es que cuando se tiene un pensamiento, el cerebro produce sustancias que afectan a la persona. Total, que todo lo que hacemos tiene consecuencias físicas. Y por lo que se ve, también lo que pensamos. Así que procure ser positivo con los pensamientos, que seguramente nos vendrá mejor para la salud.

Cuando consigues superar grandes problemas de relación, no te detengas en el recuerdo de los momentos difíciles, sino en la alegría de haber atravesado otra prueba en tu vida. Cuando escapes de un accidente grave, no te quedes pensando en el trauma que causó, sino en el milagro que te ayudó a salir ileso. Cuando salgas de una larga enfermedad, no pienses en el sufrimiento al que has tenido que enfrentarte, sino a la bendición de Dios que permitió la cura. Lleva en tu memoria las cosas buenas que surgieron en medio de las dificultades. Son ellas las que demuestran tu capacidad para superar las pruebas más duras y te darán confianza en la presencia divina que nos auxilia en cualquier situación, en cualquier momento, frente a cualquier obstáculo. ¿Cuántas veces con una enfermedad, con un accidente, nos paramos y nos regocijamos sin darnos cuenta en lo que nos podía haber pasado, en lugar de dar gracias porque no nos pasó y porque podemos contarlo? Sé positivo, porque el mismo trabajo te cuesta ser positivo que negativo. Pues piensa en positivo, piensa en el bien, piensa en ayudar a los demás, precisamente con ese estado tuyo de ánimo o con esa sonrisa.

Nada causa tanto sufrimiento como el miedo a sufrir. Así que evita, entonces, el miedo innecesario. Por miedo a la soledad sufres la tortura de una mala compañía. Por miedo a sufrir el final de una relación, sufres durante años el infierno de una mala pareja, incluso de los malos tratos. Por miedo a sufrir la responsabilidad del adulto, sufres de por vida el actuar como un niño. Por miedo a sufrir a causa de tus errores, sufres las consecuencias de no comprometerte ni juzgarte nunca. Por miedo a sufrir el rechazo de los otros, sufres en tu soledad y tu aislamiento sin salir nunca hacia el encuentro. Por miedo a que alguien no te quiera, te conviertes en posesivo y lo único que consigues es que todos te rehuyan y quedarte solo. Por miedo a fracasar en tus proyectos, sufres el terrible fracaso de no emprender nunca ninguno. Por miedo a que tu hijo de un mal paso, lo conviertes en un inmaduro y en un sobreprotegido incapaz de dar un paso por su cuenta. Hay un temor al sufrimiento que es sano, porque funciona como una señal de alarma que suena a tiempo para evitar el dolor innecesario, pero hay un temor al sufrimiento que es enfermo, porque es como una alarma que suena todo el tiempo, que te impide vivir y te causa sufrimientos que podrías evitar. Evita entonces el miedo innecesario.

Hay un escrito que me llama la atención, que habla de la vida de los compositores que nunca mueren, porque cada vez que alguien se emociona con una de sus obras, el alma del compositor crece y entra en nuestros corazones para enseñarnos las cosas buenas de la vida, las cosas del alma. Por ello, la música nunca debe cesar, siempre ha de seguir sonando, creciendo y emocionando a las personas. La música es ese hilo que nos une a la verdad de la vida, nos hace sentir vivos y humanos.

Guardar silencio puede ser una muestra de sabiduría y prudencia, pero también un signo de temor y complicidad. Cuando callas, también hablas de ti mismo. Cuando callas un secreto, conozco tu fidelidad de amigo. Cuando callas tu propio dolor, conozco tu fortaleza. Cuando callas ante el dolor ajeno, conozco tu impotencia y tu respeto. Cuando callas ante la injusticia, conozco tu miedo y tu complicidad. Cuando callas ante lo imposible, conozco tu madurez y dominio. Cuando callas ante la estupidez ajena, conozco tu sabiduría. Y cuando callas ante los fuertes y poderosos, conozco tu temor y cobardía. Cuando callas ante lo que ignoras, conozco tu prudencia. Cuando callas tus propios méritos, conozco tu humildad y grandeza. El silencio es el tiempo donde el sabio medita, la cárcel de la que huye el necio y el refugio donde se esconden los cobardes.

más de media hora, ¿no? No me pasas novedades y yo me pongo aquí a escuchar buena música y a comentar algunos de los temas que traemos y se pasa el tiempo volando. Por cierto que gracias a los amigos que nos escriben, bueno, pues vemos cómo está. Ah, muchas gracias, lo dije al principio, creo, del programa. Piedad es la que nos mandaba ese comentario al principio que habíamos leído y que nos lo manda al correo del programa, que sabes, es radio.manía@hotmail.com. Hay algunos que nos escriben, otros que nos hablan, otros que tienen una... con mi amigo Jesús, sí, el técnico, uno de los técnicos de la casa y de este programa, pues tenéis un grupo de WhatsApp para estar en contacto y deciros cosas y saber cómo está uno y para daros los buenos días. Que puede parecer una tontería, pero qué va, todo lo contrario, es sencilla y sanamente saber que estás ahí y que te has levantado con los dolores que tienes o con las poquitas ganas que te quedan, se te van acabando las pilas, pues hay que recargarlo. ¿Qué haces con el móvil? ¿Lo enchufas por la noche, no? Bueno, pues también tú necesitas enchufarte y cargar un poco esas pilas. Sobre todo y por encima de todo, esas personas que más lo necesitan porque tienen un consumo de batería muy alto. Aunque te parezca que no, tú consumes muchas baterías en superar cada momento tu soledad. Y sobre todo consumes muchas baterías en ser cuidador de esas personas a tu alrededor que están necesitadas de ti. Y no puedes caer ni un momento, porque ellos dependen de ti y sabes que sin ti ellos no son nada. Han depositado en ti todas sus fuerzas, toda su vida están en tus manos y a ti te fallan las fuerzas. Pero no te pueden fallar, carga las pilas. Este ratito de radio que hacemos, lo hacemos también particularmente para ti, para que te sirva de eso, de recarga, de poder tener un ratito de paz y de soledad contigo mismo y con las cosas que intentamos llevarte, decirte, que no es ni más ni menos que el amor y la compañía. Y sobre todo, pues eso, el que sepas que no, nunca, en ningún momento, te sientas sola.

Vamos a hablar ahora de las culpas, porque antes decía yo, comentaba algo que tiene que ver con la culpa, y es que algunas veces buscamos las culpas o los culpables fuera de nosotros mismos. Si no analizas qué es lo que hiciste para que el otro actúe de tal o cual manera, encontrarás que te quedan millones de personas que culpar y que tu problema siempre va a seguir igual. Sentirás que cada amigo pasa a ser tu enemigo, y eso se debe a que tú te has vuelto tu propio enemigo. Porque cada persona que se te acerca se transforma en el espejo donde ves aquello tuyo que no quieres ver. Si admites y corriges tus errores, seguramente prosperarás, cambiarás tú, cambiará tu mundo y cambiará el mundo.

A ti a lo mejor te ha pasado esto, no lo sé, pero has esperado tanto tiempo que un día, ¡zas!, te levantas y decides triunfar. Porque hay que proponérselo algunas veces cuando la cama te come. La cama te come porque en ella no solo que te encuentres a gusto, sino es tu paño de lágrimas y es donde te puedes tapar la cabeza. Y parece que puedes llorar y amargarte y decir lo desgraciado que o desgraciada que has sido y qué difícil es la vida y el mundo. Pero un día a mí me pasó, y lo cuento porque, bueno, al fin y al cabo estamos tú y yo solos, y esa amistad tan grande que tenemos pues hace que la palabra fluya fácilmente y el corazón se abra, que algunas veces es necesario. Yo un día decidí triunfar. Decidí no esperar a las oportunidades, sino ir a buscarlas. ¿Cuántas veces te dicen, oh, he ido y he echado unos currículum aquí, otro allí, otro en Valladolid, otro en... ¿Y quién va a venir a buscarte para que trabajes? Hay que decidir levantarse y triunfar. Ver cada problema como la oportunidad de encontrar una solución. Decidir ver cada desierto como la oportunidad de encontrar en él un oasis. Y un día decidí ver cada noche como un misterio a resolver. Y decidí ver cada día como una nueva oportunidad de ser feliz. Aquel día que decidí triunfar, descubrí que mi único rival no eran más que mis propias debilidades y que en ellas está la única y mejor forma de superarnos. Aquel día dejé de temer a perder y empecé a temer a no ganar. Descubrí que no era yo el mejor y que quizá nunca lo fui. Me dejó de importar quién ganara o perdiera. Ahora me importa simplemente me importa saber que soy mejor que ayer. Aprendí que lo difícil no es llegar a la cima, sino jamás dejar de subir. Aprendí que el mejor triunfo que puedo tener es tener el derecho a llamarle a alguien amigo. Descubrí que el amor es más que un simple estado de enamoramiento. El amor es una filosofía de vida. Aquel día dejé de ser un reflejo de mis escasos triunfos pasados y empecé a ser mi propia tenue luz de este presente. Aprendí que de nada sirve ser luz si no vas a iluminar el camino de los demás. Aquel día decidí cambiar tantas cosas. Aquel día aprendí que los sueños son realmente para hacerse realidad. Inténtalo. Desde aquel día ya no duermo para descansar. Ahora simplemente duermo para soñar.

aférrate a la fe, porque es la fuente de la creencia de que todo es posible. Es la fibra y la fortaleza de un alma confiada. Aférrate a la esperanza porque destierra la duda y da lugar a actitudes positivas y alegres. Aférrate a la confianza porque se encuentra en el corazón de las relaciones fructíferas que son seguras y satisfechas. Aférrate al amor porque es el don más preciado de la vida, porque es generoso, se preocupa y da significado a la vida. Aférrate a la familia y a los amigos porque son las personas más importantes en tu vida y porque hacen del mundo un lugar mejor. Ellos son la vida que ha crecido con el tiempo para alimentarte, ayudarte a seguir tu camino y permanecer siempre cerca de ti. Aférrate a todo lo que eres y a todo lo que has aprendido porque esto es lo que te convierte en un ser singular. No menosprecies lo que sientes y lo que crees que es bueno e importante. Tu corazón te habla con más fuerza que tu mente. Aférrate a tus sueños alcanzados de manera diligente y honrada. No tomes nunca el camino más fácil ni te rindas ante el engaño. Recuerda a otros en tu camino y dedica tiempo para atender sus necesidades. Disfruta de la belleza que te rodea. Ten valor para ver las cosas de manera diferente y más clara. Haz el mundo un lugar mejor día a día y no te olvides de las cosas importantes que dan significado a tu vida. Y aférrate a este ratito de radio también. Si realmente te sirve, estamos aquí porque nos gusta estar contigo y acompañarte. Gracias por estar, por ser y por compartir. Nos vamos un momentito. Dentro de un ratillo vuelve Radio Manía aquí a esta, tu casa, tu emisora. Un saludo muy cariñoso y especial de Vicente Rufino y Jesús María Hueto.

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Hola, ¿qué tal? Bienvenidos al trastero. Abre la puerta, quita un poco las cosas de alguno de los sillones, de los libros y portadas que están ahí, y acomódate, porque estás en el trastero, ese rincón donde se guardan historias, sonidos y temas que merecen una segunda mirada, sin prisa y sin filtros. Comenzamos.

0: El grupo existió solo por un periodo de tiempo muy breve y dejó como legado solo un álbum homónimo, pero su importancia histórica va mucho más allá de eso. Blind Faith fue una prueba de que músicos de gran talento pueden trabajar juntos, a pesar de sus diferentes orígenes y experiencias, creando música trascendental. El fenómeno del supergrupo se volvería muy popular en la década de 1970, pero el esfuerzo pionero que fue Blind Faith permanecería para siempre en nuestra memoria colectiva como uno de los pasos gigantes del rock. Los talentos colectivos del guitarrista Eric Clapton, el vocalista y teclista Steve Winwood, el bajista Rick Gretsch y el baterista Ginger Baker representaron los años de formación y las experiencias del rock británico en la década de 1960. Tocaron en algunas de las bandas más importantes de esa década: Spencer Davis Group, Graham Bott Organization, Cream, Traffic, todos iconos y destacados triunfadores del rock. La música que crearon juntos en Blind Faith es, especialmente visto en retrospectiva, bastante sorprendente y diferente a cualquier cosa hecha antes. Anticlimática, variada y relajada, les permitió tomarse un merecido descanso de los excesos emocionales y físicos que todos experimentaron con sus grupos anteriores. Hoy hablamos con Marcelo Govelo. Es uno de los periodistas especializados en rock con más libros publicados sobre el tema en español. Ha publicado más de 30 trabajos en Latinoamérica y Europa, abarcando una variada temática, que toca desde las influencias musicales de los Beatles, la poesía de Jim Morrison, el satanismo de los Rolling Stones, en fin, un montón de cosas más, siendo habitual colaborador desde hace más de 30 años de algunas de las más prestigiosas revistas del medio. Desde Argentina vamos a mantener una, estoy seguro, buena charla. Hola Marcelo, ¿qué tal? Bienvenido a Trastero.
1: Bueno Luis, ¿qué tal? Muy contento de estar en vuestro programa y aquí estamos, ¿no? Disponible para charlar contigo.
0: Desde la Argentina, ¿en qué, por dónde estás para situarnos desde aquí, desde Madrid?
1: Para situarnos en Madrid, estoy en la ciudad de Mar del Plata, que es la ciudad turística más importante, costera, que está a 400 kilómetros de la capital federal. Y bueno, y ahí estoy viviendo desde hace unos años. Tuve el honor de vivir varios años en España, que fueron hermosos, y ahí fue donde inicié mi relación con la editorial Lenoir, o Lenoir, no sé cómo le decimos exactamente, yo digo Lenoir, de Barcelona, y ahí comencé ya mis 5 libros que tengo en esa editorial española.
0: Oye, empiezas hablando del año 1969 en el libro, que fue un año que cambió, dices, para siempre la historia del rock. Porque nace Blind Faith, ¿no? El primer supergrupo. ¿Qué es esto de un supergrupo?
1: Bueno, ahí hay muchas. El año 1969, el libro empieza un poco poniéndonos. Uno podría escribir un libro sobre 1969.
0: Solo ese año, ¿no?
1: Solo sobre ese año, ¿no? Hacemos un pequeño capítulo introductorio, porque fue un año muy, muy importante, bueno, por todo lo que ponemos ahí, por lo que significó, por los cambios, por ese año tan particular donde tuvimos tanto gusto, que fue como la celebración máxima de la cultura rock, y a la vez la parte oscura, que fue el Festival de Altamont, y fue cuando el rock comenzó a cambiar definitivamente, todavía sin ser el gran comercio, la gran industria que se transformó luego, pero donde ya distintos grupos, ¿no? Como ya Led Zeppelin aparece, y bueno, hay muchas cosas que están todas contempladas ahí, y nos pone un poco en tema el año que fue el año de Blind Faith, porque Blind Faith es un supergrupo. Ahora te cuento por qué, para mí es el primer supergrupo, porque ahí hay varias, hay distintas visiones, ¿no? Pero Blind Faith tuvo una vida corta, un solo disco, una sola, bueno, tuvo dos giras en realidad, ¿no? Porque tuvo una gira pequeña por los países escandinavos, tuvo su debut en un solo concierto. Fíjate que tocó una sola vez en Inglaterra, en su país de origen, en el concierto gratuito en el Hyde Park.
0: El Hyde Park de Londres, sí.
1: Claro, y después, bueno, tuvo una pequeña gira de precalentamiento por los países escandinavos y después la gira americana, que fue la única que hicieron.
0: Sí, haces, bueno, me decías que porque es un supergrupo, bueno, porque juntaron muchos talentos, ¿no? De otras diferentes procedencias.
1: Fíjate, algunos te dicen, amigos y ese, te dicen colegas, y me dicen, no, bueno, pero Cream fue el primer, fue el primer supergrupo, porque cuando Cream comienza, justamente la categoría de supergrupo dentro del rock está determinada por integrantes que vienen de otros grupos ya consagrados mundialmente. También algunos me decían, bueno, entonces Crosby, Stills, Nash & Young fueron, pero me puse a estudiar bien y por una cuestión de meses, Crosby, Stills, Nash & Young fue segundo después de la formación de Blind Faith. Y Blind Faith, sí, ya tenía a Eric Clapton y a Ginger Baker como consolidados estrellas importantísimas. Y a Steve Winwood ni hablar, ¿no? Bueno, y Ray Gretsch, bueno, que era por ahí el menos, pero venía de un grupo importantísimo como Family también. No estaba por ahí en la categoría de Traffic o de Cream, pero era un grupo consagrado. Entonces ahí sí, podemos decir, se armó un supergrupo, el primer supergrupo de la historia.
0: De la historia, sí. Bueno, haces un repaso así de la biografía de cada uno de ellos. Y, por ejemplo, yo destacaba que a Clapton venía de Cream, precisamente lo que quería era distanciarse de conflictos de egos, ¿no? Y quería un sonido más poderoso, ¿no? Eso podría ser por lo que él se montó el grupo, vamos, estuvo en el grupo.
1: Yo pienso que para Clapton fue, de alguna manera, personal, un tanto traumático, Blind Faith, porque él quería algo tal vez un poco con menos altisonancia, como justamente venía de Cream, ¿no? Que había sido un fenómeno increíble, el primer realmente importante power trio, el primer grupo que marca dentro de la historia del rock ciertos cánones que tienen que ver justamente con la calidad de sus... Con lo que podríamos llamar el virtuosismo, sí. que por ahí no estaba tan desarrollado en los grupos pop rock hasta ese momento, hasta que surge Cream. Pero en ese momento, cuando él arma Blind Faith y se le cuela de alguna manera por Steve Winwood, se le cuela Baker, bueno, es en realidad el que le empieza a dar ese cariz de supergrupo y lo empiezan a promocionar así, fue el management, ¿no? El manager Robert Stigwood y su organización, que era quien tenía a Clapton bajo contrato, y bueno, y así fue un poco a su pesar donde se empezó a vender. De hecho, si te pones a ver la memorabilia que está en el libro de cómo lo presentaban en Estados Unidos, es como que es el nuevo Cream, el supergrupo, y eso también atentó un poco en el interés de Clapton, que se fue de alguna manera, más allá del logro. Yo separo dos cosas, ¿no? Lo que fue el disco en sí, que a mí me parece que es un disco maravilloso, que por ahí estuvo durante mucho tiempo infravalorado, y me parece que el tiempo le dio un carácter único. Es un disco muy muy interesante, el de Blind Faith, pero no era una mezcla poderosa o explosiva de Traffic y de Cream. Era otra cosa diferente, y tenían pocos temas, y eso también hacía que el público norteamericano le pedía temas de Cream. Terminaron haciendo en los bises Sunshine of Your Love, ¿no? Que era como un tema emblemático, pero medio a su pesar. Fíjate que no por nada se termina enamorando de alguna manera Eric Clapton de los teloneros, que eran más sencillos, que era Delaney and Bonnie, que era, bueno, que eso fue muy importante por lo que vino después, ¿no? Porque los músicos que habían ahí, la mayoría de ellos terminaron en Derek and the Dominos, ¿no? Así que fue todo un momento muy, muy interesante. Se cocinaron muchas cosas importantes en ese momento y en esa gira.
0: Marcelo, Steve Winwood es un músico que a mí me interesó siempre mucho. Lo conocí después, claro, también por mi generación. Era un niño prodigio del soul. O sea, con 21 años ya era una figura. O sea, que claro, este otro músico, claro, aportó muchísimo.
1: Muchísimo, muchísimo, porque como tú lo dices, muy jovencito, con 15 años para 16, empieza ya a hacerse conocido en el Spencer Davis Group primero, y después, bueno, monta con esos músicos tan importantes, ¿no? Con esa mezcla tan linda que hicieron, de primero un poco de psicodelia y después metiendo cuestiones de algunas hasta yaceras y folk, esa mezcla tan particular que fue Traffic, ¿no?
0: Sí, no fue. Yo en solitario también le recuerdo mucho, ¿no? Sus discos en solitario. Y Ginger Baker era muy genial, de ritmo inquieto, pero tenía mucho temperamento, ¿no? Esto siempre se ha sabido.
1: Sí, Ginger Baker era una bomba de tiempo, ¿no? Siempre tuvo eso. De hecho, si tú lees su autobiografía, es desopinante. Y siempre fue un poco el que en Cream, esa tensión que tenía con Jack Bruce, con el bajista, siempre fue lo que también le trajo muchos dolores de cabeza a Eric Clapton. Pero sin ninguna duda fue en esa época y durante varios años más, fue siempre elegido, era un baterista que venía del mundo del jazz y del rhythm and blues, tal vez el más revolucionario en esa época y el más técnico.
0: Sí. ¿Y Rick Gretsch cumple con el tópico de bajista invisible o qué? Porque esos nombres al lado, ¿cómo era este hombre?
1: Lo que pasa es que Rick Gretsch fue muy interesante porque él no solo, si escuchas atentamente el disco, lamentablemente, bueno, fue un grupo que sacó un solo disco, pero él musicalmente, tímbricamente, aporta su violín, porque era violinista también, aporta el violín en un tema. Era un músico que venía de un grupo también muy interesante, que podríamos llamar neoprogresivo, que era Family, bastante inclasificable también, y bueno, aportaba ese, ¿no? Aportaba esa especie de ancla musical en el bajo, pero aportando esas cosas de mucha musicalidad que tenía. Era un músico más versátil, ya te digo, que también tocaba el violín, ¿no?

0: Sí. Y hay una clara influencia del sonido blues, ¿no? Precisamente eso, en el sonido del grupo, y en concreto parece que Otis Spann tuvo como una influencia importante en ellos, ¿no? A pesar de ser un grupo de rock, claro.
1: Claro, es un grupo que fíjate que, y ahí tendríamos que hablar, lo de Otis Spann me parece que fue el gran teclista de Chicago y una figura fundamental para la carrera de Eric Clapton, lo admiraba mucho, Steve Winwood también, todas las raíces de ellos venían, ¿no?, de ese blues de Chicago puro. No nos olvidemos que Otis Spann había sido el gran pianista de Muddy Waters, nada más y nada menos. Pero fíjate que las mezclas que ponen, porque esa parte folk que hay en temas como No puedo encontrar mi camino a casa, Can't find my way home, que había dos versiones, una eléctrica y otra acústica, se terminó eligiendo la acústica para el disco y le da una sonoridad distinta. Y ahí tenemos que hablar también de la importancia del productor, que fue nada menos que Jimmy Miller.
0: Sí, sí. Y cuando hablamos de que es un disco único, lo decimos, claro, literalmente, ¿no? Porque es muy interesante y porque realmente solo hicieron uno. Esto también parece que es como le da, cuando ha habido algún otro grupo con esto, como un aura especial, ¿no?
1: Le da un aura especial, y aparte es un disco muy ecléctico, porque abre pues, tal vez con el tema más fuerte, ¿no? Con un riff que es un tema que anticipa que por ahí estaba un poco en el mismo derrotero que Cream, o lo que se estaba cocinando con los nuevos grupos que iban a derivar en un rock más duro como Led Zeppelin, y sin embargo después nos encontramos con otras cosas, ¿no? Con un tema acústico, y bueno, preponderablemente, claro, fíjate que Eric Clapton no tiene de alguna manera una presencia vocal, es todo Steve Winwood, ¿no? Que es un cantante único también, ¿no? Que tómalo o déjalo, o te enamoras de su voz, o por ahí, qué sé yo, se puede hacer de alguna manera al que no le guste ese estilo de cantar a Steve Winwood, se lo puede hacer un poco pesado. A mí personalmente me maravilla la voz de Steve Winwood, y el disco tiene un aura muy especial, ¿no?
0: Sí, es verdad que tiene un matiz, un tono en la voz que, bueno, puede, digamos, sorprender, ¿no? Que no es muy típico, pero sí, sí. Haces un análisis del disco tema por tema. Claro, son pocos y te detienes, incluyes las letras. Esto me parece muy interesante, ¿no? Pones las letras y como digo, desmenuzas, ¿no?, cada canción.
1: Tratamos de que todo... Estoy muy orgulloso del libro en el sentido que, aparte, es el primer libro que se escribe en cualquier idioma de la banda. Fíjate qué particular, ¿no? Es el primer libro que se escribe sobre Brian Faith. Y, bueno, este grupo... En el libro tú puedes ver el tema de las letras, el tema hasta de la guitarra, porque Eric Clapton tocó con una guitarra muy particular, que era una mezcla de dos tipos de guitarra. No quiero ponerme muy técnico, pero tenía una parte de una Telecaster y una parte de una Stratocaster, y tenía una sonoridad muy especial. Después analizamos las giras, analizamos los conciertos, y algo muy interesante que poca gente sabe, que dos años antes hubo un experimento en el cual graban tres temas nada más de un grupo entre Steve Winwood y Eric Clapton, que no llegó a nada, pero que llegó a grabar tres temas. Eso está en un capítulo, ¿no?
0: Sí. Sí, bueno, estoy ahora ojeándolo aquí en la mesa. Y claro, veo que incluso tienes al principio un esquema con dibujos muy simpático para un poco hacerse una idea de la mezcla de grupos y procedencias de cada miembro, ¿no? Y tal, esto es porque es realmente complejo, ¿no?
1: Y fíjate, ahí vas viendo, y fíjate en qué pocos años, ¿no? Tenemos a Eric Clapton, que pasa de los Yardbirds a los Blues Breakers de John Mayall, pasa a Cream, y después pasa a Blank Faith, que es derrotero, y Ginger Baker, que venía de tocar con Alexis Corner, después toca con el Graham Bond Organization, todas bandas muy importantes también de la movida esa bluesera de Londres de mitad de los 60, ¿no? Y bueno, y el derrotero de Steve Winwood, que venía de Spencer Davis Group, de Traffic, que también tocó con Eric Clapton en este grupo que yo te decía, que solo grabó tres temas para una recopilación, eso se consigue. Bueno, fue una época efervescente donde en muy pocos años hubo cambios y hubo una historia realmente única, ¿no?

0: Sí, bueno, tienes un capítulo dedicado a los conciertos y giras, ya has dicho bueno, que no hicieron muchas, pero sí creo que hubo un concierto reunión, ¿no? Pasado el tiempo.
1: Claro, eso fue muy interesante porque nunca volvieron a juntarse, sobre todo, bueno, los dos, los que eran, no se llegaron a juntar con Ginger Baker, Rick Gretsch ya había fallecido, pero sí, ellos dos, Winwood y Clapton, hicieron dos giras, hicieron una gira norteamericana, después una gira europea y japonesa durante 2 años, estamos hablando ya en el siglo XXI. Ya en los 2000, y que fue muy hermosa, que dejó un disco en vivo en el Madison Square Garden, donde hacen prácticamente casi todo el set list del disco de Blank Faith, y van acompañándose en temas de Cream, en temas de Traffic, hasta en uno de Jimi Hendrix. Es un disco muy bueno. Esa reunión me parece que fue como el broche de oro que se merecía Blank Faith, que quedó así de golpe. En una historia muy cortita de menos de un año, de menos de un año.
0: Sí. Bueno, ¿y qué pasó con la portada? Tuvo su controversia, ¿no? ¿Qué pasó
1: Sí.
0: con la portada?
1: Fíjate que hubo dos grandes, en esa época, dos grandes controversias. Primero la de Jimi Hendrix con Electric Ladyland, y después esta, la de Blind Faith, un año después, donde, claro, había una adolescente, así que en toples,
0: Sí.
1: había todo un significado de por qué era eso, algo que, por supuesto, hoy, ya en el momento, la edición europea se comercializó así, ya en los Estados Unidos le cambiaron la portada por una foto de la banda, ¿no? Pero ya fue muy, muy controvertido en su momento. Una búsqueda estética, que ahí contamos la historia, ponemos la foto de la que en ese momento era una niña de 12 años y bueno, ahora es una señora grande, y también habla un poco el responsable, ¿no? El artista que
0: Sí.
1: era amigo de Eric Clapton.
0: Bueno, el libro tiene además muchas fotos, lo hace también muy, muy entretenido, mucha cartelería, ¿no? De los conciertos. Esto también te habrá llevado lo suyo en cuanto a la búsqueda de documentación.
1: Sí, ya te digo, fue todo un desafío. Yo te diría, tengo muchos libros, gracias a Dios, publicados y mucha investigación. Y este era todo un desafío, porque bueno, había que ponerse. Era una banda que grabó un solo disco, que tuvo una gira y media, porque una fue de precalentamiento, en realidad fue una sola gira propiamente dicha,
0: Sí.
1: menos de un año de vida, y era difícil. Así que fue muy interesante. Justamente buscar en distintos lugares, eso, ¿no? Toda lo que se llama memorabilia, o sea, los clips de prensa, los anuncios,
0: Sí.
1: los folletos, las publicidades, y inclusive también hay entrevistas, ¿no? De las que dieron en el momento, que también son muy reveladoras, ¿no?
0: Sí, lo estoy mirando por aquí, es estupendo. Bueno, y para ir terminando, ¿cuál consideras que podría ser la canción más representativa de la esencia del grupo para que la escuchemos, o por lo menos un fragmento, porque son en general canciones largas, ¿no?
1: Y sin ninguna duda, para mí una de las canciones más hermosas de la historia del rock es Can't Find My Way Home. No puedo encontrar mi camino a casa. Los otros temas son muy distintos, pero si tú me dices el emblema de este disco, es esa bellísima canción.
0: Bueno, también yo la conocía porque creo que también quizá fue la más popular, puede ser.
1: Sí, aparte se ha usado hasta en películas, ¿no? Es una
0: Sí.
1: canción bellísima. Por ahí hay canciones que si tú me dices del lado rockero, ¿no? O del lado, hay una, tal vez, bueno, hay un tema de Clapton que sigue tocando, que se llama Presence of the Lord, que es maravilloso, ¿no? Es sin ninguna duda. Un tema de Eric que es de los mejores. pero sin ninguna duda esa es mi canción emblemática. El tema que abre, que se llama Had to Cry Today, Tengo que Llorar Hoy, es un tema muy poderoso, tiene uno de los mejores solos de guitarra de Clapton en estudio, ¿eh? Had to Cry Today, el primero, y arranca con un riff donde hacía presagiar, bueno, vamos a estar en un disco de hard rock, de blues rock. Sin embargo, es el único tema de en ese estilo. Le siguen temas así distintos, pero bueno, nada, para mí eso es lo que tiene el disco también de importante, ¿no? Que cada tema nos habla desde un lugar diferente.
0: Para el oyente del programa que no conozca el grupo y que se lo quiera poner, como digo, no es un disco muy largo, ¿por qué debería escucharlo? Un disco tan antiguo y qué valores tiene para, o qué consideras tú en resumen por lo que merece la pena escuchar este disco.
1: No, este disco tiene el valor de los clásicos que nunca pasan de moda. O sea, que el disco sea del año 69 es un disco perfecto, de donde se mezcla todo, se mezcla, es musicalmente muy importante, con distintos estilos, y bueno, nada, escuchamos tal vez en su mejor momento o en uno de sus mejores momentos a músicos como Eric Clapton, como Steve Winwood, y bueno, y nada menos que Ginger Baker, o sea, todos. La verdad que fue una fusión de los cuatro, y lo de Rick Gretsch lo dicen ahí mismo Steve Winwood en una parte, ¿no? Fue muy importante, era el que amalgamaba todo. No era un bajista a lo Jack Bruce en Cream, que era como un solista, que peleaba con Clapton para hacer solos. Tocaba integrado a la banda. Y bueno, no, es un clásico que para mí no le ha pasado el tiempo, al contrario. Yo pienso que hoy, a la distancia, ha crecido.
0: Pues muy bien, sí. Yo la verdad es que lo he escuchado con mucha atención. Bueno, Marcelo, pues nada, ha sido un placer esta charla sobre tu libro Blind Faith, el primer supergrupo, escrito por Marcelo Govello y publicado por Lenoir Ediciones. Gracias por venir desde tan lejos al trastero y enhorabuena por el libro.
1: Muchísimas gracias, un saludo grande a tu audiencia. Y bueno, nada, el que está muy contento de haber estado en el trastero soy yo, obviamente.
0: Muy bien, un abrazo, hasta pronto.
1: Hasta pronto.

0: antes y otras veces, bueno, vamos a ir por libre, ¿no? Esta vez es así.
1: Sí, pues mira, aprovechando la situación geopolítica que hay en el mundo, ¿no? En el planeta Tierra actualmente, pues he traído un tema de Yves Lenoir que se llama Vietnam Blues y que es una canción grabada, compuesta por Yves Lenoir y cantada y tocada por él, que habla de la guerra de Vietnam desde un punto de vista antibelicista, ¿no? La letra habla de cómo la gente, los hermanos de Yves Lenoir, ¿no? Los hermanos me refiero, pues, a los afroamericanos que fueron enviados allí a la guerra, junto con muchos muchachos blancos también, están peleando, no saben si incluso contra sus propios hermanos, ¿no? Esa, la desgracia de la guerra que te pone en una trinchera a disparar a gente que está en otra trinchera y que posiblemente sea gente como tú, que tiene los mismos problemas en su día a día, las mismas necesidades o los mismos anhelos y que por decisión de unos terceros pues te ponen ahí a luchar contra ellos, a matarles sin conocerles, ¿no? Y enlaza muy bien Yves Lenoir esta canción hablando también de la guerra interna en Estados Unidos, ¿no? Hay gente matándose en Vietnam y la gente llora y el presidente se da golpes en el pecho proclamando la paz cuando en el Mississippi profundo donde era Yves Lenoir siguen matando gente, ¿no? Entonces, hila muy bien esos dos temas, el rechazo a la guerra, pero oye, también, por favor, terminad con la opresión que me está machacando a mí en mi día a día.
0: Sí, porque ese es un tema que encima de la opresión de estas personas también las utilizaban, ¿no? Es decir,
1: Sí.
0: que es tremendo, ¿sí? Y el
1: Sí,
0: te
1: el Vietnam, esta canción, bueno, de Vietnam, Yves Lenoir murió en el año 67, justo cuando estaba, bueno, pues en pleno apogeo la guerra,
0: Claro.
1: pero también cantó sobre la guerra de Corea, que fue, digamos, una de las primeras guerras en las que masivamente se envió a ciudadanos afroamericanos al frente, ¿no? La Segunda Guerra Mundial había sido un poco, digamos, de transición, ¿no? Porque, bueno, todavía no se fiaban los norteamericanos de sus compatriotas negros, ¿no? Que pudiesen traicionarles o no querían armarles, ¿no? De hecho, en la Primera Guerra Mundial, pues también fue una cosa muy poco común, ¿no? Y eran brigadas segregadas y con poco, digamos, recorrido. Pero ya en Corea empezó a masificarse y en Vietnam fue, digamos, el sumum, ¿no? Ya ahí no había distinción, se mandaba carne de cañón al frente, pues intentar vencer por saturación, ¿no? Ahogarles en sangre a los vietnamitas del norte.
0: Y Yves Lenoir fue un compositor, guitarrista y que trabajó también con los ilustres, algunos de los ilustres, ¿no? Como el Morlaix.
1: Sí. Yves Lenoir es un personaje, digamos, secundario dentro de la historia del blues, poco conocido porque también murió joven, no pudo aprovechar con toda la intensidad el revival del blues, ¿no? De finales de los 60. Su estilo también es un poquito peculiar, ¿no? Con esa voz aflautada o muy aguda, pero sin embargo ha dejado un buen puñado de éxitos, ¿no? Como Mama Talk to Your Daughter, ¿no? Una canción que luego han tocado hasta la saciedad músicos posteriores. Y Yves Lenoir tenía digamos, algo muy, muy grabado a fuego en su carrera musical, y era el utilizar su voz y sus canciones para protestar, ¿no? Lo que hoy diríamos canción protesta o música, digamos, cantautor enfocado a marcar o poner el foco sobre algún tema concreto. Y Yves Lenoir grabó muchas de las canciones, tampoco hizo muchísimas grabaciones porque murió muy joven, con 38 años. Pero él grabó canciones sobre, como hemos dicho, la guerra de Vietnam, la guerra de Corea, pero también grabó canciones criticando a los presidentes de Estados Unidos, ¿no? Tiene sus canciones en Howard Blues, hablaba también del abuso de los impuestos que tenían que pagar las gentes pobres del sur, hablaba de.
0: Comprometido, vaya.
1: Sí, era un tío comprometido y que no se cortaba lo más mínimo a la hora de señalar. Y una de sus canciones más dolorosas, podría decir, era a Alabama, ¿no? El Alabama Blues, en el que dice que no quiere volver a Alabama porque en Alabama están matando a sus hermanos, ¿no?
0: Gente.
1: Entonces, digamos que en estos tiempos que corren, como decía al principio, Y recogiendo el testigo, muchas veces al blues se le

0: se le acusa de ser un género musical poco comprometido, o muy arcaico, o muy, digamos, alejado de los tiempos que corren. Bueno, pues aquí tenemos un ejemplo de un músico que en su día pues sí que utilizó el blues para elevar la protesta y no quedarse callado y no permanecer en equidistante, ¿no? En esa moda que tenemos hoy en día de decir, no, hay que, el artista no tiene que comprometerse ideológicamente porque son equidistantes. Bueno, me río de eso.
1: Sí, sí. Muy bien, Héctor, pues ha sido estupenda este encuentro y este aprendizaje de conocer a Jibby Lenoir y el tema que vamos a escuchar, Vietnam Blues. Oye, un abrazo fuerte y nos vemos pronto.
0: Un abrazo, hasta pronto.
1: Adiós, hasta luego.

Bueno, hasta aquí llega el tiempo del trastero por hoy. Voy a ir apagando la luz, pero dejamos las historias fuera de sus cajas para que nos acompañen un rato más. Te quiero dar las gracias por estar ahí y por prestarme tu atención. Volveré la próxima semana y seguiré buscando y rebuscando entre lo que merece la pena ser escuchado. Cuídate, nos encontramos pronto.

Ficha de prácticas número 1 en el cosmos. Tiéntase boca arriba en una hermosa noche estrellada, preferentemente en un lugar en el que el horizonte esté bien despejado, como por ejemplo en un desierto o en el mar. Véase y siéntase en el espacio, entre las estrellas que nos rodean por doquier. Y dígase, soy un habitante del cosmos. Hubert Reeves, Meditaciones Cósmicas.

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5: Pues hola, ¿qué tal, amigos? Bienvenidos un día más aquí a tu programa de radio llamado La Nacional. Bienvenidos a todos y a todas. Como siempre, en este autobús cargado de buena música, pop y rock en todas sus tendencias. En los mandos técnicos, el señor Palancas. Ahí está el tío con los mandos. Y hoy con nosotros, para visitarnos en el autobús de La Nacional, JTG Band. También tendremos a M Clan, también Revolver, Talke, también Dani Martín, Afito, también, como no, Javier Ojeda, Joaquín Sabina, Amaya Montero, y así iremos viajando y disfrutando este tiempo en radio. Con los saludos de este que te habla delante del micro, Pepe Carmona, comenzamos La Nacional. 3, 2, 1 y comenzamos.
6: Madre mía, qué sufrimiento.
7: Creo que estoy loco.
2: Si te sirve de consuelo, yo también lo estoy.
5: La JTG Band. El amigo Teish.

0: Si andas buscando lo que quieres, quédate ya con nosotros. La J-Tainted Band.
1: Lo ves, camarada. Esta es la justificación de nuestro glorioso movimiento. Un estado fuerte que reprima los instintos pecaminosos que todos, todos, camarada, llevamos dentro.
0: Y la formación M-Clan ahora nos dice que te quedes a dormir.

0: 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No tendremos oportunidad de encontrarnos con la mujer que amamos, ni con el alcohol, ni con las cosas que nos gustan. ¿Quién nos ha elegido a nosotros para salvar el mundo? ¿Estamos seguros de que merece la pena? ¿Y de qué nos servirá salvar el mundo si morimos en el intento?
1: Eso mismo digo yo.
0: Pero yo voto porque lo intento.

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viajando con el pop y con el rock. Aquí en la Nacional, en nuestro autobús, haciendo kilómetros de ritmos, kilómetros de música. Muchas gracias por estar ahí, por seguirnos. A ti que te encuentras en tu lugar de ocio, tal vez en tu punto de negocio, en el coche, en el trabajo, donde quiera que estés, con la radio siempre cercana, haciéndote compañía, intentando motivarte y lanzarte sonidos positivos.

0: Marty, tienes que regresar conmigo. ¡Regresar al futuro!
1: ¿De qué estás hablando? ¿Qué nos ocurre en el futuro? ¿Nos volvemos gilipollas o algo parecido?
0: No, Marty. Son vuestros hijos, Marty. Algo hay que hacer con vuestros hijos.
2: Un poquito de guitarreo ahora con el amigo Fito y estas las nubes de tu pelo.

0: Ahí queda Javier Ojeda.
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1: Joaquín Sabina y este, sin embargo.
3: 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Porque si no te lo
4: oye,

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0: las máquinas.
1: Honestamente.
2: Honestamente y realmente yo lo digo como es verdad.
1: No sabe lo que es un orgasmo.
2: Yo no sé lo que es eso.
3: Váyatela.
1: ¿Usted sabe que muchas de las que se ríen tampoco saben lo que es un orgasmo?
2: A lo mejor será esto moderno ahora, ¿no?
1: Vamos a ver, ¿usted ha tenido hijos?
2: Hombre, mira, aquí hay una y otra, y 8 años mi marido se murió y aquí estoy.
1: ¿Luego ha tenido sexo con su marido?
2: Hombre, ¿sexo qué?
4: Es que esto es para mear si no echan algo todo.

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Quiero que se levanten todos y que vayan a sus ventanas, que las abran y que saquen la cabeza gritando: ¡Estoy más que harto y no quiero seguir soportándolo!

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1: Buenas tardes, 6:01 de la tarde. Comienza Media Verónica, espacio taurino en Radio La Isla. Cogemos el relevo de Puerta Grande, vuelven los toros al 107.4 de la frecuencia modulada. Arrancamos hoy este nuevo espacio taurino que nace con ilusión y con el objetivo de convertirse en punto de encuentro para todos los aficionados al mundo del toro, cada martes en directo a partir de las 6 de la tarde. Media Verónica nace para contar lo que ocurra en los ruedos, desde lo local hasta lo nacional, siempre desde el rigor, el respeto y la pasión por este mundo. Aquí hablaremos con sus protagonistas, conoceremos sus historias y nos acercaremos a todo lo que rodea al arte de la tauromaquia. Estaremos en directo todos los martes a las 6 de la tarde en Radio La Isla, pero recuerden que si no pueden escucharnos en directo, también podrán oírnos cuando quieran en formato podcast, en plataformas como Spotify, Apple Podcast e iVoox. También quiero dar las gracias a esta casa, Radio La Isla, por abrirnos esta ventana al mundo del toro, sin complejos, sin ataduras y poder decir a boca llena que aquí sí somos taurinos. Les habla en nombre de este equipo Manuel Lema y será un placer acompañarles durante esta hora de radio. Comenzamos

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1: Hoy es 12 de mayo y en este primer programa de Media Verónica trataremos todos los temas de actualidad, como la Feria Taurina de Jerez, que ya comenzó el pasado domingo con su tradicional corrida de rejones y que seguirá este fin de semana con la Vuelta de Morante de la Puebla al coso de la calle Circo. Conectaremos con Javier Bocanegra, quien nos dará la última hora desde allí. Hablaremos con David Galván, quien nos contará qué tal se encuentra después de su rotunda actuación y percance sufrido el pasado domingo en la Plaza de Toros de Las Ventas. También estaremos con Rafael Jurado, empresario de la Plaza de Toros de San Fernando, para conocer cómo afronta la temporada en el coso isleño y qué planes tiene de futuro. Nos desvelará si habrá toros en la isla este año tras casi 3 años sin un evento taurino. Y también tendremos un espacio literario titulado La Tauromaquia Según. Esta semana hablaremos de Fernando Quiñones, charlaremos con Juan José Tellez, quien nos dará a conocer la particular visión que el autor tenía sobre la tauromaquia. Pues mucho que contar hoy, pero antes vamos a echarle un vistazo a lo más destacado que ha pasado en los ruedos durante la última semana. Y estos días la actualidad taurina viene marcada por lo que sucede en Madrid, en la Catedral del Toreo, en la Plaza de Toros de Las Ventas, donde empezó el pasado viernes el ciclo de San Isidro, 28 corridas de toros en poco más de un mes, de los que ya se han dado 3 festejos, entre los cuales ha habido 2 carteles de No hay billetes y tenemos una puerta grande, la de Alejandro Talavante, 7ª puerta grande de Talavante, la misma que José Tomás, 2ª consecutiva, con un toro extraordinario, de Núñez del Cubillo de nombre Ganador, un toro al que se le dio la vuelta al ruedo. Una vuelta al ruedo con polémica, como no podría ser de otra manera en Madrid, pero un toro que dio un juego extraordinario en la muleta, un toro que tuvo una clase excelente y una embestida muy noble, y al que la verdad entendió muy bien el torero extremeño. Pero, que siempre todo tiene que tener un pero, rechazó ir al caballo en el primer intento, se le puso en una primera ocasión y se fue. No empujó. A mí, personalmente, si me preguntan si fue de vuelta a ruedo, diría que no. Pero, benditas polémicas, mientras sean de vuelta a ruedo, indultos o cosas positivas para la fiesta. En esta misma corrida también actuaba Juan Ortega, que pasó sin más por Madrid. Se esperaba más del sevillano, pero se sintió cómodo en ningún momento. Un lote muy áspero, con la cabeza alta y que no le dejó al torero expresar sus dotes. También confirmó alternativa a Tristán Barroso, que demostró ganas, demostró valor, pero fue eclipsada esa confirmación por la puerta grande de Alejandro Talavante. No salía un torero por la puerta grande en la primera corrida del serial 2 años consecutivos desde que lo hiciera Spartaco, en el año 1995, casi 30 años. El día anterior hubo una corrida de la Quinta, muy bien presentada, muy bonita, de hechura, típica de Santa Coloma, pero que no dio ni un juego. Miguel Ángel Pereira no tuvo su tarde, no se sintió cómodo y tampoco tuvo suerte con los aceros. Daniel Luque, pues la verdad que estuvo muy por encima de sus dos toros que echaban la cara muy arriba en cada muletazo y era muy áspero. Aún así, tuvo un digno paso Luque, que estuvo muy profesional y llegó a plantar cara a la afición de Madrid en una tanda a la que le recriminaban la colocación. Estuvo muy bien el torero de Gerena. El cartel lo completó Tomás Rufo, que se topó con el mejor toro de la corrida, el que salió en último lugar, pero fue una faena de más a menos. Tuvo un inicio prometedor ligando muletazos y el toro con una embestida mexicana nos hizo ilusiones, pero la faena se fue apagando y encima los aceros le privaron de un triunfo. ¿Qué hubiera sido de este toro de caer en otras manos? Pues no lo sabremos. Y el pasado domingo, hace 2 días, fue el turno de David Galván. Volvió a Madrid el torero isleño después del percance sufrido el pasado año con la Victorino en la Feria de Otoño. Había expectación con el regreso de David a las ventas y el torero isleño dio la cara y de qué manera. En primer lugar, se sobrepuso a las adversidades de la tarde porque su primer toro de la ganadería titular, Conde de Mayalde, fue devuelto a los corrales. Saliendo un toro pavoroso de Fermín Borque, es un toro con una estampa imponente, antigua, con unos pitones negros típicos de Morube que daba miedo. Y estuvo muy bien, la verdad. Con un empaque, quietud, lidió al de Borque, es un toro con una embestida muy seria, que si bien no era de triunfo, demostró al cañailla que Madrid está para él y él para Madrid. Luego, en el quite que le correspondía en turno, fue arrollado por los cuartos traseros del toro en una chicuelina y al caer al suelo fue embestido de mala manera, llevándose un derrote seco en la espalda. Nos asustamos, la verdad, mucho al verlo, porque el derrote fue en un sitio muy feo, se lo llevaron a la enfermería y la verdad que pensábamos que se había acabado y la actuación de David, porque los gestos de dolor que tenía el torero en la cara eran muy evidentes. Pero gracias a Dios el pitón no llegó a penetrar y fue solo un baretazo y el golpe. Se curró turno, David se quedó en la enfermería mientras se toreaba el cuarto y quinto. Salió a torear el sexto con un aparatoso vendaje en la cintura. Sexto toro que también fue devuelto de Conde de Mayalde y que salió otro sombrero de Fermín Borque de más de 600 kilos. Un toro donde pasamos mucho miedo, un toro muy serio en el que había que hacer las cosas muy bien y donde se llevó la ovación de las ventas. Lo que queda claro es que Madrid está esperando a David Galván y cuando Madrid espera a un torero, lo espera de verdad. Llegará el día, porque tiene que llegar, y aquí estaremos para contarlo. De cuatro toros que la ganadería titular pudo lidiar, tuvo tres toros muy buenos. Uno de nombre Arbolado, al que Román cortó una oreja, que quizás en otras manos hubiera sido de dos. Pero no porque Román lo hiciera mal, sino porque Madrid es así. Madrid, a algunos toreros los encumbra y a otros no. Y otros dos toros en el que Gonzalo Caballero acusó la inactividad. Llevaba más de cuatro años sin vestirse de luces el torero madrileño. ¿Qué hubiera pasado a esos dos toros en otras manos? No lo sabremos, es lo que tiene el toreo. Por lo demás, en Sevilla se lidió este domingo la segunda novillada de la temporada, Novillos de la Cercada, que tuvieron mucha polémica el día anterior por la presentación, pero que al final dieron un juego muy, muy bueno, donde el triunfador de la tarde fue Mario Vilau, con una vuelta al ruedo. También en Valladolid hubo toros este fin de semana, donde Talavante y Borja Jiménez cortaron una oreja. Y el alumno de la Escuela de Tauromaquia de San Fernando, Andrés Nieves, debutó vestido de luces en las novilladas de Canal Sur, cortando una oreja y teniendo una valiosa actuación. Y Jerez, tenemos toro en Jerez, donde el pasado domingo empezó la tradicional corrida de rejones. Este año la han puesto una semana antes que las corridas a pie, donde Diego Ventura salió a hombro y ya van no sé cuántas salidas a hombro de Diego Ventura, porque lleva 25 años actuando en Jerez y yo diría que lleva una salida a hombro por tarde.

0: Y el pasado fin de semana, el pasado domingo, comenzó en Jerez el serial jerezano. Comenzó en la Plaza de Toros de la calle Circo las tres corridas que hay programadas para este 2026. Tenemos ya al otro lado del teléfono nuestro compañero Javier Bocanegra, que nos dirá qué tal, cómo fue por allí la corrida. Javier Bocanegra, buenas tardes. Buenas tardes, Javier.
1: Hola, buenas tardes. Te escucho muy bajo, ¿eh?
0: Bueno, intentamos así. ¿Qué tal, Javier? ¿Cómo estamos por allí, por Jerez?
1: Hola, ¿qué tal? Pues muy buenas tardes a todos. Pues ya sabes, esperando, ¿no?, que llegue el viernes y el sábado, porque hay un ambiente espectacular, la gente con muchas ganas, y sobre todo también por cosas especiales que van a pasar, ¿no? Como, bueno, ese monumento a Rafael de Paula que se pondrá ya definitivamente el próximo viernes a las 11 de la mañana frente a la Puerta Grande de su Plaza de Toros en la calle Circo. Así que estamos muy contentos, la verdad.
0: Pues la verdad que sí, Javier. En el preview estaba diciendo que no sé cuántas Puertas Grandes de Diego Ventura van en Jerez, porque suma Puerta Grande por actuación. Debe llevar más de 15.
1: Es que te escucho súper bajo, perdóname, pero que te escucho muy, muy bajo.
0: Vale, intentamos un poquito más alto. Estamos en el previo hablando de las Puertas Grandes que lleva Diego Ventura en Jerez. Debe llevar a más de 20 consecutivas, por lo menos, ¿verdad?
1: Sí, sí, Diego Ventura, yo creo que solamente, yo no sé si fue el año pasado o el anterior, saldría. Porque...
0: Bueno, parece que hemos perdido ahora la comunicación con Javier Bocanegra, intentamos recuperarla.

0: Parece que tenemos ya a Javier Bocanegra de nuevo. Javier, estábamos hablando de que Diego Ventura, por lo menos más de 15, 20 puertas grandes consecutivas puede tener en Jerez, ¿verdad? Este es un año que no hubo.
1: Sí, sí, lo de Diego Ventura es extraordinario, ¿no? Y como te estaba contando, es que no hay sitio que no salga por la puerta grande. Tiene que ser los realmente malos, porque él hace una monta muy especial, es un torero que arriesga mucho, un rejoneador en este caso que arriesga mucho, se va de pitón a pitón, siempre le gana la cara, además clava el estribo. La verdad es que es todo un ejemplo, ¿no?, a seguir, y sobre todo por la ayuda que está dándole también a los más jóvenes, ¿no? En este caso, Duarte Fernández, sobrino Ruiz Fernández, que fue el triunfador de la pasada temporada, entró desde la frontera como novedad. ¿Por qué? Porque además había cortado la temporada pasada una oreja en la Plaza de Toro de las Ventas. Y si estuvieses en el callejón viendo a Diego Ventura cómo le daba consejos, es increíble, ¿no? Lo de Diego Ventura es un caso aparte, la verdad. Es ojalá saliesen pues varios Diego Ventura, que lo veamos, que los conozcamos, y el mundo de los rejones resurja, porque ahora mismo no está en su mejor momento, y eso que hubo muy pero que muy buena entrada en Jerez de la Frontera, desde que el domingo se puso, este fue el cuarto consecutivo, se puso la corrida inaugural en esa feria, ¿no?, por aquello del paso de caballo, de que la gente de la sierra y de toda la costa noroeste pues suele venir, de San Fernando, de otro sitio donde le gustan los caballos, y al final, bueno, pues se pasó de 1.500 a cerca de 4.500, que no está nada mal.
0: Qué bien, y al final, Jerez, se ciñeron nubarrones negros, Javier, cuando llegaron los percances de Morante y Roca Rey. Gracias a Dios parece que vamos a tener a los dos, pero lo debisteis pasar mal por allí, porque era un ciclo que estaba prácticamente 90% basado en estos dos toreros, ¿verdad?
1: Mira, lo de Morante de la Puebla y Roca Rey es un problema no solamente para la empresa de Jerez, que evidentemente lo tiene anunciado con doblete, además de José Antonio Morante de la Puebla, las dos tardes que hay, igual que en el puerto va a estar las 4 tardes, y Roca Rey, ¿no? Son los dos pilares fundamentales en este momento, la gente que, los toreros que tienen tirón, los toreros que tienen taquilla, los que todo el mundo quiere ver, y cuando se caen dos toreros de este tipo, pues evidentemente entran los nervios, esos nubarrones que tú decías. Pero cierto es que bueno, la recuperación es increíble, porque yo sinceramente, lo de Morante de la Puebla, un sitio tan delicado, un sitio tan comprometido, sí, pues no lo veía, y ha sido el primero en decir que sí, porque Roca Rey también está intensificando y ha empezado ya a entrenar en el campo, y no ha dicho que no a Jerez de la Frontera, con lo cual eso es positivo. Pero ya sabéis que tiene 24 o 48 horas antes, sobre todo 24 horas antes, sí, sí, que puede mandar un certificado médico, pero esperemos que no, ¿no? Ya tenemos a Morante, queremos tener a Roca Rey, queremos tener a todos. Y si no pueden venir, o si no pudiese venir uno, que entrase alguna novedad, ¿no? Que siempre también eso sería bueno e importante, porque los hay, ¿no? En el caso de Borja Jiménez, David de Miranda, bueno, en una serie de toreros ahora, que yo creo que lo deberíamos demostrar más, porque son toreros muy, pero que muy interesantes, ¿no? Pero uno, hasta que no están en el patio de cuadrilla, no está a gusto todavía, ¿eh?
0: Sí,
1: que claro. Hay que tener cautela, por ejemplo, con lo de Roca Rey, aunque sí, y es verdad que en Valladolid dijo con antelación que no iba a ir, y aquí no, en Jerez de la Frontera no ha dicho nada, y eso es muy buena noticia, ¿no? Y además él ha dicho que él quiere estar en Jerez de la Frontera. Son dos jornadas no graves, muy graves.
0: Sí, sí, sí, sí.
1: Y la verdad es que es muy poco tiempo para los dos, y están haciendo un esfuerzo tremendo, pero una vez que te vistes de torero, ya sabes, todo para adelante.
0: Se olvida
1: cuando
0: todo.
1: Cuando están es porque se ven seguros de que pueden estar, y si no, pues hubiese sido mala suerte. Pero sí, hombre, uno tiembla, ¿no? Y por la calle te preguntan mucho, ¿vienen o no vienen? ¿Pero tú estás seguro que vienen? Pues no lo sé, yo no lo sé. Morante de la Puebla ha dicho que sí, ya. Roca Rey, pues no lo sé todavía, no lo sé. Y además te lo estoy diciendo sinceramente,
0: sí,
1: no lo sé. Pero al no decir nada, es que viene y su intención es estar en Jerez. Entonces, tranquilidad en las masas y tranquilidad en todo, ¿no? Porque al final son dos toreros, ya digo, que son pilares fundamentales, no solamente en Jerez, sino en cualquier sitio del sur de Andalucía, porque Madrid no va a estar Morante de la Puebla y la plaza se llena, pero estará Roca Rey, tienen que estar los mejores. No afecta tanto a grandes ferias, pero sí a ferias que son muy cortas, ¿no?, y donde su base son fundamentalmente estos dos toreros, ¿no?
0: Sí, como era la de Jerez. Se prevé en buenas entradas, ¿verdad, Javier? Dos llenos o casi llenos el viernes y sábado. Es que se prevé en buenas entradas, me digo, que viernes,
1: No,
0: sábado, si no lleno, casi lleno ya.
1: si no hay billete ya en
0: Ya no hay
1: ninguna de las
0: billetes.
1: dos. Hace un mes que las entradas se han acabado.
0: Claro.
1: Es decir, hace un mes están agotadas las entradas en, bueno, un mes. Pues pongamos que el día 11 de mayo, el día 11 de abril, perdón,
0: Sí, salieron a la venta.
1: se abrió la taquilla de entrada suelta y esa misma mañana, a las 2 de la tarde, ya no había nada. Quedarían 5 o 6 entradas de sol del día 15. Y del 10 de ahí, pues, al otro día, prácticamente, ¿no? Es que está todo agotado.
0: A
1: Es que
0: veces
1: está todo agotado.
0: viendo lo bien que
1: A ver
0: responde
1: dónde nos meten a nosotros.
0: viendo lo bien que responde el público en Jerez, Javier, a uno le da la sensación de que se podría hacer una feria un poco más larga. Yo recuerdo la primera feria de Jerez que yo cubrí, que creo que fue, aún soy joven, ¿no? Pero creo que fue en el año 2010. Había cuatro de toros y una de rejones, y parece que últimamente estamos ya con dos de toros y una de rejones, pero yo creo que Jerez tiene potencial para hacer una feria por lo menos de martes a domingo. No sé si tienen la misma opinión que tengo yo.
1: Sí, esto es una feria que verdaderamente es espectacular y ha crecido en el último momento. También hay que decir una cosa, y es importante. Aquí se empezó con la juventud de taurina, con unos 15 o 20 niños, bueno, niños entre comillas, jóvenes, hasta 25 años. Primero fue hasta 30, después se bajó a 25, y aquí hay 400 niños con una cola de espera, con unos precios especiales en el tendido 12, ¿no? Es decir, que la afición ha ido creciendo, y además que es que el público está yendo a muchos sitios. No es solamente esto, estamos en un buen momento. Ahora lo que hay que hacer es conservarlo y mejorarlo. Todo esto hay que conservarlo y mejorarlo, porque la verdad es que no se puede desaprovechar. Las redes sociales bien puestas, la publicidad, los medios de comunicación, todos intervienen. Y tenemos que mantenerlo. Y han vuelto medios de comunicación que estaban dejando de hacer programas de toros, y se vuelve a escribir de toros, y se vuelve a hablar de toros. En definitiva, se vuelve a hablar de una emoción que es distinta y que no tiene por qué avergonzarse absolutamente de nada, sino al contrario, estar muy orgulloso porque estamos en un espectáculo legal, ¿no? Y esto, todo el que quiera prohibir, prohibir, prohibir, pues al final se ha revertido la cuestión, ¿no? Eso es lo que tiene esto.
0: Pues que así sea, Javier, que pases buena feria. Nos vemos por allí y gracias por atender los micrófonos de Radio La Isla.
1: Pues siempre a vuestra disposición, y además que la isla es motorera y tenéis un pedazo de torero que es David Galván ahora mismo y
0: Ahora
1: cosas muy
0: hablaremos con
1: buenas,
0: él
1: así
0: en unos
1: que
0: minutillos.
1: os esperamos por Jerez. Un
0: Venga,
1: abrazo.
0: gracias.

0: Llegó la hora de los toreros. Llegó la hora de hablar con David Galván. Buenas tardes, David.
1: Hola, buenas tardes.
0: ¿Qué tal? ¿Cómo te encuentras, antes que nada?
1: Bien, bueno, un poco dolorido, como es lógico y demás, pero bueno, ya con trabajo de fisioterapia intenso y bueno, poco a poco pues en ese proceso de recuperación y bueno, interiormente la verdad que satisfecho con haber podido culminar mi tarde en este San Isidro y sobre todo el sentir el calor y el respeto de la afición de Madrid, ¿no?
0: Pues una tarde de mucha importancia, David, en Madrid, donde para mí dejaste claro que David Galván está para Madrid y Madrid está para David Galván.
1: Sí, Madrid es una plaza que siempre me ha respetado y una plaza que me siento pues muy muy identificado con ella. Desde el triunfo que tuve hace un par de San Isidro, pasando por también la temporada pasada donde actué tres tardes y también sentí ese respeto y ese calor. Cada vez que actúo en esa plaza pues siento ese halo de expectación, esa sensación de que se espera ver mi mejor versión y yo pues con ese compromiso me entrego, ¿no? Cada tarde que toreo en Madrid. Al final para uno como torero pues sabe que Madrid es la plaza más importante, de San Isidro digamos que es el mundial del toreo, ¿no? Digamos, y bueno, actuar y sentir como Madrid ruge con uno y late a favor de uno pues siempre es muy especial, la verdad.
0: Me llama bastante la atención que leyendo crónica, dando un repaso a lo que dice Twitter el día siguiente, hubo un compañero que cortó una oreja ese mismo día, pero la gran mayoría de los aficionados nombran lo más destacado de la tarde el valor que tuvo David Galván, la hazaña, la quietud. ¿Cómo lo ves?
1: Bueno, intenté en todo momento durante la tarde ser sincero, mostrar mi mejor versión. En principio, fíjate que la circunstancia de a priori pues ir a lidiar una corrida de Conde Mayalde, todos los meses de mentalización previos y demás, y cuando llega la tarde pues te encuentras que al finalizar la tarde has toreado dos toros, pero no de esa ganadería, sino de otra, ¿no? En este caso de Fermín Borque. Y bueno, también con el hándicap que hubo durante la tarde, ¿no? De mi primer toro del fortísimo viento, además de la exigencia grande de los toros. Y bueno, son situaciones que van surgiendo durante la lidia, la acogida, el momento en la enfermería, el convencer a los médicos para que me dejaran salir en el último toro, al final conseguirlo. Y terminar la tarde, pues, cuando le pegué la estocada al último toro y vi la plaza como me reconocía de una forma tan rotunda el esfuerzo y mi actuación, pues, es una satisfacción interior que no puedo describir con palabras y va más allá, ¿no? De muchas veces las cosas o los premios tangibles, ¿no? Es un reconocimiento interior que va mucho más allá, ¿no? Y todo parte de eso, ¿no? De la sensación de entregarme y ser sincero, oye, con mis virtudes y mis defectos, pero siempre ponerme delante del toro y ser sincero a ese compromiso que tenía, ¿no? Y creo que eso es lo que a los aficionados pues ha llegado.
0: La verdad que el percance fue muy feo. ¿Pensabas que no ibas a salir, David, cuando ibas camino a la enfermería o te diste cuenta que era más que nada el golpe?
1: No sabía, porque me dio justo en la cresta ilíaca, que al parecer fue pues, una zona bastante delicada, muy dolorosa, y sentí como un golpe muy fuerte, como un explotido, y no sabía realmente lo que tenía. No me lo activaba, ¿no? Estaba justo detrás de mi zona lumbar y yo no era capaz de verlo, solo sentía un fuerte dolor. Pero bueno, rápidamente los médicos me atendieron y bueno, aunque al principio sí es cierto que dentro siempre de sus conocimientos, ¿no? Y tengo que estar muy agradecido que es lo lógico lo que hacen. Veían que no debía salir porque no tenía fuerza en la pierna y estaba muy, muy mermado. Pero bueno, gracias a Dios pues le mantuve desde el primer momento la idea de que quería salir, que por favor me administraran lo que fuera para poder remitir un poco esas sensaciones tan limitantes. Y así fue, me lo administraron, tuve que esperar a que me hiciera efecto, de ahí que se corrió turno y no toreé hasta el sexto toro. Y bueno, aunque estaba mermado físicamente, pero logré salir y esto es una profesión que muchas veces tienes que tirar de espíritu y de fortaleza interior y dejar a un lado lo físico y confiar y tirar hacia adelante.
0: Me has hablado antes del cambio de circunstancia, porque es verdad que uno se mentaliza para torear una corrida de toros de Conde de Mayalde, que era la que ibas a torear, y de buenas a primeras te sueltan dos toros de Fermín Borges que daba miedo el verlo. ¿Lo piensa uno en ese momento en que te echan el toro para adentro y que va a salir otro, o ya uno tira para adelante y no se lo piensa tanto?
1: Bueno, la mentalización es importantísima y mantenerse en todo momento en la plaza concentrado es primordial, ¿no? Entonces, pues tener una mentalidad siempre positiva creo que es lo que marca, porque bueno, si es cierto que vienen momentos difíciles o en ese momento a lo mejor que, por ejemplo, que se devuelve el toro, sale otro toro que no es el que tú ibas a lidiar a priori. El toro empieza a hacer cosas dificultosas o exigentes, pero siempre tienes que mantener una concentración fuerte. Y yo por lo menos pues siempre pienso que todo lo que va a pasar va a ser para bien y va a ser lo mejor, ¿no? Y oye, también hay una cosa que está fuera de mi alcance, que es la condición del toro y por ejemplo, la climatología o muchas cosas, pero hay otra cosa que sí está a mi alcance, que es mi actitud y mi determinación. Entonces, pues esas son mis armas e intento pues que independientemente de las circunstancias, oye, intentar mantenerme concentrado. Es muy fácil decirlo, pero cuando pasa
0: Claro,
1: difícil
0: claro.
1: hacerlo, ¿no? Pero creo que es la clave, ¿no? Para poder solucionar y en momentos como el otro día, pues que también a posteriori ver la repercusión que ha ido teniendo.
0: Temporada muy completa, ¿verdad? Había hasta ahora oreja en Sevilla, tarde rotunda en Madrid. ¿Qué esperas?
1: Sí, la temporada creo que una temporada que lleva el camino de lo que he preparado en el invierno. Un invierno que ha sido de mucha preparación, de ir evolucionando en mi concepto, en mi toreo, en mis formas, en el torero que quiero ser y creo que el compromiso que he ido mostrando en mi preparación se está mostrando ahora en la plaza. Dentro de las corridas que llevo, pues ya he pisado las dos plazas más importantes del toreo, que son Sevilla y Madrid. Gracias a Dios, pues tengo la satisfacción interior de encontrarme con la conciencia tranquila, porque en los dos sitios creo que han sido dos actuaciones sólidas y dos actuaciones donde, bueno, pues mi compromiso, mi concepto también, ¿no? Mi estilo y mi sinceridad como torero, pues se han puesto en evidencia. Y lo que me reconforta más, ¿no? Que la afición pues así lo siente, lo reconoce y se sienten ilusionadas, ¿no? Con ellos, ¿no? Al final yo soy el primero que soy torero por vocación, pero sé que soy torero también porque hay un público que va a verme y gracias a él pues puedo desarrollar mi pasión.
0: Qué trabajito ha costado llegar hasta aquí, David. Yo que te sigo desde 2012, 2013, siempre he visto un David Galván donde su toreo siempre lo ha basado en el clasicismo y siendo muy elegante, pero desde el parón que hubo en 2020, 2021 también, a partir de ahí he visto un cambio en David Galván, que no sé si estás de acuerdo conmigo, en que teniendo la misma base, pero lo que es el torero parece otro.
1: Sí, bueno, yo creo que yo incluso lo vivo así, lo vivo que después de la etapa post-COVID, donde se paró todo y mi carrera pues entró en una situación prácticamente de un ostracismo total, ¿no? Nada, no contaba nadie conmigo, pues ahí fue el momento, el punto de inflexión, el momento en el que tenía que dar un paso al frente o tirar mi vida por otro camino. Decidí darlo con la ayuda también de personas que tenía a mi alrededor y que Dios me puso en el camino y gracias a ello pues intenté en todo momento pues ahondar más en mi toreo, ser un torero que como yo siento el toreo, ser auténtico, pero al mismo tiempo pues tener registros suficientes para tener regularidad en el triunfo, para torear toros de diferentes encastes, porque era lo que en ese momento me tocaba torear. Toreé prácticamente en esos años de antes del triunfo en Madrid, toreé prácticamente todos los encastes, ¿no?, del Campo Bravo, y era lo que me quedaba, ¿no? Torear ese tipo de corridas y triunfar con ellas encima, ¿no? Que a lo mejor con mi tipo de concepto, a lo mejor más artístico, pues se antojaba difícil. Pero bueno, gracias a Dios lo asumí el reto, intenté sacar lo mejor de mí mismo y, como siempre digo, ¿no?, con mis defectos y mis virtudes, pero gracias a Dios pues logré seguir ilusionando a la afición, conseguir esa regularidad, y el mayor triunfo pues fue seguir siendo fiel a mí mismo, a mi clasicismo, a las fuentes que siempre bebí del maestro Rafael Ortega, y en esa senda sigo, ¿no? Oye, sigo evolucionando con esa ambición de seguir siendo mejor, con mi concepto artístico, mi forma de sentirlo, y al mismo tiempo con la ambición de ser cada día mejor y seguir labrando el camino.
0: Sábado Los Barrios, esperemos también verte por más ferias por aquí, por la provincia, y esperamos este año verte por San Fernando, ¿no, David?
1: Sí, bueno, tengo una temporada que continúa ahora en el mes de mayo, con cuatro festejos, como bien dices, el sábado toreo en Los Barrios, una corrida que me ilusiona muchísimo. Después pues tengo varias citas también, bueno, en la provincia también, en San José del Valle, el tradicional festejo que se da todos los años, el día 31 de este mes también. Y bueno, Algeciras también, estoy presente en la feria, que mañana también se presenta en la Plaza de Todas las Ventas, coge un aliciente muy muy bonito, con muchas ganas de seguir sumando festejos, por supuesto, en mi tierra, y en todas las plazas, ¿no? Tengo muchísimas ganas de que se vaya sumando todas las fechas a la temporada, que sigan saliendo fechas nuevas, corridas nuevas, y estar en muchas ferias y muchas plazas donde todavía soy novedad y no he estado, ¿no? Que gracias a Dios creo que a lo mejor pues con los triunfos a lo mejor de Sevilla, la actuación de Madrid, pues coge más peso y más argumentos para que sigan saliendo esos contratos, ¿no?
0: ¿Alguna plaza, David, que te haga especial ilusión, que no hayas pisado todavía? David, estás por ahí, ¿verdad?
1: Sí, hola, ¿escucha?
0: Sí, sí, se había cortado. ¿Alguna plaza te preguntaba que no hayas pisado todavía, que te haga especial ilusión pisar este año?
1: Bueno, me hace especial ilusión, bueno, todas, por supuesto, ¿no? Pero sí es cierto que siempre las plazas de gran relevancia, pues le ilusiona a uno. Son compromisos que es muy difícil entrar en ese tipo de plazas y demás, prácticamente es para elegidos, pero creo que bueno, que puede ser un año bonito para poder debutar por primera vez, torear mis primeros San Fermín en Pamplona, en Bilbao, donde tampoco he toreado aún. En fin, son plazas de primera categoría donde me ilusiona especialmente estar.
0: Pues David Galván, muchas gracias por atender los micrófonos de Radio La Isla, que todo lo que has dicho se cumpla y que lo veamos nosotros.
1: Muchísimas gracias, un placer siempre, y un saludo muy grande a todos los oyentes.
0: Muchas gracias.
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0: Seguimos en Media Verónica y abrimos ahora una sección que personalmente me hace mucha ilusión, la tauromaquia vista a través de grandes escritores. Porque el toreo no solo se vive en la plaza, también se ha contado. ¿Y de qué manera? Hoy tenemos al otro lado del teléfono a Juan José Téllez, que nos hablará de Fernando Quiñones, autor gaditano que entendió el mundo del toro desde dentro. Juan José Téllez, buenas tardes.
1: Buenas tardes, Manuel.
0: ¿Qué tal? A ver, para centrar un poco a los oyentes, porque aquí no solamente nos escuchan desde San Fernando, también nos pueden escuchar por internet, pues desde cualquier lado del mundo. ¿Quién fue Fernando Quiñones y qué relación tuvo Fernando Quiñones con el mundo del toro?
1: Bueno, Fernando Quiñones fue un escritor nacido en Chiclana de la Frontera, pero crecido en Cádiz, cuya literatura tuvo bastante del espíritu de esta tierra, es decir, era universal. Cádiz, como se sabe, no acaba en la punta de San Felipe, sino en Buenos Aires o en La Habana, o al otro lado del Mediterráneo, de donde vinieron los fenicios, a la otra orilla del estrecho. Es decir, Fernando Quiñones fue un escritor chiclanero, gaditano y universal.
0: ¿Y qué relación tuvo con el mundo del toro Quiñones?
1: Bueno, con el mundo del toro tuvo una relación literaria bastante fecunda. Él es autor de una colección de relatos agrupados con el título La Gran Temporada en 1960, que es uno de los escasos ejemplos de literatura taurina de nuestro país, que es curioso que un país con esa carga épica del mundo del toro haya alumbrado tan escasísimos ejemplos de literatura relacionada con el toro. En la posguerra, pues bueno, hubo una novela estupenda de Ángel María de Lera, Los clarines del miedo, pero Fernando Quiñones le dio otra entidad a ese mundo, lo personalizó, enfocó la tauromaquia desde el punto de vista no de los grandes triunfadores, sino de su contrario, de los perdedores, de aquella gente que se asomaba con el espíritu de los maletillas a torear por una cuestión de supervivencia y no tanto por una hazaña. Y yo creo que retrató muy bien todo aquel mundo. Es más, una selección de relatos suyos relativos al toro y al vino fue premiado por el diario La Nación en Buenos Aires, en un jurado que presidía nada más y nada menos que Jorge Luis Borges, que elogió mucho aquel libro de relatos, a pesar de que el mundo taurino, incluso el del vino, estaba en las antípodas de la actitud vital de Borges. Fernando tuvo una relación con el mundo taurino intensa, aunque después lo abandonó. Conocía muy bien las suertes. Le gustaba mucho la suerte de banderilla. El léxico taurino lo maneja como nadie y responde muy bien al perfil de torero como héroe literario que apuntó Alberto González Troyano en un ensayo estupendo publicado por Espasa Carpe hace ya muchos años. También hizo una versión al español con José Ramón Ripoll de la ópera Carmen, que tiene mucho que ver con el mundo del toro y que además se estrenó en la Maestranza de Sevilla en el año 1980.
0: ¿Qué me puede decir que diferencie a Quiñones de otros escritores que también han hablado de la tauromaquia?
1: Bueno, Fernando humaniza mucho el mundo del toro, aborda algunas figuras reales, como fue el caso de Arruza, pero en general son personajes anónimos que quizás uno puede identificar con aquellos que asomaban por la tienda del matadero en Cádiz para escuchar flamenco, o que se aupaban al vaporcito del puerto para ir a las corridas en el puerto de Santa María, porque curiosamente a la Plaza de Toros de Cádiz no solía ir el público, o por lo menos durante una época no fue. Fernando

0: para torear el hambre, y sufrían finalmente un revolcón por parte del toro y por parte del hambre. Hubo un momento en que Fernando Quillanes dejó de gustarle las corridas, fue en una corrida televisada.
1: Sí, te iba a preguntar por ello.
0: Hubo un momento en que su hijo Mauro empezó a llorar amargamente, y porque le parecía que ese aspecto de la corrida tan intenso, tan sangriento, pues él era un niño y empezó a llorar. Y a partir de ahí, Fernando dejó de interesarle el mundo del toro, pero jamás habló en contra del mundo taurino. Como anécdota puedo decir que en una época en la que él trabajó para la revista estadounidense Selecciones de Reader Digest, le despidieron, le pagaron una indemnización, y con el dinero de la indemnización se vistió de luces, con un traje de luces, recorrió los despachos de los americanos vestido como torero y se cortó la coleta en mitad de la redacción en un reportaje que publicó el diario Pueblo.
1: Pues la verdad es que vale la pena escuchar estos relatos. Y a ver, ¿qué crees que la visión de Quiñones sigue teniendo valor hoy en día en la tauromaquia? ¿Puede ayudar? Si alguien que no sabe de toros lee la obra de Quiñones, ¿puede ayudarle a entender mejor este mundo?
0: Hombre, yo creo que entender el toro, como entender el flamenco, entender cualquier disciplina que nace más de las tripas que de la razón, no suele ser inteligible, no suele ser entendible. Es algo que nos habla de las emociones y es complejo. Pero yo creo que la obra de Quiñones, desde luego, nos ayuda a comprender el mundo que rodeaba al toro en una época muy determinada. La buena parte de los subrelatos sobre el toro se escribe en los años 50 y 60, y en los años 50 es cuando escribe Hemingway Un verano peligroso, siguiendo la ruta de Dominguín y de Ordóñez. Él era también un admirador absoluto de Ernest Hemingway, que se acercó al mundo taurino también como pocos escritores lo han hecho. Yo creo que los relatos de Quiñones, sean sobre el toro o sobre lo que quieran, nos ayuda sobre todo a comprender el género humano.
1: Qué bueno. Juan José Téllez, ha sido un placer escucharle y escucharla todo lo que nos ha contado de Fernando Quiñones. Gracias por atender los micrófonos de Radio La Isla.
0: Va por ustedes.
1: Muchas gracias.

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1: Y seguimos en Media Verónica. Tenemos al otro lado del teléfono a la que ha sido la voz de los toros en esta casa durante tantos años y a uno de mis maestros. Yo empecé con él aquí en ante estos micrófonos. Sergio Pérez, buenas tardes.
2: Pues bueno, Manolo, un placer para mí escucharte y aquí estoy. Qué mejor tarde que escucharte a ti y a continuación pues la Feria de San Isidro, ¿no? La verdad es que es un placer y el honor. Un honor que tú hayas relevado después de 21 años ahí en antena por circunstancias familiares ya imposible de continuar y ese magnífico relevo que se inicia en el día de hoy y ojalá no te auguro 21 sino por lo menos como mínimo el doble.
1: Bueno, ¿qué tal la temporada, Sergio? ¿Cómo viste a David Galván el domingo en Madrid y cómo lleva la temporada? Sevilla, Madrid, cuéntame algo.
2: Sí, afortunadamente hemos podido seguirlo en directo en Sevilla, no en Madrid, a través de la televisión, pero la verdad es que vemos al torero, pues no te diría con las mismas ganas de siempre, yo diría que con unas ganas incluso superadas. Afortunadamente se le ha podido reconocer en Sevilla con el corte de esa oreja y el esfuerzo heroico, diría yo, o más que heroico, sí. que ha tenido lugar en Madrid, en las ventas, a buen seguro que debería de tener también su recompensa. Un torero que no se deja nada tarde y que ojalá que la suerte le llegue más pronto que tarde y lo veamos triunfar como él se merece.
1: Una cosa que estaba pensando de David Galván, no sé si tiene la misma opinión que tengo yo, es lo que le ha valido el matar todos esos encastes que tuvo que matar cuando no tenía apenas corrida, cuando estaba en el dique seco, que mató Miura, que mató Adolfo, que mató Victorino, todo lo que le está valiendo ahora para afrontar tardes como la del pasado domingo.
2: Sin duda alguna, un torero que empezó con una tauromaquia en la cabeza y que más de una tarde le costó un disgusto, ya que todos los toros, como tú bien sabes, Manolo, no son iguales y cada uno requiere su propia tauromaquia. Yo creo que lo tiene asumido, que cada toro tiene su lidia y así lo estamos viendo, ¿no? De hecho, nos sorprende cada tarde porque es un torero para nada previsible, totalmente imprevisible. Y es lo que hoy por hoy los públicos piden, un torero que no se sepa, que cuando vas a verlo no sabe qué es lo que, con qué te va a sorprender, con qué te va a hacer disfrutar en esa tarde, que sin duda alguna la va a hacer genuina.
1: Pues Sergio, muchas gracias por estar aquí en Mi Alternativa, por pasarme los trastos y espero verte por aquí algún día en persona para comentar la actualidad taurina. Tenemos que ya que, como sabes, la radio el tiempo es oro.
2: Claro que sí, Manolo. Si Dios quiere, ya nos veremos personalmente. Como tú dices, el traspaso de poder está hecho y no puede caer en mejores manos que las que está ahora mismo. A ti y a tu equipo, a Santi, muchísima suerte y, como te digo, auguro muchos años en antena.
1: Muchas gracias, Sergio. Nos vemos. Pues hasta aquí el primer programa de Media Verónica. Hemos tenido un programa bastante entretenido, hemos hablado con David Galván, hemos visto la última hora de la Feria de Jerez, hemos tratado los temas culturales con Juan José Téllez y les recordamos que este programa quedará en formato podcast para que nos puedan escuchar cuando quieran y nos vemos la semana que viene a las 6 de la tarde en Media Verónica.

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¿Qué tal? Muy buenas, soy Alejandro Zapata. Bienvenidos a esta nueva edición de Tarde en Tarde. Hoy tenemos un programón por delante porque vamos a hablar de muchísimas cosas y también de muchísimas cosas de San Fernando, que es lo que nos gusta al fin y al cabo. Vamos a tener con nosotros a nuestra colaboradora Alejandra, que hablará con nosotros de casos un poco escépticos, también hay que hablar, y con cierto toque de terror. Y luego tendremos a una escritora que no es debutante, que viene con un poemario increíble para mostrarnos a todos y todas nosotros. Así que ya sabéis, prepararos, no cambiéis el canal de televisión y seguir con nosotros aquí en 7TV San Fernando. Es de Tarde en Tarde. Nosotros empezamos enseguida.

0: Aquí seguimos en De Tarde en Tarde, ya sabéis, como siempre, vivimos en época de elecciones, ¿no? En época de decidir cosas, y para decidir cosas están las personas, porque son al final las que componen la sociedad. Y estas personas también tienen que tener, como decía antes, pensamientos críticos, pensamientos potentes y sobre todo la capacidad de llevar la cultura al resto. Y estas personas que llevan la cultura al resto, estas personas seleccionadas por un don que al final pues, puede ser la escritura, como este caso y como vamos a ver, tienen una gran responsabilidad y tienen una gran responsabilidad sobre todo para crear opinión pública, que es una de las cosas que necesitamos actualmente. Hoy vamos a hablar de un libro de poesía y para ello está aquí su autora, Madison Guerrero. Madison, ¿qué tal?
1: Encantada, muchas gracias.
0: La primera vez en tele, me decía.
1: ¿Sí?
0: Vienes a exponer un libro de poesía. Antes de hablar de él, quería preguntarte, porque por aquí han pasado muchos autores que han hablado de poesía, que han hablado de escritura, de novela, de cualquier ámbito, y creo que se está recuperando un poco ese gusto por leer cosas también bonitas como la poesía, porque es verdad que una novela te entretiene, puede quitarte ese pensamiento, como ver una serie y desconecto, pero la poesía nos reintegra en la sociedad, hace muchas veces crítica o nos habla de sentimientos, y no sé si tú también ves que la sociedad está volviendo a interesarse por ella.
1: Sí, en lo que respecta al término de lectura en general, sí que la sociedad se está interesando muchísimo más. Yo creo que lo podemos ver en la apertura de muchas librerías en San Fernando que antes no había.
0: Claro.
1: Antes teníamos una o dos y ahora hay muchas más.
0: Claro, porque tú te vas a grandes ciudades, por ejemplo, y sí ves que hay muchas más librerías, hay puestos por la calle, hay gente que consume, al fin y al cabo, literatura. Pero es bonito, como tú decías, ver que en San Fernando se está volviendo. También hay muchos clubes de lectura.
1: Sí.
0: Tú misma presentaste tu libro en el Castillo de San Romualdo el pasado 18 de abril, me parece. Y es bonito que la gente también acuda a eventos como el tuyo, ¿no? Para ver que un artista emerge, en este caso, porque no sé si es tu primera...
1: Es el segundo poemario que escribo. El primero lo escribí en inglés y lo autopubliqué, y ya este lo he publicado con editorial y es en español.
0: ¿Cambia mucho a la hora de escribir en español que escribir en inglés?
1: Sí. Es que yo crecí en un ambiente bilingüe, estuve en un colegio bilingüe, y en mi casa todo el contenido que consumía de pequeña, los dibujitos, las películas, siempre ha sido en inglés. Entonces, lo que es el vocabulario de poesía, lo tenía yo más fácil en inglés, lo controlaba mejor.
0: Claro, a ver, me parece sorprendente porque es complicado, también te digo. Porque hay algunas palabras que es verdad que en nuestra forma de hablar natural del día a día no introducimos como introducimos en la poesía, por ejemplo. Y me parece curioso porque hay que saber mucho de inglés para escribir un poemario en inglés. Vamos a hablar de este, porque este tiene el español y sí es el que yo entiendo. Quiero hacer de lo casual bonito, es el título de tu poemario. No quería indagar tanto en él al principio, pero yo creo que vamos bien en cuanto a conversación y quería pues, preguntarte sobre todo de qué has querido transmitir en este poemario y que tú lo expliques a nuestras audiencias.
1: Pues mira, yo considero el libro como un golpe de esperanza. La luz del final del túnel, el rayito de luz que no tenía antes. Y de ahí viene el título, quiero hacer de lo casual bonito, de las cosas normales, se puede hacer poesía y se puede hacer arte.
0: Claro, es significativo porque el arte al final es una forma de expresarse.
1: Sí.
0: Yo siempre digo que es un espejo a la realidad, cada autor interpreta la realidad como quiere en su obra, pero lo hace bonito, lo casual lo hace bonito. Y es bonito que tú quieras, sobre todo, reflejar la reivindicación, ¿no? De que hay cosas pequeñas, hay cosas casuales, que al final terminan haciéndonos pues, ver un buen mundo. No sé si esa reflexión te ha costado mucho acercarte a ella o es una reflexión espontánea de un día que estoy escribiendo y digo, bueno, pues esto realmente puede interesarle a la gente.
1: Yo creo que no, o sea, simplemente me encontró. Yo siempre digo que la poesía me encuentra, que yo no la busco, que es un arte superior y que yo soy la forma que tiene ese arte de canalizar. Es decir, yo lo escribo y ese algo me viene a mí.
0: Claro.
1: Y en ese caso, lo que tú decías de reivindicar, yo siempre había tenido una opinión muy fuerte y distinta. Y el primer poemario, lo que yo había escrito antes, había sido bastante más oscuro, de una temática más oscura, de la
0: Claro.
1: muerte, problemas sociales. Y este pues he intentado alejarlo un poco de eso.
0: Claro, al final crear pues esa dicotomía entre lo malo y lo bueno
1: Sí.
0: y al final hace esa síntesis que es bastante bonita, ¿no? También ver el lado positivo de las cosas. Cuesta mucho a la hora de ponerse a escribir el poemario, por ejemplo, en este caso, sentarse y decir, pues quiero que tenga esta estructura, quiero que tal. ¿Cuánto tardan más o menos en
1: Pues voy a sonar súper pedante, pero yo tardo
0: escribirlo?
1: nada y menos.
0: No te
1: O
0: creas,
1: sea.
0: ¿eh? Hay gente que incluso en libros de 600 páginas dice, no, he tardado una semana.
1: Sí. Yo a ver, depende, pero no suelo tardar mucho. Lo suelo hacer entre descansos de estudio. Entonces yo digo, venga, me pongo, abro el cuaderno. Lo que más me cuesta es en sí encontrar la estructura.
0: Claro, porque imagino que eso no es cosa de un día, es una cosa
1: No.
0: de ponerse a hacerlo varias horas, ¿no? Imagino, durante varios días. Tú eres estudiante
1: Sí.
0: todavía, porque descansas entre estudios. Creo que has estudiado estás estudiando filología hispánica
1: Y clásica.
0: y clásica. Claro, es que es importante también eso para saber estructurar una poesía, ¿no?
1: Sí, claro.
0: ¿Te viene esta incertidumbre, ¿no? Digamos, por escribir a partir de la carrera o te viene de antes?
1: No, me viene de antes, pero yo siempre había tenido claro lo que quería estudiar. Y yo sabía que quería estudiar filología clásica. Y con mi profesora de griego del Instituto Jorge Juan de aquí de San Fernando, Carmen, me enseñó a amar el mundo clásico.
0: Claro. Porque volvemos de alguna manera al mundo clásico, sobre todo con la poesía, y es bonito hacerlo. Yo creo que al final dice mucho de nosotros, de como sociedad. Te quería preguntar, porque claro, normalmente los poemarios suelen ser o muy para la gente o muy personales. Y yo creo que la pregunta pues viene al caso, ¿cuánto de ti hay en ese poema, en estos poemas que vemos aquí?
1: ¿Cuánto de mí hay? Absolutamente todo. Algo que me caracteriza a mí como escritora, que me han dicho mis amigos y algunos profesores y eso, es que represento muy bien la crudeza de los sentimientos. Aunque tengo una estructura cerrada y un vocabulario poético que no se acerca al cotidiano, es
0: Claro.
1: decir, yo quiero separarlo, quiero que haya desfamiliarización del idioma que hablamos. Creo que el hecho de que los sentimientos estén reflejados tan crudos puede ayudar al resto de personas a empatizar conmigo y con mi obra.
0: Claro, porque al final es la realidad. Al fin y al
1: Sí.
0: cabo, la realidad es cruda, la realidad es tal y como es, y a quien no le guste, pues tiene que aguantarse, ¿no? Así, hablando en plata, ¿no? Y no sé si eso te sale innato o lo has intentado plasmar tú de esto tiene que ser así, tiene que reflejar la realidad, tiene que ser crudo, o es una forma que a ti te sale a la hora de escribir.
1: A ver, pues después de llevar años y años escribiendo, en parte me sale por la práctica, pero es algo que yo creo que hay que hacer.
0: Claro, desde el instituto decía que llevabas escribiendo.
1: Sí, yo a mis 15 años, yo siempre llevaba un cuadernito a clase y yo me ponía a escribir pues en los ratos libres, en las clases en las que no estábamos haciendo muchas cosas. Y al principio lo hacía en inglés y escribía música, ya ves tú, escribía canciones.
0: Canciones, ojo. ¿Dictan mucho las canciones de los poemas?
1: No. Es lo mismo, pero con un poquito más de musicalidad, lo que respecta a la lírica y con ritmo. Es que también toco la guitarra,
0: Sí.
1: entonces yo pues escribía mis propias canciones en mi casa.
0: Vienes aquí, claro, vienes tú con ridículamente talentosa, ¿no? Como nos gusta decir aquí. Y nosotros y yo, por ejemplo, sin ningún talento. Entonces se siente uno pequeñito, pero no, sí. Es bonito que se traspase el arte entre arte, ¿no? Que sea transversal. Al final, una forma de escribir canciones, de tocar música, se transcurra al final y se traduzca en poesía, ¿no? Que también es bonito. Muchas veces la poesía no busca la rima. Esta es una pregunta que está muy trillada, pero es complicado si quieres buscarla.
1: Yo creo que no es complicado, es que yo también escribo desde un punto de vista muy conservador. Y como tengo la influencia del mundo clásico, es
0: Claro.
1: decir, el mismo libro está inspirado en la Odisea, la estructura, tiene una estructura tripartita de partida, viaje y destino. Y a mí me gusta reivindicar que la poesía sea conservadora, que si se llevan las cosas haciendo años de una forma, yo quiero seguir haciéndolas de esta forma.
0: Claro, esta pregunta es complicada porque nos la hacemos muchas veces y quizás no encontramos la respuesta. Y se la he hecho muchas veces a muchas personas la semana pasada preguntándoles si, por ejemplo, Porque hay ciertos manuales que te explican cómo escribir. Hay
1: Sí.
0: ciertos manuales que te dicen, oye, esto es así. Por ejemplo, tú decías de la estructura tripartita, de principio, camino y final, el camino del héroe, ¿no? Como se suele explicar en muchos manuales. No sé si eso al final limita la imaginación o sirve como punto de partida para el que quiere escribir.
1: Pues yo creo que
0: Es
1: sirve como
0: complicado.
1: punto de partida. Yo creo que no limita la imaginación, simplemente, pues, a ver, yo no tengo nada en contra de la poesía de verso libre y no por ello la desmerezco, pero es que yo lo hago así.
0: Claro.
1: Es lo que a mí me diferencia como escritora hoy en día, que el verso libre te puedes encontrar prácticamente en cualquier libro. Entonces, yo no creo que una estructura cerrada te limite la imaginación, simplemente que tienes que adaptarla a ella.
0: Claro. Es verdad que muchas personas se tiran a, por ejemplo, hablamos en poesía, ¿no? De verso
1: Sí.
0: libre, pero se dan a las nuevas vertientes, ¿no? A las tantas aristas, ¿no? Que salen bueno, en diferentes ámbitos del arte. Pero es bonito regresar a lo clásico, y ahora que se lleva lo vintage, ¿no? Es bonito regresar a lo clásico y hablar de ciertos autores. Bueno, hablamos de Homero, ¿no? Con la Odisea, por ejemplo. Te quería preguntar, ¿en qué autores te has basado tú
1: Wow.
0: para hacer esto? Porque claro, todos nos basamos en algo.
1: Pues mira, en lo que respecta a poesía clásica, sobre todo los dos primeros pasajes de mi libro me inspiré en la Eneida de Virgilio y un poco en la épica latina,
0: ¿Vale?
1: de siendo yo como la luchadora en eso, que los dos primeros capítulos son un poco más oscuros. Y el tercero son sonetos shakespearianos, tienen la misma estructura, porque mi novio al principio de salir me regaló un poemario de sonetos shakespearianos.
0: Sí.
1: Y entonces el tercer capítulo del libro tiene la misma temática y la misma estructura.
0: Y imagino que ya en la conclusión haces como una mezcla de ambos, ¿no?
1: Sí,
0: O,
1: sí,
0: claro,
1: sí, sí.
0: es bonito ver reflejado a Virgilio y a Shakespeare, ¿eh? Porque muchas veces tú empiezas a leer ciertas novelas y ya incluso te ves trazas de ChatGPT.
1: Sí.
0: Y no es, no es, no es bonita la lectura, pero sí es verdad que regresando a textos que llevan funcionando desde hace tantos siglos y que ahora se transcriben también en la realidad y se utilizan esa, digamos que esa compostura para seguir escribiéndolo, yo creo que es bonito que, pues que se mantenga eso ahí. ¿Qué te dicen los profesores de la carrera? ¿Qué te han dicho? Bueno, o los del instituto, porque claro, algunos.
1: Sí. Pues mira, en el libro agradezco especialmente a Adelina, que fue mi profe de inglés, y a Carmen, que fue mi profe de latín y de griego. Y ellos siempre me lo decían, tienes que escribir en español, inténtalo. Y yo me negaba, porque yo decía, el inglés es lo mío, yo no me muevo de aquí. Pero si ya es difícil publicar un libro en español, un poemario, imagínate en inglés,
0: Claro.
1: aquí en San Fernando Cádiz. Lo tenía difícil.
0: Eso es lo que te. Bueno, primero concluye ¿qué te dicen básicamente?
1: ¿Qué me dicen? Primero me decían que publicara en español, que escribiera en español. Hoy en día, pues, están todos muy orgullosos.
0: Claro, yo imagino que los mensajes serán bonitos también.
1: Claro, por supuesto. Sí.
0: Porque, claro, es que me ha venido la pregunta a la cabeza conforme lo iba diciendo que escribir en inglés, no sé si vende lo mismo o si tiene tanto respaldo en cuanto a público que escribir en español.
1: No, no lo tiene.
0: ¿En qué situación te has encontrado a la hora de, bueno, publicar tu último poemario?
1: Pues la verdad que ha sido fácil. O sea, a mí me salió, voy a ser honesta, a mí me
0: Sí,
1: salió un
0: adelante,
1: anuncio,
0: claro.
1: me salió un anuncio de mi editorial diciendo, estamos buscando manuscritos. Y yo lo mandé sin decirle a nadie, mandé unos pocos de los poemas que tengo hoy aquí, no los mandé todos, mandé unas pocas rimas. Y yo digo, no se lo voy a decir a absolutamente nadie porque no quiero que se me gafe. Total,
0: Claro.
1: que me llamaron de la editorial que me querían publicar el libro. Entonces, eso yo creo que antes, o tanto en inglés como si lo hubiera hecho ahora, no me hubiera salido.
0: Oye, porque ahora hay muchísimas herramientas para publicar cosas. Las
1: Sí.
0: editoriales abren mucho más los caminos a nuevos
1: Sí,
0: escritores.
1: sí, sí, sí.
0: Es verdad que no sé si en otro idioma. No sé si. Y ya ahí no me meto porque no soy una persona que esté en esos ámbitos, pero por eso te pregunto. No sé si en otros idiomas también se abrirían las
1: No.
0: editoriales. Aquí en España no se abrirían.
1: No, claro, tendrías que buscar sobre todo concursos literarios, que ganándolos pues está complicada la cosa porque hay muchísima competitividad y cada vez hay más. Y editoriales españolas no publican en inglés, claro
0: Claro.
1: está.
0: En cuanto a concursos literarios, porque sí es verdad que tú me decías, ¿no? Que llevabas escribiendo desde el instituto.
1: Sí.
0: En el instituto se suelen dar algunas herramientas a niños, pues a jóvenes inquietos, ¿no? Que quieran escribir, que quieran adelantarse a ciertos cursos, ¿no? Y decir, oye, pues lo mismo, te escribo un poema de Virgilio, o te escribo un poema en inglés, o te hago una novela corta. Y se dan herramientas, y en esas herramientas muchas veces son concursos literarios.
1: Sí.
0: ¿Alguna vez has estado presentándote a algunos?
1: Pues fíjate que no, porque en mi instituto se hacían sobre todo de microrrelatos.
0: Sí, claro, esos son los que se suelen.
1: Y eso no es lo mío. Lo he intentado, ¿eh? A lo mejor yo no me cierro las puertas porque puede ser que algún día pues, esté escribiendo una novela o esté
0: Claro.
1: escribiendo cuentos, pero creo que ahora mismo no es lo mío.
0: Claro, porque en cuanto a densidad, ¿no? Narrativa, una novela yo creo que tiene otra estructura diferente que a
1: Sí,
0: la hora
1: sí,
0: de
1: sí,
0: escribir
1: sí.
0: una historia en un poema. Porque si tú quieres reflejar una historia en un poema, no sé cómo se basa esa idea en tu cabeza para luego reflejarlo en unos pocos versos. No sé cómo se fragua esa idea, cómo tú llegas un día y dices, oye, pues quiero escribir de esto, y te pones a escribirlo y en una semana lo tienes listo, o como.
1: A ver, yo creo que lo más difícil de escribir un poema es el primer verso.
0: ¿Por qué?
1: Siempre a mí me cuesta encontrar el primer verso, porque tienes que encontrar una estructura, contar las sílabas del primero, y una vez que
0: Claro.
1: tengas el primero ya te vas saliendo.
0: Claro.
1: Ya también la historia pues la puedes cambiar un poco de... En plan, el storyline, lo puedes mover un poco, puedes contar cosas que pasan después antes y viceversa. Entonces, el primer verso es lo más difícil.
0: Claro, porque te definirá todo el resto de la estructura,
1: Claro.
0: efectivamente. Y una vez que lo tienes publicado, ya llegan pues las presentaciones, ¿no? De los libros. Que yo no sé si eso es lo que te pone más nerviosa o lo que te relaja más.
1: No, es lo que me pone más nerviosa de lejos.
0: ¿Sí? ¿Por
1: Yo
0: qué?
1: siempre he dicho que escribir un libro, lo más fácil de escribir un libro es escribirlo.
0: Justifica tu respuesta. ¿Por qué? Porque claro, ya una vez que lo has escrito, ya una vez que eso y sale a la luz, es verdad que sí esperas la crítica, buena o mala.
1: Sí, es que es lo que digo, pues una vez que lo tienes escrito, tienes que presentarlo a concursos,
0: Claro.
1: mandarlo a editoriales, hacer presentaciones con el ayuntamiento, en Cádiz, con la universidad, venir aquí
0: Claro.
1: hoy a la tele.
0: Claro. Es verdad que una vez que lo terminas, pues tienes que hacer todo el proceso de lo que es
1: Sí.
0: la publicidad. En cuanto a las presentaciones, he visto algunas imágenes. Había gente el otro día en el Castillo de San
1: Sí,
0: Romano.
1: había gente, había gente.
0: Había muchísima gente respaldando. Y no sé cómo lo has vivido tú. Porque, claro, eso también es un momento bonito. Lo doy a conocer.
1: Yo creo que la presentación principal, que fue la del castillo, fue la más bonita porque estuvo gran parte de mi familia, estuvieron mis primas. Y quiero contar una anécdota del
0: Sí,
1: libro.
0: adelante.
1: Mi tía Concha estaba en el centro de día de la calle Colón y estaba ella mayor y ella fue la única a la que le conté lo del libro. Y yo le decía, tú vas a venir a la presentación. La pobre tenía 82 años, no podía. Pero yo se lo decía, tú vas a venir, tú vas a venir. Y le dio un ictus y no pudo
0: No
1: venir.
0: pude ir.
1: Y entonces vino mi prima, su hija, estuve contando la anécdota y el libro está dedicado a ella, que viene en la primera página.
0: No sé si, vamos, si quieres leerla, eres
1: Sí,
0: completamente libre, adelante.
1: a mi tía Concha, por enseñarme que la fuerza también puede ser dulce. Este libro es tuyo.
0: Qué bonito. Es verdad que hay ciertas personas que nos marcan, ¿no? A la
1: Sí.
0: hora de escribir arte, y yo imagino que ella habrá sido una de ellas. A la hora de sentarse y escribir y de quizás representar este libro o darlo a conocer al público, yo creo que te vienen a la memoria también momentos de esos, ¿no?
1: Sí, claro. En lo que respecta a presentar el libro, mi pareja y mi mejor amigo, Gonzalo y Darío, para mí son mis pilares fundamentales. Yo
0: Claro.
1: digo que es mi equipo de community manager. Van conmigo a todos lados.
0: Claro, porque al final una persona, un autor, una autora en este caso, se presenta solo al del público, yo y mi libro, y es así, pero tiene muchísima gente detrás y
1: Sí.
0: imagino que te has sentido respaldada, ¿no? En todo el
1: Buah,
0: proceso.
1: muchísimo, muchísimo.
0: Ya no solo por profesionales, que no sé si has tenido un editor detrás en el
1: Sí,
0: proceso.
1: editor, diseñador, maquetadora.
0: Bueno, en cuanto a la portada también, porque vemos la portada, es bastante bonita, vemos que tiene también trazos de modernidad, ¿no? Porque al
1: Sí.
0: final bueno, pues se quiere mostrar eso, al final la portada de los libros tiene que ser llamativa. ¿Cómo ha sido también el proceso de que tengas, porque imagino que de autoeditarte a que te edite una
1: Buah.
0: editorial, es bastante
1: Sí.
0: diferente, ¿cómo ha sido más o menos? ¿Qué has notado tú?
1: Que he notado yo por parte de mi editorial muchísimas facilidades para todo. En lo que es el proceso de la edición se han portado especialmente bien. Y Es verdad que las cosas se hacen rápido porque es una editorial que está creciendo mucho y tiene un catálogo grande. Entonces, por parte del diseñador, la portada en especial yo me agobié mucho
0: ¿Por
1: porque
0: qué?
1: yo decía, yo quiero que sea de esta forma.
0: Claro.
1: ¿Cómo lo hago? Me dieron a elegir en una biblioteca de no sé cuántos billones de imágenes.
0: Y
1: Yo
0: claro, y así uno
1: decía,
0: no puede elegir, claro.
1: claro, entonces le pasé varias ideas y el tío me mandó esto y yo dije, esta.
0: Claro. Oye, buena lección, también te digo.
1: Sí, me parece preciosa, muy bonita.
0: Es muy bonita. En cuanto al libro en sí, a los poemas, no sé si la gente que todavía no te ha leído, que tuviera que saber algo de ti, que tuviera que saber algo de los poemas que vas a transmitirle, ¿no? En esta nueva obra. ¿Qué mensaje querrías
1: ¿Qué mensaje querría mandarle a la gente
0: mandarle?
1: del poemario? Pues en especial mensajes de esperanza.
0: ¿Por qué?
1: En el primer libro, sí que es verdad que es mucho más oscuro y es que estaba en un momento mucho más oscuro de mi vida. Yo estudié en un instituto militar, siendo una mujer trans, la verdad es que los compañeros no me lo pusieron fácil.
0: Claro.
1: Yo tuve que sacar las garras mucho por mí. Que en parte agradezco porque eso me ha hecho ser quien soy hoy en día, pero en el momento pues no fue fácil. Y claro, este poemario nace cuando salgo de ahí, cuando transiciono, cuando pasan problemas de salud mental por los que he pasado y cuando salgo de ahí, pues este poemario es un poemario de esperanza, de luz.
0: Claro, y oye, Manison, muy valiente por tu parte, ¿eh? Porque muchas personas no son capaces de mostrarlo al mundo.
1: ¿Ya?
0: En cuanto al arte, en cuanto bueno, a representarlo, tampoco tienen esa capacidad que tienes tú para escribir poemas, ¿no? Y mostrar ese proceso que imagino que ha tenido que ser muy duro, ¿no? Como nos has explicado. Te quería dar las gracias. No te voy a desear suerte porque no la necesitas, el talento ya lo tienes. Y bueno, ¿y dónde podemos encontrar tu libro? ¿Qué es lo que nos quedaría?
1: En la editorial Talón de Aquiles, en mi editorial, se busca y estoy ahí.
0: Y lo tienes ahí, también pueden buscarte en redes sociales, imagino.
1: Sí, en redes sociales, arroba Madison Guerrero, y en la librería Buscat, en la calle San Rafael, que es de mi amiga Samantha y ella es mi madrina para mí,
0: Claro.
1: en lo que es la publicación, ella me ha ayudado muchísimo.
0: Oye, Madison, muchísimas gracias,
1: A
0: por estar
1: ti.
0: hoy con nosotros y muchísimas gracias también a todos nuestros espectadores por haber dedicado este ratito a la cultura, que esperemos que, bueno, quiera hacer de lo casual bonito sea un poemario, un libro que bueno, que les llegue bastante y que también les haga, pues, a sentarse en ese mensaje de reivindicación cultural, que es lo que necesitamos actualmente. Así que ya saben, no cambien de canal porque nosotros seguimos aquí en 7TV San Fernando en De Tarde en Tarde. Aquí seguimos en De Tarde en Tarde y ya sabéis, estamos en una época, sobre todo aquí en Andalucía, en el que se deciden cosas, ¿no? Y para que se decidan cosas también hacen falta opiniones un poco críticas sobre cualquier cosa, sobre cualquier ámbito. Y para ser crítico, para sacarle un poquito las entrañas a la realidad y para hablar en este caso de, bueno, de sucesos, de casos, tenemos aquí a nuestra colaboradora Alejandra, que nos trae un caso pues llamativo, controversial y del que pues vamos a dedicarle unos minutitos, Alejandra.
2: Sí,
0: ¿Qué tal?
2: ¿qué tal? Te voy a hacer una pregunta. ¿Tú crees en los fantasmas?
0: Bueno, respeto le tengo. Respeto le tengo. No sabría decirte si creer o no, pero respeto le tengo.
2: Vale, porque es que este caso te hace
0: Bueno.
2: replantearte bastantes cosas.
0: Vale. Esoterismo, señores. De repente
2: Sí.
0: el programa cambia completamente. Ya esto no es cultural, esto ahora es un
2: Claro.
0: programa de
2: Porque vamos a
0: terror.
2: hablar de un caso donde el fantasma de la víctima resuelve su propio caso.
0: El fantasma de la víctima, vale.
2: ¿Vale?
0: No le voy a decir a nadie que cambie de canal, ahora mismo. Eso
2: Hombre,
0: ya
2: ahora
0: eso es
2: mismo.
0: lo que hay. Yo creo que es el momento exacto para hablar de fantasmas.
2: Vale, pues vamos a hablar del caso de Teresita Bassa, que nació en 1929 en Filipinas y a los 30 años decidió irse a Estados Unidos porque su sueño era ser pianista y dedicarse a la música. Y cogió una obsesión de ser profesora de piano.
0: Vale.
2: ¿Qué pasa? Como en todos los mundos del arte, es muy difícil vivir de ello.
0: Sí, claro, en el arte o cualquiera que depende de la opinión pública, ¿no?
2: Sí, de la opinión pública y ser autónomo, que
0: Efectivamente.
2: eso ya es otro tema. Pues evidentemente fue muy difícil dedicarse a ello, pero unas amigas la enchufaron en un hospital como enfermera. Evidentemente se sacó sus cursos y demás
0: Claro.
2: y pudo conseguir ese trabajo. Y se dio cuenta de que en verdad la obsesión de dar clase de piano derivaba de ayudar a la gente.
0: Vale.
2: Entonces dijo que su sueño era dedicarse simplemente a ayudar a la gente. Entonces estaba muy contenta con ese trabajo nuevo que había tenido. Y se especializó en terapeuta respiratoria.
0: Vale.
2: Que básicamente diagnosticar diferentes casos de asma, etc. Todo el mundo decía que era una mujer muy entrañable. Una señora que tú dices...
0: Claro.
2: Qué chiquitita.
0: Es lo típico que pasa cuando sucede algo muy fuerte, un asesinato muy fuerte, que luego salen los vecinos, sale el típico reportero a preguntarle, oye, ¿cómo era como persona? Una persona muy buena, nos la veíamos siempre bajando...
2: Por desgracia, siempre las víctimas suelen ser las personas más indefensas.
0: Claro, porque Teresa es la víctima.
2: Claro.
0: Vale.
2: Claro, estamos hablando de la víctima.
0: Pongamos los puntos sobre las íes.
2: Claro. Pues era muy querida, una buena compañera y era de las mejores enfermeras del hospital.
0: Vale.
2: Sin haber estudiado realmente antes de...
0: Enfermería, claro.
2: Claro, sino que se lo fue sacando a medida que iba ascendiendo en el trabajo. Por las noches estudiaba un máster y a sus ratos libres daba clases de piano a los niños del barrio.
0: Vale. Por ahora, vida idílica, ¿no?
2: Vida muy normal, siguiendo un poquillo su sueño también, ¿no?, de seguir dando música. Lo que pasa que el 21 de febrero de 1977, a sus 48 años, los bomberos reciben una llamada. Que en el apartamento de Teresa está en llamas y todo es culpa de un colchón.
0: De un bar, sí. Así empiezan muchas películas de miedo, señoras y señores.
2: Sí, sí, de hecho sí. No sé por qué los colchones como...
0: Y el fuego. No,
2: sí, es como una apertura, ¿no?, a un mundo...
0: A un mundo difícil, complicado.
2: Pues los bomberos entran y nada más apagar el fuego y ver que debajo del colchón había algo, llamaron a la policía porque hubo un instinto de ellos que dijeron, aquí...
0: Claro, aquí algo huele
2: algo
0: mal,
2: huele,
0: ¿no?,
2: a chamuquina,
0: y no ha quemado, efectivamente. Te hago una pregunta porque, claro, tú te ves en un... Ponte que eres policía, ¿vale?, el día de mañana. Y te ves en un caso así, que pasa ya de lo natural a lo sobrenatural... ¿Llamarías a los bomberos? ¿Llamarías a la policía? Yo llamaría directamente a un santero.
2: Es que, a ver, yo en San Fernando no sé a qué medium acudir. No, depende.
0: Alguno tiene que haber.
2: Alguno tiene que haber. No, yo creo que lo racional siempre va a ser llamar a la policía o a los bomberos.
0: Claro.
2: En caso de que haya un incendio, pues los bomberos. Pero es que, claro, este caso es como... ¿hasta qué punto creerte ciertas cosas, no? Pues debajo del colchón, evidentemente, estaba el cuerpo de Teresita... con un cuchillo en el pecho.
0: Vale.
2: Claro, la policía dijo, esto parece un asesinato bastante principiante porque la persona no ha limpiado la escena del crimen y demás, pero claro, estamos en la época de los 70, no había esos avances con el ADN como los que tenemos ahora. Y tampoco había un robo excesivo, o sea, ni la televisión, ni la radio...
0: No, claro, era simplemente asesinato, alguien
2: claro,
0: podría...
2: Claro, no había nada así que tú dijeras, vale, pues ha robado tal cosa que tenía, pero una mujer muy normal que tampoco tenía... Pero encontraron una nota de Teresa donde ponía comprar entradas de teatro para A.S. Nos quedamos con esa sigla,
0: A.
2: ¿vale?
0: A.S.
2: Una amiga decía que esa noche había quedado con un hombre, pero que no tenía más detalles, porque era una mujer soltera, pero que no creía que era nada romántico, porque era una mujer bastante independiente y no le apetecía tampoco estar en ninguna relación. Pues, evidentemente, como he dicho antes, no había ningún rastro que seguir, no hay los avances tecnológicos que hay ahora, entonces la investigación se paró.
0: Archivaron el caso, imagino, porque
2: efectivamente.
0: Muchas veces cuando pasa esto que no tenemos pruebas concluyentes, ¿no? Como se suele decir, el caso se solía archivar
2: claro,
0: antes.
2: Claro, porque ahora no había dónde rascar, sin embargo se quedó como abierto.
0: Claro.
2: Porque pasaba...
0: Lo que sí es sorprendente que ellos mismos dijeron que era un caso como de principiante y al ser así yo imagino que sería más fácil dar con ellos. Lo mismo dirían.
2: Sí, pero dijeron una mujer de casi 50 años...
0: Sola, casi
2: sola,
0: en el mundo, sí.
2: Habrá sido un robo, aunque no sepamos en concreto que han robado.
0: Claro.
2: Entonces la familia se quedó desesperanzada, diciendo, bueno, pues nunca nos enteraremos de lo que ha pasado y nunca se hará justicia.
0: Claro.
2: Pero vamos a presentarte a un personaje nuevo.
0: Vale.
2: Remedia Chua.
0: Remedia, buen nombre.
2: ¿Qué? Remy, le decían Remy.
0: Claro.
2: Para los amigos.
0: Para los amigos.
2: Y era una amiga y compi de Teresa, también filipina, y la verdad que estaban bastante unidas, ¿no?, por el hecho de compartir sitios de infancia,
0: claro.
2: Y es que ella, después de la muerte de Teresita, se le empezó a aparecer en sueños.
0: Vale.
2: Empezó a verla.
0: Remi, para los amigos, empezó a ver a Teresita una vez ella fallecida. Sí. Vale.
2: Pero esos sueños se fueron convirtiendo en posesiones.
0: Vale.
2: La primera de ellas, su marido, José, me hace mucha gracia lo españolizado que son los nombres.
0: Hombre, claro, a ver, Filipina, bueno.
2: Sí, claro.
0: Efectivamente.
2: José, la primera vez, muy, muy asustado, incluso llamó a la policía porque empezó a hablar en sueños, pero con otra voz totalmente diferente y en filipino. Y lo que decía su mujer con esa voz era: doctor, quiero hablar con usted, mi asesino sigue suelto.
0: Claro.
2: Entonces él, paralizado, le pregunta: ¿quién eres? ¿Qué te pasa?
0: ¿Qué te pasa? ¿Por qué
2: y
0: vienes?
2: Ella dice: Teresita. En ese momento el marido no sabe quién es Teresita, sí, claro. Él sabía que una amiga de su mujer había fallecido, que la habían asesinado, pero no sabía quién era Teresita. Entonces siguió un poquito el juego de, vale, ¿qué quieres?
0: Voy a hacerle caso a mis sueños, voy a creer que no estoy loco, claro,
2: claro,
0: efectivamente.
2: ¿Qué pasa?
0: También es curioso que el fantasma en este caso, o el sueño onírico de Teresita, se aparezca hablando en filipino y no en hebreo antiguo, que ¿no? También es mucho de fantasma. Yo me lo estoy tomando un poco a broma, pero que lo mismo esta noche en mi casa, apaga la luz y no duermo.
2: Es que claro, ahora eso le sigue preguntando de por qué te estás manifestando en mi mujer. Que también te digo, un hombre bastante valiente, porque a mí me pasa eso con mi pareja y yo la verdad
0: sí,
2: no...
0: que me voy.
2: Claro, o la despierto como pueda. Y le dijo que solo necesitaba que su asesino pagara por lo que hizo.
0: Claro.
2: Y dijo que su asesino se llamaba Alan Showery.
0: Bueno.
2: Y se fue.
0: Y la vuelve la mujer. Claro,
2: claro. Vuelve la mujer. Sí. No. Te queda un poco qué ha pasado. No. Y el marido se lo comenta. ¿Qué pasa? Alan Suavery. A.S.
0: Claro. Vale.
2: Claro, Remi no tenía ni idea de lo que estaba pasando. Entonces era como. Vale. Semanas después vuelve a pasar un evento así. Y es que Teresita se vuelve a manifestar en Remi. Y le dice al marido: ¿por qué no has llamado a la policía si te acabo de decir el nombre?
0: Yo me imagino la mente de ese hombre, de ese señor, teniendo pues dos parejas al mismo tiempo.
2: Sí.
0: Dos parejas en uno. Y encima una que le reclama
2: además,
0: muchísimo.
2: Además, mujer contra mujer.
0: Claro, es muy fuerte.
2: Pues José le contesta y le dice que no tiene pruebas ninguna para poder acudir a la policía. Claro. Y le dice: vale, pues te voy a decir que esta persona, mi asesino, le dio las joyas mías a su novia.
0: Claro.
2: Muy concreto. Algo muy concreto que es como una amiga de ella, evidentemente no puede saber estas cosas.
0: Claro, claro.
2: Entonces, cuando vuelve a despertarse Remi, llaman a la policía y dicen: mira, ¿cómo te explico esto? A mi mujer la ha poseído Teresita y nos ha dicho que este es el asesino y que fue por robo. La policía evidentemente no le cree.
0: No, obviamente. Son cosas que también solo pueden pasar en Estados Unidos. ¿Eh?
2: Sí.
0: Son cosas que solo pueden pasar aquí porque aquí... Es que yo creo que aquí se ríen de ti.
2: Pues allí también se rieron. No se lo tomaron nada en serio. Y mira que se encuentra en la ciudad de Chicago, que es una ciudad...
0: Sí.
2: Donde a
0: proclive,
2: le pasaba.
0: Proclive a eso.
2: Claro. Pues en esa época se llevaba mucho la figura del detective. Entonces había bastantes detectives que se interesaron por el caso y uno de ellos fue Joey Stakula, que se interesó excesivamente. Entonces dijo: vale, yo os creo, vamos a empezar a investigar un poquillo.
0: Claro.
2: ¿Quién es Alan Showery? A.S. En la nota. Vale, es una persona condenada por robo y abuso.
0: Vale.
2: Y que vivía muy cerca de Teresita y que además trabajaba en el hospital como electricista.
0: Claro, más claro, agua.
2: Sí, es verdad que solo eran compañeros, no eran ni amigos, porque el entorno de Teresita decía que no coincidían tampoco en el mismo tramo de trabajo ni nada. Entonces la policía dice: vale, cuadra. Pero
0: hay que investigar, claro. A ver,
2: claro, hay que investigar porque la verdad que son bastante coherente esto lo que está pasando, pero nos chirría. Van a casa de Alan. Y claro, él dice: no, entra sin problema, además. Y claro, estaba su novia también. Y él decía que no conocía a Teresita, que ese día estaba en casa con su novia viendo película. La policía se centra en las joyas que llevaba la novia. Y algunas eran parecidas a las que
0: las que la habían desaparecido, claro.
2: Efectivamente. Entonces, con ese indicio dijeron, vale, vente para la comisaría.
0: ¿Te vienes con nosotros?
2: Te vienes con nosotros, porque te vamos a explicar de qué es lo que ha pasado, quién nos ha dicho. Vale, pues él vuelve a cambiar un poco la coartada y dice que sí, que es verdad que fue a casa de Teresita porque tenía que arreglarle la televisión, pero que no tenía las herramientas necesarias y se volvió a su casa y no volvió a la casa de Teresita. Ahora, una persona clave que la verdad no se sabe el nombre, ojalá saber el nombre porque de verdad se lo merece, esa mujer se merece un pedestal, la novia de Alan, le preguntaron y es que Alan dijo que también se había vuelto a casa porque en su edificio había problemas eléctricos y también tenía que ayudar a su novia a solucionarlo. Se lo dicen a la novia y la novia dice, ¿qué problema?
0: ¿Qué problemas eléctricos? Porque hasta aquí parecía una historia que iba a ser de miedo, de susto, pero ahora nos estamos volviendo en una trama medio romántica.
2: Sí.
0: Subo romántica. Ojo con Alan y Teresita.
2: Pues la novia de eso dice, ¿qué problemas eléctricos? No. Pues ella dice que sí, que quiere ayudar, que quiere colaborar, que quiere hacer justicia. Y es que, claro, las joyas que tiene nuevas se las regaló Alan en febrero.
0: ¿Como un regalo?
2: Como regalo de Navidad.
0: Claro.
2: O sea, ya no solo es un ladrón, es un asesino, sino que es un mal novio.
0: Un mentiroso.
2: Claro, porque encima no le regaló nada en Navidad y se lo regaló más tarde. Entonces, claro, ella misma dijo, yo no voy a cubrir a esta persona.
0: Claro.
2: Y ella misma llevó las joyas a la familia de Teresita, le dijo que sí, estas joyas pertenecían a ella. Y la familia dijo, sí.
0: Hasta este punto, ni la novia de Alan ni Alan saben todavía que Teresita se aparece en los sueños de Remy.
2: No saben nada.
0: Vaya.
2: Claro, simplemente ha sido como un poco la pillada. Pero la novia, eso, no estaba nada involucrada. Y es raro porque es verdad que en Estados Unidos los asesinos en serie o los asesinos y demás, las parejas suelen encubrir.
0: Claro, bueno, a ver, esta.
2: Es porque suelen ser unas personas maltratadas, manipuladas por el asesino o el delincuente. Entonces, bastante chapó por esa persona.
0: Sí, es una persona que también no se estaba enterando de nada.
2: No.
0: En el mismo momento de como que claro, qué problema eléctrico.
2: ¿Quién es Teresita? ¿Qué problemas eléctricos? Esta persona no estuvo en mi casa.
0: ¿Por qué estas joyas?
2: Claro. Entonces, Alan, al ver que no tenía el apoyo de su pareja, confiesa que sí. Que es verdad, que fue a casa de Teresita y que es verdad que fue a arreglar la televisión, no tenía las herramientas y volvió más tarde, pero con la excusa de querer robar. Y era que él entró y mientras Teresita cerraba la puerta fue cuando la apuñaló.
0: Vale.
2: ¿Qué es lo que robó? Aparte de ciertas joyas. $30.
0: Bueno.
2: Eso es lo que costó la vida de Teresita.
0: Bueno, o un viaje al más allá, porque claro.
2: Bueno, claro, también. Cuando fue el juicio, el jurado no se ponía de acuerdo porque, claro, él se declaraba inocente en el juicio, aunque se confesó anteriormente. Y es que, claro, el jurado no se lo creía. Pensaba que era un complot de la amiga Remy, que había sido Remy y que estaba mintiendo para enjuiciar a Alan.
0: Claro, como se aparezca Teresita en el juzgado.
2: Eso hubiera sido increíble. No, Teresita no vuelve a aparecer.
0: No, porque es que vamos ya. Biker Jiménez allí, ¿no?
2: Entonces, claro, decían que era un complot, que Remy era la culpable y que no se podía seguir con el juicio porque es que no se mantenía nada. No era posible lo que estaba ocurriendo. Entonces se repitió el juicio. Y en ese momento Alan ya se declaró culpable a sí mismo, dijo, sí, lo he cometido. Me está pareciendo flipante lo que está pasando.
0: ¿Por qué ha resuelto este caso una persona que no está viva?
2: Claro. ¿Y cuánto crees que le dieron de condena?
0: Bueno, a ver, visto lo dicho.
2: Ten en cuenta un asesinato.
0: Sí. 12 años. Y de ahí, 12 años lo he clavado. ¿Eh? Claro. Mi padre es abogado.
2: Claro. Pero de esos 12 años solo cumplió 4. Por buen comportamiento.
0: Suele pasar.
2: Y así termina el caso. Vamos a recopilar varias cosas.
0: Todo lo que hay que recopilar.
2: Claro.
0: Sí.
2: Primero, a ver. Yo no suelo creer en estas cosas, yo no soy de creer, pero algo tan concreto. ¿Qué explicación puede tener el hecho de que se apareciera en el cuerpo de su amiga, dieran unos datos tan concretos y se resolviera?
0: No soy una persona para hablar de esto, ¿eh? Tampoco soy una persona para dar mi opinión, ni muy ducho en el tema, pero algo hay. algo hay. Y si hay personas capaces, ya, llámalo por medio de Dios, por medio de una energía, por medio de lo que sea, de tener sueños premonitorios, por ejemplo, como mínimo, yo me creo a Teresita. Y me creo a Remy, claro, porque Teresita nada más que se manifiesta en Remy y en el marido de Remy, que tuvo que pasar una noche increíble, el hombre. Hay que ver el caso. Hay que ver el caso, porque si Teresita no se hubiera manifestado, ahí se hubiera quedado, archivado. O sea, estamos hablando de que una persona desde el más allá ha resuelto su propio asesinato, sí. Porque este hombre vivía en paz, Alan vivía en paz.
2: También, gracias también al detective que claro, se interesó, claro. Pero claro, es que es un caso bastante curioso. Uh-huh. Y también puede ser que le condenaran menos años, a lo mejor, o lo que sea, por el hecho de la manera en la que se resolvió.
0: Claro.
2: Y la duda de parte del jurado de decir... Uh-huh.
0: Es que no hay pruebas, hay pruebas concluyentes, pero no está toda la historia trazada. Tú, desde hay un punto, que es en el momento en el que Remy y el marido empiezan como a intentar investigar o a soncavar una vez se archiva el caso, que eso está sin definir, como de estas personas que pasan de un día para otro, han intentado tal, incluso... yo no sé cómo se hubiera resuelto en otro país, pero incluso se podrían haber investigado a Remy y al marido.
2: Sí.
0: De vosotros, porque sabéis tanto y lo habéis dicho ahora, ¿sabes? Yo me incido, y hago hincapié en esto, que yo creo que esto solo puede pasar en Estados Unidos.
2: Sí.
0: Solo puede pasar en Estados Unidos. Porque también es el país donde, curiosamente, y no lo he enseñado, la filmografía de Hollywood, solo van los fantasmas y los extraterrestres. Ya está, aquí no hay, al parecer. Bueno, aquí tenemos representación también... de nuestro amigo Iker Jiménez, que
2: bueno,
0: nos
2: sí,
0: trae
2: claro,
0: todo.
2: Es nuestro...
0: Sí, es nuestro...
2: estadounidense.
0: Claro, es nuestro representante del
2: claro,
0: más allá.
2: Es nuestro mandado. Y otra pregunta que siempre pasa en todos los casos que hago, que uh-huh. cada vez que termino de redactarlo y hablo uh-huh. sobre la sentencia, es como, ¿cómo se puede decir... ¿cómo se puede decir cuál es la sentencia justa para la vida de una persona?
0: Sí, claro.
2: O sea, estamos hablando de que al fin y al cabo, quitándonos un poquillo la broma uh-huh. y la curiosidad y la gracia del caso, al fin y al cabo se ha asesinado a alguien uh-huh. por un robo.
0: Sí.
2: Que totalmente principiante, por así decirlo, entre comillas. ¿Cómo se dicta realmente la justicia?
0: Claro, aquí la pregunta es, ¿en qué respondemos? ¿Sobre la moral del asesino o sobre cómo están escritas las leyes?
2: Claro.
0: Porque yo creo que...
2: Pero siempre acabamos replanteándonos lo mismo en este programa de...
0: Sí, al final terminamos haciendo crítica. A ver, en la mente de un asesino no me voy a meter. Yo voy a intentar abogar por la humanidad de las personas, pero creo que una persona que mata, que quita una vida de forma legítima o ilegítima, porque se puede quitar de ambas formas. Yo creo que no es justificado en ningún caso. Y no me puedo meter en la moral de esas personas porque obviamente dista de la mía y de cualquier otra persona civilizada que viva en sociedad. En cuanto a la ley, pienso, y no sé si tú estás conmigo, de que hay algunos casos que se juzgan no mal, pero no acorde con el delito que se ha cometido. En este caso, 12 años y luego cumplir 4, que es lo llamativo también.
2: Claro, aquí en Estados Unidos está esa... Bueno, aquí también, pero es mucho más exagerado,
0: sí,
2: el buen
0: claro.
2: comportamiento.
0: Claro.
2: De, vale, te estás reinsertando dentro de...
0: Claro. Yo creo que hay... aunque a veces no quiera creerlo, pero yo creo que hay que creer en la reinserción de las personas.
2: Hombre, claro.
0: Hay que creerlo porque es lo que nos queda. Ya...
2: Claro, pero en 4 años tú no...
0: No, en 4 años no te han reinsertado y menos cometiendo un asesinato. Yo creo que un asesinato, si se te declara culpable... que eso es otra cosa de la que estábamos hablando, que es verdad que la fiabilidad de la culpabilidad de esta persona encaraba un poco de dudas, pero yo creo que en 12 años no te han reinsertado de un asesinato. La condena debería ser mucho mayor, también acorde a los años que tú tengas.
2: Claro, y también los antecedentes, que ya él había estado condenado antes por robo y por abuso.
0: Efectivamente. No se legisla bien. Ya
2: también hablamos de un caso de los 70.
0: Sí,
2: pero igualmente en los 70 Unidos. También se cometió diferentes errores, de incluso cadenas perpetuas a gente inocente. Que es que...
0: Efectivamente. Además, en los años 70 todavía había cadenas perpetuas
2: sí.
0: en Estados Unidos, como tú decías, y se encaraban casos con muchísimo menos datos. Ahora estamos hablando que sí, que es verdad que Teresita se manifiesta en el cuerpo de Remedia y le habla al marido y tal, pero luego había pruebas concluyentes, una persona que se declaró culpable de un asesinato. O sea, no estamos hablando de un hurto tal, que al final eso, bueno, aparte de lo material.
2: Lo que no he llegado a entender es la nota de comprar entradas de teatro para A.S. Nunca se llegó a... Tengo la sospecha de que a lo mejor había un interés amoroso por parte de Teresita con Alan, pero o sea,
0: pues, hombre.
2: Pero nunca no se ha aclarado del todo, porque claro.
0: Esas incursiones de Alan en casa de Teresita, yo creo que sí, que había un cierto interés, y por eso te decía más o menos a la

0: diferentes a partir de Teresita del Más Allá y algunas que otras pruebas, y que Remy, sin voluntariamente prestar a su cuerpo,
1: sí, a ver,
0: se pudo pues, al menos resolver.
1: Un poco violación, sí. Por culpa de, por parte de Teresita, sí. Violación de alma.
0: Sí.
1: Yo espero que Alejandra que siga trayendo casos así, porque me han gustado.
0: Sí, yo espero que el marido de Remy desde entonces durmiese tranquilo.
1: Sí, yo espero que el hombre, aunque fuera a base de fármacos, por lo menos pudiera dormir, porque la noche que tuvo que pasar ese hombre escuchando a dos mujeres, pero no por el hecho de ser dos mujeres, sino por de repente ver una posesión de su mujer, ¿sabes? Claro.
0: Y encima hablando en filipino.
1: En filipino, claro.
0: Que menos mal que él también lo era, también te digo.
1: Que es lo que yo te decía antes, que menos mal que hablaba en filipino y no en hebreo antiguo.
0: Y que menos mal que él hablaba filipino, porque esa es otra también. Porque hubiera sido como...
1: Y fue una posesión, entiéndaseme la expresión, chill. Fue una posesión muy tranquilita, porque
0: sí,
1: a la que no
0: tenían
1: acostumbrado, efectivamente.
0: Es verdad que la tranquilidad del marido de decir, vale... ¿Quién eres? Explícame qué está pasando.
1: Es mucho más tranquilo. Así que, Alejandra, no sé, te dejo una frase para que termines esto. ¿Qué opinas en sí del caso?
0: Pues...
1: Complicado en una frase de sintetizarlo, pero...
0: Yo creo mucho, yo no creo en los fantasmas, pero un palo de santo quemado de vez en cuando...
1: Esperemos que eso no lo cabree tanto, pero bueno, a los espectadores también que han escuchado este caso maravilloso, espero que estéis igual de agradecidos como yo a Alejandra por hacernos pasar este ratito, aunque un poco de miedo sí que hemos pasado. Pero ya sabéis, no cambien de canal porque nosotros seguimos aquí en 7TV San Fernando en De Tarde en Tarde y volvemos enseguida. Espero que les haya gustado muchísimo el programa de hoy. Yo soy Alejandro Zapata y me despido de vosotros en esta nueva edición de De Tarde en Tarde. Ya sabéis, hemos hablado de todo. Hemos hablado con Alejandra de un caso un poquito terrorífico, incluso místico. Y también hemos tenido a Madison Guerrero, una escritora magnífica que trae un poemario para todos vosotros, para que los disfrutéis muchísimo y para que, bueno, os enriquezáis un poquito de la cultura de San Fernando. Así que ya sabéis, yo por mi parte me despido y nos vemos en el siguiente programa de Tarde en Tarde.
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0: Hola, buenas tardes. Juan Ibáñez desde el dial 107.4 Radio La Isla, la Radio Consal y también para 7TV. Y vamos una vez más a iniciar en la tertulia Un Café Entre Amigos. Para ello contamos con la presencia de Paqui Rivero.
1: Hola, buenas tardes.
0: Paqui Borrego.
2: Hola, buenas tardes.
0: Fernando León.
3: Buenas tardes.
0: Y vamos a desarrollar a ver lo que ha habido, todas las noticias que ha habido en San Fernando, que ha habido abundantes noticias, se puede decir. Hay muchas actividades culturales, y, aunque no son plenamente del ayuntamiento, pero bueno, podemos hablar. Y podemos hablar primero del tiempo, porque el tiempo, yo no me acuerdo de una primavera tan mala como esta, que un día hace frío, otro día no hace frío, llueve, no llueve. Siempre aquí hemos pasado del invierno al verano prácticamente. Y por esta fecha ya hemos estado en la playa. Hombre, no y a comer pollo y la empanada, ¿no? Pero sí hemos estado en la playa, hemos dado un bañito y hemos vuelto para casa temprano. El caso es que no sé cuándo llegará el verano. Bueno, pero así van acondicionando la playa y cuando lleguemos, pues aquello va a ser una virguería de playa. Aparte de que ya lo es por su propia naturaleza, pues con toda la reforma y todo lo que le están haciendo de ahora ya nada más que queda el tema de los socorristas que se han tenido que parar, no sé por qué circunstancias, te paran mucho esas cosas, ¿verdad? Te paran mucho esas cosas, no sé por qué.
3: En este caso se ha tenido que digamos rescatar lo que era el proceso de licitación en el que estaba porque no se había actualizado lo que eran los salarios de los trabajadores a lo que es el salario mínimo, el incremento del salario mínimo, y entonces para que evitar que se quedara desierto y además la propia empresa que tenía el interés en licitarlo habían denunciado que era había una posible impugnación porque no se contemplaba lo que era la revalorización del salario
0: Oye,
3: mínimo.
0: ¿No usted le había dado a la Cruz Roja? ¿O el año pasado tuvo la Cruz Roja?
3: Sí, ¿no? Anteriormente la tenía la Cruz Roja, el desarrollo. Y me imagino que tendrá interés también en desarrollarlo, ¿no? Claro. Pero que ese ha sido el motivo en este caso. Pero bueno, ya está licitado otra vez. Yo creo que está hasta el día 25 lo que es las propuestas. Y será de una forma rápida la adjudicación, entiendo, porque la fecha, como tú bien dices, las tenemos ya aquí encima y la temporada de playa.
0: Sí, vamos, cuando nos demos cuenta estamos en junio ya, vamos. Sí, ¿no? El tiempo corre que vuela, ¿eh? Yo no te digo vosotros pasa.
1: De todas formas, de Protección Civil pasó a Cruz Roja y este año que hay una empresa, el año pasado había una empresa nueva, ¿no?
0: El año pasado era la Cruz Roja.
3: Anteriormente la Cruz Roja, no, creo que lo tenía la empresa privada Isla Salud o algo así. Puede ser. O una empresa
1: pero,
3: así.
1: Pero
3: estamos hablando del socorrismo.
1: Del socorrismo.
3: Que incluye los servicios médicos de allí de la playa.
0: Incluye toda la entrada 4, que es donde están todos los discapacitados. Uh-huh. ¿No?
3: Exactamente.
1: No, es que anteriormente la vigilancia la hacía Protección Civil y luego había una empresa que se contrataba, bien Cruz Roja, otra empresa que se contrataba para los servicios médicos.
3: Protección Civil sigue estando con servicios en la playa.
0: En la playa. Sí.
3: Aparte de lo que es el contrato y tiene que prestar ese servicio junto con la policía.
1: La vigilancia.
0: Una queja de la policía porque no tenían coche por los quad y que utilizaban los de Protección Civil, pudiendo ellos ser autónomos y tal.
1: Sí, la vigilancia entonces va incluida en el tema de la atención médica o...
3: La vigilancia la lleva Protección Civil y la policía local.
1: Y la policía local.
3: Y lo que es la vigilancia del contrato de
1: los socorristas y las atenciones médicas es otra historia.
3: Exactamente. Es la que sale a la que está en licitación ahora. Uh-huh. Pero con respecto a la playa, yo creo que he visto en estos días que se ha publicado lo que es el nuevo diseño, ¿no? No sé si lo habréis comentado.
1: De
3: las casetas.
0: Los colores pasteles.
3: Pasteles y identificar una cada una de las entradas con un color. Yo creo que le va a dar mucha vistosidad.
0: Sí, todo lo que se le haga a la playa.
3: Además también se va a aprovechar lo que es la aportación de arena que le están haciendo, más lo que es la...
0: ¿Ya se la están haciendo?
3: Sí, ya empecé, creo que empezaron el otro día, según me habían comentado.
0: Qué rapidez, ¿no?
2: luego,
1: a primero de mayo decían,
2: que estamos a medio de mayo.
1: Decían a primero de mayo que iba a empezar, ¿sí? la primera semana.
2: A medio de mayo, este año, también, que tú, como tú bien has dicho, no podemos ir a la playa por el tiempo, pero bueno, en otros años, esta fecha ya estamos morenitos.
3: Y también se va a aprovechar para reponer todo el tema de las pasarelas que se quedaron afectadas por eso. Yo creo que este año se va a notar bastante el cambio de look de la playa, ¿no? Y de las condiciones.
1: Es más, que le han dado la bandera azul también. Le han dado la bandera azul también.
3: ¿Te acuerdas? Sí, lleva ya 20 años.
2: El 30 años llevándose la bandera. Que yo decía el martes pasado. Que a mí me gustaba mucho cómo estaba de verde y blanca, pero bueno, hay que verla cómo queda, ¿no?
1: Sí, pero va a estar bonita porque cada entrada va a tener, como son colores pasteles también, va a estar. Estaba muy bonita la verde, pero también va a quedar bonita. Va a quedar bonita como
0: las casetas esas donde está la movilidad reducida y eso. Salió una foto el otro día en los medios y se veía bonito.
1: Bueno, esa parte de donde está eso no creo yo que hay playas tan bien como está la de San Fernando, la de discapacidad, con el pedazo de plataforma que tiene de madera para las sillas de ruedas, eso está todo estupendamente.
0: Mira, porque la playa es que esta de Las Palmas de Gran Canaria, las canteras, estas tienen para los de movilidad reducida, tiene un apartado, pero mucho más pequeño que el de aquí.
2: Que aparte aquí está muy bien equipada. Con lo que son los carritos,
1: claro,
2: para llevarlo al agua.
1: Que tienen para llevarlo al agua. Bueno,
2: está muy bien equipado.
1: Eso los tienen hace 20 años, ¿eh? Los primeros fue. Pero vamos, que hace 20 años que se está prestando ese servicio. Porque yo me acuerdo que estando yo, que llevaba Protección Civil, los primeros que se compraron con una subvención de Diputación, ¿no? Me acuerdo perfectamente.
0: Este año vamos a disfrutar bien de la playa, porque va a estar muy bien acondicionado y con la aportación de arena.
1: Esperemos que el levante aparezca poco.
0: Hemos tenido el levante dos o tres días seguidos y cambia poniente y el poniente no.
2: Como nos lleva, como pasaba antes, que te llevaba una semana entera con levante, ya no existe.
0: No, es verdad.
2: Y nosotros necesitamos levante.
0: El levante, hombre, estamos
2: porque
0: con,
2: si no,
0: con la ruma.
2: Si no veas. Como
1: no,
2: estamos con tanta humedad.
1: Levante, pero no las levanteras,
2: con tanta humedad.
1: Las levanteras no veas. Eso es ya.
0: No veas lo que salpica la arena cuando estás en la playa con el levante y empieza a levantar, soplar fuerte. Tiene que salir corriendo.
1: Que es que no se puede estar, vamos. La verdad es
0: bueno, decía yo que había actividades pasadas y que vienen en esta semana. Una de las actividades que hay para este sábado, el sábado que estamos, ¿a cuánto estamos el sábado?
2: A 16.
0: El sábado 16 es el Día Mundial de los Museos. Y he visto que hay una programación de acuerdo con la Armada y con otras entidades, con la Junta y eso, de visita a los museos, los horarios y tal y cual. Entonces, viene de cajón preguntarse qué pasa con nuestro museo municipal. ¿Qué pasa con nuestro museo municipal?
1: Si ya está vacío el local, ¿no? Porque allí
0: está todo libre. Y si no, se hace uno nuevo. Con todas las cosas que estamos haciendo.
1: ¿Que hay fantasmas en aquel local?
0: ¿En dónde?
1: En el local antiguo hay fantasmas. Los fantasmas no existen.
2: Pues no, entonces que alguno. Le metan mano ya,
1: hombre.
0: A fantasmas hay algunos.
2: Fantasmas hay unos pocos.
1: Bueno.
2: Esa entra dentro de las visitas que hay de misterio aquí en San Fernando.
1: No me lo puedo creer.
2: Hay una entidad que se dedica a hacer visitas.
3: ¿Pero qué edificio está hablando?
2: El antiguo Palomo.
1: El antiguo
2: dispensario aquel de.
0: Allí está.
2: Siempre se ha dicho que hay.
0: La Academia de San Romualdo está allí.
1: Sí. Pero bueno,
0: allí
1: si
0: está,
1: es que...
0: Perdona, pero
1: si es que la antigua Casa de la Cultura está vacía, que estaba la Academia de San Romualdo allí. Eso lo pueden poner perfectamente del museo como estaba antes.
0: Es que volvemos a lo mismo.
1: Que estaba estupendamente,
0: hay un montón de obras por hacer y lo de la Cruz Roja, lo del museo, lo de la Casa de la Juventud...
3: Lo del museo es
2: de la casa, la saga.
3: De todos los gobiernos que han pasado, porque al final como museo no hemos tenido nunca museo, hemos tenido un centro de interpretación, pero como museo calificado.
0: Había un museo,
3: el que conozco que se ha hecho.
2: Palomo era
0: un pedazo de museo con ánfora. con vestigios
1: felices. Con Antonio, lo tenemos, ¿no? Antonio, hombre.
3: Pero que eso requiere... yo porque
1: estaba todo muy... Perdón. Estaba todo muy bien señalizado, catalogado y todo.
0: Y horarios de visita, está muy bien.
3: Pero que todo eso se trasladó, la mayoría de ellos se trasladó al castillo de San Romualdo, y sin embargo, las especificaciones técnicas que te dice de cómo tiene que estar ese edificio de climatización, de nivel de humedad, de nivel de exposición, no se ha conseguido. Y mira que se estuvo trabajando con el Museo de Cádiz, el director que se jubiló recientemente, y estuvo apoyando todo el trabajo que hizo una empresa de auditoría de todas las piezas para ponerlas y ver y tramitar la solicitud. No se ha hecho porque supone una inversión muy grande. No digo que no haga falta que se haga, digo que el coste total de la rehabilitación del concepto de museo dentro del castillo de San Romualdo se iba de madre y no era, sí, no mantenía
0: el
3: castillo,
0: no digo que no se tenga que hacer en otro sitio. El castillo de San Romualdo no reúne las condiciones, ya lo hemos dicho aquí 40 veces.
1: Pero si donde estaba, estaba muy bien, yo lo veía muy bien.
3: Pero
1: donde estaba,
3: que yo lo veía chico, para el nivel de exposición. Yo creo que tenemos que ser más ambiciosos. Si me dice la casa de el edificio de la calle Gravina, el que era la biblioteca, utilizando la parte de abajo de la zona de lectura.
0: Pero yo, en mi opinión, no pondría allí el museo, porque se aparta de lo que se puede hacer de la ruta de los museos, de la calle Real, de ahí desde el Camarón para arriba, hasta llegar hasta la Casa del Camarón en el Carmen.
3: Sí, seguro que, yo creo que, y lo digo, es una tarea pendiente de que el San Fernando necesita de un museo municipal, y ya bien sea un nuevo edificio que se tenga que construir o acondicionar o rehabilitar algunos de los espacios que están ahí pendientes de que se haga algo con ellos, ¿no? Como la calle Casa Gravina, o la antigua Cruz Roja, o la casa de Palomo, ¿no? Pero sí que hace falta un museo, está clarísimo.
0: Sí, porque el castillo es para muestras museísticas, porque no reúne espacio tampoco. Aparte de que está todo desconsenado por dentro y es una birria, no reúne condiciones. Y lo que te ponen allí son muestras de vez en cuando, Pero no... En fin, pues, esperemos la voluntad política de los distintos partidos que configuran el excelentísimo ayuntamiento, si se ponen de acuerdo para llevar a cabo lo del museo, hombre.
3: Falta.
0: Desde aquí, desde...
2: Y el archivo.
0: Y bueno, el archivo ya hablamos también de él, y el personal para el archivo y archivero, que creo que ahora todo ese tema va a salir, ¿no? La oferta de empleo público, ¿no?
3: Está en el proceso, yo creo que ya incluso se ha seleccionado el nuevo archivero, creo.
2: ¿Sí? Salió la oferta, salió, pero no sé por dónde irá. Lo que sí es una pena que tenemos legajos y documentos que se están estropeando por no tener un sitio adecuado y un lugar donde estén bien acondicionados. Y eso sí que es una verdadera pena. Eso es insustituible.
0: Ya te trasladó de la primera a la isla, ¿no? Estaba en la primera a la isla arriba.
2: Está en un colegio,
0: ¿no?
2: En la biblioteca que hay Luis Berenguer, allí.
0: Luis Berenguer, yo sé
2: habrá
0: que hay,
2: mil sitios.
0: Yo sí que hay donde está la sede del PSOE, abajo.
2: Padre Franco no lo sabía yo, para que vea. Pero en la biblioteca sí que hay, ¿no?
3: No.
2: Entonces, la biblioteca Luis Berenguer.
3: Ahí estaba, lo que dice Juan, en la primera de la isla, tanto arriba como abajo, estaba lo que eran los archivos.
2: Sí.
3: Una parte de los archivos que son de histórico, hablamos de histórico porque son de hace 20 o 30 años, no porque tengan un valor histórico, sino que son de actas de pleno y de...
0: Están las actas de pleno de todo, como hemos dicho nosotros.
3: Exactamente.
0: Estamos aquí.
3: Y una parte se llevó a la empresa que está en la zona franca, Dadisa creo que, o algo de eso, que es la que...
2: Invisa, ¿no?
3: ¿Eh?
2: Invisa. ¿Puede ser?
3: No, es una empresa de que se dedica a lo que es la custodia de los documentos.
0: Como un guardamueble, pero
3: para archivo. Se llevó allí. Otra parte, estamos hablando de archivo, ¿eh? No estamos hablando de piezas arqueológicas ni de...
2: No, estamos hablando de archivo.
3: De archivo, una parte se llevó esta empresa. Una parte también está en lo que es la última planta, donde está el reloj del ayuntamiento. Toda esa parte alta del ayuntamiento está... Con archivo, Y luego, todo lo que es, una vez que se hizo rehabilitó el ayuntamiento, está el archivo histórico, que es donde están todos los libros y los escritos de, digamos, de valor histórico de San Fernando, lo que era la biblioteca Lobo. Y luego hay otro archivo muy grande también, que está también otro material, y ahí sí hay. Está bien custodiado y en unas condiciones. Yo estuve en el interior del edificio de la primera de la isla y tengo estas fotografías de cómo estaba aquello era un desastre, no está bien, cómo estaba, ¿no? Pero ahí ahora mismo está bien. Otra cosa es que haga falta un archivero para que lleve el control realmente de la actualización de todo, porque eso es algo que se va nutriendo diariamente. Cada libro que salga es una obligación de una biblioteca el tener un ejemplar de cada uno de los libros, tenerlos registrados y tener un archivo, como se suele decir, para que cualquiera que venga a recabar información la tenga lo más accesible posible. Pero en condiciones no haya ningún riesgo. Estuvo dando vueltas algunos archivos de una dependencia a otra, pero ya están.
0: Hay también archivos en la calle Isaac Peral, donde está la sede del SOE abajo.
3: Sí, sí, sí.
0: Que estaba antes de KV, y TKV se ha ido a otro lado y aquello está lleno de archivos.
3: Sí, sí, está de archivos.
0: Ahora, lo que no sé si es el
3: por
0: histórico...
3: Por eso digo que están bien en edificios, que están bien acondicionados con sus estanterías, que antes estaban todas en el suelo, las cajas, y era un desastre. Ahora ya están en almacenados, pero sí que hay que hacer un inventario de decir, oye, esto ya no tiene utilidad aquí, como documentación que se tenga que tener a mano, y se lleva a la empresa esta a la zona franca y se habilita y se quede ahí para la consulta, ¿no? A demanda cuando haga falta. Pero la verdad es que ha mejorado las condiciones en las que se encontraba bastante.
2: Pues yo me alegro.
1: Pues la verdad es que sí.
2: Porque, vamos, hay noticias y hay comentarios por ahí que te llegan y tú dices, es lamentable que tengamos documentación y tengamos...
0: Histórica, además.
2: Claro, y tengamos legajos históricos, y tengamos libros de gran valor, y que se sepa que están diseminados por mil sitios en San Fernando y no con un buen cuidado y mantenimiento. Entonces ya es hora de todo lo que hay diseminado por todos sitios, reagruparlo en un sitio, que para eso se compran locales desde el ayuntamiento y solares desde el ayuntamiento, pues hacer un buen archivo. Ya tenemos dos obras. El archivo y el museo.
1: Bueno, si van a utilizar la Casa de la Saga para temas municipales, es un sitio estupendo.
2: A mí me da igual dónde.
0: Bueno, en la Casa de la Saga quieren hacer un trozo de ayuntamiento, ¿sí? De la administración, vamos.
2: Más oficinas por todos lados, dice.
1: Pero si es que el ayuntamiento ya tiene suficientes oficinas, ¿no? Por persona que tiene, ¿no? Vamos, yo veo allí todo el mundo en su sitio cuando voy, por lo menos será los sitios donde...
0: No han ido ni a tomar café, ¿no?
1: Lo veo, vamos, que están ahí con poquita gente, no están allí
2: apiñados,
1: la verdad es que no. Los servicios sociales lo trasladaron a lo que era antes, lo de alcaldía, que estaba
2: arriba del mercado.
1: Estaba arriba del mercado, pero ahora lo han trasladado lo que era antes a lo que se le compró para mientras que se arreglaba el ayuntamiento que estaba la alcaldía, lo que se le compró
2: a Atkinson.
1: Allí han pasado todos los servicios sociales, todos los temas de servicios sociales.
0: Así es verdad, es verdad.
1: Entonces, la parte aquella de allí, que era urbanismo, allí en la otra parte que es lo que hay, allí nada más que está ya... consumo.
0: ¿En qué sitio? Por todos lados.
1: Consumo, es lo que hay allí que yo sepa.
0: Lo que hace falta es gente.
3: Está informática.
1: ¿Informática?
3: Que se ha trasladado
1: desde mi corte a la
3: casa mi corte.
0: Ya en la casa mi corte no hay nada de informática.
3: No,
1: esto se ha trasladado allí.
3: Ahí creo que hay algunos ordenadores grandes de estos que tienen que dejarlo. Pero no hay servicio
0: con personal.
3: ¿La casa de
0: Corta es propiedad municipal?
3: Sí, sí.
1: Sí.
0: Totalmente. Sí. O sea, de vecino y aquel espacio.
1: El espacio de abajo del sótano es lo que hay.
0: Que es lo que está lo de la IBM, me digo yo.
1: Sí, donde estaba.
0: Antiguo de hace 30 años. Pero
1: entonces, antiguo. la parte que estaba, es verdad, la parte que donde estaba servicios sociales encima del mercado, allí entra la abogada informática, pero allí estaba también, y estará también... Las
3: contrataciones.
1: Contrataciones también.
3: Está desarrollo sostenible, en todo lo que es el ala, digamos, fuera, sí, de urbanismo, y luego está lo que es urbanismo y planeamiento urbanístico.
1: Y donde estaba desarrollo sostenible, esa está cerrada, ese edificio está cerrado también, que será municipal también. En la calle de San la paralela
3: San Francisco. No, eso se vendió y se construyeron viviendas.
0: Esto iba a preguntar, ¿y hay vivienda?
3: Sí, sí. ¿Vivienda? Todo lo vendió el ayuntamiento y se construyeron viviendas.
1: ¿Ah, sí? Pues yo creí que eso estaba vacío. Fíjate, creí que era todavía...
0: sostenible,
1: Creí que era todavía... Creí que era también... Creí que era también municipal. Vamos, que era todavía edificio municipal, vamos. Bueno, pues
2: Yo me pregunto, ¿en el ayuntamiento sigue habiendo sitio hábil para trabajar? Para
3: En lo que es el edificio consistorial.
2: El edificio consistorial.
3: Bueno, eso está todo colmatado, ¿no? no hay espacio.
0: No. ¿Está todo ocupado?
3: Sí. Este está ocupado.
0: No podemos ir allí a hacer la tertulia.
1: No. Claro, es que se vino, es que se vinieron también los que estaban abajo, personal, todo lo que estaban los...
0: Personal estaba en el mercado, ¿no?
3: Venta, tesorería, intervención.
1: Pero allí estaba tesorería, intervención, todo lo que estaba al lado de CISA, eso ha venido, ha vuelto a
0: venir. Ese edificio sí es de...
2: El de abajo de tesorería eso ya no está.
1: Ya no está, lo que estaba en CISA.
2: No está.
1: Sí, sí, no. Sí, está cerrado. Sí. Aquello está cerrado, los locales.
3: Está lo que es ENSA ahora, el antiguo ENSA, que está en la esquina. Y el otro era un edificio alquilado que tenía el ayuntamiento.
0: ¿Estaba alquilado o era de CISA?
3: No, era alquilado y creo que el propietario era este de La Montanera. ¿Juan, puede ser? De la cadena de La Montanera. No sé, creo que era al que se le tenía arrendado. Entonces, todo lo que es intervención... Tesorería, renta, todo eso está
1: en
3: la segunda planta del ayuntamiento.
0: Y la caja, que estaba allí.
3: Y la caja que estaba allí entrando a la izquierda.
2: Otras cosas. Yo paso por allí continuamente.
0: Que no se sabe nada.
1: La caja está todo cerrado.
3: No, salió hace poco tiempo.
0: ¿Está en el misterio?
3: Hace poco tiempo que se iba a celebrar juicio próximamente, pero no hay manera de que empiece para descubrir, que no se va a descubrir ya nada. Al cabo de ¿cuánto? De 13 años ya, ¿no? O 10 años.
2: No me acuerdo, dijeron los años que eran. 8 o 9 años creo que eran.
0: Fue en el 2008, ¿no? En el 2008 se descubrió. O que llegaba hasta el 2008.
3: No recuerdo ya los años.
2: No hace mucho que ha salido la noticia del recordatorio.
0: No, cuenta, ¿eh? No, fíjate tú que te va ahora a celebrar el aniversario de María Zambrano, del centro de adultos. 40 años. Yo me acuerdo cuando se empezó, claro, en la Casa Colorada. Me acuerdo cuando se empezó, porque vino una chica, la directora, que era hija de un compañero mío de astillero, y empezó aquello, que por cierto, eso da un resultado
2: fantástico,
0: bueno, pero... y extraordinario. Es que había un montón de analfabetos y analfabetas, esta vez lo digo masculino y femenino, y se ha eliminado todo.
2: Y eso, seguro que había más analfabeta que analfabeta.
1: Eso ha cambiado, sí,
2: pero vamos, afortunadamente, es verdad que, y aparte, ya... evidentemente ha erradicado un problema gordo, ¿no? Grandísimo. Pero además, la ocupación que se le ha podido dar a esas personas con una determinada edad, invirtiendo su tiempo en estas cosas, ¿no? Son programas que la verdad que son...
1: Y eso...
0: Ahora hay inglés
1: y funciona estupendamente. Informática, inglés, muchísimo. Hay patrimonio, hay cantidad de...
0: Y el edificio no ve cómo es, Palacio de Justicia de antes. Sí.
1: Bueno, eso empezó también en la calle, una boca calle de Manuel de Falla, que era, había dos, estaba de
0: la calle San Bruno.
2: Estaba la Casa Colorada y la calle San Bruno.
1: Primero empezó en San Bruno y después ya cuando se hizo la Casa Colorada...
0: ¿No fue primero la Casa Colorada?
1: No, yo creo que fue primero San Bruno, los primeros que yo tuve fue San Bruno.
2: Estaban los dos a la vez. San Bruno y la Casa Colorada.
0: Lo que te digo, que es una labor extraordinaria.
3: Y la cantidad. Un tipo de analfabetismo que era que no se sabía leer y escribir.
0: Y ahora es tecnológico.
3: Claro, y hoy en día el
0: allí tenemos que ir los cuatro.
3: Claro, está. Y Y están los talleres o las clases de informática para las personas mayores que les sirven de mucho, ¿no? Que no solamente le enseñan a hacer un programa, sino solamente a gestionar también todo lo que es una cuenta o una tarjeta de crédito, o hacer el DNI digital, todo eso. O sea que
1: está haciendo una labor encomiable en San Fernando, vamos, porque la cantidad...
0: Celebra el 40 aniversario, claro. Este fin de semana.
3: Y está de esta semana, está de Semana Cultural, o sea que tiene una serie de actividades.
0: Sí, pero motivo del 40 aniversario.
3: Sí, sí. Ajá. Allí en la Plaza de San José.
1: La verdad es que sí. Que
2: no, todo va a ser malo y...
1: No, para nada.
2: Y sin frutos.
1: Para nada,
2: Hay labores y proyectos que son al final, pues imagínate... la que ha dado este tema de la escuela de adultos, ¿no?
1: Sí, sí.
2: Y aparte, es verdad que lleváis mucha razón diciendo que hay muchas actividades ahora.
1: Muchísimas.
2: Aparte de lo que es la escolarización. Desde, yo qué sé, desde...
1: De todo, de todo.
2: Confección...
0: De escolarización todavía habrá.
1: Cursos de cocina también hay.
0: Mínimo, ¿no?
2: Me imagino
0: que... Pero un mínimo.
2: Hay muchas mujeres que siguen yendo, vamos, sobre todo el...
0: Pero ya avanzando, ya no es el analfabetismo.
2: Claro, a lo mejor no es analfabetismo, pero sí que está...
0: Pero ya avanzando.
2: Hombre, date cuenta que ya los que vamos subiendo y ya vamos siendo talluditos, ya íbamos al colegio asiduamente y demás, no es como hace 20 años.
0: Hombre, yo he echado de menos que para los mayores no hubiera algo con la cuestión tecnológica, ¿eh? De esto, de aprender todas estas cosas que me lo he tenido que aprender,
2: La necesidad obliga,
1: mucho
2: Juan.
1: Mucho tiempo que se da en la escuela de adultos, ¿eh?
2: La necesidad
1: la informática,
2: obliga.
1: Muchísimo.
0: Yo
1: muchísimo
0: no lo sabía,
1: tiempo.
0: La verdad.
1: Sí, sí, hombre.
3: Oh, mi hermano está en la clase de informática.
1: Sí, ¿no? Sí.
3: Lo que le dijo... ¿Cómo es esto?
2: Alumno destacado.
1: Y cocina también.
3: Cocina saludable.
1: Hay talleres de cocina, hay de todo.
2: Y además, daos cuenta que todas las actividades que se organizan a nivel ya de a partir de los 65 están todas colapsadas, digamos. ¿Por qué? Porque hoy por hoy se vive otra vida. Ya,
1: claro.
2: Ya una persona con 65 años
1: y se vive
2: no
1: más vida.
2: Una vieja.
1: Se vive más vida.
2: Se vive más vida y se vive...
0: Atropellado un anciano de 70 años por un tranvía. Venían las noticias antes. Un anciano de 60 años atropellado por un tranvía.
2: Y ahora con 65 y con 70 años incluso, pues todavía tienen calidad de vida, ¿no? Y entonces
1: con
2: 80. Y luego, como afortunadamente también... las mujeres salen más de casa, los hombres también, ¿no? Pero los hombres han salido siempre, pero como que ha cambiado la filosofía de vida. Y entonces todas las gimnasias, el zumba, el pilate, todas esas cosas.
1: Pilate,
2: ahora
1: está lleno.
2: Ahora mismo está lleno todo lo que tú vayas a tocar de este tema. Así
0: muy
2: que...
0: bien, pues entonces seguimos con el tema de la luz y el verso. ¿No se puede ir a la luz y el verso?
3: Está toda la entrada
0: ha venido y todavía no se había montado y ya estaba la entrada.
3: Como si se ha hecho a través de la calle.
0: La entrada a través de internet. De internet. Y entonces las 3.500 entradas de los días que tienen programado de estar en San Fernando. Está copado totalmente. Yo me he quedado por las ganas, la verdad.
2: Tengo
0: porque
2: que decir que
0: yo tenía mucho interés en ver esto.
2: Que va en beneficio de UPACE, que también hay que decirlo, también hay que resaltarlo.
0: Por eso.
1: Sí, yo también debía
0: de haber puesto desde UPACE también
1: estuve,
0: para comprar de entrada.
2: Es que no,
0: ¿no? No lo sé.
2: No tengo ni idea.
1: Yo
2: lo he visto esta mañana igual que tú.
1: Sí, sí, pero es que ya hace tiempo que están.
0: No, yo lo vi cuando me empezó el montaje.
2: Respecto a eso.
0: Fui a inspeccionarlo.
1: La verdad es que sí, que tiene
0: la cúpula.
1: Ha tenido
2: dicen que
1: un
2: es extraordinario el espectáculo.
0: No, tiene que ser muy bonito porque es todo el Museo del Prado, por lo visto,
2: por
0: y se va deteniendo cuadro.
2: Es muy interesante.
0: Vamos, yo me he quedado con las ganas y. Vamos.
1: Y yo también me he quedado
0: una
1: con
0: pena.
1: Las ganas. La verdad es que sí.
0: Una pena. Pero en fin, podrían haber buscado otras fórmulas para que se extendieran más personas, ¿no? Para más personas, ¿no?
2: ¿Lo habéis visto publicado en algún sitio la venta de entrada?
0: No,
2: que es lo que me sorprende.
0: Nada.
2: Que sí te llega rápido, que no hay entrada, pero sin embargo no te han promocionado el cómo acceder a esas entradas, ni que estaban a la venta.
1: Ya, ya.
2: Entonces tú
1: es verdad,
2: no,
1: yo no, me
2: no puedes acceder.
3: Además, no sé si es gratis o tiene un precio, ¿eh? No lo sé.
0: Hombre, debe de tener un precio cuando a beneficio de UFACE, o por lo menos un donativo. Sí,
3: un donativo.
0: No un precio, un donativo. Digo yo, si a beneficio de UFACE, no tiene que tener un precio. O a través de la que la ha montado, de
3: la Caixa.
0: De la Caixa.
3: La Fundación
2: La Caixa.
3: La
2: Caixa.
0: Unicaja no. Era.
2: Unicaja creo.
0: Yo creo que es Unicaja. El caso es que vamos.
2: ¿Cómo se llama? Luz y Verso.
0: ¿Eh?
2: Luz y Verso se llama.
0: Luz y Verso, sí. Pues ya te digo, me he quedado con las ganas. Y porque era un espectáculo para ver. Bueno, ¿y qué más cosas tenemos? Porque esta semana ha sido buena en noticias amables. Por ejemplo, lo de la Navantia, que sigue avante la Navantia con las corbetas de Arabia Saudí.
1: La séptima.
0: Pero es que además es de las circunstancias que la que se está haciendo para la Marina de Guerra en Puerto Real también está muy avanzada. Que es un barco de esto para
3: de acción marítima,
0: no es de acción marítima, es para como el Poseidón, vamos. No sé si te acuerdas del barco que tenía la Marina del Poseidón, que rescataba submarinos y cosas de este estilo. Y está muy avanzado también en Puerto Real.
3: No, yo creo que Navantia vive ahora su mejor momento desde el punto de vista de carga de trabajo y de internalización de sus productos. Con Arabia Saudí y con otros países como
0: Ha comprado un astillero en el Reino Unido. Está haciendo allí ya tres corbetas también.
3: Y a nivel de las inversiones que se están haciendo, yo creo que es lo más importante, ¿no? Porque la competencia está ahí, en la automatización, en los procesos de producción, en la investigación, y yo creo que FABA también, lo que era antes.
0: Vamos, de cuando yo estuve en astillero y lo que hay ahora.
3: No, vamos,
0: hay un abismo, vamos.
3: O quedarán una o dos naves nada más.
0: Un abismo.
2: Antigua. Todo ha cambiado todo el proceso.
0: Sí,
2: todo el proceso.
0: Todo está a través de.
2: Y la verdad es que la oferta de empleo que está también sacando Navantia te da la sensación y te da, bueno, no sé, la evidencia palpable de que ahora mismo se encuentra en un momento dulce, después de tantas veces que hemos soportado y hemos sufrido el que estábamos tan mal, pues ahora mira, ahora es hora de alegrarnos de estas noticias.
3: Esperemos que dure y que sigan consiguiendo contratos que mantengan la actividad, ¿eh?
0: Y otra noticia amable también que he leído es lo del homenaje, bueno, el aniversario de el 100 aniversario de Juan Sebastián Elcano.
1: Así
0: se ha formado aquí una comisión especial y tal, se le va a dotar de dinero por parte del ayuntamiento. Eso es lo que dicen los medios. Luego, si lo da o no lo da, ya veremos. El caso es que, bueno, parece ser que se va a llevar a efecto una serie de actos con motivo de ese 100 aniversario, con lo cual no nos hemos quedado descolgados de Cádiz, porque Cádiz lo iba a hacer por su cuenta. Y por lo menos nosotros vamos, todo esto según los medios.
3: Sí, no, yo creo que al final se ha incorporado, aunque no, ha sido un poco arrastrado por la plataforma que se.
2: Sí, hombre, se formó la plataforma.
3: Que se creó
2: y, a raíz
3: y
2: de
3: el
2: ahí,
3: ayuntamiento después se ha incorporado. Yo creo que era necesario que estuviera por la vinculación que tiene Juan Sebastián Elcano con San Fernando, independientemente de que también la tiene con el ayuntamiento de Cádiz, con la capital, por el hecho de salir de ahí de Cádiz en todos los viajes que hace, ¿no? Pero que digamos todo el concepto de Elcano en la Carraca tiene una historia de mantenimiento y que el barco tal cual está hoy es fruto también del trabajo especializado que se hace en los astilleros de
0: sí, la reparación, ¿no? Que se hace todos los años, sí.
3: Claro, entonces
0: se aumenta todo lo que está, hasta los palos le han puesto
2: la noticia,
0: la parte de la arboladura debajo.
2: La noticia de hoy decía que estaba el Juan Sebastián Elcano llegaba a cumplir los 100 años por el mismo.
3: Sí,
2: que ha puesto San Fernando y los profesionales de San Fernando en tenerlo cuidado y.
3: Sí, sí, es que cada vez que entraba, yo trabajaba también allí en Bazán, cada vez que entraba Elcano era una fiesta, ¿no? Era a ver qué trae, qué se le va a reparar este año, ¿no? A ver qué es lo que trae. Y era algo que, como diciendo.
1: Sí, no hubiese durado tantísimo.
3: No, claro, está claro.
1: Es carísimo.
2: De lo original tendrá ya hasta poco.
3: Yo he reparado
2: evidentemente se ha reparado, porque hasta el mascarón se reparó una vez.
3: Yo ahora trabajaba haciendo las hélices en maquinaria y en lo que eran los timones y he reparado la hélice del Cano, vamos, más de una ocasión, ¿no? Desde el tiempo que estuve allí, 8 años que estuve trabajando en Bazán.
0: ¿En Bazán?
1: Pero en ya, era el último viaje que ha hecho es este, o una vez que se celebre va a seguir viajando. No, no.
3: Sí, sigue viajando.
2: No se ha dado ninguna noticia.
0: De Dulce, ¿no ve que? Como dice bien.
1: Sí, nos ha parado de... Sí.
0: O sea, se parte cualquier cosa y se arregla. Sí. Se han ampliado todas las camaretas, se han hecho muchas cosas.
3: También aprovechando el viaje de la princesa, también se ha remodelado y se ha acondicionado por dentro, o sea que sí, que...
0: No, se invierte un dinero todos los años en el...
3: Yo creo que lo que queda es
2: el cascarón.
3: Por dentro yo creo que está todo remodelado.
2: Todo,
3: ¿no?
2: Tiene que estar...
3: No lo he visto yo nunca por dentro, ¿eh? Algo de las cosas
2: es muy
3: que
2: bonito.
0: Yo sí lo he visto.
2: Es muy bonito, merece la pena.
0: He ido dos veces, he estado yo en el Cano en Puerto Rico y en Argentina.
3: ¿Ah,
0: sí? Porque mis hijos hicieron la mili en el Cano y fui a verlo. Y aquello era precioso la historia de... Nos quieren mucho en esto, en San Juan de Puerto Rico nos quieren muchísimo. Sí. Vamos, ustedes son españoles. Sí. Uy, la madre patria. ¿No? Nos quieren mucho, sí, sí. Bueno, pues, ¿qué más cosas teníamos? ¿Qué había? Porque lo de la vivienda que ya hablamos del otro día, de los apartamentos de Bahía Sur. Ahí hay algo...
2: Ahí hay un pastelazo.
3: La deuda que parece que mantienen de la comunidad de propietarios, ¿no?
0: Propietario.
3: De 1 millón de euros. Yo lo comentábamos antes, ¿no? Yo no sé cómo se puede llegar en una gestión de unos apartamentos y a llegar a ese nivel de deuda.
2: A una deuda de 1 millón de euros, yo no lo entiendo. No, vamos, lo comentábamos antes. No llego a entenderlo porque, bueno, pagará mucha comunidad, pero no como para que en este tiempo ahora haya generado 1 millón de deuda. No lo entiendo.
1: No habrán pagado nunca la comunidad desde que está hecho eso, vamos, ¿no? Porque es que...
2: Pero eso no tiene que ser tampoco lo que es débito
1: de comunidad.
2: Cuotas. De cuotas habrá algo, pero serán otras cosas por las que se llega a ese nivel de endeudamiento, porque es que no es lógico.
1: Y de todas formas dicen que aquello está hecho polvo, ¿no? Yo hace muchísimo tiempo que no subo a los pez, con lo bonito que era
2: aquello era muy bonito y los apartamentos eran muy bonitos.
1: Sí, precioso.
0: Pero están llenos de humedades, sí. De mala pintura.
2: Y es que no se han cuidado. Lo mismo que se hace con el Cano, hay que hacer con todo.
0: Claro.
2: Porque ese es el problema que hay.
3: Pero que esto al final se privatizó.
1: Sí,
2: claro.
3: Eso dependía todo del hotel.
1: Del propietario.
3: Del propio hotel y al final se vendieron todo y los propietarios.
2: Pero se vendió, comentábamos el otro día, que eso se vendió en régimen de multipropiedad, ¿no?
1: Sí, sí.
3: Pero hay una parte que es propiedad, multipropiedad, en el sentido de que tú lo compras, pero nunca eres propietario del suelo. Pero que hay una parte que son apartamentos turísticos.
1: Sí, sí.
3: O sea que, y eso tiene un propietario que es el que lo gestiona. Antes lo gestionaba el hotel, creo, que era todo el complejo de hotel Bungalow.
0: Pero después entró en multipropiedad, que era que tú dabas un dinero y tenías derecho a estar una semana en el apartamento.
1: Una semana no, yo creo
2: sí,
1: que
2: pero más. Ha habido gente viviendo. Yo sé que allí ha habido gente viviendo el año entero.
0: Una semana,
2: o sea,
0: sí, días.
2: Sí. Entonces no todo estará en régimen de multipropiedad, porque yo sé de personas que han vivido en
0: los apartamentos. Que es un tema que
2: no
0: conozco.
2: Yo tampoco, yo lo desconozco.
0: Y me gustaría conocerlo en profundidad para ver qué es lo que vas ahí, porque ahí hay un grigay, pero de hace muchos años, vamos.
1: Pues y sí. Lo cierto es que ha llegado a un deterioro grandísimo, según dicen, vamos, que hay muchos que están muy deteriorados, el fachada y todo, claro, y si deben ese dinero, pues imagínate, si tienen esa deuda tan grande.
0: Y otra cosa, otra noticia que ha salido, el tema de la llegada al CIR, siempre decimos el CIR, el CEFOC número 2, que menos mal que no se lo llevaron.
1: No.
0: Porque vienen 1.570 chavales cada trimestre a prepararse, ¿no? O sea, es un pelotazo también, parece que no.
1: 1.590.
2: Son 1.590 personas deambulando por todo San Fernando.
0: Cuando le dan escape libre, ¿eh?
2: Claro.
1: Y luego ellos van, luego de esa preparación que hacen ahí, van a la escuela, ¿no? A la escuela de suboficiales, ¿no? Que hay en...
0: Bueno, los que van a la escuela de suboficiales y los que no van a los distintos destinos que hay, que artilleros sin necesidad de ser suboficial.
1: Ya.
0: Y ya puede entrar ya en la línea de ser suboficial, pero no necesariamente. Y tiene un compromiso, creo que... hasta cumpliendo hasta los 40 años o 45 años,
2: sí.
0: Con el compromiso por parte del Ministerio de Defensa de que lo que hagan ahí dentro se lo homologuen el Ministerio de Educación y le sirva para la calle cuando acabe tu compromiso, porque hay distintos compromisos. Pero el caso es que se hace en San Fernando, no se perdió, porque estos se los querían llevar todo a Extremadura. Y me acuerdo, eso fue hace 5 o 6 años, o quizás más.
2: Sí, hace más.
0: Más años. Se lo querían llevar también, como se quisieron llevar también la Infantería de Marina, y también, afortunadamente, se quedó aquí, ¿no?
3: Pero también había antes un mayor rechazo de la ciudadanía hacia las dependencias militares. Juan, hoy ya se acepta. Hubo una época en la que militares fuera, queremos los terrenos para el municipio.
0: Que no me tiraron piedra de milagro.
3: Por eso digo que hubo una época donde la ciudadanía se mostraba más reticente a la permanencia de las instalaciones militares en la ciudad. Pero hoy en día...
0: Pero eso no ya era por las instalaciones, es que querían los terrenos.
3: Sí, eran los terrenos.
0: No miraba más allá de que eso... generaba una riqueza inmensa, inmensa, como ahora lo generan los 1.590 que vienen.
3: Pero que coincidió una época donde se reclamaba la devolución de la salida de las instalaciones militares y la devolución de los terrenos al ayuntamiento. Hubo ahí un movimiento bastante importante de rechazo y de captación. Entonces el ministerio, me imagino, no sé en ese momento quién gobernaba, pues dijo, oye, pues si no lo queréis me lo llevo a otro lado, que no es esto, pero los terrenos no te los voy a dar gratis, que era otra de las cuestiones que se planteaban, ¿no? Parecía como que
0: no se podía gratis porque había una ley del año 84 en donde un terreno no se le podía dar gratis, sino que había que permutarlo o comprarlo o permutarlo para actividades urbanísticas.
3: Claro,
0: pero que formaba parte el Ministerio de Defensa de esa unidad
3: lo
0: urbanística.
3: Que se ha comprado ahora con los terrenos a defensa, ¿no?
1: Los polvorines
2: y todo
3: aunque
2: eso.
3: Sea,
2: claro.
3: Aunque sean precios que no son de mercado, pero que si realmente se tiene que pagar uno. Bueno, esto, pero hoy en día, digamos que esta noticia de la incorporación de los 1.600 aspirantes al CEFO no genera ninguna reivindicación, ningún movimiento social que diga hay que rescatar los terrenos de...
2: Al revés.
3: No, ya creo que se ha asumido ya cuál es el papel de las instalaciones dentro de la ciudad, de las instalaciones militares, y se conviven y no hay una demanda social de que se retire ninguna dependencia más, ¿no? Que en este caso...
2: Para que pase como ha pasado con el cuartel de instrucción, por ejemplo, porque mira, si todavía hubieran hecho vivienda, hubieran hecho mil cosas, pero para tenerlo allí cayéndose como se está cayendo...
0: Bueno, nada más que queda la fachada, y de tan hecho es difícil.
3: Sí,
0: han
3: difícil.
0: Hecho una gran residencia para los de marinería. Y después está ahí el cuartel general de la Infantería de Marina, que también está con un montón de gente allí.
2: Yo es que veo la parte de la fachada, como veo que
0: la fachada es la que está fatal.
2: No hay cambio ninguno, digo, y no.
3: No, pero yo no la veo tan mal, la tapiaron y eso para mantenerla, pero yo creo que está bien.
0: Además, eso no es histórico, porque en realidad esa es...
3: Porque yo no sé por qué no se le da eso un uso,
1: es verdad.
3: Porque era un edificio que estaba bonito y la fachada muy buena.
2: La fachada.
0: Yo creo que no más que en la fachada lo que
3: No, yo me he asomado por detrás.
2: Todo el patio aquí.
3: Tiene una parte del túnel, de los túneles que tenía, que rodeaba.
2: El patio de armas, que sí, con los soportales, ¿no?
3: Exactamente, pues hay un trozo de soportal manteniendo lo que era por detrás. Yo cuando iba a andar por allí me miré y digo, a ver, esto por detrás... Porque está muy vigilado con cámaras y miré desde fuera y mantienen esa estructura del patio de armas. Curioso. Pero es algo que está ahí cerrado y que no, de estos edificios que no uno más.
2: No, o sea, a eso iba yo, que no, que se vacían, se van a otro sitio y encima los terrenos se quedan ahí obsoletos y no se cuidan.
4: Oye, ¿habéis leído lo de la denuncia que ha hecho un sindicato de policía, el sindicato independiente de policía de aquí local, al Consejo de Transparencia y Protección de Datos, acusando del acceso por parte de la concejala de Seguridad Ciudadana a una aplicación policial que permite consultar los datos de todos los vecinos, incluyendo incidencias policiales, diligencias y atestados judicializados, y permanentemente informe especialmente sensible?
3: Si hay una denuncia, hay una denuncia que se está incumpliendo la ley, si la tienes y tú tienes los datos para hacerlo, vete al juzgado y denúncialo. Claro. Si eso lo ha hecho la concejala y no está autorizada para mirar este tipo de documentación, que no sé si lo tendrá o no.
4: Me lleva una sorpresa, digo. Estamos fichados por todos lados, ¿no?
3: Pero que eso al final son de estas cosas que se denuncian para tener un titular y darse a conocer desde el punto de vista sindical de que hay una confrontación con el jefe de la policía, y utilizan este tipo de
4: con el jefe de la policía y entonces están también acusando a la concejala.
3: A la concejal, por eso digo que si hay una denuncia, déjate de titular. Vete al juzgado, claro. Y denuncia que por parte de la concejala hay un uso de una información que no tiene por qué tener acceso, ni tiene por qué utilizarla, ni tiene por qué... Ese es el paso que hay que dar. No quedarte en el titular y ahora ya me quedo ahí. No, da el paso que tengas que dar. Y si se demuestra de que ha hecho un mal uso de esa información, pues que le caiga la condena que le tenga que dar. Pero es que ahí la policía es que es una situación muy complicada, siempre, de toda la vida. Y a ver, cuando estaba Pepe Cano, pues era igual, y ahora que ha llegado este nuevo intendente, pues se cuestiona la forma y el procedimiento en el que fue el proceso de selección, si hubo amaño, si dejó de hacerlo, oye, ese tipo de cosas. Si hubo amaño o no, a la denuncia, que para eso están los juzgados, pero anda, ve por él.
4: Bueno, pero aquí en el caso del Consejo de Transparencia y Protección de Datos, es como está haciendo una investigación, como si fuera... Porque un organismo estatal.
2: Sí, además acusa a la delegada, no a...
4: Acusa a la delegada.
2: No al jefe de la policía.
4: Me ha chocado, porque no sé si se puede tener acceso.
3: Por eso digo que
2: se puede tener acceso. Hoy por hoy, el tema de la confidencialidad en los datos es brutal. Brutal. No os podéis ni imaginar. Todo está prohibido.
3: Pero yo
2: por mi trabajo...
4: Te llaman a las 4 de la tarde... Y tiene mi teléfono, mi...

0: cosas.
1: El uso que haces de eso.
2: Que tú hagas de esos datos.
0: El uso que tú hagas de esos datos que no tienes por qué hacer. Pero yo creo que una concejal tiene que tener acceso a determinada información que obre dentro del servicio para tomar decisiones o para
2: ahí son dos cosas, como tú bien dices, el uso que hace de esos datos y por qué o para qué
0: claro.
2: accede a esos
0: ese,
2: datos.
0: Ese es el delito que se puede hacer, que se pueda imputar hay, de una persona accede a una información que la puede tener y que por ley la puede tener ese acceso, y otra cosa es
1: no se sabe si la puede
0: o no,
1: tener
0: que puede tenerla o no por ley el derecho a tener esa información y el uso que tú vayas a hacer de esa información para qué. Ahí es donde está el delito de eso, ¿no? Entonces, bueno, que estas cosas cuando se tienen pruebas para que se quede claro no se tiene que quedar en un titular de prensa, sino que hay que ahondar y llegar hasta las últimas consecuencias. Porque no sabemos si estamos nosotros en ese nivel de información o de uso de una información que nos pueda afectar a nosotros.
1: Claro.
0: Por lo cual, yo creo que tiene que ser así.
2: Totalmente.
3: Bueno, afortunadamente la Magdalena va de pa'lante, ¿eh? Parece que las obras ya van asentándose y que van ligeritas.
2: Ha dado tiempo ya.
3: Hombre, yo creo que ya
0: se va viendo.
2: Se va viendo una estructura de hierro. Se ve una estructura de hierro.
3: Se va viendo y también lo que es el pavimento, que allí han echado muchísimo.
1: ¿Y esto del astillero, qué fin lleva?
2: El astillero va a ser el nombre de la nave.
1: Pero no. ¿Qué fin tiene esta especie de nave?
0: Pues eso en tiempo, cuando dure la feria, será la caseta municipal.
3: Municipal y después para usos múltiples, ¿no?
0: Exactamente, para actividades, ya sea para el ayuntamiento o para actividades de empresas que quieran tener una convención, un encuentro. O sea, que está abierto porque tiene unas instalaciones de office, de cocina, tal y cual, que se pueden acometer ahí distintas actividades, ¿no? Para no tenerlo solamente en exclusividad para la feria, porque sería un derroche construir eso para una semana de feria.
1: No, claro.
0: Yo creo que es la actividad.
3: Sí, para hacer eventos, alquilarlo a lo mejor, para
1: o sea, que vamos a tener
3: para
1: aquí,
3: dar servicio, vamos.
1: Cuando tengamos todo eso en marcha, nos vea la de cosas que vamos a tener, para tener buceo y para tener de todo, ¿eh? Ay,
2: nosotros vamos a poner la isla de Dulce.
1: A
0: ver, yo creo que ya es verdad que la Magdalena, con todos los inconvenientes que ha tenido, todos los traspiés que ha tenido y todo eso, yo creo que todo este tiempo atrás que se ha estado trabajando, son, como suele decir, ¿no?, trabajos que no lucen, que es todo el tema de canalizaciones, de meter tubería, de meter cable, de meter todo y de allanar y de tal y cual, y que ahora ya con lo más voluminoso que es la caseta esta del astillero. Lo que sí es verdad que ya se está haciendo lo que son los adoquines, se está poniendo la tierra para la resiembra, se están ya plantando algunos árboles y ya eso te está dando una dimensión un poco que te va a lucir más, porque ya, digamos, todo el trabajo oculto ya está hecho, ahora ya todo en superficie, por lo cual cualquier cosa que haga, tanto de acera o de árboles que plante, ya te está dando una dimensión de lo que puede hacer, ¿no? Y yo creo que va a quedar bien, además ya todos los contratos vinculados.
1: Esperemos que luego nos llegue el vandalismo.
0: No, pero esa es la educación luego.
2: Eso está listo para el año que viene. El año que viene está listo.
0: Destrozado otra vez, ¿no? Destrozado otra vez. La verdad es verdad que tenemos que tener una conciencia, y muchas veces uno va a otras ciudades y ve cómo cuidan la limpieza, cómo cuidan las cosas. Aquí basta que ponga un banco para que al cuarto de hora ya lo hayan destrozado y lo hayan pintado.
1: El otro día pusieron unos arcos para la procesión de San José y lo destrozaron. Sin embargo, yo vengo observando en la calle General Valdés, bien digo, dos macetones que hay grandes y tiene la flor del paraíso y eso. Y estoy observando que nadie la toca, digo. Y además la riegan, vienen a regarla con la manguera. Y digo, ¿será posible lo que está durando esto? Cuando antes tú, vamos, yo porque tenía una ventana donde mi mujer tenía maceta y la robaba.
3: Se la llevaba. Bueno, cuando siembran la flor de Pascua, dejan.
1: Eso. La flor de Pascua la.
3: Que lo ponen
1: lo pone todo precioso.
3: A la altura
1: de la mano.
3: Y ya se la están llevando.
2: Yo no entiendo de verdad.
3: Cuando una flor de Pascua vale de ahí menos.
2: ¿Cómo no cuidamos esas cosas? Que yo no entiendo, yo no puedo entender tampoco.
1: Yo iba a Las Palmas y veía esa rotonda inmensa, llena de flores, y llena de flores de Pascua, y que nadie.

0: nadie la tocaba, nadie todo el mundo la respetaba y decía, qué gloria, vamos, qué gloria. Claro. Es que aquí antes no se podía poner, bueno, ni antes ni ahora me imagino, una flor de Pascua en lo alto.
1: No, no, no, no. Porque es que no la ponen, sí, es que las ponen, y perdona, en los jardincitos que hay delante de la plazolita del Carmen, de la iglesia, vamos, no la plaza, sino de la iglesia, y las ponen hoy y mañana ya faltan la mitad de las flores, vamos. A mitad de la,
0: sin embargo, en la puerta de la iglesia mayor hay dos macetones con muchas
2: sí, es verdad, tampoco,
0: flores y la están respetando.
3: Porque están muy a la vista.
1: Sí, es verdad.
0: No, pero de madrugada no hay nadie por ahí.
1: No, bueno. No, pero la que se lleva la flor no se la lleva de madrugada, esa se la lleva cuando va a la plaza, vamos. Digo yo. Es que es verdad que se respeta poco, la verdad es que sí.
3: Pero en todo, en el mobiliario. Sí,
2: es una pena.
1: En el mobiliario, en los contenedores, en las entidades.
3: Ahora se ha arreglado la pista deportiva, que me lo comentaron el otro día allí en la cacería, la pista deportiva de allí de la cacería. Se había reparado, se ha pintado, tal y cual. Bueno, pues ya habían hecho botellón allí por la noche, ya habían roto una valla. Digo que es un espacio para que juegue, para que lo disfrute. ¿Qué necesidad tiene de romper nada ni de destrozarlo? Sí, sí, sí. Sí, ¿qué hace? ¿Pone un vigilante?
1: Es que no puede poner, es que
0: no puede poner un vigilante por todas partes, por toda la isla.
1: No puede estar, ni la policía puede estar detrás de cada uno de los ciudadanos, ni puede estar. Es que eso es la educación cívica y ya está. Pasa como los perritos, los ponen en todos los lados a desecar. Uno, después, porque le dicen el poquito de agua y el poquito
2: los
1: de agua.
2: Los perritos y los que no son perritos.
1: El poquito de agua es igual.
2: Los perritos y los que no son perritos, que cuando son sitios oscuritos. Tampoco son perritos.
0: No
2: he ido
0: ahora en un suspiro, como siempre. No, hemos dado un buen repasillo a las cosas de la isla, de todas las noticias que ha habido y las que van a haber.
1: Esperemos que cuando esté la Magdalena lista la respeten.
2: Que el día 18, lunes, sale la Hermandad del Rocío hacia la aldea y que, bueno, la misa de Romero.
0: Y que vayamos a la calle Real Verde.
2: La misa de Romero es a las 9:30 el lunes. Está muy bonita, os invitaría a que fuera y estuvierais, porque la verdad que es muy bonita.
0: Pues nada, quedan ustedes todos invitados. Que sean muy felices y hasta la próxima semana. Buenas tardes.
1: Hasta luego, buenas tardes.
2: Buenas tardes.
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10: Hemos hecho ayer la canción.
11: Toda la letra. ¿Cómo está la letra?
12: Es un momento para terminar el disco,
11: ¿verdad?
12: El disco.
11: Los créditos. Queda cuando se termina todo el tema, viene a los créditos, pone la canción esta.
13: Hemos hecho una canción para ustedes. ¿Compuesta cuánto tiempo hace? Ayer. ¿No vos llamaste? No, la idea, pero estaba bien. Felicitaciones, gracias.
14: ¿Y cuándo la vamos a conocer?
10: Ahora, dentro de nada, en la
14: emisora. Buenísimo.
10: Esto que viene es una canción para todos nuestros amigos de Radio Colifata. Somos el Canto del Loco y esto se llama Quiero Aprender de Ti.

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0: de Cultura, pues haciendo el certamen de camarón, no ha contado con nuestra asociación cultural y vemos que estamos acomplejados referente a ese tema, porque debíamos de participar ya que Camarón de la Isla era un gitano conmemorado para todo el pueblo de San Fernando.
1: Es Salvador Corrales, el presidente de la Asociación Isleña del Pueblo Gitano, y estas manifestaciones en los micrófonos de Radio La Isla. La situación de la presentación oficial de hace solo unos días de un importante congreso, la pasada jornada para ser más exactos, de un importante congreso que va a hablar sobre la figura de Camarón de la Isla, y donde asegura que no se ha contado con ellos, que tendrían que haberse contado desde el ayuntamiento en la organización de este evento, al menos en alguna parte, para también estar presentes en esta cita. Bueno, pues es un asunto que vamos a poner sobre la mesa en estos próximos minutos. A todo esto, bienvenidos, señoras y señores, a este tiempo de actualidad aquí en la sintonía de Radio La Isla. Una jornada donde además viene marcada, entre otras cuestiones, por una petición que se cursa desde la Federación de Asociaciones de Vecinos Isla de León, y en este caso directamente también a la propia administración local, ya que van a reclamar que vuelva la policía de barrio. Entienden que es necesaria, imprescindible y fundamental para, de esta manera, mejorar las relaciones con los vecinos de la ciudad y el cuerpo policial, acercar las denuncias de una manera más fácil entre los ciudadanos y las necesidades que puedan existir en los barrios de la isla, y en cualquier caso garantizar, si cabe, aún más la seguridad por proximidad de los efectivos policiales. Reconocen las dificultades que pueda tener el cuerpo local, entre otras cuestiones por la falta de personal, material incluso, pero también entienden que es una necesidad. Se luchó en su momento y se consiguió hace muchos años, y ahora, hace ya dos, se ha cumplido del cese de la actividad de este grupo de trabajo de la policía local. De este tema vamos a hablar, y de otros tantos asuntos que hemos preparado para todos ustedes. Se los contamos aquí en la sintonía de Radio La Isla. Reciban un saludo cordial desde la redacción de informativos. En nombre del equipo les habla Francisco José López. Bien hallados. Y a esta hora también nos acercamos al mundo del deporte, a una actualidad que, como cada día, viene de la mano de nuestro compañero Javi Ramírez, que ya está aquí con nosotros en los estudios. Javi, ¿qué tal? ¿Cómo estamos?
2: ¿Qué tal, Paco? Muy buenas, ¿qué tal?
1: Bien hallado. Bueno, pues, ¿qué tenemos hoy? ¿Qué ponemos sobre la mesa de nuestros oyentes, en este caso? ¿La mesa o los oídos, mejor dicho, no?
2: así es, Paco. Pues tenemos una entrevista con un jugador del Club Hockey San Fernando, con Pepe Hurtado, que nos va a contar detalles de cómo se vivió esa Final Four del otro día, de la que salió campeón el conjunto isleño, esa Final Four andaluza, que además les da el pase a la semifinal nacional, que también van a albergar aquí en Pablo Negre. Y además no se queda ahí Pepe Hurtado, porque también es entrenador del equipo cadete del Club Hockey San Fernando, que este próximo fin de semana, de hecho empieza el jueves, son cuatro días, desde este jueves hasta el domingo, dura el Campeonato de España a nivel de clubes cadete, en el que el Club Hockey San Fernando es anfitrión aquí en Pablo Negre, y va a desarrollarse aquí en la isla, donde los isleños pues intentarán hacer un gran papel. Más allá de eso, Paco, comentamos también la última hora de lo de Monchi y el Español, que ayer se hacía oficial, y que hemos contactado con fuentes del club que tranquilizan a la afición isleña, porque se ha causado mucho revuelo sobre que todo está controlado, todo está planificado, y que Monchi pues va a seguir evidentemente siendo presidente del conjunto isleño.
1: Bueno, pues sigue siendo una buena noticia, ¿no? En cualquier caso, aunque todavía la rumorología continúa, ¿no? Y bueno, ya se apagará un poquito así, ¿no?
2: Así es, la afición al final es normal que siga nerviosa, pero bueno, desde el club nos transmiten mucha calma, mucha tranquilidad, así que a eso con eso nos quedamos, ¿no?
1: No cabe duda. Lo ponemos sobre la mesa también. Sí. Bueno, Javi, pues muchos asuntos, muchos temas, y en un rato vamos a ampliar todo.
2: Así es, Paco, ahora un ratito nos escuchamos.
1: Gracias.
2: A ti, hasta luego.
1: Hasta luego. La remontada en unos instantes en la sintonía de Radio La Isla. Mucha información deportiva y de calidad, como siempre, con Javi Ramírez. Y ahora nos toca conocer
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1: Situación para estas próximas horas aquí en la ciudad y con los datos que en este caso nos deja la AEMET, la Agencia Estatal de Meteorología. Bueno, pues espero una tarde donde los cielos van a ir despejando un poco, las nubes sí van a seguir acompañándonos, prácticamente dará paso a cielos despejados y nubes que volverán a acompañarnos en las primeras horas del miércoles. También se espera una tarde de cielos casi despejados. En cualquier caso, hasta inicios de la próxima semana seguiremos con nubes y claros en la bahía de Cádiz, temperaturas que van a seguir siendo bastante suaves, en torno a los 21-22 grados de máxima. Las mínimas se espera que no desciendan de los 14-15 grados, así de momento se prevé por parte de la AEMET, y eso sí, vientos en general de poniente, que son los que van a seguir soplando a lo largo de estos próximos días. Y así nos meteremos de lleno en la próxima semana con una situación muy similar. Arrancaremos la próxima semana con unas condiciones meteorológicas muy similares a las que tenemos también en este momento aquí en la ciudad de San Fernando. Y hay que destacar que en este momento aquí en la ciudad, bueno, pues estamos rozando los 19 grados según los datos que nos deja en esta ocasión la AEMET, la Agencia Estatal de Meteorología. Sí, hay que destacar que llovió esta pasada noche, lo ha hecho aquí en la ciudad de San Fernando, aproximadamente sobre las 7:30 de la mañana, y han sido unos 200 milímetros los que se recogía tan solo, pero bueno, algo es algo, también dentro de la previsión que había para estas horas. Entramos en materia.
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1: La Federación de Asociaciones de Vecinos Isla de León pone una vez más sobre la mesa la necesidad de que la ciudad vuelva a disponer de la policía de barrio. Esta policía de proximidad del cuerpo local de policía, que estuvo operativa más de una década, que hace dos años se suprimía, lleva directamente a este colectivo vecinal a reclamar medidas, sobre todo para que, conociendo las circunstancias particulares que tiene el cuerpo local, con escasez de personal, también agentes muy mayores en cuanto a edad, y por otra parte también las necesidades incluso de equipamiento, son algunos temas que no se olvida y que en este caso pues pende sobre la mesa a la hora de plantearse quizá muchas cuestiones organizativas. Pero desde Isla de León, su presidente José Ruiz Cortijosa destaca, es un tema imprescindible y necesario para la seguridad de los barrios en San Fernando, y también en este caso también para mejorar la comunicación directa entre su policía y los propios vecinos. Es un tema que van a plantear de nuevo al Ayuntamiento de la ciudad y conocer detalles próximamente, pero desde luego se recuerda desde Isla de León la importancia que ha tenido la policía de barrio desde que funcionaba y hasta que llegó su supresión. José Ruiz Cortijosa a Radio La Isla.
4: Demandó este servicio de policía de barrio en bastantes años, entonces a todos los vecinos de los barrios más

0: año estuvieron y en fin, estaban tranquilos los vecinos y seguro. El barrio, no, según nos dijeron, se quitó porque los servicios que tenía la policía de barrio, falta de personal, entonces primero la policía de barrio, sin consultar con la federación que la habíamos demandado durante muchos años y conseguimos este servicio.
1: Pues esto es lo que dice en este caso José Ruiz Cortejosa, el presidente de la Federación de Asociaciones de Vecinos Isla de León, micrófono de Radio Isla. El dirigente vecinal recuerda en este caso que era un tema que ellos demandaron, que tendría que haberse consultado a los colectivos sociales, la decisión adoptada, algo que no se hizo desde un principio cuando se llegó a la supresión, y lamentan en este caso que se produjese tal medida. Dos años después de la cese de actividad de la policía de barrio o de proximidad en la ciudad de San Fernando, entiende la Federación de Vecinos que tienen que tener explicaciones del ayuntamiento, que van a exigirlas próximamente, pero también incluso demandar que se pueda tratar de nuevo la vuelta a este operativo como una manera de dar seguridad a muchos barrios de San Fernando que lo han reclamado y entienden que es más que necesaria. Ruiz Cortejosa es presidente de la Federación Isla de León.
0: Este servicio, nosotros volvemos otra vez a mencionar.

0: Unión de Isla de León.
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0: Vamos a seguir y vamos a poner sobre la mesa otros asuntos también dentro de esta actualidad informativa de nuestra ciudad. Entre alguna de estas cuestiones, no menos importante, tenemos que hablarles de la Asociación del Pueblo Gitano. Y es que esta entidad, la Asociación Cultural Gitana de la Isla, ha expresado su más absoluta indignación por la exclusión de la entidad y de sus artistas en los actos organizados por el Ayuntamiento con motivo del 75 aniversario del nacimiento de Camarón de la Isla y una de las cuestiones en la celebración de las jornadas previstas a finales de este mes. El colectivo denuncia el que consideran flagrante incumplimiento de compromiso adquirido por la Delegación de Cultura para contar con su participación en esta conmemoración dedicada al cantaor isleño. En un comunicado, la asociación considera incomprensible y profundamente ofensivo que es un homenaje al artista más universal nacido en San Fernando, donde no se haya incluido ni a la propia entidad ni a los cantaores gitanos vinculados a ella. Además, lamenta que pese a las promesas realizadas por el área de cultura, el silencio, la exclusión y el olvido hayan sido la única respuesta recibida por parte del consistorio, explican desde la citada entidad. También hace estas manifestaciones el mismo presidente de la asociación, que es Salvador Corrales.
2: La Asociación de Cultura, pues haciendo el certamen de Camarón, no ha contado con nuestra asociación cultural y vemos que estamos acomplejados referente a ese tema, porque debíamos de participar ya que Camarón de la Isla era un gitano conmemorado para todo el pueblo de San Fernando y nuestra asociación se encuentra discriminada por parte del Ayuntamiento de Cultura, por parte de la Delegación de Cultura, cuando ellos nos habían prometido que íbamos a participar en el programa de los aniversarios de Camarón y nos han dejado totalmente excluidos de todo ello. Por eso mostramos hoy una nota de prensa para que todo el pueblo de San Fernando vea y sobre todo el pueblo gitano vea que esta Delegación de Cultura discrimina a dicho pueblo gitano cuando existe esta asociación aquí y no nos invitan a dichos actos ni se cuenta con nosotros en estos actos conmemorativos. Luego, entonces, ¿qué pintamos nosotros?
0: Pues es la crítica de la Asociación del Pueblo Gitano de San Fernando hacia la administración local isleña, que se ha hecho esta misma jornada. La entidad asegura que esta situación supone no solo una falta de consideración institucional, sino también una grave falta de respeto hacia la comunidad gitana de San Fernando, a la que consideran parte esencial de la herencia artística y cultural de Camarón. Por último, la asociación exige explicaciones públicas y responsabilidades políticas ante lo ocurrido.
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0: Bueno, pues vamos a otros asuntos no menos importantes y en este caso, bueno, pues vamos a hacer referencia a un tema de mantenimiento y obras que se van a realizar en nuestra ciudad y que afecta a servicios de transportes del Consorcio Metropolitano. Hay que destacar que este jueves está previsto que desde primeras horas, casi desde las 9 de la mañana y hasta las 6 de la tarde del viernes, quede suprimido los servicios de la línea M10 San Fernando Norte a su paso por las calles tanto General Lobo, Ruiz Marcet, área de ejecución precisamente de las obras que se van a efectuar en esta vía de reparaciones, y para ello esta supresión de paradas hace que se utilicen de manera alternativa a las calles, tanto la de General Lobo con traslado hacia la rotonda de la estación y Ruiz Marcet trasladando esta a la avenida Cayetano Roldán, esquina con Reyes Católicos. Así quedan suprimidas, por tanto, las paradas habituales de General Lobo y Ruiz Marcet. De momento, ya decimos, el traslado provisional tanto a la rotonda de la estación como, en este caso, a Cayetano Roldán, esquina con Reyes Católicos, estas paradas ante las obras de que se van a realizar de mejoras en el vial prevista para este jueves y donde se espera la tarde del viernes que ya quede totalmente subsanado estos servicios. Y hablamos ahora de la entidad que sigue trabajando con carácter anual por los más pequeños. Sabemos la ilusión de la asociación y entidad que trabaja sobre todo por las fechas de Reyes. Se sigue poniendo en marcha iniciativas y campañas. Esta llega también con la colaboración de la escuela del Centro María Zambrano, que está durante estos días de celebración de su semana cultural. Bueno, pues hay que destacar que van a realizarse un rastrillo de venta de libros de segunda mano con la finalidad de recaudar fondo para los objetivos que tiene esta importante entidad. Así lo ha explicado a los micrófonos de Radio La Isla Francisco Cid.
3: Pues nada, tenemos el mercadillo solidario de libros de ocasión que está emplazado en la planta baja del Centro Adulto María Zambrano, en la Plaza San José, junto al frente de la Plaza del Rey, y en horario tenemos desde las 9:30 hasta la 1 y desde las 5 hasta las 8. Allí puede adquirir cualquier persona, no solamente tiene que ser alumno del centro, sino cualquier ciudadano puede colaborar con nosotros para esta noble causa que intentaremos dentro de lo posible, y esperemos que sea un éxito conseguir la máxima recaudación para la compra de regalos de aquellas personas que más lo necesiten.
0: Pues una importante ocasión para hacer un regalo, en este caso con los libros que se ponen en esta mesa de oferta por parte del propio centro, con la colaboración directa, sin duda, con esta entidad. Sabemos la ilusión de la asociación que viene trabajando cada año para facilitar, si cabe, también la atención a mayores y pequeños, en cualquier caso, de la ciudad de San Fernando. Francisco Cid es su fundador y escuchamos en estas manifestaciones. Y muy rápidamente vamos a hablarles ahora de tema sindical y en este caso relacionado con una parte muy importante, la educación. El personal técnico de integración social de la provincia va a ir a la huelga este miércoles para denunciar la precariedad de sus condiciones laborales y el deterioro que sufre la atención educativa en la provincia. La Federación de Enseñanza de Comisiones Obreras ha mostrado su respaldo una vez más a estas reivindicaciones que en la provincia afectan a más de 300 trabajadores, como viene haciendo desde hace más de 15 años, y donde se ha vuelto a insistir en las reivindicaciones del colectivo ante la situación estructural de inestabilidad que afecta a estas profesiones fundamentales para la exclusión educativa, para la inclusión, queremos decir, educativa, evitar cualquier tipo de exclusión. Entre los principales motivos de la huelga destaca las jornadas parciales y contratos discontinuos que genera inseguridad económica y dificultan la conciliación, así como la falta de reconocimiento profesional y el mantenimiento de un modelo basado en la externalización del servicio que precariza el empleo y reduce la calidad de la atención. Además, el sindicato ha alertado del progresivo deterioro de los recursos destinados a la atención a la diversidad, lo que se traduce en una sobrecarga de trabajo y en un impacto directo sobre el alumnado más vulnerable. En este sentido, Comisiones Obreras ha denunciado que las políticas actuales suponen menos recursos y más exclusión en el sistema educativo público andaluz. Desiree Guerrero es representante sindical, pertenece al sindicato Comisiones Obreras.
4: El 13 de mayo, el personal técnico de integración social, PETIS de Cádiz, vamos a la huelga para reclamar el cambio. Los PETIS somos claves para la inclusión del alumnado con necesidades especiales, permitiéndoles recibir una educación digna. Decimos basta a que se nos condene a una precariedad extrema. Contratos temporales, jornadas parciales y el resultado de una externalización del servicio que debilita el sistema. Desde Comisiones Obreras decimos basta de negocio a costa de recortar en recursos del alumnado y derechos laborales mientras la Junta de Andalucía mira a otro lado. Hacemos un llamamiento a apoyar y secundar la huelga. Defendamos una educación inclusiva y de calidad con condiciones dignas para los y las trabajadoras dentro de la escuela pública.
0: Pues estas manifestaciones del Sindicato Comisiones Obreras y convocatoria que han hecho para este miércoles.
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0: Y le contamos que el Tribunal Superior de Justicia de Andalucía ha ratificado la sentencia dictada por la Audiencia Provincial de Cádiz que condena a un hombre a 5 años de prisión por un delito de abuso sexual sobre su nieta de 4 años en el momento de los hechos cometidos en San Fernando. Según la sentencia recogida por Europa Press, el acusado, tras un periodo distanciado de sus hijas por distintas circunstancias, tuvo conocimiento de que una de sus hijas había sido madre y comenzó un paulatino acercamiento a las mismas con el lógico incremento de confianza entre ellos, ofreciéndose así a visitar y cuidar a su nieta si lo necesitaban. Fruto de este ofrecimiento, un día de julio de 2021, el acusado acudió con su vehículo, recogió a su nieta del domicilio, residía con su madre y su abuela, que había estado casada con él. Después llevó a la niña a hacer unas compras que dejó al pasar por su domicilio y posteriormente, como le había prometido a su nieta, la llevó a una tienda de mascotas situada en un centro comercial. Según la sentencia, en dicho lugar, en un momento determinado y movido por el ánimo de satisfacer sus impulsos, se produjo el abuso sexual con un tocamiento en zonas anales. Nada más llegar la niña a su casa y tras ir al baño, regresó y le dijo a su madre que le dolía la zona anal y que había sido el abuelo, por lo que la madre llamó a la policía para denunciar los hechos, siendo detenido el acusado. Tras ser condenado a 5 años de cárcel por la Audiencia Provincial, presentó recurso ante el Tribunal Superior de Justicia de Andalucía, alegando error en la valoración de la prueba y vulneración de la presunción de inocencia. En este sentido, la defensa del acusado considera que la declaración de la víctima no supera los parámetros fijados por el Tribunal Supremo para enervar la presunción de inocencia. Defiende la defensa que la condena no se sustenta en una actividad probatoria de cargo suficiente para considerar que fue el abuelo quien tocó a la menor en la zona anal, llegando a arañarla, y que la lesionó y pudo producirse cuando la propia menor o su madre le limpió la zona afectada y donde podía ser anterior a los hechos. En este sentido, añade, y estamos leyendo la comunicación de Europa Press que ha emitido hace solo unos minutos, que la única prueba de cargo es apoyada en la lesión que presenta la menor, de la que tampoco se prueba fuera causada por el abuelo. Por su parte, el Tribunal Superior de Justicia de Andalucía, tras analizar la sentencia con los testimonios y pruebas aportadas durante el juicio, señala que puede afirmarse que dispone de pruebas de cargo de entidad suficiente para desvirtuar la presunción de inocencia que asiste al acusado en este proceso penal y que su negativa a reconocer los hechos ha quedado totalmente desvirtuada. No se aprecia, por tanto, vulneración alguna del derecho a la presunción de inocencia que asistía al acusado en este proceso penal, por lo que desestima el recurso. Así, confirma los 5 años de cárcel para este acusado por abuso sexual sobre su nieta que tuvo lugar aquí en San Fernando.
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0: Página política con el Partido Popular como referencia. 2 asuntos sobre la mesa. La formación ha criticado, mostrando su profundo rechazo y preocupación ante la denuncia presentada por el Sindicato Independiente de Policía de Andalucía contra el Ayuntamiento ante el Consejo de Transparencia y Protección de Datos de Andalucía, y donde los populares exigen al gobierno de Patricia Cavada que actúe con la máxima transparencia e informe de forma inmediata y veraz sobre los hechos que se han denunciado, y en este caso que se explique el posible acceso de una concejal de seguridad a datos personales de los isleños. Según la reclamación que puso sobre la mesa el sindicato SIPAM, la concejal de seguridad ciudadana habría tenido acceso a una aplicación policial que permite consultar datos personales de todos los vecinos, incluyendo incidencias policiales, diligencias y atestados judiciales, así como información especialmente sensible. Un acceso que a juicio del sindicato se habría producido sin las debidas garantías y podría suponer una vulneración clara de la normativa de protección de datos. Desde el PP comparten plenamente la advertencia del sindicato cuando señalan que no todo vale en política ni en la gestión pública. El Partido Popular recuerda que la privacidad de los vecinos no es negociable y que cualquier cargo público que acceda a la información personal de los ciudadanos al margen de la legalidad vigente debe responder por ello. Explica detalles Joaquín Rodríguez de Palestra desde el PP de San Fernando.
5: Hemos pedido explicaciones urgentes a la alcaldesa de San Fernando, a la señora Cavada, por una denuncia que a todas luces es muy grave. Es que se ha hecho eco el Sindicato Independiente de Policía de Andalucía, que ha llevado al ayuntamiento ante el Consejo de Transparencia, porque parece ser que la señora delegada de Seguridad Ciudadana ha accedido a los datos personales de todos los vecinos de San Fernando, todo lo concerniente a diligencia, atestado, incidencia, sin las debidas garantías legales exigidas, ¿no? Entonces, si el propio Consejo ya ha abierto una investigación, los isleños tenemos derecho a saber quién maneja nuestra información y, sobre todo, con qué fines. Y este gobierno tiene la obligación de dar la cara y explicarlo para todos los ciudadanos.
0: Joaquín Rodríguez Balestra, desde la Formación Política Popular de San Fernando, que ha puesto sobre la mesa estos asuntos. Y muy rápidamente vamos también a recordarles otra cuestión que marca precisamente a la Formación Política Popular, que aplaude la puesta en marcha del Centro de Salud de Camposoto, en este caso ante las elecciones del 17M de este próximo domingo, a la comunidad andaluza. La formación, a través de la candidata isleña del PP al Parlamento andaluz, María del Carmen Roa, y el presidente del Partido Popular en la provincia de Cádiz, Bruno García, han llegado a destacar que esta apertura del nuevo centro de salud de Camposoto ya es una realidad gracias precisamente al trabajo del gobierno de Juanma Moreno. Llegan a destacar también que la Junta de Andalucía ha puesto en marcha un equipamiento que era necesario en San Fernando y que llevaba 2 décadas olvidado. Una cuestión que pone sobre la mesa ante esta situación también de elecciones de este próximo 17M.
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0: Y prácticamente al cierre de edición vamos a recordarles que ya se ha inaugurado esta jornada en el Castillo de San Romualdo la exposición organizada por la Federación de Vecinos Isla de León, una muestra que recoge una exposición conjunta de fotografía y manualidades desarrollada por las distintas asociaciones de vecinos. Muestra que también es una selección de imágenes pertenecientes a los concursos fotográficos celebrados en 2024 y 2025 bajo el título de Me gusta la isla, y por otra parte se exhibirán trabajos de manualidades realizados por las distintas asociaciones vecinales durante el pasado año 2025. La inauguración ha tenido lugar pasadas las 11 de la mañana y la exposición va a permanecer abierta hasta este próximo 15 de mayo en horario de mañana de 10 a 2 y de tarde de 6 a 8. Recordamos, en las instalaciones del Castillo de San Romualdo. Y llegamos al cierre recordándoles que este miércoles y jueves la unidad de donantes de sangre del Centro de Transfusiones, Tejidos y Células va a estar de nuevo en San Fernando. Lo va a hacer en la Iglesia de Jesucristo de los Santos de los Últimos Días en Perijunquera y en horario habitual de 5:30 de la tarde a 9:30. Hace falta sangre de todos los grupos para el mantenimiento de la actividad sanitaria. Volvemos con la información aquí en la sintonía de Radio La Isla a lo largo de nuestra programación, y recuerden también, como no, en 7 Televisión San Fernando y el digital AndalucíaInformación.es, la edición de esta ciudad. Disfruten de la jornada.
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6: ¿Qué tal? Saludos, les habla Javi Ramírez, muy buenas tardes, estamos a martes 12 de mayo y en la jornada de hoy les vamos a contar toda la actualidad del deporte de la ciudad de San Fernando, una actualidad en la que 24 horas después de que se haya oficializado el fichaje de Monchi como nuevo director deportivo general del Español, sigue causando, sigue habiendo muchísimo revuelo en torno a su figura en redes sociales y en cómo va a afectarle al hecho de lo que nos incumbe a nosotros, de que siga siendo el presidente del Club Deportivo San Fernando. Un Monchi que, bueno, dejaba esa carta abierta en la jornada de ayer a los aficionados del Club Deportivo San Fernando, que ya está en Barcelona, que ya está trabajando en el Real Club Deportivo Español, que le esperan un par de semanas pues bastante movidas, bastante delicadas por esa situación que vive el conjunto catalán, y de ahí a que se haya apresurado quizás un poquito todo este tema. Hemos contactado con el Club Deportivo San Fernando y tenemos novedades, nos transmiten calma, nos transmiten mucha más calma de la que hay en redes sociales en torno a todo esto, así que enseguida comentamos por aquí lo que hemos podido averiguar. Y también traemos en la jornada de hoy, pues en el Polideportivo, una entrevista muy interesante con Pepe Hurtado, jugador del Club Hockey San Fernando y entrenador de un conjunto cadete que va a disputar el próximo fin de semana el Campeonato de España de Clubes Cadete de Hockey Hierba, que va a tener lugar en Pablo Negre, otro campeonato que se lleva a la isla y otro campeonato de hockey que se lleva a la ciudad de San Fernando para poder albergar en Pablo Negre con participación isleña, con este cadete que dirige Pepe Hurtado, y con él vamos a hablar un poquito de la previa de este torneo, más allá de hablar también de esa Final Four andaluza en la que quedaban campeones, de esa semifinal nacional para la que se han clasificado, porque recuerdo que Pepe Hurtado pues es jugador del primer equipo del Club Hockey San Fernando, más allá de ser entrenador también de ese cadete que va a disputar el próximo fin de semana el Campeonato de España. Tenemos cositas también de balonmano y también del bueno de Héctor Jiménez, una joven promesa que ya es realidad del karate isleño y que ha finalizado cuarto en el Campeonato de Europa de Karate JKA, disputado este pasado fin de semana en Noruega, al que, por cierto, por supuesto, felicitamos al bueno de Héctor Jiménez, una promesa que, como os digo, cada vez es más realidad este deporte, llevando pues el nombre de la isla ahí por bandera, el bueno de Héctor Jiménez. Todo eso y mucho más, vamos a hablar de la remontada de Radio La Isla, pequeña pausa y enseguida comenzamos por aquí.
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6: Tenemos que seguir hablando del tema Monchi en clave Club Deportivo San Fernando, porque aquí en Radio La Isla hemos intentado contactar pues con el Club Deportivo, como no podía ser de otra forma, para intentar enterarnos un poquito qué se respira dentro del club, porque la noticia de que Monchi iba a ser el nuevo director general a nivel deportivo del Real Club Deportivo Español saltaba ayer lunes a eso de la 1:00 p.m. y desde ahí se han sucedido muchísimos muchísimas opiniones en redes sociales, y lo que parece que es un poco unánime en toda la afición del Club Deportivo es que hay cierto estado de preocupación, cierto estado de nerviosismo. ¿Por qué? Porque es verdad que hay alguna que otra gente se ve algún comentario que esto podía pasar, que no va a influir en nada, que él lo recalca, que el club sobre todo lo recalca mucho en las redes, incluso ponía una imagen de Monchi con una de esas frases que ponía, ¿no?, en la carta abierta que dirigía a la afición, tranquilizando que si el Español le ha dado el visto bueno es porque en el contrato con el Español el equipo que respetaba a nivel nacional, a nivel de los equipos que se habían podido acercar a Monchi en todo este tiempo, que Monchi iba a seguir siendo presidente del San Fernando. El Español lo respeta, Alan Pace en este caso lo respeta, el presidente del Español, así que bueno, en ese sentido contactamos con el club y fuentes del club nos confirman esa tranquilidad, nos dicen que todo está muy relajado, que todo está muy preparado y que más allá de ello, el primero en hablar ante los medios va a ser Monchi, porque aquí intentamos contactar, ¿no? En nuestro objetivo era a ver si podíamos entrevistar a algún miembro de la directiva, quizás a esas personas en las que todo el mundo puede pensar, ¿no?, que ese papel de presidente en la sombra, ¿no?, con la posible ausencia de Monchi el año que viene, van a ejercer, ¿no?, como podría ser a lo mejor Dani Luna, el tema de Javi Garrido pues al final porque es el director deportivo, la amistad que tiene con Monchi que todos conocemos, pero desde el club nos trasladan que prefieren que sea Monchi el que hable y que Monchi de momento pues evidentemente ahora mismo está en Barcelona. Ayer era anunciado oficialmente con el Real Club Deportivo Español, entendemos que en estos días también estará incidiendo mucho, conociéndole a él personalmente, en lo que a jugadores del Español se refiere. Hay que recordar que el Español es un equipo que ahora mismo a nivel psicológico está muy pero que muy mal, un equipo que no ha ganado en el año natural 2021 26 y que ahora mismo está solo dos puntos por encima del descenso, con una dinámica terrible de juego y de resultados. Y entendemos que Monchi, en ese sentido, al igual que ha colaborado, según comentan los medios catalanes, en la continuidad de Manolo González en estas tres jornadas que quedan, de primera división, están incidiendo mucho a nivel psicológico en lo que a los jugadores se refiere. Entonces, en principio, una vez que se resuelva la situación del Español, porque está por ver dónde va a competir el año que viene el Español, como decimos, en primera o en segunda división, Monchi hablará allí en rueda de prensa en Barcelona, y a partir de ahí entendemos, esto no nos lo confirmaron desde el club, que tendrá que dar una rueda de prensa aquí en San Fernando. Ya veremos si a través de una rueda de prensa, a través de una declaración a nivel institucional, y por supuesto esa asamblea, que nos siguen confirmando también fuentes del club, que va a tener lugar, que se va a desarrollar. Nos comentan que todo a su debido tiempo. Yo, es verdad que teníamos aquí la información en Radio La Isla que lo comentaba, creo que él mismo aquí en la última tertulia, Monchi, que iba a desarrollarse, que iba a producirse en julio, una vez acabaran las cuentas de esta temporada. Es verdad que, bueno, que la temporada en sí a nivel deportivo ha acabado muy pronto, pero bueno, en junio, cuando se cierra ese ejercicio económico para todos los clubes, pues sería cuando se celebraría esa asamblea. Pero lo que es cierto es ese nerviosismo, ¿no?, que hay, que desde el club nos trasladan, que se podía esperar, pero que quizás les ha sobrepasado un poquito el tema de que se haya generado tanto nerviosismo en redes sociales. Y bueno, pero sin embargo lo que yo os comento, ¿no?, que lo que os comentamos aquí en Radio La Isla, que el club no traslada esa tranquilidad que hay en el seno del Club Deportivo San Fernando. Hay que tener en cuenta también la noticia que daban en Sport, que decía que este tema de Monchi con Alan Pace, con el Español, con esa propiedad, ¿no?, que tiene el presidente estadounidense, que también engloba al Barley, al Club de Inglaterra, le podría retribuir económicamente al San Fernando, podría suponerle a largo plazo un beneficio económico al club que preside Monchi, y en ese sentido yo creo que por ahí podrían ir muchos los tiros, ¿no?, con esa tranquilidad que hay en el San Fernando, de que quizás haya seguridad en cuanto a eso, porque, bueno, lo hemos dicho muchas veces, Monchi cree que esto a principio, a corto plazo, sí que es rentable, a largo plazo habría que seguir generando, ¿no?, beneficios para mantenerlo, y bueno, yo creo que por ahí pensamos aquí en Radio La Isla que también podrían ir los tiros por esa parte. A nivel deportivo es evidente que si Monchi se mete en la dirección deportiva del Español, va a beneficiar algún posible acuerdo con el San Fernando, ya sea a nivel de traer jugadores, que ahora mismo parece muy lejano, ¿no?, simplemente por el tema de la categoría donde va a competir el San Fernando, pero sí que en tema de entrenamientos, en tema de estructura de cantera, se pueden copiar, entre comillas, muchas cosas de allí, porque al final estamos hablando de que es la estructura de un club que está sentado en primera división, o bueno, en el caso de que descienda a segunda, pero es un club que siempre está ahí, un club histórico, un club que tiene una estructura bastante potente y bastante importante, y sobre todo un club que a nivel de cantera siempre ha hecho las cosas muy bien, así que en ese sentido también se podrían copiar, como os digo, entre comillas, muchas cosas de allí. Y por último, lo que queríamos comentar era el tema de que el Español, lo que os he comentado antes, el Español no está salvado aún en primera división, lleva una dinámica muy mala de resultados, tiene un partido clave mañana miércoles frente al Athletic Club de Bilbao, y esto cambia todo muy rápido. Es verdad que Monchi ha sido anunciado, que parece que con esto se le da seguridad al proyecto, que bueno, que pase lo que pase, si se mantenga o no en primera, va a estar Monchi en el Español, pero está claro que la decisión de Monchi y del Español de hacerlo oficial en este momento es ciertamente arriesgada, porque es un club que ahora mismo no sabe dónde va a competir el año que viene. Yo entiendo que va más por el impulso que puede generar la figura de Monchi, incluso en la propia plantilla, ¿no?, porque estamos hablando de que es una personalidad, una persona, Monchi, que influye mucho también a nivel psicológico, que siempre ha sido así, y que en este caso ellos lo habrán intentado anunciar para ver que le puede dar un plus psicológico, un plus moral a unos jugadores que ahora mismo están muy, pero que muy tocados, y vamos a ver cómo afrontan, ¿no?, estas últimas tres jornadas. Pero lo que os digo, porque, bueno, lo que el preacuerdo que estaba firmado, que adelantaba el periodista de la COPE del Español, que cubre el Español, Kike Iglesias, que no me salió ahora mismo el nombre, comentaba que el preacuerdo era si el Español se quedaba en primera. Al final, pues bueno, resulta que ha firmado a falta de dos jornadas. Yo entiendo lo que os he comentado varias veces ya, que por el hecho del plus psicológico que le puede generar él a la plantilla, estando allí en Barcelona y, bueno, y hablando con ellos y generando ese clima, ese ambiente, que, bueno, que yo entiendo que va a estar presente mañana miércoles también allí en el palco del RCD Stadium. Así que bueno, seguiremos esperando noticias novedades, las claves. Yo creo que lo que nos comentaban a Radio La Isla Fuentes del Club, que primero él va a hablar allí, una vez se resuelva la situación, va a hablar allí en Barcelona, en una rueda de prensa, a modo de presentación, a modo de aclaración de todo esto, y bueno, y ese estado de intranquilidad que hay en la afición del San Fernando, desde el club nos comentan que dentro del club no lo hay, que hay mucha tranquilidad y que bueno, que las cosas se irán desarrollando y que el San Fernando está trabajando ya a nivel deportivo, por supuesto, para la temporada que está por venir, con Monchi como presidente del club, esté en Barcelona, esté en la isla, porque por supuesto también nos confirman que Monchi a buen seguro va a estar muchísimo tiempo en San Fernando, más allá de su trabajo en Barcelona, porque ya lo hizo en Birmingham cuando empezó, ¿no? El año pasado a fundar el San Fernando, prácticamente de un día para otro, pues iba de Birmingham a San Fernando, pues así nos comentan que también va a suceder con el tema del Español.
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6: Pues ya tenemos por aquí, por los micrófonos de la remontada de Radio La Isla, a Pepe Hurtado, jugador del Club Hockey San Fernando y además entrenador del equipo cadete del conjunto isleño, que este próximo fin de semana, a partir de este próximo jueves, va a tener el Campeonato de España Cadete, que se va a desarrollar además aquí también en Pablo Negre. ¿Qué tal, Pepe? Bienvenido.
7: Hola, buenas tardes, Jesús, muchas gracias. Bueno, aquí estamos, muy contentos de estar otra vez con ustedes.
6: Bueno, lo primero de todo, enhorabuena en la parte que te toca en lo que a jugador se refiere, porque este pasado fin de semana habéis quedado campeones de esta Final Four andaluza y habéis logrado el pase para la semifinal nacional del próximo mes.
7: Sí, pues hemos completado un paso muy importante, ¿no?, de cara a lo que es el objetivo de la temporada, que sería el ascenso a División de Honor B, pero claro, era necesario primero conseguir este campeonato para poder dar el siguiente paso, así que muy contento con el desarrollo del fin de semana.
6: Nos comentaba tanto el Presi hace dos o tres semanas como el entrenador Jaime Ferrandi la pasada semana que bueno, que era el objetivo, ¿no?, inicial del equipo, el lograr este pase, pero después había que hacerlo en el campo y se dieron, ¿no?, los dos resultados, la semifinal un resultado muy contundente y después la final costó un pelín más, pero al final acabó resolviéndose con solvencia, además aquí en casa, ¿no?
7: Sí, bueno, era un poco, muchas veces, la verdad, sobre el papel no podemos negar que éramos favoritos. Al final la semifinal era contra el segundo equipo, ¿no?, del club que tiene el equipo de mejor categoría de la región de Andalucía, de Benalmádena, que es su primer equipo, juega en División de Honor B. Y bueno, venía con el equipo filial, que muchas veces tiene mucha rotación de jugadores del primer equipo o otros jugadores veteranos, así que tampoco sabes muy bien contra quién te vas a enfrentar. De hecho, los resultados de la liga fueron un poco más justos, pero la verdad es que estuvimos muy muy maduros, digamos, fuimos muy maduros competitivamente, supimos marcar nosotros el ritmo del partido y no adaptarnos a ello, y el resultado es muy contundente, pero verdaderamente, a pesar de la diferencia que podría haber entre los dos equipos, llevamos muy bien a cabo el plan de partido. Y el fin de semana, el segundo partido, pues bueno, también nuevamente un partido un poco trampa, porque sabíamos que evidentemente en un final y un partido los equipos plantear los partidos de una manera diferente y sabemos que no va a ser fácil. Sinceramente creo que nos sentíamos favoritos y eso nos ayudó también a mantener la paciencia, ¿no?, un poco, que a veces en ese tipo de partidos se complica, no entra el gol, además eso empezó a llover un poco, nos trabamos los pases, pero bueno, al final mantuvimos la paciencia y fuimos capaces de sacar el resultado, que era lo más importante y era el objetivo del fin de semana.
6: Ahora lo que os llega, Pepe, es un parón competitivo, podemos decir, no a nivel de entrenamiento evidentemente, pero sí a nivel competitivo, porque hasta principios de junio no es cuando se disputa esa semifinal nacional, pero sobre todo el hecho de ganar esta Final Four, más allá de la clasificación en sí, os permite también ser el equipo anfitrión en esa semifinal nacional. Imagino que eso es un plus muy importante para vosotros, el poder jugarlo también aquí en casa, ¿no?, con la afición.
7: Es fundamental. Bueno, primero el parón competitivo, vamos a intentar paliarlo un poco con algún estímulo de aquí a durante el próximo mes. No sabemos si vamos a hacer algún viaje, vamos a buscar algunos partidos amistosos. Ajá. Pero bueno, es fundamental el poder celebrarlo en casa, ¿no? Ya no solo por la afición, que evidentemente nosotros estamos muy orgullosos y muy contentos de contar siempre con la María Naranja y con un apoyo tremendo de la grada y de nuestro club, pero también como pasa en muchos otros deportes, ¿no? No es fácil irte un fin de semana a 1000 kilómetros de tu casa ya sea al País Vasco, a Barcelona, a Galicia o a la otra punta del país, y disputar en un fin de semana, en tres partidos, el objetivo entero de una temporada, de muchos meses, incluso a veces de años de trabajo, ¿no? Entonces, evidentemente estamos muy contentos y es un objetivo clave, ¿no?, para poder competir en las mejores condiciones, ya no solo por el apoyo, que evidentemente es fundamental, sino por la propia logística del viaje, que muchas veces tiene un impacto brutal en los resultados.
6: Una temporada además que con el tema del césped, ¿no?, que hubo que incluso en varios tramos de la temporada entrenar fuera, jugar fuera, no ha sido un año fácil, y ahora que tenéis ya además ese campo que ha quedado increíble, ¿no?, con ese césped nuevo y tal, el tema, ¿no?, que me dice de la logística, también el tema de jugar en un campo en el que ya os estáis acostumbrando, ¿no?, y que sobre todo podéis disfrutar, ¿no?, de una instalación que creo que ha quedado bastante, bastante interesante, ¿no?, bastante chula.
7: Hombre, por supuesto que sí, la verdad es que algún tramo de la temporada ha sido muy complicado, por eso que dicen, ¿no? Quizá en el tramo, uno de los tramos más importantes de una temporada, que es en marzo, ¿no?, mes de marzo, donde ya se empiezan a acercar las competiciones, donde hay que apretar un poco más el entrenamiento, pues nosotros no hemos visto huérfano de campo, ¿no?, y no podemos entrenar. Lo hemos intentado hacer de otra manera, el club ha puesto de su parte mucho para buscar la fórmula para que podamos entrenar un poco en el campo. Hemos hecho una preparación física diferente y ahora, gracias a Dios y al Ayuntamiento de San Fernando y a las diferentes instituciones que nos han apoyado, contamos con un campo al nivel o a la altura de lo que yo creo que merecemos como institución y como deportista, y la verdad que la renovación ha sido fundamental, no solo para el primer equipo, pero sino para todo el club, ¿no?, que al final hay muchos niños, muchos jugadores y muchas jugadoras que disfrutamos del campo todos los días, y era más que necesario, y ahora encima de todo nos va a permitir competir al mejor nivel posible.
6: Eso es, además también para lo que es el club, la posibilidad, ¿no?, de albergar muchísimos campeonatos, ¿no?, ya sea en los que participe el propio club, ¿no?, como el que os va a tocar a ustedes, o incluso de partidos a nivel nacional, ¿no?, que siempre han venido aquí a San Fernando a jugar selecciones importantes, la selección española, y bueno, el hecho de tener este césped de última generación también va a permitir también cosas como ese campeonato de España, Pepe, que vas a tener la oportunidad, ¿no?, de dirigir a tus chicos del cadete, que va a empezar el próximo jueves, campeonato de España a nivel cadete, 8 equipos, muchas de las mejores canteras de España. Imagino que un cartel inmejorable, ¿no?, para aquí, para el hockey isleño.
7: Sí, por supuesto, la verdad es que sí, que es un placer poder recibir a todos estos grandes equipos. Evidentemente, como tú decías, son probablemente los 8 mejores equipos de España de la categoría, o los 7 mejores equipos y el nuestro, porque hasta que no nos miramos, ya que nos hemos clasificado por ser organizador, no podemos decir exactamente dónde estamos, pero en cualquier caso es una fortuna, ¿no?, una suerte para nuestros jugadores, nuestros deportistas, poder tener este

0: futuro para ser jugadores del primer equipo o quizá para competir por nuestro país.
1: En estos días previos a que se dispute este campeonato, ¿cómo los estás viendo tú, Pepe, en los entrenamientos? ¿Les ves una ilusión especial? Porque al final a esas edades, ¿no?, competir por esta serie, ¿no?, de campeonatos, más allá de que el resultado, como dicen, no es lo más importante, pero para ellos debe ser una cosa muy muy ilusionante, ¿no?
0: Sí, hombre, por supuesto. Ellos tienen muchas ganas de competir. Al final es medirte, ¿no? Porque una de las barreras, ¿no?, del hockey español es la dispersión geográfica. Al final este tipo de partidos, sobre todo en categorías base, se dan muy poco durante el resto del año, ¿no? Estamos al final acostumbrados a jugar la Liga Andaluza, Liga Regional, ¿no?, donde el nivel competitivo y la calidad de los jugadores, lógicamente, es más baja. Entonces es una manera de también medirte, ¿no? Saber cómo estás como equipo, saber cómo estás como club y como jugador contra los mejores, porque indudablemente vamos a enfrentar a grandísimos equipos y ellos tienen muchas ganas de verse. Y además yo creo que nosotros, si bien somos un equipo joven que va a contar con algunos jugadores de la categoría anterior y que puede ser un hándicap, yo creo que tenemos algunos de jugadores, ¿no?, alguna de la columna vertebral de nuestro equipo que está al nivel de los mejores jugadores de España y va a ser una buena oportunidad para poder demostrarlo este fin de semana.
1: O sea, ¿lleváis algún alevín, ¿no?, en la convocatoria, digamos?
0: Infantiles, digamos.
1: Infantil, perdón.
0: Sí, sub-16, nosotros vamos a sumar. Por suerte, la verdad que nuestro equipo infantil es bastante, bastante competitivo. Entonces, la verdad que más allá de que a veces sí que puede haber una diferencia física, ¿no?, porque al final esas edades, incluso del primer a segundo año de cadete, se ven diferencias bastante, bastante grandes, pero sí es verdad que nosotros tenemos un equipo infantil que es bastante competitivo, que sobre todo técnicamente, ¿no?, que es fundamental, está muy bien dotado, entonces suple muy bien las carencias físicas con el conocimiento del juego y la técnica. Entonces esperemos que no haya tanta diferencia en el campo. Pero bueno, como te estaba diciendo, nosotros seguimos muy centrados como club en un objetivo a largo plazo y al final estamos más interesados en la formación de los jugadores y en que ellos puedan aprender de esta experiencia competitiva para que dentro de 5 años sean esos jugadores los que jueguen en el primer equipo y nos permitan soñar con alcanzar unas cotas más altas, que es el objetivo final del club.
1: Así es, ¿no? Ese proyecto siempre de cantera tan bonito, ¿no?, en cualquier club, y que en el Club Hockey San Fernando a buen seguro estáis cumpliendo. Pues nada más que me queda agradecerte, Pepe, el haberte pasado por aquí y sobre todo desearte muchísima muchísima suerte para lo que viene, tanto a nivel de jugador con el primer equipo y también ahora lo más próximo, que es este fin de semana, como hemos comentado, este Campeonato de España, que os vais a medir en fase de grupos, que lo tenía por aquí apuntado, al Club de Campo Villa de Madrid, al Club Vergara y al Real Club Polo, ¿no? Entiendo que son dos grupos de cuatro, pasan los dos mejores a semis, ¿no?
0: Exactamente. Bueno, el formato de competición lo han variado para cortarla un poco, ya que si no serían muchos partidos el fin de semana. Entonces va dependiendo de las victorias y derrotas que vayas acumulando. Pero sí, esos son los cuatro equipos que están en nuestro grupo y son los tres equipos, digamos, contra los que tenemos que alcanzar el máximo número de puntos posible para poder dilucidar contra quién vamos a jugar en la fase de clasificación, digamos.
1: Vale, es como una liguilla, ¿no? Y te enfrentas a esos equipos y después ya los puntos son eso. Vale, muy bien. Pues nada, pues muchísima suerte, Pepe, y muchas gracias por haberte pasado por aquí, por la remontada.
0: Muchas gracias a ustedes por tenernos otra vez en cuenta.
1: Venga, un abrazo, gracias.
0: Hasta luego.
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1: Tenemos que hablar de balonmano, y es que el Villamed Balonmano San Fernando, el filial del Villamed Balonmano San Fernando, no ha debutado con buen pie en la ida de las semifinales de la Copa de Andalucía. El conjunto isleño perdió por 4 goles 27 a 31 ante un rival más experimentado, ante el Valdepeñas de Jaén, y tendrá que hacer la machada y remontar en la vuelta en tierras jienenses. Ya nos comentaba aquí el presidente Pedro Montiel, el presidente del Villamed Balonmano San Fernando, esta Copa de Andalucía que disputa el filial del conjunto isleño a final de temporada y que comenzaba con este sistema, ¿no?, de semifinales a doble partido este pasado fin de semana, con una derrota por 27 a 31 frente a Valdepeñas, en un encuentro que se disputaba en el pabellón del parque y donde los visitantes, sobre todo a través de esa experiencia que os comento, esa veteranía, ese saber estar, terminaron llevándose el partido, sobre todo en una segunda mitad en la que fueron muy superiores en ese principio de

0: segundo tiempo, donde llegaron a obtener una máxima ventaja de 12 a 17, que terminó siendo pues insalvable para unos isleños que tendrán que ir a Jaén a intentar remontar, a intentar vencer por más de 4 goles para pasar a la final de la Copa de Andalucía. Recordar también que ese campeonato de balonmano playa cada vez está más próximo, con representación del Villamed Balonmano San Fernando, y que a buen seguro estaremos aquí cubriendo en Radio La Isla para contarles toda la actualidad de ese bonito deporte, de esa bonita modalidad del balonmano en deporte de playa en esta temporada de verano que está pues por llegar.
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0: Tenemos que hablar de una joven promesa isleña que cada día que pasa es más realidad. Estamos hablando de Héctor Jiménez, que este pasado fin de semana ha finalizado cuarto en el Campeonato de Europa de Karate Juvenil JKA, celebrado en la ciudad de Bergen, en Noruega. El joven isleño, que recientemente en el mes de febrero lograba el oro nacional en Santander, pues viajaba a Noruega con la ilusión de celebrar, de disputar este campeonato de Europa a nivel juvenil, en el que pues ha rozado el podio. En cuarta posición ha finalizado el bueno de Héctor Jiménez, el joven karateca isleño que desarrolla su formación y sus entrenamientos en el centro dojo Juan Carmona de Chiclana, y que en esta modalidad de kata individual se ha quedado muy cerquita de lograr traerse una medalla para la isla, un resultado que tiene un valor doble, ya que más allá de la experiencia, que era pues al final una experiencia novedosa para él en esta modalidad, porque ha sido por primera vez aceptada en la categoría juvenil para la disputa de este evento, de este Campeonato de Europa, pues Héctor se sigue consolidando como una de las promesas más firmes de este arte marcial a nivel continental, y además pues sigue llevando el nombre de la isla y de su centro de entrenamiento a lo más alto de Europa. Tras su brillante paso por tierras nórdicas, el deportista se muestra muy satisfecho con el nivel exhibido frente a los mejores competidores del continente. Aquí en Radio La Isla, por supuesto, nos alegramos muchísimo por este joven karateca que sigue creciendo a pasos agigantados, y que a buen seguro dentro de poquito vamos a intentar traerlo por aquí, por la remontada, porque creo que merece la pena. Héctor Jiménez, campeón de España a nivel juvenil y cuarto clasificado en este Campeonato de Europa de Karate celebrado en Noruega. Su participación, como decimos, pues muy cerquita del podio, y desde aquí, desde Radio La Isla, le damos la enhorabuena por seguir viéndole crecer y seguir viéndole obtener estos éxitos que para el deporte isleño pues son tremendamente espectaculares.
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0: Y esto ha sido todo por hoy en la remontada de Radio La Isla. Nos seguimos escuchando en esta casa y nos emplazamos a mañana a partir de las 2:30 para seguir contándoles toda la actualidad del deporte isleño. Mientras tanto, pues sigan escuchando Radio La Isla, la radio con sal. Hasta mañana. Adiós.
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Poquito a poco vamos avanzando junto a ti y poquito a poco nos juntamos en el tiempo de Dos Mejor Que Uno. Un programa dedicado a las canciones cantadas a dúo. El email, te lo recuerdo, si es la primera vez que nos escuchas, es el siguiente: dos mejor que uno, dos con número, mejor que uno también con número, @gmail.com. Canciones de ayer, canciones de hoy, las más actuales y también las que tú eliges en este ratito. Alex Bouyer con una versión de Let It Go de Frozen.

Madre mía, con 11 añitos que tiene esta chica Lexi Walker, junto a Alex Bouye, en la versión africana del Let It Go de Frozen. Elsa, Ana, una canción que se la vamos a dedicar a todos los pequeñajos que también tienen la oportunidad de escuchar Dos Mejor Que Uno. Hemos abierto nuestro email y que nos gusta ver nuestra bandeja de entrada con canciones que tú nos pides. Gerardo quería escuchar a Gente de Zona junto a Mar Anthony, no con La Gozadera Sí Traidora.

0: Ya el éxito lo tienen con La Gozadera, pero siguen con él en el tema Traidora, Marc Anthony, junto a gente de Zona. Gerardo, gracias por tu email. Nos dice, oye, tu programa lo escucho desde Valencia. ¡Ay, nos gusta que nos envíe también ese email desde muy lejos! Porque estamos tan cerca. Se lo quiero dedicar a la gente que a través de esta conexión que haces con el programa recordemos temas de años atrás o también, como tú dices, canciones de hoy. Un abrazo, Gerardo, para ti.
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0: El email 2mejorqueuno@gmail.com.

0: del momento. Eso es lo que tenemos que hacer, no mirar al pasado y también el futuro, el instante, el presente, el que tenemos que vivir. Vive el momento, José de Rico y Merche.
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año 1999 se llevó el premio Grammy por disco del año llamado Supernatural de Santana, a dúo con Rob Thomas, con la canción Smooth. Tiempo de dos mejor que uno en los años 90 para irnos a los 80 con un éxito que llega con Queen y David Bowie, Under Pressure.

Dos de los grandes Queen con Freddie Mercury y David Bowie, Under Pressure, en el año 1982 en el disco llamado Hot Space. Hay otra canción. Y vamos al mercado nacional. A ver si te suena.

0: 20 años sin Antonio Flores. Y ahí estaba una canción, Alba, de quién cantaba, Diego Torres junto a Antonio Carmona. En ese 20 aniversario, el tiempo ha ensanchado la importancia de esta figura y así hemos recordado su canción en el programa.
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1: Un éxito tras otro en el programa, una canción después de otra. Ash, impermeable.

Así son el dúo de hermanas Ash Song, Hannah y Ashley. Desde México con una canción impermeable del año 2014. Oye, dos mejor que uno, @gmail.com, nuestro email. Así que ya sabes. Es la versión flamenquita de lo nuevo de Sergio Contreras junto a Fernando Caro con Miénteme.

0: Por una parte, Sergio Contreras desde Huelva y por la otra, desde Trigueros también, de la provincia de Huelva, Fernando Caro, la versión flamenquita de Miénteme. Estrenos, canciones del recuerdo, canciones de ayer en dos mejor que uno.
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Diana, gracias también por tu canción de Bruno Mars en el año 2012 con el disco Honor the Box, Jungle Box, una canción escrita por Mars Phillips. Pero ahí encontramos a Rick Kelly en Gorilla junto a Bruno Mars. Buscando una canción tras otra, vamos a llegar a la parte de los duetos de la voz. Carmen Pendones junto a María Torres con una canción de Adele. Suena así.

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Eduardo Brilla en Ti, porque ya estamos mirando nosotros a otro programa y vamos a traerte mucha música. Maluma junto a Natalia Jiménez de La Quinta Estación, Algo Brilla en Mí. Último tema, seguramente te va a sonar porque será El Perdón, pero una versión distinta, una remezcla, la versión mambo de Enrique Iglesias y Nicky Jam. En el próximo, te lo repito, más cositas para ti, pero con canciones cantadas a dúo. Besito y abrazo de Vicente Rufino.

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0: de Cultura, pues haciendo el certamen de camarón, no ha contado con nuestra asociación cultural y vemos que estamos acomplejados referente a ese tema, porque debíamos de participar ya que Camarón de la Isla era un gitano conmemorado para todo el pueblo de San Fernando.
1: Es Salvador Corrales, el presidente de la Asociación Isleña del Pueblo Gitano, y estas manifestaciones en los micrófonos de Radio La Isla. La situación de la presentación oficial de hace solo unos días de un importante congreso, la pasada jornada para ser más exactos, de un importante congreso que va a hablar sobre la figura de Camarón de la Isla, y donde asegura que no se ha contado con ellos, que tendrían que haberse contado desde el Ayuntamiento en la organización de este evento, al menos en alguna parte, para también estar presentes en esta cita. Bueno, pues es un asunto que vamos a poner sobre la mesa en estos próximos minutos. A todo esto, bienvenidos, señoras y señores, a este tiempo de actualidad aquí en la sintonía de Radio La Isla. Una jornada donde además viene marcada, entre otras cuestiones, por una petición que se cursa desde la Federación de Asociaciones de Vecinos Isla de León, y en este caso directamente también a la propia administración local, ya que van a reclamar que vuelva la policía de barrio. Entienden que es necesaria, imprescindible y fundamental para, de esta manera, mejorar las relaciones con los vecinos de la ciudad y el cuerpo policial, acercar las denuncias de una manera más fácil entre los ciudadanos y las necesidades que puedan existir en los barrios de la isla, y en cualquier caso garantizar, si cabe, aún más la seguridad por proximidad de los efectivos policiales. Reconocen las dificultades que pueda tener el cuerpo local, entre otras cuestiones por la falta de personal, material incluso, pero también entienden que es una necesidad. Se luchó en su momento y se consiguió hace muchos años, y ahora, hace ya dos, se ha cumplido del cese de la actividad de este grupo de trabajo de la policía local. De este tema vamos a hablar, y de otros tantos asuntos que hemos preparado para todos ustedes. Se los contamos aquí en la sintonía de Radio La Isla. Reciban un saludo cordial desde la redacción de informativos. En nombre del equipo les habla Francisco José López. Bien hallados. Y a esta hora también nos acercamos al mundo del deporte, a una actualidad que, como cada día, viene de la mano de nuestro compañero Javi Ramírez, que ya está aquí con nosotros en los estudios. Javi, ¿qué tal? ¿Cómo estamos?
2: ¿Qué tal, Paco? Muy buenas, ¿qué tal?
1: Bien hallado. Bueno, pues, ¿qué tenemos hoy? ¿Qué ponemos sobre la mesa de nuestros oyentes, en este caso? ¿La mesa o los oídos, mejor dicho, no?
2: así es, Paco. Pues tenemos una entrevista con un jugador del Club Hockey San Fernando, con Pepe Hurtado, que nos va a contar detalles de cómo se vivió esa Final Four del otro día, de la que salió campeón el conjunto isleño, esa Final Four andaluza, que además les da el pase a la semifinal nacional, que también van a albergar aquí en Pablo Negre. Y además no se queda ahí Pepe Hurtado, porque también es entrenador del equipo cadete del Club Hockey San Fernando, que este próximo fin de semana, de hecho empieza el jueves, son cuatro días, desde este jueves hasta el domingo, dura el Campeonato de España a nivel de clubes cadete, en el que el Club Hockey San Fernando es anfitrión aquí en Pablo Negre, y va a desarrollarse aquí en la isla, donde los isleños pues intentarán hacer un gran papel. Más allá de eso, Paco, comentamos también la última hora de lo de Monchi y el Español, que ayer se hacía oficial, y que hemos contactado con fuentes del club que tranquilizan a la afición isleña, porque se ha causado mucho revuelo sobre que todo está controlado, todo está planificado, y que Monchi pues va a seguir evidentemente siendo presidente del conjunto isleño.
1: Bueno, pues sigue siendo una buena noticia, ¿no? En cualquier caso, aunque todavía la rumorología continúa, ¿no? Y bueno, ya se apagará un poquito así, ¿no?
2: Así es, la afición al final es normal que siga nerviosa, pero bueno, desde el club nos transmiten mucha calma, mucha tranquilidad, así que a eso con eso nos quedamos, ¿no?
1: No cabe duda. Lo ponemos sobre la mesa también. Bueno, Javi, pues muchos asuntos, muchos temas, y en un rato vamos a ampliar todo.
2: Así es, Paco, ahora un ratito nos escuchamos.
1: Gracias.
2: A ti, hasta luego.
1: Hasta luego. La remontada en unos instantes en la sintonía de Radio La Isla. Mucha información deportiva y de calidad, como siempre, con Javi Ramírez. Y ahora nos toca conocer
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1: Situación para estas próximas horas aquí en la ciudad y con los datos que en este caso nos deja la AEMET, la Agencia Estatal de Meteorología. Bueno, pues espero una tarde donde los cielos van a ir despejando un poco, las nubes sí van a seguir acompañándonos, prácticamente dará paso a cielos despejados y nubes que volverán a acompañarnos en las primeras horas del miércoles. También se espera una tarde de cielos casi despejados. En cualquier caso, hasta inicios de la próxima semana seguiremos con nubes y claros en la bahía de Cádiz, temperaturas que van a seguir siendo bastante suaves, en torno a los 21-22 grados de máxima. Las mínimas se espera que no desciendan de los 14-15 grados, así de momento se prevé por parte de la AEMET, y eso sí, vientos en general de poniente, que son los que van a seguir soplando a lo largo de estos próximos días. Y así nos meteremos de lleno en la próxima semana con una situación muy similar. Arrancaremos la próxima semana con unas condiciones meteorológicas muy similares a las que tenemos también en este momento aquí en la ciudad de San Fernando. Y hay que destacar que en este momento aquí en la ciudad, bueno, pues estamos rozando los 19 grados según los datos que nos deja en esta ocasión la AEMET, la Agencia Estatal de Meteorología. Sí, hay que destacar que llovió esta pasada noche, lo ha hecho aquí en la ciudad de San Fernando, aproximadamente sobre las 7:30 de la mañana, y han sido unos 200 milímetros los que se recogía tan solo, pero bueno, algo es algo, también dentro de la previsión que había para estas horas. Entramos en materia.
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1: La Federación de Asociaciones de Vecinos Isla de León pone una vez más sobre la mesa la necesidad de que la ciudad vuelva a disponer de la policía de barrio. Esta policía de proximidad del cuerpo local de policía, que estuvo operativa más de una década, que hace dos años se suprimía, lleva directamente a este colectivo vecinal a reclamar medidas, sobre todo para que, conociendo las circunstancias particulares que tiene el cuerpo local, con escasez de personal, también agentes muy mayores en cuanto a edad, y por otra parte también las necesidades incluso de equipamiento, son algunos temas que no se olvida y que en este caso pues pende sobre la mesa a la hora de plantearse quizá muchas cuestiones organizativas. Pero desde Isla de León, su presidente José Ruiz Cortijosa destaca, es un tema imprescindible y necesario para la seguridad de los barrios en San Fernando, y también en este caso también para mejorar la comunicación directa entre su policía y los propios vecinos. Es un tema que van a plantear de nuevo al Ayuntamiento de la ciudad y conocer detalles próximamente, pero desde luego se recuerda desde Isla de León la importancia que ha tenido la policía de barrio desde que funcionaba y hasta que llegó su supresión. José Ruiz Cortijosa a Radio La Isla.
4: Demandó este servicio de policía de barrio en bastantes años, entonces a todos los vecinos del

0: estuvieron y en fin, estaban tranquilos los vecinos y seguro. El barrio, no, según nos dijeron, se quitó porque los servicios que tenía la policía de barrio, falta de personal, entonces primero la policía de barrio, sin consultar con la federación que la habíamos demandado durante muchos años y conseguimos este servicio.
1: Pues esto es lo que dice en este caso José Ruiz Cortejos, al presidente de la Federación de Asociaciones de Vecinos Isla de León, micrófono de Radio Isla. El dirigente vecinal recuerda en este caso que era un tema que ellos demandaron, que tendría que haberse consultado a los colectivos sociales, la decisión adoptada, algo que no se hizo desde un principio cuando se llegó a la supresión, y lamentan en este caso que se produjese tal medida. Dos años después de la cese de actividad de la policía de barrio o de proximidad en la ciudad de San Fernando, entiende la Federación de Vecinos que tienen que tener explicaciones del ayuntamiento, que van a exigirlas próximamente, pero también incluso demandar que se pueda tratar de nuevo la vuelta a este operativo como una manera de dar seguridad a muchos barrios de San Fernando que lo han reclamado y entienden que es más que necesaria. Ruiz Cortejosa es presidente de la Federación Isla de León.
0: Este servicio, nosotros volvemos otra vez a mencionar.

0: Guión de Isla de León.
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0: Vamos a seguir y vamos a poner sobre la mesa otros asuntos también dentro de esta actualidad informativa de nuestra ciudad. Entre alguna de estas cuestiones, no menos importante, tenemos que hablarles de la Asociación del Pueblo Gitano. Y es que esta entidad, la Asociación Cultural Gitana de la Isla, ha expresado su más absoluta indignación por la exclusión de la entidad y de sus artistas en los actos organizados por el Ayuntamiento con motivo del 75 aniversario del nacimiento de Camarón de la Isla, y una de las cuestiones en la celebración de las jornadas previstas a finales de este mes. El colectivo denuncia el que consideran flagrante incumplimiento de compromiso adquirido por la Delegación de Cultura para contar con su participación en esta conmemoración dedicada al cantaor isleño. En un comunicado, la asociación considera incomprensible y profundamente ofensivo que es un homenaje al artista más universal nacido en San Fernando, donde no se haya incluido ni a la propia entidad ni a los cantaores gitanos vinculados a ella. Además, lamenta que, pese a las promesas realizadas por el área de cultura, el silencio, la exclusión y el olvido hayan sido la única respuesta recibida por parte del consistorio, explican desde la citada entidad. También hace estas manifestaciones el mismo presidente de la asociación, que es Salvador Corrales.
2: La Asociación de Cultura, pues haciendo el certamen de Camarón, no ha contado con nuestra asociación cultural y vemos que estamos acomplejados referente a ese tema, porque debíamos de participar, ya que Camarón de la Isla era un gitano conmemorado para todo el pueblo de San Fernando, y nuestra asociación se encuentra discriminada por parte del Ayuntamiento de Cultura, por parte de la Delegación de Cultura, cuando ellos nos habían prometido que íbamos a participar en el programa de los aniversario de Camarón, y nos han dejado totalmente excluidos de todo ello. Por eso mostramos hoy una nota de prensa para que todo el pueblo de San Fernando vea, y sobre todo el pueblo gitano vea, que esta Delegación de Cultura discrimina a dicho pueblo gitano cuando existe esta asociación aquí y no nos invitan a dichos actos ni se cuenta con nosotros en estos actos conmemorativos. Luego, entonces, ¿qué pintamos nosotros?
0: Pues es la crítica de la Asociación del Pueblo Gitano de San Fernando hacia la administración local isleña, que se ha hecho esta misma jornada. La entidad asegura que esta situación supone no solo una falta de consideración institucional, sino también una grave falta de respeto hacia la comunidad gitana de San Fernando, a la que consideran parte esencial de la herencia artística y cultural de Camarón. Por último, la asociación exige explicaciones públicas y responsabilidades políticas ante lo ocurrido.
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0: Bueno, pues vamos a otros asuntos no menos importantes, y en este caso, bueno, pues vamos a hacer referencia a un tema de mantenimiento y obras que se van a realizar en nuestra ciudad y que afecta a servicios de transportes del Consorcio Metropolitano. Hay que destacar que este jueves está previsto que desde primeras horas, casi desde las 9 de la mañana y hasta las 6 de la tarde del viernes, quede suprimido los servicios de la línea M10 San Fernando Norte a su paso por las calles tanto General Lobo, Ruiz Marcet, área de ejecución precisamente de las obras que se van a efectuar en esta vía de reparaciones, y para ello esta supresión de paradas hace que se utilicen de manera alternativa las calles tanto la de General Lobo con traslado hacia la rotonda de la estación y Ruiz Marcet trasladando esta a la avenida Cayetano Roldán, esquina con Reyes Católicos. Así quedan suprimidas, por tanto, las paradas habituales de General Lobo y Ruiz Marcet. De momento, ya decimos, el traslado provisional tanto a la rotonda de la estación como, en este caso, a Cayetano Roldán, esquina con Reyes Católicos, estas paradas ante las obras de que se van a realizar de mejoras en el vial prevista para este jueves, y donde se espera la tarde del viernes que ya quede totalmente subsanado estos servicios. Y hablamos ahora de la entidad que sigue trabajando con carácter anual por los más pequeños. Sabemos la ilusión de la asociación y entidad que trabaja sobre todo por las fechas de Reyes, sigue poniendo en marcha iniciativas y campañas. Esta llega también con la colaboración de la escuela del Centro María Zambrano, que está durante estos días de celebración de su semana cultural. Bueno, pues hay que destacar que van a realizarse un rastrillo de venta de libros de segunda mano con la finalidad de recaudar fondos para los objetivos que tiene esta importante entidad. Así lo ha explicado a los micrófonos de Radio La Isla Francisco Cid.
3: Pues nada, tenemos el mercadillo solidario de libros de ocasión que está emplazado en la planta baja del Centro Adulto María Zambrano, en la Plaza San José, junto enfrente de la Plaza del Rey, y en horario tenemos desde las 9:30 hasta la 1 y desde las 5 hasta la 8. Allí puede adquirir cualquier persona, no solamente tiene que ser alumno del centro, sino cualquier ciudadano puede colaborar con nosotros para esta noble causa que intentaremos dentro de lo posible y esperemos que sea un éxito conseguir la máxima recaudación para la compra de regalos de aquella persona que más lo necesite.
0: Pues una importante ocasión para hacer un regalo, en este caso con los libros que se ponen en esta mesa de oferta por parte del propio centro, con la colaboración directa, sin duda, con esta entidad. Sabemos la ilusión de la asociación que viene trabajando cada año para facilitar, si cabe, también la atención a mayores y pequeños, en cualquier caso, de la ciudad de San Fernando. Francisco Cid es su fundador y escuchamos en estas manifestaciones. Y muy rápidamente vamos a hablarles ahora de tema sindical y en este caso relacionado con una parte muy importante, la educación. El personal técnico de integración social de la provincia va a ir a la huelga este miércoles para denunciar la precariedad de sus condiciones laborales y el deterioro que sufre la atención educativa en la provincia. La Federación de Enseñanza de Comisiones Obreras ha mostrado su respaldo una vez más a estas reivindicaciones que en la provincia afectan a más de 300 trabajadores, como viene haciendo desde hace más de 15 años, donde se ha vuelto a insistir en las reivindicaciones del colectivo ante la situación estructural de inestabilidad que afecta a estas profesiones fundamentales para la exclusión educativa, para la inclusión, queremos decir, educativa, evitar cualquier tipo de exclusión. Entre los principales motivos de la huelga destaca las jornadas parciales y contratos discontinuos que genera inseguridad económica y dificultan la conciliación, así como la falta de reconocimiento profesional y el mantenimiento de un modelo basado en la externalización del servicio que precariza el empleo y reduce la calidad de la atención. Además, el sindicato ha alertado del progresivo deterioro de los recursos destinados a la atención a la diversidad, lo que se traduce en una sobrecarga de trabajo y en un impacto directo sobre el alumnado más vulnerable. En este sentido, Comisiones Obreras ha denunciado que las políticas actuales suponen menos recursos y más exclusión en el sistema educativo público andaluz. Desiree Guerrero es representante sindical, pertenece al sindicato Comisiones Obreras.
4: El 13 de mayo, el personal técnico de integración social, PETIS de Cádiz, vamos a la huelga para reclamar el cambio. Los PETIS somos claves para la inclusión del alumnado con necesidades especiales, permitiéndoles recibir una educación digna. Decimos basta a que se nos condene a una precariedad extrema. Contratos temporales, jornadas parciales y el resultado de una externalización del servicio que debilita el sistema. Desde Comisiones Obreras decimos basta de negocio a costa de recortar en recursos del alumnado y derechos laborales mientras la Junta de Andalucía mira a otro lado. Hacemos un llamamiento a apoyar y secundar la huelga. Defendamos una educación inclusiva y de calidad con condiciones dignas para los y las trabajadoras dentro de la escuela pública.
0: Pues estas manifestaciones del sindicato Comisiones Obreras y convocatoria que han hecho para este miércoles.
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0: Y le contamos que el Tribunal Superior de Justicia de Andalucía ha ratificado la sentencia dictada por la Audiencia Provincial de Cádiz que condena a un hombre a 5 años de prisión por un delito de abuso sexual sobre su nieta de 4 años en el momento de los hechos cometidos en San Fernando. Según la sentencia recogida por Europa Press, el acusado, tras un periodo distanciado de sus hijas por distintas circunstancias, tuvo conocimiento de que una de sus hijas había sido madre madre y comenzó un paulatino acercamiento a las mismas con el lógico incremento de confianza entre ellos, ofreciéndose así a visitar y cuidar a su nieta si lo necesitaban. Fruto de este ofrecimiento, un día de julio de 2021, el acusado acudió con su vehículo, recogió a su nieta del domicilio, residía con su madre y su abuela, que había estado casada con él. Después llevó a la niña a hacer unas compras que dejó al pasar por su domicilio y posteriormente, como le había prometido a su nieta, la llevó a una tienda de mascotas situada en un centro comercial. Según la sentencia, en dicho lugar, en un momento determinado y movido por el ánimo de satisfacer sus impulsos, se produjo el abuso sexual con un tocamiento en zonas anales. Nada más llegar la niña a su casa y tras ir al baño, regresó y le dijo a su madre que le dolía la zona anal y que había sido el abuelo, por lo que la madre llamó a la policía para denunciar los hechos, siendo detenido el acusado. Tras ser condenado a 5 años de cárcel por la Audiencia Provincial, presentó recurso ante el Tribunal Superior de Justicia de Andalucía, alegando error en la valoración de la prueba y vulneración de la presunción de inocencia. En este sentido, la defensa del acusado considera que la declaración de la víctima no supera los parámetros fijados por el Tribunal Supremo para enervar la presunción de inocencia. Defiende la defensa que la condena no se sustenta en una actividad probatoria de cargo suficiente para considerar que fue el abuelo quien tocó a la menor en la zona anal, llegando a arañarla, y que la lesionó y pudo producirse cuando la propia menor o su madre le limpió la zona afectada y donde podía ser anterior a los hechos. En este sentido, añade, y estamos leyendo la comunicación de Europa Press que ha emitido hace solo unos minutos, que la única prueba de cargo es apoyada en la lesión que presenta la menor, de la que tampoco se prueba fuera causada por el abuelo. Por su parte, el Tribunal Superior de Justicia de Andalucía, tras analizar la sentencia con los testimonios y pruebas aportadas durante el juicio, señala que puede afirmarse que dispone de pruebas de cargo de entidad suficiente para desvirtuar la presunción de inocencia que asiste al acusado en este proceso penal y que su negativa a reconocer los hechos ha quedado totalmente desvirtuada. No se aprecia, por tanto, vulneración alguna del derecho a la presunción de inocencia que asiste al acusado en este proceso penal, por lo que desestima el recurso. Así, confirma los 5 años de cárcel para este acusado por abuso sexual sobre su nieta que tuvo lugar aquí en San Fernando.
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0: Página política con el Partido Popular como referencia, 2 asuntos sobre la mesa. La formación ha criticado, mostrando su profundo rechazo y preocupación ante la denuncia presentada por el Sindicato Independiente de Policía de Andalucía contra el Ayuntamiento ante el Consejo de Transparencia y Protección de Datos de Andalucía, y donde los populares exigen al gobierno de Patricia Cavada que actúe con la máxima transparencia e informe de forma inmediata y veraz sobre los hechos que se han denunciado, y en este caso que se explique el posible acceso de una concejal de seguridad a datos personales de los isleños. Según la reclamación que puso sobre la mesa el sindicato SIPAM, la concejal de seguridad ciudadana habría tenido acceso a una aplicación policial que permite consultar datos personales de todos los vecinos, incluyendo incidencias policiales, diligencias y atestados judiciales, así como información especialmente sensible. Un acceso que a juicio del sindicato se habría producido sin las debidas garantías y podría suponer una vulneración clara de la normativa de protección de datos. Desde el PP comparten plenamente la advertencia del sindicato cuando señalan que no todo vale en política ni en la gestión pública. El Partido Popular recuerda que la privacidad de los vecinos no es negociable y que cualquier cargo público que acceda a la información personal de los ciudadanos al margen de la legalidad vigente debe responder por ello. Explica detalles Joaquín Rodríguez de Palestra desde el PP de San Fernando.
5: Hemos pedido explicaciones urgentes a la alcaldesa de San Fernando, la señora Cavada, por una denuncia que a todas luces es muy grave. Es que se ha hecho eco el Sindicato Independiente de Policía de Andalucía, que ha llevado al ayuntamiento ante el Consejo de Transparencia, porque parece ser que la señora delegada de Seguridad Ciudadana ha accedido a los datos personales de todos los vecinos de San Fernando, todo lo concerniente a diligencia, atestado, incidencia, sin las debidas garantías legales exigidas, ¿no? Entonces, si el propio Consejo ya ha abierto una investigación, los isleños tenemos derecho a saber quién maneja nuestra información y, sobre todo, con qué fines. Y este gobierno tiene la obligación de dar la cara y explicarlo para todos los ciudadanos.
0: Joaquín Rodríguez Balestra, desde la Formación Política Popular de San Fernando, que ha puesto sobre la mesa estos asuntos. Y muy rápidamente vamos también a recordarles otra cuestión que marca precisamente a la Formación Política Popular, que aplaude la puesta en marcha del Centro de Salud de Camposoto, en este caso ante las elecciones del 17M de este próximo domingo, a la comunidad andaluza. La formación, a través de la candidata isleña del PP al Parlamento andaluz, María del Carmen Roa, y el presidente del Partido Popular en la provincia de Cádiz, Bruno García, han llegado a destacar que esta apertura del nuevo centro de salud de Camposoto ya es una realidad gracias precisamente al trabajo del gobierno de Juanma Moreno. Llegan a destacar también que la Junta de Andalucía ha puesto en marcha un equipamiento que era necesario en San Fernando y que llevaba 2 décadas olvidado. Una cuestión que ponen sobre la mesa ante esta situación también de elecciones de este próximo 17M.
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0: Y prácticamente al cierre de edición vamos a recordarles que ya se ha inaugurado esta jornada en el Castillo de San Romualdo la exposición organizada por la Federación de Vecinos Isla de León, una muestra que recoge una exposición conjunta de fotografía y manualidades desarrollada por las distintas asociaciones de vecinos. Muestra que también es una selección de imágenes pertenecientes a los concursos fotográficos celebrados en 2024 y 2025 bajo el título de Me gusta a la isla, y por otra parte se exhibirán trabajos de manualidades realizados por las distintas asociaciones vecinales durante el pasado año 2025. La inauguración ha tenido lugar pasadas las 11 de la mañana y la exposición va a permanecer abierta hasta este próximo 15 de mayo en horario de mañana de 10 a 2 y de tarde de 6 a 8. Recordamos, en las instalaciones del Castillo de San Romualdo. Y llegamos al cierre recordándoles que este miércoles y jueves la unidad de donantes de sangre del Centro de Transfusiones, Tejidos y Células va a estar de nuevo en San Fernando. Lo va a hacer en la Iglesia de Jesucristo de los Santos de los Últimos Días en Perijunquera, y en horario habitual de 5:30 de la tarde a 9:30. Hace falta sangre de todos los grupos para el mantenimiento de la actividad sanitaria. Volvemos con la información aquí en la sintonía de Radio La Isla a lo largo de nuestra programación, y recuerden también, como no, en 7 Televisión San Fernando y el digital AndalucíaInformación.es, la edición de esta ciudad. Disfruten de la jornada.
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Muy, pero que muy buenos días. ¿Qué tal? ¿Cómo están? Yo estupendamente, como siempre, cada vez que me siento delante de este micrófono para compartir contigo una mañana cargadita de cosas que hemos preparado con todo el cariño del mundo. Amigos para siempre, eso es lo que queremos, que se te impregne dentro, por fuera, por todos los sitios, porque hay que vivir una mañana de primavera tan bonita como esta. Esta mañana he recordado un refrán interesantísimo porque, a ver, a las 7 y 20 estaba cayendo la más grande. Ahora tenemos un cielo despejado precioso. Cuando mayo marcea... No, a ver, yo paro refranes hoy. Cuando marzo mallea, mayo marcea. Ahora sí. Hombre, eso quiere decir que hemos tenido un mes de marzo con, bueno, pues eso, bastante, bastante caluroso, bastante primaveral y prácticamente pues no nos ha llovido nada. Y ahora en mayo pues está marceando, marzo es el tiempo de lluvia, teóricamente, mayo ya empieza un poquito más el sol, pero bueno, así es la vida. Yo es que me confundo con los refranes, soy un poquito disléxico en ese sentido. Lo importante es que estamos juntos, estamos para acompañarte, estamos para hacerte mucho mejor las mañanas y para disfrutar contigo en cada momento. Oye, mira, y además tenemos un programa interesantísimo. Como siempre, lo primero que haremos será informarte a través de la cabecera de San Fernando Información. También conoceremos el tiempo previsto para la Bahía de Cádiz, particularmente para San Fernando, que prácticamente, bueno, pues es el mismo en las próximas horas. Luego tendremos un espacio de literatura con nuestro amigo el poeta Paco Ramos. Le seguirá un, bueno, pues uno de los espacios más interesantes que tenemos en las mañanas de Radio La Isla, como es hablar de psicología con la psicóloga Lourdes Toscano. Hoy hablaremos de autoestima, algo tan importante y algo que a veces, si no se tiene bien medido, puede causar importantísimos problemas desde la infancia hasta, bueno, pues que nos va a acompañar toda la vida prácticamente. Luego hablaremos con nuestro amigo Francisco Cid. Sabes que es nuestro profesor de cabecera porque es, además de una extraordinaria persona, un hombre con muchísimas ganas de hacer cosas y tienen un programa para la próxima semana realmente increíble y desde luego siempre para ayudar a los demás. Y la última parte